Ahí estaba Tony Meléndez y Son by Four con estas dos canciones, Porque Estoy Vivo y Bidley. Esta es tu estación del amor, Minuto de Dios en Cartagena, 1370, en Cartagena 89.5 el FM Estéreo, Barranquilla 1370 de la banda AM. Vamos a escuchar enseguida al Ministerio Ruá, esta canción bonita, Gloria al Rey. Y también invitamos a Rey Mora con De Perdón en Perdona.

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Un abrazo a los amigos que hasta ahora se están sumando a la sintonía de la emisora Minuto de Dios. Estamos compartiendo música en este espacio de regreso a casa. Recuerde, usted es un hombre de fe, usted es una mujer de fe, usted es una mujer de esperanza. Vamos a vivir como hombres y como mujeres de fe y de esperanza. Y para ello, nuestras palabras tienen que estar alineadas a nuestros actos. Si decimos que somos hombres de fe o mujeres de fe, nuestras palabras y nuestras acciones tienen que reflejar ello. Si decimos que somos hombres y mujeres de esperanza, pues también nuestras palabras y nuestros actos tienen que estar alineados y ayudar a otros a que tengan esperanza, sobre todo en un país donde hay tantas diferencias, ¿eh? Hay muchas situaciones difíciles en Colombia que necesitan ser cambiadas y no hay tolerancia. Cuando usted expresa una opinión, llega el otro y trata de callarlo, de acallarlo. Así no se construyen relaciones fraternas, así no se construye un mejor país. Hay que escuchar al otro. Cada quien tiene sus razones y uno tiene que tolerar, tiene que aceptar las diferencias, punto. Todos no tienen que pensar igual a usted. Todos no tienen que ser católicos como yo. Y si a mí me toca hablar con alguien que no ama a Jesucristo, sino que tiene una experiencia más neutral, más, como por decirlo así, menos católica, más atea, pues bueno, respetamos sus ideas y podemos conversar de otros temas sin que nos toquemos aquí, ¿verdad? Sin que él tenga que ofenderme y sin que yo tenga que ofenderlo a él. Ahí está la clave de la convivencia: respetarnos, escucharnos, pero también tolerarnos y trabajar juntos por una mejor Colombia. Disculpen que exista en este tema, pero la responsabilidad de construir un mejor país es de todos. Vamos a escuchar música a esta hora. Invitamos a Sandra Salas, este es un clásico. No duerme tu guardián y Siervos de Cristo Vivo, con una salsa bien hermosa que lleva por título Siervos de Cristo.

Estamos compartiendo música para el Señor, música chévere para los viernes. Ahí estaba Sandra Salas y Siervos de Cristo con estas dos canciones, No Duerme Tu Guardián y Siervos de Cristo. Chévere esa canción, ¿verdad? Vamos a saltar enseguida en el tiempo y nos conectamos con la música de aquí, del Caribe. Alfred López, nacido aquí en el Atlántico, me presenta esta canción, Vale la Pena, y Sandra y nuestros hermanos de la Santa Banda, ¿no? Sandra Salas ya sonó, la Santa Banda de Cartagena, se sube a la tarima con la canción Hasta el Final.

Sí, señor, era el Ministerio La Santa Banda de Cartagena hasta el final. En las relaciones de pareja, hasta el final de la vida juntos, ¿ah? En las relaciones matrimoniales, hasta el final de la vida, que solo la muerte nos separe, dice el sacerdote en el momento de unirnos a través del sacramento del matrimonio. Antes de la Santa Banda, estaba Alfred López con la canción Vale la Pena. Recuerda que esta es tu emisora Minuto de Dios, una emisora católica para la gloria del Señor, trabajando siempre las 24 horas del día, anunciando esperanza, anunciando amor, anunciando fraternidad, es lo que queremos. Vamos a escuchar a esta hora a Rognier, con esta canción que lleva por título Acaricia. Y seguidamente vamos a escuchar a Alto Mando, una canción que en estos días me está golpeando mucho, me gusta. Pase lo que pase, Alto Mando, ya sabes, en el Minuto de Dios, música para pasarla muy, pero muy bien.

Ahí estaba Alto Mando y Ronnier con estas dos canciones bonitas, Acaricia y Pase lo que pase. Esta es tu emisora Minuto de Dios, una emisora católica para la gloria de Jesucristo. 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Un encuentro de formación, de psicología, de fraternidad. Recuerda, Parroquia Santa Cruz, a partir de las 8:30 de la mañana, contamos contigo. Invita a tu emisora Minuto de Dios. Regreso con música. A esta hora invito a Roger Hernández con la canción Fuego de Poder y Raúl Urbina con Fiesta.

Ahí estaba Raúl Urbina y Roger Hernández con estas dos canciones, Fuego de Poder y Fiesta. Recuerda que este es Minuto de Dios, ¿eh? Una emisora católica para la gloria del Señor. Una emisora que glorifica, una emisora que exalta, una emisora que bendice, una emisora que confía en el Señor. Amén. Porque lo ama, porque cree en Él, porque espera en Él. Amén. Doy gracias a Dios por todas las canciones y por los artistas que en esta jornada nos han acompañado. Alfarero, Zambiori, Río Poderoso, Tony Meléndez, Son by Four, el Ministerio Ruá, Rey Mora, Sandra Sala, Siervo de Cristo, Alfred López, también la Santa Banda, Alto Mando, Roger Hernández, Raúl Urbina. Y en esta tarde no, vamos a despedir este espacio con Son by Four y la canción que lleva por título Él es el Cristo, y Alfarero con la canción El Medicamento. Oiga, qué chévere poder escuchar música para Dios. Qué chévere, sobre todo, escuchar la emisora Minuto de Dios. No te despegues del dial. Sepa usted que el Señor nos ama, nos mira con ojos de misericordia y quiere lo mejor para todos nosotros. ¿Ah? A todos ustedes, feliz noche. Recuerden, el próximo martes estaremos con ustedes a las 6:30 de la tarde. Que tengan un feliz fin de semana. Gracias por formar parte de nuestra familia Minuto de Dios.

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0: Oración de la causa del siervo de Dios, Rafael García Herreros. Amado Señor, que revestiste a tu siervo Rafael García Herreros de las más diversas virtudes, particularmente de su gran amor a ti, el sometimiento a tu santísima voluntad, el amor comprometido a tu palabra, la lucha incansable por los pobres y su invitación diaria a los colombianos a vivir la dignidad de hijos tuyos, conscientes de la llamada incesante que Él nos hizo para que nadie se quede sin servir. Concédenos, por sus méritos, la gracia que hoy te solicitamos de tu infinita bondad, para que así, como lo consagraste a la plenitud del sacerdocio, así también lo veamos prontamente exaltado al honor de los altares. Por Jesucristo nuestro Señor. Amén.
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1: Amigos de las emisoras Minuto de Dios de Barranquilla, 1370M, y de Cartagena, 89.5 en el FM. Un cordial saludo para todos ustedes, amigos. Soy el padre John Mario Montoya, sacerdote eudista. Definitivamente, uno necesita espacios de recuperación espiritual. Definitivamente, uno necesita espacios donde el alma se recupere. Uno necesita espacios donde el alma se sienta fuerte, se sienta recuperada, donde el alma recupere su vitalidad, su lozanía, porque ahí la vida va produciendo en uno desgastes, la vida va produciendo en uno desilusiones, la vida va produciendo en uno asperezas, desalientos, la vida va produciendo en uno perezas, cansancios, fatigas, desilusión, por las mismas cosas que hacemos los seres humanos, por las mismas debilidades de nosotros, por las mismas incongruencias de todos nosotros. Así que uno necesita espacios para recuperarse. Miren, por ejemplo, este bello paisaje. Miren ustedes este árbol que está detrás de mí, tan fuerte. Bueno, dicen que este árbol, pregunté, tiene más de 70 años. Y miren ustedes este paisaje. Yo no sé si a través del micrófono se alcanza a escuchar los pajaritos cantando, en fin, pero es un lugar tan bonito. Y definitivamente, mis amigos de la emisora Minuto de Dios de Barranquilla y mis amigos de la emisora Minuto de Dios de Cartagena, necesitamos silencio. Necesitamos a veces silencio. Y quiero hablarles de esto porque a veces hablamos tanto. A veces nos levantamos y lo primero que hacemos es poner música. Está bien. O poner la emisora Minuto de Dios. Mucho mejor. A veces nos levantamos por la mañana y a veces se nos olvida tener en unos momentos de la existencia silencio. Bueno, nosotros los que participamos de la comunidad, de la espiritualidad, de la renovación carismática católica, a veces nos acostumbramos mucho al ruido, a la bulla, al canto. Hasta el teléfono a veces le dice a uno cuando estoy en el grupo de oración, ambiente ruidoso. Pero necesitamos a veces espacios de silencio, espacios de recuperación, donde uno experimente la misericordia de Dios, la ternura de Dios, la bondad de Dios, la maravilla de Dios, donde uno experimente esa caricia de Dios en el alma, donde uno experimente esa ternura de Dios con cada uno de nosotros. Pero también, porque cuando ustedes y yo pedimos Espíritu Santo, cuando ustedes y yo suplicamos Espíritu Santo, Dios comienza, bueno, ya lo ha empezado a hacer, un trabajo de restauración, de recuperación, como cuando en nuestras ciudades, he visto que en Cartagena están recuperando muchos parques y los que están entregando están súper bonitos. Hay un parquecito, es como un reloj, no es la torre del reloj, es como un relojito, ahí cerca al castillo de San Felipe, eso sí que quedó bonito. Pero la calle 72 en Cartagena también la están restaurando. Bueno, amigos, uno necesita de esas etapas de restauración, de recuperación, y el silencio ayuda mucho. El silencio agiliza en uno la capacidad de la escucha, porque cuando ustedes y yo pedimos Espíritu Santo, dice Jesús que si ustedes que son malos saben dar cosas buenas a sus hijos, ¿cuánto más el Padre Celestial dará el Espíritu Santo a los que se lo pidan? O sea que si lo pedimos, se nos dará. Y cuando se lo pedimos, Él comienza a trabajar en nosotros. Él comienza a obrar en nosotros. Él comienza a actuar en nosotros. Él comienza a moverse en nosotros. Él comienza a hacer cosas adentro. Y ese actuar de Dios en el interior del corazón humano y ese actuar de Dios en el interior de la vida, entonces Dios también se encuentra en ese movimiento, encuentra cosas del pasado y Dios las comienza a organizar. Entonces Dios se encuentra con miedos, con complejos, con temores y Dios comienza a pulir, comienza a organizar, comienza a hacer un trabajo bonito ahí. Amigos, amigas, necesitamos ese silencio reparador donde yo puedo ser tal cual como soy con Dios, donde yo puedo hablar con Él tal cual como soy, sin miedos, donde me siento amado, donde no me siento juzgado, donde no me siento repelido, sino que me siento querido, amado, buscado, enamorado en la vida. Y necesitamos de ese silencio reparador. Busca momentos de silencio, busca momentos de intimidad, busca momentos de soledad con Dios, busca momentos donde le hables desde lo profundo del corazón, donde seas tú mismo, tú misma con Él, donde no estés mediado siempre por un canto, por una poesía, por una palabra, sino donde estés tú y estés Él. En la condición que te encuentres, y sabes una cosa, con toda certeza, con toda seguridad, te sentirás mucho mejor, te sentirás mucho más tranquilo, mucho más tranquila, mucho más sereno, mucho más serena, porque vas sintiendo que Dios hace tu obra en ti, porque vas sintiendo que Dios va realizando su obra en ti, porque vas sintiendo que Dios está haciendo su obra bonita y su obra maravillosa en ti. Por eso, amigos, por eso, amigas, yo quiero decirte hoy, busca espacios de silenciamiento interior. Busca espacios de interioridad. Busca espacios donde seas tú mismo, tú misma con Dios. En tu casa, en un lugar que te agrade, en un parque, en un lugar bonito. Ah, nosotros tenemos la ventaja en el Caribe que tenemos el mar. Tal vez los que la gente de Cartagena tiene un poquito más de facilidad en eso, porque es una ciudad rodeada por mar. Simplemente contemplar, hacer silencio, dejar que Dios actúe, que Dios obre, que Dios se meta dentro de uno y que Dios obre en el corazón. Sabes, uno va experimentando cosas bonitas. Uno se va sintiendo reconciliado con uno mismo. Uno se va sintiendo contento con este actuar de Dios. Entonces, tener momentos de silencio, de intimidad con Dios, porque sabes, ninguna palabra de otra persona reemplazará la tuya. Ninguna palabra. En estos días que tuvimos una actividad para adorar a Jesús sacramentado, una persona me dijo: Padre, ¿y dónde están sus hojas para hablarle a Jesús, para contarle a Jesús, para pasárselas en el momento que le toque a usted la oración? Y yo le dije a esta persona: ¿cuánto llevas tú de casado? Me dijo: como 30 años, no sé. Y yo le dije: después de 30 años de casado, cada que tú le vas a hablar a tu esposa, le tienes que traer una poesía de un poeta famoso o solamente un... Bueno, ayuda, pero ¿y tus palabras? Tus palabras son irreemplazables. Tus sentimientos son irreemplazables. Tus palabras son únicas. Y pienso lo mismo en la oración, le dije. Si yo después de 35 años de cura, para darle a Jesús, tengo que leer mi oración. Bueno, hay algunos que lo hacen y bendito sea Dios y todos somos distintos, pero yo pienso, después de 35 años de cura, no soy capaz de decirle a mi amado Jesús de Nazaret, no soy capaz de decirle desde el corazón lo que siento por él. No soy capaz de expresarle de corazón lo que siento por él. Como decimos popularmente, estaría en la olla si así fuese. Estaría en la olla si fuese así. Amigo, amiga, hoy quiero decirte, habla con Jesús. Y habla en el silencio. Habla con Jesús en el silencio del alma. Los grandes amigos y amigas de Dios son aquellos que toman tiempo para estar con Él, que le hablan como ningún otro le puede hablar. Y te voy a decir una cosa, a esos grandes amigos Dios no les niega nada. A esos grandes amigos, Dios no se les niega en nada. A esos grandes amigos, Dios no les resta nada. Pero recuerden, hay que estar con Él. Recuerdo mucho esa palabra del profeta Jeremías. Me ha seducido, Señor. Eran más fuerte que yo y me dejé seducir. Ten por lo tanto momentos de intimidad, momentos de cercanía, momentos donde seas tú mismo, tú misma delante de Dios y momentos que serán irreemplazables, únicos. En esos momentos solamente estás tú y solamente está Él. Puede ser capillas donde está el Santísimo, puede ser la capilla del Cervantes en Barranquilla u otras capillas de adoración perpetua en Barranquilla y Cartagena. Pero a veces nos ayudamos con un librito de oraciones. Sí, está bien, no está mal, por supuesto que no. Pero, ¿y tus palabras a él? Te lo aseguro, una sola palabra que tú le digas del corazón en 2, 3 minutos. Quizás para él puede ser más valiosa que media hora de un libro leído de esas que dicen 30 visitas a Jesús sacramentado. Quizás una sola palabra, la tuya, es la que él espera, es la que él desea, es la que él quiere escuchar. Háblale del corazón, háblale desde el alma. Háblale como tú eres, con el acento propio tuyo, con tus palabras, con tus equivocaciones lingüísticas, es que es un lenguaje del amor, es un lenguaje, la oración es un lenguaje de enamorados. Pero sobre todo, no solo acudir a Él para pedirle, sino para estar con Él. No solo para pedir, sino más. Para agradecer. Le escuché a Monseñor Edgar Bernal en una de las conferencias que nos dio en el retiro de los eudistas, que la oración de alabanza y la oración de acción de gracias es la oración más fuerte contra el mal. ¿Por qué? Porque en esa oración se muestra la victoria de Dios. Y el acontecer de Dios y la fuerza de Dios. Es el reconocimiento al paso de Dios por la vida. Es el reconocimiento al paso de Dios por la existencia. Es el reconocimiento al paso de Dios por nuestra vida. Entonces, cuando vayas al Santísimo. Muy bueno que lleves los libros, 30 visitas a Jesús sacramentado. Maravilloso. Pero dile una palabra tuya. Háblale desde el corazón. Háblale como enamorado. Háblale como enamorada. Con una sola palabra tuya. Él quedará feliz. Y tú te sentirás satisfecho porque estás delante de Él. Esto es bonito. La oración entonces es la expresión del corazón delante de Dios. Y te voy a decir una cosa. Donde hay un hombre, una mujer, que le habla a Dios desde el corazón, ese hombre, esa mujer, te lo aseguro, comprenderá el querer de Dios para su vida. Hay gente que le dice, no, yo cómo sé lo que quiere Dios para mí. No es una bola mágica, no es abriendo la Biblia y buscando textos bíblicos, y no es buscando también consejo en otros. Bueno, todo eso sirve. Cuando tú y yo nos aplicamos a la oración, al silencio, a la intimidad, al trato de amistad, te lo aseguro, sabrás lo que Dios quiere de ti y para ti. Y comprenderás en su dimensión total el querer de Dios, la voluntad de Dios, el deseo de Dios en tu vida. El querer de Dios, la voluntad de Dios, el deseo de Dios para tu vida. Porque Dios a sus amigos les confía sus secretos. Sí, así es. Dios a sus amigos les confía sus secretos. Y no les niega nada a los amigos. Ustedes saben que uno muchas veces, pues hablando de los conceptos humanos, de amistad y todo, que muchas veces hay amigos que le piden a uno favores que lo encargan a uno. Y uno lo hace porque es amigo, porque como dice el mismo Jesús, como cuando alguno va donde un amigo y lo atiende, no por ser amigo ni siquiera, sino por la inoportunidad. Y hay amigos que son inoportunos, que piden cosas que uno dice, Dios mío, ¿yo para qué me metí en esta? Dios mío, ¿yo para qué accedí a hacer este favor? Pero a un amigo, no me le niego, y te lo digo, Jesús no le niega los secretos de su corazón a sus amigos. No le niega su querer a sus amigos. Entonces, amigo de la emisora Minuto de Dios, amigo de esta bendita emisora Minuto de Dios, hoy quiero decirte, ten trato de intimidad, de cercanía, de silencio con Dios. Háblale desde lo más profundo, desde lo más íntimo, desde lo más cercano. Y Él te concederá los secretos y los anhelos más íntimos de tu corazón. De eso sí puedes estar seguro. ¿Cuánto tiempo? No sé. 5 minutos. Bien. Arranca con 5. Cuando uno está conociendo a una persona, 5 minutos es mucho. Cuando la conoce y la ama, 5 minutos son poco. No es cuestión de tiempo. Es cuestión de amor. Cuando uno apenas, todos nosotros nos hemos enamorado, decimos, cuando me estoy encarrotando esa chica con ese chico, entonces, 5 minutos son de qué hablamos, qué digo, para dónde miro, qué hago. Pero después, cuando experimento la respuesta, 5 minutos son poco. ¿Por qué? Porque hay un amor, porque hay un cariño, porque hay una relación, porque hay una relación profunda. Habla con Dios, habla con Dios y Él te revelará su querer. Y por último, si tú y yo hablamos con Dios, te voy a decir una cosa, tendrás paz. Tendrás paz. No veo la gente hoy tan preocupada, que necesito hablar con un coaching, necesito llevar, hasta están llevando coaching a los grupos de oración. Oiga, pues, ya hemos perdido tanta credibilidad en la palabra de Dios que ya llevan coaching a los grupos de oración. Y entonces la gente está buscando en las cosas, en las personas, paz. Y entonces hay gente que se va a tener la armonía con el universo y abrazan un árbol. Hey, si tú estás cerca de Dios, tendrás paz, tendrás serenidad, te sentirás tranquilo, te sentirás tranquila. Si tú hablas con Dios, Él va a satisfacer los anhelos más profundos de tu corazón. Si tú hablas con Dios, Él va a satisfacer los anhelos más íntimos, más profundos de tu corazón. Encontrarás consuelo, encontrarás paz, encontrarás serenidad. Entonces no necesitas inventarte cosas raras, ni necesitas ir aquí o allá. Todo eso lo puedes vivir en tu corazón, porque el Espíritu de Dios habita en tu corazón y habita en mi corazón. Vamos a orar, ¿te parece? Vamos a orar. ¿Estás de acuerdo? Vamos a orar con tranquilidad y con paz. En el nombre del Padre, del Hijo, del Espíritu Santo. Amén. Padre Santo, en el nombre de tu Hijo Jesús, te doy gracias por todas las cosas que en Él nos ha regalado. Padre Santo, en el nombre de tu Hijo Jesús, te doy gracias por todas las cosas bonitas que nos has dado y con las cuales nos has instruido, nos has enseñado, nos han mostrado. Padre Santo, te doy gracias porque no nos dejaste abandonados. No nos dejaste solos, sino que nos has puesto el camino de tu Hijo en nuestros corazones y en nuestra vida. Padre Santo, gracias. Gracias por amarnos infinitamente. Gracias por buscarnos infinitamente. Pongo hoy mi vida en tus manos. Pongo hoy mi vida en tus manos, mi existencia en tus manos. Pongo hoy mi vida en ti, en tus manos, mi existencia en tus manos. Pongo mi ser entero en tus manos. Haz conmigo lo que tú quieras. Te pertenezco. Soy de ti. Soy para ti. Ayúdame a llevar una vida bonita. Ayúdame a amar hoy a los que tengo a mi lado. Ayúdame a hacer felices a los que están conmigo y hacer de la vida un paraíso y no un infierno. Padre Santo, gracias por amarme infinitamente y por quererme extraordinariamente. Amén. Bueno, amigos de las emisoras Minuto Dios de Barranquilla, 1370M y de Cartagena, 89.5 en el FM. Un cordial saludo para ustedes. Les deseo lo mejor, que estén bien, contentos. Y a todos nuestros amigos de Facebook, Padre John Mario, que nos han seguido. Facebook, emisora Minuto de Dios Barranquilla. Facebook, emisora Minuto de Dios Cartagena. A todos ustedes, amigos, un cordial saludo. Dios les bendiga. Pa'lante. Seguimos adelante con esta emisora porque Dios nos ha dado un encargo bonito, y el encargo bonito que Dios nos ha dado es no desfallecer, no perder las fuerzas y no perder la ilusión. Que Dios les bendiga a todos ustedes, amigos. Soy el padre John Mario Montoya, sacerdote Eudis. Alabado sea Jesucristo.
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6: Salmo 23. El Señor es mi pastor, nada me falta. Me hace descansar en verdes pastos, me guía a arroyos de tranquilas aguas, me da nuevas fuerzas y me lleva por caminos rectos, haciendo honor a su nombre. Aunque pase por el más oscuro de los valles, no temeré peligro alguno, porque tú, Señor, estás conmigo. Tu vara y tu bastón me inspiran confianza. Me has preparado un banquete ante los ojos de mis enemigos. Has vertido perfume en mi cabeza y has llenado mi copa a rebosar. Tu bondad y tu amor me acompañan a lo largo de mis días, y en tu casa, oh Señor, por siempre viviré.

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2: Dios Todopoderoso siga llenando de su amor y de la unción de su Espíritu Santo a todos los integrantes de la familia Minuto de Dios. Hoy en Raíces Carismáticas vamos a escuchar a Monseñor Alfonso Uribe Jaramillo, la importancia del silencio interior.
3: Nos ha reunido el Señor para que podamos escuchar mejor su voz, podamos disfrutar mejor de su presencia en nuestras vidas y consigamos una experiencia nueva de su amor personal para cada uno de nosotros. ¿Cómo quisiera yo que todos nos convenciésemos de la necesidad cada vez más apremiante de hacer más silencio interior en esta hora de bullicio? El gran problema de la época actual es el ruido. Una palabrería que nos llega a través de todos los medios a lo largo de todos los días. Estamos bombardeados constantemente por palabras humanas, canciones, exposiciones, charlas, todo lo que se quiera. La radio, el cine, la televisión, las conversaciones, todo nos está bombardeando constantemente. Con razón debemos decir que nos sobran palabras humanas y nos falta la palabra del Señor. Hacemos mucho ruido llega a todos nosotros y nos hace falta el silencio que nos permita escuchar la voz del Señor. Por medio del profeta Joel dice el Señor, hablando del alma, de la persona, la llevaré a la soledad y le hablaré al corazón. Yo creo que todos tenemos que dejarnos conducir a esa soledad interior a la cual quiere conducirnos el Señor para allí poder hablar al corazón de cada uno de nosotros. Yo no puedo ocultar mi preocupación en este momento por la vida de muchos sacerdotes y de muchas religiosas

0: por la falta de silencio interior que hay en ellos. Hay demasiado ruido. Yo veo cómo a veces sacerdotes y religiosas, al despertar, lo primero que hacen es prender un radio. Antes de ir a hablar con el Señor una palabra, están preocupadas por oír todo lo que se está diciendo en ese momento. Noticias, canciones, esto o aquello. Esa persona llega a la oración después y ¿qué puede orar? Pues creo que muy poco. No ha tenido al despertar el deseo de escuchar al Señor, sino de escuchar palabrería humana. Hay que empezar, yo diría, por ese silencio interior en la mañana al despertar. El despertar de un sacerdote, de una religiosa, de todo cristiano, debe ser el del primer encuentro con el Señor. Un Señor que ha estado con nosotros y en nosotros a lo largo de la noche. Un Señor que inclusive tal vez a través del mismo sueño ha estado hablándonos interiormente. Un Señor que ha esperado la mañana para que al despertar nosotros pensemos en Él y lo escuchemos. Pero el Señor sigue siendo el gran desconocido muchas veces para nosotros. En la carta a los Colosenses, en el capítulo tercero, dice el apóstol San Pablo: así pues, si habéis resucitado con Cristo, buscad las cosas de arriba, donde está Cristo sentado a la diestra de Dios. Aspirad a las cosas de arriba, no a las de la tierra, porque habéis muerto y vuestra vida está oculta con Cristo en Dios. Cuando aparezca Cristo, vida vuestra, entonces también vosotros apareceréis gloriosos con Él. Si examinamos cuáles son nuestras preocupaciones diarias, desde la mañana hasta la noche, podemos decir que son las de arriba, que estamos aspirando a las cosas de arriba, no a las de la tierra, que estamos buscando lo que es de Cristo, o estamos buscando únicamente lo nuestro. Nosotros no podemos llevar una vida vulgar, dominada únicamente por lo terreno. Si un día escuchamos la voz del Señor que nos llamaba para ser de Él, y para ser de Él de tiempo completo y corazón completo, era para que llevásemos una vida más intensa de unión con Él, para que desde esa consagración buscásemos las cosas de arriba, no las de la tierra. ¿Y qué es lo que estamos haciendo en este momento? Aquí hay personas muy jóvenes, otras un poco más entradas en años, otras ya muy entradas en años. La pregunta es para todos, para mí el primero. ¿Qué estamos buscando en nuestra vida consagrada? ¿Estamos emulando por tener todo lo que tienen los del mundo? Los mismos programas de televisión, los mismos programas de radio, las mismas revistas, las mismas conversaciones. ¿O hay algo que nos está separando de ellos? ¿Hay más silencio en nosotros que en los del mundo? ¿O está la misma multiplicación de voces, la misma palabrería, el mismo bullicio que en ellos? Y desafortunadamente hay que decir que en muchas personas sí se da esto. Olvidamos la resurrección con Cristo, el haber muerto con Él al pecado para resucitar con Él a la vida de la gracia. pero un resucitar con Cristo que tiene que extenderse a toda nuestra existencia. Nosotros no podemos ser las personas cristianas durante unos cuantos momentos del día, durante unos cuantos días del año, sino que tenemos que ser los cristianos de tiempo constante, en todo momento, porque se trata es de vivir en Cristo. Esa es la frase que emplea San Pablo en la carta a los Filipenses. Él dice, mi vivir es Cristo. Y yo creo que mientras nosotros no lleguemos a esa realidad y podamos decir, yo vivo, pero no soy yo, es Cristo quien vive en mí. Y mientras no podamos decir, mi vivir es Cristo, tenemos que sentirnos hondamente preocupados. Porque en la medida en que no vivamos para Cristo, viviremos para nosotros mismos. San Pablo dice, no debemos vivir para nosotros mismos, sino para aquel que murió y resucitó por nosotros. Uno vive para alguien. Si no vive para el Señor, vive para sí y vive para el mundo. Y yo creo que ese es el problema actual en mucha vida consagrada. Por eso se explican tantas crisis y se explica tanta infidelidad. Y se explican tantas salidas, y se explica tanta inconstancia. Uno no encuentra, cuando visita una comunidad religiosa, a todo mundo vibrando por el Señor. Ese sería el ideal, vivir en Cristo. Yo creo que nosotros tenemos que cuestionarnos mucho actualmente, ¿qué es Cristo para nosotros? La gran pregunta que él un día hizo a sus apóstoles, ¿quién decís vosotros que soy yo?, nos la hace Cristo todos los días. En un momento especial como este, como que esa pregunta nos la hace de una manera más fuerte, pero de hecho todos los días nos la hace. Lo que pasa es que a veces tenemos tanto ruido exterior que ni siquiera escuchamos la pregunta del Señor. Estamos tan atareados inclusive en cosas que son del Señor, pero que no vivimos en unión con el Señor, que nos impiden escuchar al Señor. Recordemos siempre la escena de Marta y de María, dos mujeres que amaban mucho a Jesús, porque no hay que pensar en una María que lo amaba y en una Marta que no la amaba, no. La que invita a Jesús es Marta, era la dueña de la casa. No fue María la que lo invitó. Pero la diferencia de estas dos mujeres estuvo en esto. La una agitada, dominada por la preocupación externa. Iba y venía, afanada por las cosas exteriores. Mientras Marta, a los pies del Señor, sentada, escuchaba su palabra. Y el Señor le dice a Marta, te preocupas, te turbas por muchas cosas, pero una es necesaria. María escogió la mejor parte y no se le quitará. El afán nuestro debe ser buscar con frecuencia los pies de Jesús, para sentarnos allí y escuchar la palabra del Señor. Yo veo en esta época una gran actividad en sacerdotes y en religiosas, mucha actividad. Van y vienen, estudian, consiguen nuevas programaciones, aprenden nuevas dinámicas, mucho esfuerzo. Y sé que lo hacen por el Señor como lo hacía Marta. Pero estas personas están acertando en lo que quiere el Señor principalmente de ellas. Oigan esto, cuando el Señor llama a una persona a la vida religiosa, quiere tener en ella una esposa y no una sirvienta, no una trabajadora. Y yo creo que falta mucho tener conciencia de esto. Mucha religiosa se siente trabajadora de Jesús, muy bien, pero él no quiere trabajadoras ante todo, quiere esposas. Hay una gran diferencia entre una mujer que trabaja para un señor y la esposa de ese señor. El señor aprecia a esa trabajadora, un gerente. Tiene que apreciar a una buena secretaria, una buena supervisora, etcétera, y le da un salario y le paga un sueldo y tiene aprecio por ella, pero con su esposa es algo diferente, es mucho más que eso. De esta trabajadora, ¿qué espera el señor, el gerente? Buen trabajo, buena actividad, pero no espera de ella amor. Es que no la buscó para eso, si es un hombre serio, cristiano. De su esposa, ¿qué espera ante todo? Amor. Que esté con él, que pase ratos con él. Esa esposa no va a agradar al esposo si únicamente cuando él llega ella se preocupa por la cocina, por esto, por lo demás allá, por arreglar un escaparate, por limpiar unas mesas, por adornar tal o cual parte de la casa. Lo que ese esposo desea recibir de su esposa cuando viene a la casa es cariño, presencia amorosa, compañía amorosa. Y ahí es donde está el problema de muchas almas consagradas. Buenos trabajadores, buenas trabajadoras, pero no esposas del Señor. Pudiéramos decir que inclusive para esas personas Jesús es el Señor y le sirven como a Señor, pero no es el amado. Y Jesús es el amado. San Pablo en la carta a los Efesios en el capítulo primero dice: nos agració en el amado. Para San Pablo el Señor era claro, primero el Señor, y él se llamaba siervo del Señor Jesús. Pero era después algo más importante, el amor de su vida. El amor de su vida. En la carta a los Efesios, San Pablo dice estas palabras maravillosas. Por eso doblo mis rodillas ante el Padre, de quien toma nombre toda familia en el cielo y en la tierra, para que os conceda según la riqueza de su gloria, que seáis vigorosamente fortalecidos por la acción de su Espíritu en el hombre interior, que Cristo habite en vuestros corazones, no en la mente únicamente a través de conceptos, que por la fe habite en vuestros corazones, para que arraigados, con unas raíces bien profundas, y cimentados, cimientos fuertes en el amor, podáis comprender con todos los santos cuál es la anchura, la longitud, la altura y la profundidad, y conocer el amor de Cristo que excede a todo conocimiento, para que os vayáis llenando hasta la total plenitud de Dios. ¡Qué programa tan maravilloso! Y no era un programa para sacerdotes, para religiosas, para todos los cristianos. Arraigados y cimentados en el amor, Cristo habite por la fe en vuestros corazones y podáis comprender cuál es la anchura, la longitud, la altura y la profundidad del amor de Dios. Conoce Dios que... Nosotros cuando oímos la palabra conocimiento, generalmente la circunscribimos al plano intelectual. Para nosotros el conocimiento es ante todo intelectual. Y la persona dice, yo quiero adquirir más conocimientos y entonces quiero hacer tal curso. Si no ha hecho bachillerato, voy a hacer bachillerato. Saca el bachillerato y dice, quiero aumentar mis conocimientos, voy a la universidad. Termina la universidad y sigue con el deseo intelectual de adquirir conocimientos, voy a obtener un posgrado. Y en esa se pasa la vida, adquiriendo conocimientos intelectuales. Pero San Pablo habla otro lenguaje. Para los hebreos, conocer el amor de Cristo no era hacer especulaciones sobre el amor de Cristo. Oigan el comentario que hace la Biblia de Jerusalén a esas palabras. Más que de comprender, término griego de origen filosófico, se trata de conocer mediante un conocimiento religioso, místico, impregnado de amor. Más que comprender es experimentar. Un conocimiento impregnado de amor que llega más lejos que cualquier otro conocimiento intelectual. Más aún, más que de conocer, se trata de ser amado y ser consciente de ello. ¡Qué riqueza de doctrina esto! San Pablo nos invita a conocer el amor de Cristo. ¿A qué nos invita? Nos dicen estos exégetas. No hacer elucubraciones y reflexiones sobre el amor de Cristo, sino a encontrarnos con el amor de Cristo. En la Biblia, conocer es experimentar el amor de otra persona. Recibir el amor de esa persona es cuando se la conoce. Cuando San Pablo nos dice que debemos conocer el amor de Cristo, lo que en verdad nos escribe es, debéis experimentar el amor de Cristo. Pero aquí viene otra realidad actual. Yo creo que nunca se había hablado tanto de amor humano como en esta época. Y se habla muy poco del amor de Cristo, del amor divino experimentado. Hoy todo mundo está bombardeado por todo lo que el mundo está diciendo del amor humano. Las telenovelas, narnovelas, todo es a base de amor humano, generalmente desorientado, generalmente pervertido, porque llaman amor humano a cualquier pecado sexual. En las camisetas la palabra love, en inglés amor. Por todas partes, canciones amorosas. Una persona religiosa que viva pegada de radio y de la televisión está bombardeada por amor humano, desorientado. ¿Y en qué queda el amor de Dios para ella? Por eso no hay tantas crisis, por eso no hay tantas indecisiones. Pero aquellas personas que las hay, muchas afortunadamente, que conocen el amor de Cristo, conocer el amor de Cristo, el término de San Pablo, es decir, que están teniendo el encuentro con el amor de Cristo, que están recibiendo el amor de Cristo y lo están experimentando, esas personas piensan y obran y viven de una manera muy distinta. Mientras la otra está buscando la televisión o el radio o la lectura, la otra está buscando en momentos libres el sagrario o la soledad de su pieza o un lugar apartado de un jardín para hablar con el amado. Cuando hay amor hay deseo de diálogo, hay deseo de encuentro, hay deseo de experiencia de él, de ese ser amado. Y es que, amadísimas religiosas, nosotros hemos sido llamados para el amor. San Juan en el capítulo 4 de su primera carta tiene esa frase maravillosa. Hemos conocido el amor que Dios nos tiene y hemos creído en él. San Juan fue la persona que conoció como pocas el amor de Cristo, no con conocimiento intelectual únicamente, con conocimiento experimental. Recordemos que él, como nos dice el Evangelio en la cena, pudo reclinar su cabeza sobre el costado de Cristo, sobre el corazón de Cristo. ¿Cómo experimentaría en ese momento el amor del Señor? Y él dice entonces, hemos conocido el amor que Dios nos tiene. Lo había experimentado y por eso decía, lo conozco y hemos creído en él. Encuentro uno en tantas personas consagradas a veces la duda que si Dios sí me quiere o no. ¿Qué me pasó esto? ¿Qué será que mi Dios no me quiere? Por cualquier dificultad que se presenta. ¿Qué pregunta tan tonta que inclusive suena un poco a blasfemia? Claro que el Señor conoce la debilidad de la persona y sabe que no está diciendo una blasfemia, pero la palabra suena a eso, a blasfemia. ¿Sí me querrá Dios? ¿Cómo se hace esa pregunta tan tonta? Si Dios es el amor. Si Dios no hace sino amar. Pero muchas veces nos preguntamos esto porque no hemos conocido el amor de Dios. Es decir, no lo hemos experimentado. Y por eso no creemos en él. Creemos de una manera teórica, pero no de una manera profunda. Creer en el amor de Dios implica primero experimentar el amor de Dios. Se cree en el amor de Dios cuando se conoce el amor de Dios. Y se conoce el amor de Dios cuando se experimenta el amor de Dios. El plan del Señor es darnos mucho amor. Pero es que nunca nos encuentra dispuestos a recibirlo. Estamos preocupados por muchas cosas. Marta, Marta, te preocupas por muchas cosas. Eso hay que decirle a muchos sacerdotes y a muchas religiosas. Muy preocupados por esta reunión, por este programa, por esta idea, por esto y aquello. Muy preocupados, pero la mejor parte está en sentarse a los pies del Señor para escuchar su palabra. Y como lo hemos dicho con frecuencia, no es para entonces hacernos la pregunta, bueno, entonces tengo que dejar de ser Marta, tengo que dejar de trabajar para ir a ser únicamente María, irme a un Carmelo y allá vivir mi vida religiosa o sacerdotal. No. Ser una Marta que primero sea María. Ser en la vida Marta y María. Ser la persona que antes de ir al apostolado, ustedes son para vida activa también, pasen los ratos intensos y amorosos a los pies del Señor para recibir su palabra. La mayor parte de ustedes están hoy preocupadas por la evangelización. Esa es la gran preocupación de la Iglesia en esta época, evangelizar. Llevar la buena noticia a los niños, a los jóvenes, a los campesinos, a estos o aquellos. ¿Pero qué se requiere para evangelizar? Recibir primero la palabra del Señor de sus labios. ¿Qué le dijo el Señor a los apóstoles? Id, enseñad lo que yo os he enseñado. Ellos primero tuvieron que escuchar a Jesús y después, llenos del poder del Espíritu, fueron al mundo, por el mundo, para llevar esa buena noticia que habían oído de Jesús. ¿Cómo podemos pensar en una evangelización nueva, en el que no es enseñar doctrina nueva, sino nueva, dice el Papa, en el entusiasmo, en los métodos, en la intensidad, si no somos las personas de oración? Que pasemos primero los ratos a los pies del Señor para recibir su mensaje. Y partir de los pies del Señor, pero no sin Él, sino con Él, a llevar el mensaje. Fijémonos en lo que dice el Señor, el Evangelio de San Marcos al final. ¿Cómo fueron los apóstoles por el mundo y el Señor cooperaba con ellos, realizando y confirmando la enseñanza con las señales que acompañaban la transmisión de la palabra? Ellos fueron por el mundo, pero no solos. El Señor fue con ellos. Estoy con vosotros todos los días, cooperando. ¿Qué es cooperar? Trabajar con otro. Cooperando con ellos. Y confirmando la enseñanza de los apóstoles con señales. Ustedes dirán, ¿cómo no repiten esto? Es que hay que repetirlo todos los días, porque esa es la gran necesidad de la hora actual. Nunca había habido tanta preparación intelectual en los sacerdotes y en las religiosas como ahora. Yo veo, por ejemplo, en la diócesis, muchos sacerdotes han estudiado en el extranjero. Y el año pasado, o este año mejor, se graduaron más de 30 en la Universidad Católica. Sacaron su grado en ciencias religiosas. ¿Y cuántas de ustedes han estudiado aquí en universidades o han hecho muchos cursos en vacaciones? Uno no puede programar casi nada para vacaciones porque todas están estudiando. Y eso está bien, yo no digo que no. Pero ahora cuando hay tanto sacerdote con títulos y tanta religiosa con títulos, podemos decir que hay más conocimiento de Jesús. Ojalá, ojalá. Pero a Jesús lo conocemos es cuando nos sentamos a sus pies, cuando nos ponemos frente a Él como al amado, cuando estamos únicamente para Él. A veces me dicen algunas religiosas, pero es que yo voy a la capilla y como que no siento nada. Yo le digo, esté allí para el Señor. Esté para Él, es lo primero que Él quiere. Y si una persona está para Él, de alguna manera, en el momento que el Señor quiera, llegará el amor a su corazón. Empezará a experimentar también el amor del Señor. Pero ¿por qué a veces tenemos que pagar, preocupados por oír las voces humanas? Porque hemos tenido demasiada agitación. San Juan de la Cruz tiene una frase muy diciente. Le dice al alma, aquieta el lienzo. Una consigna importantísima. Para que un lienzo pueda recibir una imagen hermosa en él, necesita estar quieto. Si el lienzo empieza a moverse, ¿qué puede hacer el artista? Nada. Esperar que se aquiete ese lienzo. Y nosotros somos el lienzo, dice San Juan de la Cruz, en el cual el Espíritu Santo quiere dibujar la imagen maravillosa de Jesús. Pero no puede hacerlo, ¿por qué? Porque el lienzo no se aquieta. Es ese activismo, no es la actividad, es el activismo, que es la exageración de la actividad, que nunca se aquieta, para que el Espíritu Santo pueda ir pintando en él la imagen de Jesús. Si el Señor mostrara nuestro interior aquí, Él no lo hace porque es tan bueno, y nos pusiera delante de los demás la realidad interior, yo no sé qué verían y qué veríamos todos ahora. Seguramente veríamos una imagen muy bella de Jesús en algunas, pero en todas, ojalá, puede ser que sí, pero puede ser que no.
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2: De niños armamos un berrinche para que papá y mamá nos pelen. Es impresionante lo que hacemos de adultos para llamar la atención también, aunque en ese camino nos hagamos daño. Dios inventó el tiempo, usted y yo, la prisa. Vivimos en una época de rapidez. Fast food, comida corrida o a la carrera, que es lo mismo. Llegamos al restaurante y ya está hecho todo. Dios tiene muchas cualidades. Una que no tiene definitivamente es instantáneo. Dios nunca, a ver si me entiendes esto. Dios nunca va a decidir nada por ti. Nada por ti, nada. Es padre, pero no es paternalista. Es maestro, pero te enseña a aprender. Poco a poco. Vive tu momento. Vive este momento. La decisión más grande que Dios tomó por ti hace siglos fue nunca decidir nada por ti. Ciertamente Dios quisiera que muchas cosas no pasaran. Para empezar, Él no quería que su hijo muriera en la cruz. ¿A quién le gusta la idea? Pero lo envió para que por eso muchas cosas pasaran también. Tienes derecho a equivocarte, derecho a caer, derecho a fracasar. Vivimos en la época de los hombres y mujeres de éxito. Lamentablemente, nadie se acuerda de que la cruz, durante siglos, fue el lugar de mayor vergüenza y fracaso, hasta que Jesús se acostó en ella y de ahí salió el más grande de todos los éxitos. Dios no va a decidir por ti, va a estar contigo en tus decisiones, pero no va a decidir por ti. Oye Dios, dime hijo, ¿será ella mi novia? ¿Quién? ¿Ella? ¿Ella? No sé. Ah, ¿cómo que no sabes? ¿No que eres Dios? Pues sí, pero yo no ando en chismes, ¿eh? ¿Eso te toca a ti? Si le pides a Dios un árbol de naranja, cuenta con él, Dios te lo va a dar forma de semilla. Dios, esta persona me estorba para solucionar este problema. ¿Me podrías ayudar? ¿Cómo, hijo? Pues no sé, ilumínala o elimínala. No. Si tuviste la capacidad de meterte en ese lío, Dios te va a dar un milagro cuando te enseñe la capacidad de manejar ese lío. Ese es Dios. Él sigue curando enfermos, sigue sanando, haciendo milagros muy evidentes hasta la fecha, porque el poder sigue ahí. Pero hay otro tipo de milagros no tan evidentes, como nuestro proceso lento y seguro hacia algo bueno. Si le pides a Dios un árbol de naranja, cuenta con él en forma de semilla. Dios, ¿me das un árbol de naranja? ¿Cómo no, hijo? Está bien, nada más que mi concepto de árbol y el tuyo como que no coinciden mucho. O sea, el mío es un poquito más grande, con hojas y todo. O sea, no, hijo, eso es un árbol. Es una semilla, señor. Es un árbol, es una semilla. Yo sé lo que es una semilla, hijo. Yo inventé el árbol, eso es un árbol. ¿Y qué hago con esto? Tómala, siémbrala en el límite del patio donde termina la casa. Para hacerle caso a Alberto Cortés. Y cuando crezca va a ser tu árbol y el mío. Dios jamás le va a quitar sabor a tu vida. No sería Dios. No sería Dios. Vive tu momento. Es todo lo que tienes. Es todo lo con lo que cuentas. Esta canción no te la canto yo. Tampoco te la canta Dios. Escúchala con calma porque esta canción te la cantas tú mismo.

me acercó un chavito de 15 años. Pongámosle José. Martín, ayúdame. Tengo 15 años. No sé quién soy. Ni qué quiero. Y ven acá. ¿Cómo te llamas? José. ¿Qué edad tienes, José? 15 años. Ok. Escúchame bien. Es ridículo, pero escúchame bien. Eres José. Y tienes 15 años. Cálmate. Caramba. Vive tu historia en este momento. Lo único con lo que cuentas se llama presente. Aunque haya gente a la que le paguen por decirlo, el futuro no existe. Nadie te garantiza el día de mañana. Este es tu momento. Vive tu presente y vívelo bien. Si no, el pasado va a ser una pesadilla y el futuro un cajón lleno de miedo. Vive tu presente, porque si lo vives, el futuro va a ser una buena esperanza y el pasado una gran lección. Es todo lo que tienes que hacer. Yo no sé quién es más idiota, perdóname la palabra tan brusca. Aquel que te enseñó que la gente no falla, o tú que se lo creíste. La gente falla, algunos tienen hasta la costumbre. Si te falló alguien de la iglesia, alguien que dirige la alabanza, algún cura, una monja, alguien te falló, alguna autoridad, tu papá mismo, tú mismo, prepárate para eso. Porque no está lejos el día en que alguien más te vuelva a fallar. Y no está lejos el día en que tú mismo, una vez más, vuelvas a fallarte. O a fallarle a otros. Camina cada día. Si estás viviendo un momento de alegría, disfrútalo. Si estás en un momento de tristeza, disfrútalo. Igual que la gripa. ¿Para qué pelearse con la gripa? Un buen té, un buen libro, y que la gripa se vaya al rato. Calma. Calma. Jóvenes, chiquillos, si no te sale el bigote, no te rasures el labio. ¡Date un chance, hombre! Si el pelo se cae, trátalo con cariño y llámalos por nombre. Y acéptate. Algunas chiquillas se pintan para aparentar 10 años más. Parecen casa nueva. Solo faltan banderillas ahí colgando. Lo que no saben es que dentro de 10 años van a andar pintándose para aparentar 10 años menos. Un amigo mío me decía que su mamá dejó de contar sus años y ahora él es mayor que su mamá. Vive tu momento. No tengas miedo de las decisiones que tomas. Pésalas. Mastícalas, piénsalas. Pero no tengan miedo de sus decisiones. Porque Dios, aunque sean equivocadas, sabe bendecir decisiones. Esto especialmente a todos, pero a una pareja de amigos que andan por acá, que están tomando decisiones fuertes pronto. Ánimo, pues. Hablando del matrimonio un poco. El matrimonio es un invento de Dios. Por eso al diablo no le gusta. Ni al hombre. Y a uno que otro cantante por ahí tampoco le gusta. No digo nombres para no meterme en líos. Hay gente que va a llegar frente a Dios. Dios, dime, hijo, ¿me ayudas con mi esposa? ¿Qué pasó? Salió mala, man. ¿Me la cambias? Ya está en 40. ¿Por dónde 20? No hay cuenta. Yo me contento. No te cases con aquel que tiene el carro del año. Mejor cásate con aquel que sabe conducir su vida aunque no tenga licencia. Pero nunca digas que decidieron por ti. Ama a tus papás, escúchalos y respétalos. Pero si ya eres adulto, no dejes que decidan por ti. Porque ni Dios lo hace.
cuando llegues frente a él: Dios, me fue muy mal. Es que mis papás no me dieron chance. Fue culpa de ellos, no mía, No. Ten calma. ¿Sale?

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16: Son las 10. Te ofrezco, oh Jesús, todo el amor del cielo y de la tierra. Te doy mi corazón para que lo colmes de tu santo amor. San Juan Eudes.
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Muy buenas noches, bendecida noche a todo el pueblo de Dios que a esta hora se conecta a su emisora Minuto de Dios y este es su programa Cadena de Oración. Bienvenidos mis hermanos, agradecidos con Dios que nos regala la oportunidad una vez más de encontrarnos, ya que está finalizando la semana, está finalizando el día.

0: Qué hermosa alabanza para iniciar esta jornada. Hoy viernes 12 de junio, día del Sagrado Corazón de Jesús. Y hoy nos recuerda que nosotros debemos amarlo. Porque Él sí está loco de amor por nosotros, mis hermanos. Nos toca a nosotros hacer la tarea. Qué bien, nos lo recordaba hoy la segunda lectura de Juan. Vamos a buscarla aquí para leerla textual. Bueno, mis hermanos, hoy nos acompaña a los controles nuestro hermano Benjamín Barreto. Y en Cartagena, nuestro hermano Gustavo Guerrero. Les saluda a su servidora y amiga Ruth María Olmedo Pacheco. Recordarles que estamos bajo la dirección del padre John Mario Montoya, sacerdote eudista. Bueno, bienvenidos, mis hermanos.
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1: Bueno, mis hermanos, hoy es un día especial, un día para unirnos al Sagrado Corazón de Jesús. Estaba meditando aquí antes de iniciar el programa y decía, bueno, Señor, siempre estamos pidiéndote, pidiéndote, pidiéndote. Y nunca nos ponemos del lado tuyo. Y bueno, yo que estoy en una tarea de reparación, hoy caí en la cuenta de eso, de que nos toca unirnos al dolor de Jesús. Bueno, recuerden que yo siempre cuando hago la oración de por el enfermo del Papa San Juan Pablo II, él nos habla de eso. Que el dolor es redentor. Entonces vamos a darle inicio a esta jornada de oración para entregar ya en manos del Señor. Y bueno, a medida que vaya transcurriendo el programa, vamos hablando del día de hoy de Sagrado Corazón de Jesús.
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1: Bueno, y nuestro hermano Benji está atento. Nos tiene ahí al padre Juan Barrera con esa canción también hermosísima que se llama Jesús, confío en ti. Ustedes saben que esa es una advocación que el

Bueno, los primeros que hablaron de los Sagrados Corazones fue San Juan Eudes. Pero luego el Señor se le apareció a Santa Margarita de Alacoc, que dijo que hubiese una fiesta en su honor. Y le describió cómo sería la imagen que tenía que acompañar esa devoción, ¿no? Y la frase que nos regaló con esa devoción es: Jesús, confío en ti. Bueno, que esa sea la ejaculatoria de hoy: Jesús, confío en ti. Pero como decía el padre Eugenio Fernández hoy, tú de verdad confías, no es de palabra nomás, de la boca. Ahí está la tarea, mis hermanos, de verdad confiar en el Señor. Pero bueno, como digo yo, ahí está la tarea. Ahí está el meollo del asunto. Bueno, mis hermanos, vamos a entregar en manos del Señor esta jornada para que sea alguien tome el control, que sea el quien dirija, para que sea el quien envíe la fuerza, la gracia y la unción de su Espíritu Santo, para que ponga las palabras en mi boca. Oh Espíritu Santo, amor del Padre y del Hijo, inspírame siempre lo que debo pensar, lo que debo decir, cómo debo decirlo, lo que debo callar, cómo debo actuar, lo que debo hacer, para la gloria de Dios, bien de las almas y mi propia santificación. Espíritu Santo, dame agudeza para entender, capacidad para retener, método y facultad para aprender, sutileza para interpretar, gracia y eficacia para hablar, dame acierto al empezar, dirección al progresar y perfección al acabar. Ven Espíritu Santo y llena los corazones de nosotros tus fieles y enciende en nosotros el fuego de tu amor. Envía, Señor, tu Espíritu que renueva la faz de la tierra. Oh Dios, que llenaste los corazones de tus fieles con la luz del Espíritu Santo, concédenos que, guiados por el mismo Espíritu, sintamos con rectitud y gocemos siempre de tu consuelo. Por Jesucristo nuestro Señor. Amén.

Déjanos recordarte que puedes enviar tus intenciones de oración al 317-518-3063. 317-518-3063.

Bueno, mis hermanos, vamos a aprovechar mientras van llegando las intenciones, vamos a compartir de la palabra de Dios. Hoy están tan hermosas las lecturas que no sé cuál compartir. Porque el Evangelio de hoy es el texto que siempre les he contado que fue el primero que me aprendí y el primero que conocí. Vengan a mí, los que estáis cansados, trabajados, agobiados, enfermos. Como tú estés, que tienes que decirle al Señor. Vamos a leerlo textualmente. Y bueno, la segunda lectura, como les decía, que es de la primera carta de Juan, también maravillosa esa palabra de hoy. En Mateo 11:28 dice el Señor, vengan a mí todos ustedes que están cansados de sus trabajos y cargas, y yo los haré descansar. Acepten el yugo que les pongo y aprendan de mí que soy paciente y de corazón humilde. Así encontrarán descanso porque mi yugo es el yugo que les pongo y la carga que les doy a llevar son ligeras. La traducción está como rarita. De la Biblia Dios habla hoy. Bueno, está muy sencilla, pero uno se lo aprende de otra manera. Bueno, vengan a mí. Vengan a mí. Ayer precisamente que estaba en el Santísimo, le decía, Señor, hoy vengo a recostarme en tu pecho. Estoy cansada, tengo un dolor en la espalda. Y literal me recosté así en la pared, cerré mis ojos y me puse ahí a orar. Y la verdad fue que cuando salí de ahí, salí sin cansancio, hasta sin sueño, porque el problema es que salgo de ahí tarde y cuando llego a la casa no tengo sueño. Son las 2 de la mañana, 3, yo con el ojo pelado. Porque ese pequeño descanso que tengo ahí me reconforta y me quita el sueño. Hasta eso me quita. Mis hermanos, y hoy nos habla, cuando hablamos del Sagrado Corazón de Jesús, nos habla de su corazón. Y de ahí brota solo amor, ¿cierto? Como nos recuerda aquí, vamos a leerlo textual, como dice la palabra del Señor. La segunda carta de Juan, en el capítulo 4, el versículo 7. Mira cómo nos dice, queridos hermanos, debemos amarnos unos a otros porque el amor viene de Dios. Todo el que ama es hijo de Dios y conoce a Dios. El que no ama no ha conocido a Dios porque Dios es amor. Palabra de Dios. Te alabamos, Señor. El que no ama no ha conocido a Dios. Tremenda esta frase. Y yo creería que sí. Ahorita precisamente que estaba en la comunidad, nos decía Vilma precisamente, que era la que estaba haciendo la enseñanza, decía hoy, es que nosotros que ya estamos aquí de este lado, que estamos conociendo del Señor, nosotros estamos apartados del mundo porque no seguimos haciendo las cosas que hacen los del mundo. Que ellos roban, que ellos mienten, nosotros no lo podemos hacer. A nosotros se nos tiene que notar que de verdad conocemos del Señor. Y si somos dóciles, de verdad que el Señor va orando y poco a poco el Señor nos va purificando la lengua, la boca. A veces sale el hombre viejo y yo le digo, ay Señor, purifica esos labios, que le aprendí a una amiga. Señor, purifica esos labios. Pero ahí vamos poco a poco, pedirle al Señor que nos haga dóciles para que Él pueda obrar en nosotros. Y tomar la decisión, mis hermanos, de querer cambiar, de no seguir siendo igual. Que es la tarea, ¿no? Entonces vamos a pedirle al Señor que nos regale hoy esa gracia de dejarnos ser dócil a la acción de su Espíritu. Para que el cual alfarero nos moldea hacia como Él quiere. Y bueno, y decirle a nosotros, Señor, haz tu voluntad en mí. Ahorita una muchacha me saludaba ahí precisamente en la comunidad y me decía, ¿cómo estás? Y me decía, como Dios quiere. Yo le dije, Dios nos quiere bien y a nosotros nos toca hacer nuestra parte. Porque Dios no me quiere triste. Y ella tenía una cara como de tristeza, así como de aburrida. Entonces yo le dije, pero a nosotros nos toca hacer nuestra parte.
porque Él nos da la salud, nos da vida, y el resto tengo que ponerlo yo, porque todo no lo puede hacer Él. Pero bueno, mis hermanos, bendito Dios, darle gracias por su palabra, que cada día nos exhorta, nos hace volver los ojos a Él, mirar que Él está ahí en medio de nosotros. Como dice una canción, un corazón que emana se llama. ¿Sabes cuál es, Benji? Ahorita vamos a pedirle a Benji esa canción. No han llegado intenciones para... Bueno, entonces vamos a empezar a orar por esas intenciones. Y luego nuestro amigo Benji nos va buscando y la cancioncita, un corazón que emana. Que es lo que nos dice el Señor, que ahí está en el Sagrario. Un corazón que emana. Bueno, amado Padre, aquí estamos, Señor, en tu presencia. Hemos invocado la santa presencia de tu Espíritu, que tú nos has dicho donde dos o tres se reúnen en tu nombre y que estás en medio de nosotros, Señor. Y nosotros creemos que tú estás aquí. Una vez nos reunimos, tus hijos, para colocar en tus manos, Señor, nuestra vida, nuestro cansancio, nuestras fatigas. Siempre, siempre con las cosas negativas que tenemos, Señor. Pero bueno, que hoy sea una noche, Señor, de poder unirnos a ese sufrimiento tuyo, Señor, y poder hacer un acto de reparación, un acto de desagravio por todo lo que tú padeces cada día, Señor. Porque no solo lo padeciste hace más de 2000 años, Señor, cada día lo sigues padeciendo por nuestra indiferencia, por nuestro pecado. Queremos en esta noche, Señor, hacer un acto de reparación contigo. Te pedimos, Señor, por todos estos hermanos que están unidos en oración a esta hora, Señor, a través de los 89.5 del FM en Cartagena. Todos los que se unen a esta hora por los 1370 del AM en Barranquilla. También te presento, Señor, a todos nuestros hermanos que se conectan a través del Real Audio. Tú sabes y conoces quiénes son, Señor. Tú sabes lo que anhelan y necesitan. Y una vez más nos unimos aquí, Señor, para entregarte todas nuestras necesidades. Para que tú, Señor, en tu santa y bendita voluntad, Padre, nos conceda eso que tanto te hemos pedido. Sabemos que tú siempre inclinas tu oído para escuchar nuestra oración. Y nosotros seguimos aquí, Señor, perseverantes en la oración. Para que tú en tu tiempo, Señor, y en tu santa y bendita voluntad, si es para nuestro bien y la salvación de nuestra alma, Señor, nos conceda eso que tanto te hemos pedido. Quiero presentarte, Señor, a todos mis hermanos enfermos, todos los que se encuentran en clínicas, los que están en estos momentos en urgencia, Señor, los que se encuentran en UCI, los niños de neonato, todos nuestros enfermos que se encuentran en nuestras casas, Señor, te los presentamos para que tú, en tu santa y bendita voluntad, Señor, les restablezca la salud a cada uno de ellos, Señor. Gracias te damos desde ya, Señor, porque sabemos que tú estás obrando, lo has hecho y lo seguirás haciendo, porque así nos lo has prometido en tu palabra. Y gracias te damos por eso, Señor, porque sabemos que tú te glorificarás en cada una de nuestras necesidades, en cada uno de nuestros enfermos, Señor, para que al final que pasemos cada situación, Señor, te daremos la gloria y la honra solo a ti, Señor. Te alabamos, te bendecimos, te glorificamos y te damos gracias, Señor, por tu gran e inmenso amor y misericordia. Amén, amén y amén. Bueno, por aquí empezaron a llegar ya las intenciones. Por aquí nos escribe, bueno, dice que oremos por Joana y Victoria, que su mamá Jennifer Berro nos pide que oremos por ellos, para que sea el Señor dándole mucha fuerza para seguir adelante. Bueno, nos unimos a la petición de esta madre, Señor, llénalas de tu fuerza y llénalas de tu paz, y muéstrales el camino que deben seguir, Señor. A esta hora nos saluda nuestra hermana Diana Marcela. Bueno, por aquí nos dice la señora Lorenza Pérez, nos escribe desde Cartagena. Dice, buenas noches, confío en Dios. Y nos pide que oremos por su salud y la de sus hijos y nietos.
Que sea el Señor concediendo eso que tanto pide la señora Lorenza Pérez. Bueno, nuestro hermano Javier Muriel ya reportando sintonía desde Italia. Ya nos desea los buenos días. Que ya para él es un nuevo día, un nuevo despertar. Y hoy nos regala: el Señor es el lote de mi heredad y mi copa. Mi suerte está en tus manos. Qué bonito. El Señor es el lote de mi heredad y mi copa. Mi suerte está en tus manos. Qué bonito. Gracias, señor Javier, porque siempre está atento y siempre reporta su sintonía y nos regala siempre algún versículo. Por aquí nos escribe, bueno, nos piden oración por la salud de la señora Consuelo Betancourt y pide que sea el Espíritu Santo tomándola, llenándola de su amor, le regale la sanación. Y nos piden orar por la familia Arango Pérez, la familia Arango Henao y la familia Henao. Y la familia, dice Ángela Arango, nos piden que oremos por ella, por su sanación y liberación. Y muchas bendiciones y salud a la señora Diana Arango y Samuel Moreno. Que sea el Señor pasando su mano sanadora sobre cada uno de los miembros de esta familia. Que mande su bendición material y espiritual para cada uno de ellos. Te lo pedimos, Señor. Aquí nos dice nuestra hermana Cristina Pérez. Dice que pone su salud y la de su familia en manos del Señor. Y pone también en manos del Señor la vida de su hija Yelisette. Nos cuenta que se fue de viaje para que sea Dios acompañándola y la guarden a ella y a su esposo. Bueno, que sea el Señor mandando sus santos ángeles y la acompañe en ese viaje y tenga un feliz retorno. Aquí nos saludan desde Puerto Rey. No nos dice qué ciudad será, pero bueno. Nos dice, escuchando y fiel creyente de la emisora Minuto de Dios. Fiel oyente de la emisora Minuto de Dios. Nos pide que oremos por el Señor José de los Santos de Arco Pineda. Nos cuenta que está pasando por un dolor torácico. Bueno, pidamos al Señor que ponga su mano sanadora, su mano llagada ahí en ese, en esa parte torácica donde tiene el Señor José el dolor. Y pueda ser sanado. Bueno, por aquí nos dicen que le dan gracias a Dios, primero que todo, por que es bueno y grande su misericordia. Y nos dice que su intención para esta noche es orar por la protección y clamando bendición en este hogar. Que el Señor nos regale la tranquilidad en medio de la adversidad. Que Dios nos siga dando la fuerza para seguir adelante. Amén, amén, qué bonito, así es. Que sea el Señor regalándonos su fuerza. Bueno, y sobre todo sabiduría, ¿no? Para saber qué camino tomar, qué decisiones tomar también. Bueno, aquí nos dice la señora Vilma Albarracín, nos escribe esta hora y nos pide que oremos por su salud, que nos pide orar por la vista. Dice que presenta mucha resequedad y que el Señor la sane. Bueno, señora Vilma, la verdad sería bueno que usase unas goticas lubricantes. Dependiendo la edad, a uno le hace falta. Y a mí me toca echármelas cada 4 horas. Y si es adulto mayor, con más razón. Bueno, pidamos también la intercesión de San Rafael. Y así como lo hizo con Tobí, también nos ayude a nosotros para que nos sane la visión. Bendito sea Señor. Bueno, por aquí nos escribe nuestra hermanita de Cartagena. ¿Dónde está su nombre? Ah, es mi hermanito Rodrigo Viaña, reportando sintonía. Y bueno, nos manda muchas bendiciones. Y a esta hora nos pide oración por una filtración en la columna, porque él ha pasado con dolencias y tiene desvío en la cintura. También que oremos por su hermana Rocío Álvarez Pájaro, que tiene unos cálculos. Y nos pide que sigamos orando por su salud. Él nos escribe desde el barrio Socorro, en Cartagena.
Bueno, amado Padre, aquí te presentamos a todos estos hijos tuyos, Señor, que se encuentran enfermos. Una vez más clamamos tu sangre preciosa, Señor, que la derrame sobre la vida de cada uno de nuestros hermanos enfermos. Sabemos, Señor, que hay poder en tu sangre preciosa para sanar y liberar. Y te pedimos a esta hora, Señor, que seas tú sanando la vida de todos nuestros hermanos enfermos. En tu santa y bendita voluntad, Señor, los levantes de esa enfermedad. Para que ellos, una vez sanos, Señor, puedan darte la gloria y la honra solo a ti, Señor. Porque has obrado en sanidad en sus vidas, Señor. Gracias, Señor, por esa obra maravillosa de amor que estás haciendo en cada uno de ellos. Te alabamos, te bendecimos y te damos gracias, Señor, por tu eterno amor y misericordia con cada uno de nosotros. Amén, amén. Bueno, aquí dice, buenas noches, le da gracias a Dios por estar ahí. Le pido una oración por el señor Luis Alberto Malcún, para que sea Dios liberándolo de toda atadura que te pueda tener. Nos escribe nuestra hermanita Luz Marina Reyes. Amado Padre, en tus manos la vida del señor Luis Alberto. Quita de él todo lo que no sea tuyo, todo lo que no te agrade. Te lo pedimos, Señor. Bueno, nos siguen escribiendo, mandando intenciones. Bendito Dios, está bastante movido el WhatsApp de esta noche. Aquí nos mandan una intención, una oración, qué bonita. Dice, gracias, amado Señor, por tu misericordia. Te alabamos, bendecimos, te glorificamos. Amado Padre Celestial, coloco en tus manos a todos los que están cansados y agobiados. Tú eres nuestra fuerza y nos regalas fortaleza en todo lo que hagamos. Esta oración hermosa nos la manda nuestra hermana Juana Casiani de Cartagena. También a esta hora nos piden orar, mis hermanos, por la señora Carmen Cecilia Blanco Varela y por la familia Molinares Beleño. Nos dice que van en una buseta a esta hora. En una buseta de la familia Molinares Beleño. Bueno, que sea el Señor bendiciendo a toda esta familia que va en este momento transportándose en esa buseta, que los cuide y los guarde y los lleve con bien a su destino. Nos piden orar también, mis hermanos, a esta hora por todos los enfermos y por la familia Ortiz Ligardo, por la familia Ortiz Bermúdez y por la familia Ortiz Arroyo. Padre amado, bendice a esta familia con toda clase de bendiciones materiales y espirituales. Amén, amén. Bueno, por aquí nuestro hermano William Araújo a esta hora también reporta sintonía y como siempre nos hace su pequeña oración. Y hoy nos dice, buenas noches, bendiciones para todos los hermanos de esta bendita emisora Minuto de Dios. Dice, tú, Señor Jesús, lo sabes todo y lo penetras todo y nosotros solo encontramos descanso en tus benditas manos. Porque tú eres nuestro Padre y todo lo que viene de ti son bendiciones. Y yo creo, confío y espero en ti, Señor Jesús, porque tú eres nuestro abogado y juez. Amén, amén. Qué bonito. Me encanta siempre leer estas oraciones de nuestro hermano William Araújo. Muy buenas noches, bendiciones, nos dice nuestra hermana Nini Gutiérrez, quien nos pide orar hoy por su salud. Nos dice que se encuentra hospitalizada en casa con un tratamiento muy fuerte. Bueno, Padre amado, en tus manos la vida y salud de nuestra hermana Nini. Sé tú, Señor, pasando tu mano sanadora sobre su vida. Pon orden divino en su salud, Señor, para que pueda restaurársele la salud. Te lo pedimos, Señor. Bueno, a esta hora también nos piden orar. Dice, bendiciones para el Minuto de Dios. Esta emisora nos ayuda a encontrarnos cada día con Él. Te damos gracias por tus bendiciones, Señor. Guárdanos hoy y siempre en ese corazón de Jesús a Colombia y al mundo entero. Que se haga su santa voluntad. Amén, amén. Nos escribe nuestra hermana Amparo Ortiz. Bueno, vamos a pedirle a nuestro hermanito Benji que nos regale esa canción de Un corazón que emana. Escuchen con el corazón lo que nos dice el Señor a través de la letra de esta hermosa canción.

Qué hermosa, hermosa alabanza. Les quiero recordar esta frasecita, esta estrofa. Miren qué hermoso que dice. Es un corazón paciente, un corazón amigo, el que habita en el olvido. Porque ustedes saben que esos sagrarios permanecen solos. De ñapa que no abre mucho las iglesias, entonces no hay manera. Dice, el corazón de tu Dios. Yo tengo una amiga que ella dice, mi prisionero de amor. Alguna santa se lo escuchó y dice, él es mi prisionero de amor. Porque como dice la canción, ahí está en el sagrario. Y bueno, miren que él nos dice que él se alimenta de amor. O sea, nos está esperando a nosotros, mis hermanos. Bueno, recordarte que puedes enviar tus intenciones al 317-518-3063. Y por último nos decía en el coro, decirles que hay esperanza, que todo tiene un sentido. Porque Jesucristo está vivo. Y yo les digo hoy que existe Dios. ¡Qué belleza! Me encanta esa canción. Bueno, mis hermanos, sigamos orando por todas estas intenciones que siguen llegando, que ustedes siguen enviando. Vamos a ver si han llegado más intenciones. Anda, no han llegado. No han enviado más intenciones. Bueno, vamos a aprovechar este espacio un momentico mientras siguen enviando las intenciones de oración. Que dijo que íbamos a hacer una dinámica diferente. Ya pedimos, ya colocamos en manos del Señor. Vamos a hacer un instante de reparación, de desagravio. Es cortica, vamos a hacerla rapidito. Y ahorita nos tocan la campana. Nuestro hermanito Benji es puntualito. bueno, en este acto de desagravio vamos a hacer... Te rogamos, escúchanos. Es la que vamos a... La respuesta. Dice, Señor, perdona todos los sacrilegios eucarísticos. Te rogamos, escúchanos. Perdona todas las santas comuniones indignamente recibidas. Te rogamos, escúchanos. Señor, perdona todas las profanaciones al Santísimo Sacramento del altar. Te rogamos, escúchanos. Señor, perdona todas las irreverencias en la iglesia. Te rogamos, escúchanos. Señor, perdona todas las profanaciones, desprecios y abandono de los sagrarios. Te rogamos, escúchanos. Señor, perdona a todos los que han abandonado la iglesia. Te rogamos, escúchanos. Señor, perdona todo desprecio de los objetos sagrados. Te rogamos, escúchanos. Señor, perdona a todos los que pasaron a las filas de tus enemigos. Te rogamos, escúchanos. Señor, perdona todos los pecados del ateísmo. Te rogamos, escúchanos. Señor, perdona todos los insultos a tu santo nombre. Te rogamos, escúchanos. Señor, perdona toda la frialdad e indiferencia contra tu amor redentor. Te rogamos, escúchanos. Señor, perdona todas las irreverencias y calumnias contra el Santo Padre. Te rogamos, escúchanos. Señor, perdona todo desprecio de los obispos y sacerdotes. Te rogamos, escúchanos. Señor, perdona todo desprecio hacia la santidad de la familia. Te rogamos, escúchanos. Señor, perdona todo desprecio a la vida humana. Te rogamos, escúchanos. Amén y amén. Bueno, ahí ayudamos un poquito a ese corazón que necesita consuelo, necesita de nuestro amor, como nos lo decía ahorita. Bueno, y les queda la tarea, mis hermanos, de seguir reparando el Sagrado Corazón. Bendito Dios. Hay un gato que está ahora molestando por aquí. Bueno, por aquí nos dice bendiciones a toda la familia, Minuto de Dios.
Nos piden orar por la familia Cassiani Martínez, especialmente por Josué Alfonso Cassiani Martínez. Nos dice que está comenzando en el mundo laboral. Entonces le piden al Señor que le regale la paciencia, fortaleza para enfrentar muchos retos y que no desaparezca. Te lo pido, Señor. No entendí esa partecita, pero bueno, bendito Dios. Por aquí nos dice poner en oración a mis papás, pero no nos da los nombres. No sé si son estos que están aquí más adelantico. Señor José de los Santos de Arco y Cecilia Pérez. Bueno, Padre amado, seguimos entregando en tus manos todas estas intenciones de nuestros hermanos. Especialmente, Señor, todas esas que quedan en el corazón. Porque tú sabes, Señor, que son muchas las personas que están sintonizando esta bendita emisora a esta hora, Señor. Pero no todos escriben, algunos por pena, porque no les gusta que le nombren sus nombres, valga la redundancia. Pero tú sabes quiénes son, Señor, tú sabes en la situación que están, en el lugar donde están en estos momentos, Señor. Y conoces todos sus anhelos, sus sueños, conoces su sufrimiento, su dolor, Señor. Y yo a esta hora me uno a cada uno de ellos, Señor, para que lleves esas intenciones al Padre y que en su santa y bendita voluntad, Señor, le concedas todo eso que tanto te han pedido. Tú nos has dicho en tu palabra, Señor, que hay que perseverar en la oración. Y aquí estamos unidos en oración, Señor, perseverando en eso que tanto necesitamos y te hemos pedido. Regálanos la gracia, Señor, de saber esperar en ti, de seguir confiando en ti. A veces nuestra fe nos falla, Señor, se nos agota. Te pedimos a esta hora, Señor, que aumentes nuestra fe. Que no perdamos la esperanza en ti, Señor. Que no se nos olvide que tú estás vivo, estás resucitado, estás en medio de nosotros, Señor, y sigues obrando. Tú sigues obrando maravillas. Qué bien que nos recuerdas en el Salmo, Señor, 77:6. Que debemos dar testimonio de todas las maravillas que tú has hecho en nosotros, Señor. Para eso te pedimos, Padre, que quites toda ceguera que haya en nuestros ojos, toda escama que haya en ellos, Señor, para poder ver tu gloria, para poder ver todas las manifestaciones de amor que tienes con cada uno de nosotros, Señor. Vamos a darte gracias, Señor, porque sé que estás obrando, has obrado y lo seguirás haciendo, Señor. Porque tú nos has dicho en tu palabra que tú estarás con nosotros hasta el fin de los tiempos. Gracias, Padre, por tu inmenso amor, por tu inmensa paciencia, por esa ternura que nos tienes, Señor, bendito seas. Te alabamos, te bendecimos, te glorificamos, te damos gracias, Señor. Porque tú no te cansas de amarnos, Señor. Nosotros a veces somos interesados, Padre, que te buscamos únicamente cuando te necesitamos, Señor. Pero ahí estás tú, siempre presente. Muy a pesar de nuestro olvido, de nuestra indiferencia. Ahí estás tú al lado de nosotros, Señor. Diciéndonos cada día, con cada situación, con cada respirar, con cada vez que abrimos los ojos, Señor, en un nuevo día. Diciéndonos que nos amas. Porque a veces se nos olvida, Señor, que todo es obra y gracia tuya, Padre. Quiero aprovechar este momento, Señor, para agradecerte por eso. A veces por los afanes, por las ocupaciones, Señor, no te dedico el tiempo necesario. Se nos olvida, Señor, que tú nos regalas 24 horas cada día, Señor. Y a veces por los afanes, por las ocupaciones, Señor, se me olvida dedicarte un rato de oración para tener ese encuentro de amor contigo, Padre. Regálanos la gracia, Señor, de poder visitarte en el sagrario con más frecuencia, de poder ir a la Eucaristía diaria para tener ese encuentro de amor contigo, Señor. Porque ahí tú nos dices cada día que te haces presente, renuevas cada día tu sacrificio, Señor. Es ahí en la Sagrada Eucaristía donde tú te haces uno con cada uno de nosotros, Señor. Regálanos la gracia, Señor, de ser
de Eucaristía diaria. Como nos decía Monseñor Willy Peña, cada domingo que vamos, aunque la iglesia lo dice así, ¿no? Pero realmente, él decía, cada domingo vamos, si vamos cada domingo nos perdemos qué pasó en la semana, porque él nos recuerda siempre que las lecturas son continuadas. Entonces, cuando quiere llegar el domingo, no sabemos qué pasó en la semana. Pero bueno, bendito Dios, es una gracia que él nos regala y una decisión que debemos tomar también, porque solo no podemos. Pero bueno, en manos del Señor, todas estas intenciones, necesidades, todo lo que te hemos orado, Señor, que te hemos pedido, de toda esta familia, Minuto de Dios, Señor, que siempre está unida en oración a esta hora, Señor. Y sabemos que tú estás aquí, Padre, inclinando tu oído y escuchando cada petición. Tú que lo sabes todo, pero te gusta que te recordemos lo que queremos. Y aquí nos unimos a eso, Señor. Gracias por esta bendita emisora que nos permite encontrarnos a esta hora, Señor, para entregar ya en tus manos que está finalizando este día, esta noche, esta semana, para poder descansar en ti, Señor. Y eso que te estamos pidiendo, que te estamos entregando a esta hora, Señor, regálanos la gracia de poder soltarlo para quedar abandonados en tus manos, Señor. Que en tu santa y bendita voluntad, Padre, tú nos concedas lo que tanto te hemos pedido. Gracias, Señor, por tu amor, bondad y misericordia. Amén, amén.

0: Bueno, mis hermanos, vamos a leer una última intención que nos llegó, entregarla en manos del Señor. Dice: Señor, dale fortaleza y sabiduría a Josué Casiani, que sea perseverante y que le aumente la fe y la confianza en Dios. Que este trabajo que tanto anhela lo ponga en manos de Dios, que no se desespere. Te lo pedimos, Señor. Amén, amén. Bueno, por aquí también nos pidieron orar por el empleo para mis hijos. Dice: Señor, tú conoces las necesidades de cada uno de ellos y de mi yerno José Hernández. Amén, amén. Bueno, vamos a aprovechar estos poquitos minutos que nos quedan. Vamos a recordar cuáles son las 12 promesas que nos regaló el Sagrado Corazón de Jesús a todos sus devotos. Bueno, y aquí las promesas que hizo Jesús a Santa Margarita, y por medio de ella a todos los devotos de su Sagrado Corazón. Les daré todas las gracias necesarias a su estado. Pondré paz en sus familias. Los consolaré en sus penas. Seré su refugio seguro durante la vida y sobre todo en la hora de la muerte. Derramaré abundantes bendiciones sobre todas sus empresas. Bendeciré las casas en que la imagen de mi corazón sea expuesta y venerada. Los pecadores hallarán en mi corazón la fuente, el océano infinito de la misericordia. Las almas tibias se volverán fervorosas. Las almas fervorosas se elevarán a gran perfección. Daré a los sacerdotes el talento de mover los corazones más empedernidos. Las personas que propaguen esta devoción tendrán su nombre escrito en mi corazón y jamás será borrado de él. Amén, amén, qué bonito. Mira esta sexta, me acordé. Dice: bendeciré las casas en que la imagen de mi corazón sea expuesta y venerada. Ya eso se perdió. En mi casa yo me crié con una imagen del Sagrado Corazón, bendito Dios. Bueno, mis hermanos, ya me tocaron la campanita. Agradecerle a Dios por esta noche maravillosa, por habernos dado la oportunidad de encontrarnos, de juntos unirnos en oración y entregar en manos del Señor todas nuestras necesidades. Agradecemos a nuestro hermano Benjamín Barreto y a nuestro hermano Gustavo Guerrero en Cartagena, que nos acompañaron en los controles. Estuvimos bajo la dirección del padre Yomario Montoya. Recuerden que les habló su servidora y amiga Ruth María Olmedo Pacheco. Bueno, nunca olviden las acciones maravillosas de nuestro Dios. Y no se les olvide que Él nos ama. Y está loco por nuestro amor también. Muy buenas noches para todos mis hermanos. Si el Señor nos presta la vida, nos volvemos a encontrar el próximo viernes, Dios mediante. Muy buenas noches para todos.
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14: Son las 11. Madre de Jesús, muestra que de verdad lo eres. Fórmalo y hazlo vivir en mí. San Juan Eudes.
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Jesús, amor eterno. Desde toda la eternidad te aman tu Padre y tu Espíritu Santo. De ello me regocijo infinitamente. A ese amor me asocio. Me pierdo y me hundo en ese amor eterno de tu Padre y de tu Espíritu Santo.

0: 40 llamas de amor al corazón de Jesús, San Juan Eudes. Divino corazón, objeto primero del amor del Padre eterno y del tuyo propio, me entrego a ti para abismarme por siempre en ese amor.
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0: Tu corazón, oh Jesús, está abrazado de purísimo amor por mí, que también yo te ame, no buscando mi interés temporal o eterno, sino únicamente por amor a ti.
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2: Dios mío, ven en mi auxilio. Señor, date prisa en socorrerme. Gloria al Padre, y al Hijo, y al Espíritu Santo, como era en el principio, ahora y siempre, por los siglos de los siglos. Amén. Hermanos, habiendo llegado al final de esta jornada que Dios nos ha concedido, reconozcamos sinceramente nuestros pecados. Yo confieso ante Dios Todopoderoso y ante vosotros, hermanos, que he pecado mucho de pensamiento, palabra, obra y omisión. Por mi gran culpa. Por eso ruego a Santa María, siempre Virgen, a los ángeles, a los santos y a vosotros, hermanos, que intercedáis por mí ante Dios nuestro Señor. El Señor Todopoderoso tenga misericordia de nosotros, perdone nuestros pecados y nos lleve a la vida eterna. Amén. Cuando la luz del sol es ya poniente, gracias, Señor, es nuestra melodía. Recibe como ofrenda amablemente nuestro dolor, trabajo y alegría. Si poco fue el amor en nuestro empeño de darle vida al día que fenece, convierta en realidad lo que fue un sueño, tu gran amor que todo lo engrandece. Tu cruz, Señor, redime nuestra suerte de pecadora injusta e ilumina la senda de la vida y de la muerte del hombre que en la fe lucha y camina. Jesús, Hijo del Padre, cuando avanza la noche oscura sobre nuestro día, concédenos la paz y la esperanza de esperar cada noche tu gran día. Amén. Señor Dios mío, de día te pido auxilio, de noche grito en tu presencia.
1: Salmo 87. Señor, mi Dios y Salvador, día y noche te pido ayuda. Acepta mi oración. Atiende a mi plegaria. Tanto es el mal que ha caído sobre mí, que me encuentro al borde de la muerte. Ya me pueden contar entre los muertos, pues me he quedado sin fuerzas. Estoy abandonado entre difuntos. Soy como los que han muerto en combate y ya han sido enterrados. Como los que han perdido tu protección y ya han sido olvidados por ti. Me has echado en lo más hondo del hoyo, en lugares oscuros y profundos. Has descargado tu enojo sobre mí. Me has hundido bajo el peso de tus olas. Has hecho que mis amigos me abandonen. Me has hecho insoportable para ellos. Soy como un preso que no puede escapar. De tanto llorar me estoy quedando ciego. Todos los días clamo a ti, Señor, y a ti levanto las manos. ¿Acaso harás milagros por los muertos? ¿Acaso podrán los muertos darte gracias? ¿Acaso se hablará de tu verdad y de tu amor en el sepulcro, en el reino de la muerte? En la sombra de la muerte, donde todo se olvida. ¿Habrá quien reconozca tu rectitud y maravillas? Pero yo, Señor, a ti clamo. De mañana elevo a ti mi oración. ¿Por qué me desprecias, Señor? ¿Por qué te escondes de mí? Desde los días de mi juventud he estado afligido y al borde de la muerte. He soportado cosas terribles de tu parte y ya no puedo más. Tu furor terrible ha pasado sobre mí y me ha vencido. Me rodea por completo a todas horas, como una inundación. Has alejado de mí amigos y compañeros y ahora solo tengo amistad con las tinieblas.
3: Gloria al Padre, y al Hijo, y al Espíritu Santo, como era en el principio, ahora y siempre, por los siglos de los siglos. Amén.
2: Señor Dios mío, de día te pido auxilio, de noche grito en tu presencia. Lectura breve del libro de Jeremías, capítulo 14, versículo 9. Tú estás en medio de nosotros, Señor.
4: Tu nombre ha sido invocado sobre nosotros. No nos abandones, Señor Dios nuestro. En tus manos, Señor, encomiendo mi espíritu.
5: En tus manos, Señor, encomiendo mi espíritu.
4: Tú, el Dios leal, nos librarás.
5: Te encomiendo mi espíritu.
4: Gloria al Padre, y al Hijo, y al Espíritu Santo.
5: En tus manos, Señor, encomiendo mi espíritu.
4: Sálvanos, Señor, despiertos. Protégenos mientras dormimos, para que velemos con Cristo y descansemos en paz. Ahora, Señor, según tu promesa, puedes dejar a tu siervo irse en paz, porque mis ojos han visto a tu Salvador, a quien has presentado ante todos los pueblos, luz para alumbrar a las naciones y gloria de tu pueblo Israel. Gloria al Padre, y al Hijo, y al Espíritu Santo, como era en el principio, ahora y siempre, por los siglos de los siglos. Amén. Sálvanos, Señor, despiertos. Protégenos mientras dormimos, para que velemos con Cristo y descansemos en paz.
6: Señor Dios Todopoderoso, ya que con nuestro descanso vamos a imitar a tu Hijo que reposó en el sepulcro, te pedimos que al levantarnos mañana lo imitemos también resucitando a una vida nueva. Por Cristo nuestro Señor. Amén. El Señor Todopoderoso nos conceda una noche tranquila y una santa muerte. Amén.
4: Dios te salve, Reina y Madre de Misericordia, vida, dulzura y esperanza nuestra, Dios te salve. A ti llamamos los desterrados hijos de Eva, a ti suspiramos gimiendo y llorando en este valle de lágrimas. Ea pues, Señora abogada nuestra, vuelve a nosotros tus ojos misericordiosos, y después de este destierro muéstranos a Jesús, fruto bendito de tu vientre. Oh clemente, oh piadosa, oh dulce Virgen María.
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Necesitaríamos, oh bondad infinita, un amor infinito para amarte en forma digna de ti. ¡Qué alegría para mi alma! ¡Qué contento para mi corazón saber que tú, oh Jesús, eres tan bueno, tan perfecto y digno de amor, que si todas las criaturas del cielo y de la tierra emplearan sus fuerzas durante toda la eternidad para amarte, no lo podrían lograr suficientemente, porque solo tú, con tu Padre y tu Espíritu Santo, eres capaz de amar dignamente.

La naturaleza habla de la grandeza y la gloria de Dios. Pero los milagros son el lenguaje de Dios a través de Jesús. Quienes los observan, ven el dedo de Dios que señala diciendo:

0: corazón benignísimo, nunca has estado sin amarme. Que toda la inspiración de mi corazón sea amor por ti.
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2: Seguimos con nosotros.

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4: Son las 12. Que todos mis pasos rindan homenaje a tu caminar sobre la tierra. Te consagro mis pensamientos para honrar los tuyos, mis palabras para honrar tus santas palabras. Que todas mis acciones glorifiquen las tuyas divinas. San Juan Eudes.
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0: Señor, estuvimos colocando el día que pasó en tus manos. Ahora queremos también colocar en tus manos bellas y bondadosas el día que comienza. Gracias, Señor, porque nos has dado comenzar un nuevo día. Gracias, Señor, por toda la creación. Gracias, Señor, porque tú nos pusiste en ella para que trabajáramos por ti y por los hermanos. Queremos ofrecerte todos nuestros pensamientos, palabras, acciones, todo lo que realicemos en el día de hoy, todo lo que hagamos, todo lo que pensemos, todo lo que digamos, queremos hacer de eso un acto de amor para tu gloria y en tu nombre.
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0: Pero, ¿qué hago, Dios mío? No soy digno de amarte. Solo tú puedes desempeñar una función tan santa y divina. Me anonado pues ante ti, en lo más profundo de mi nada. Me doy enteramente a ti para que tú mismo me destruyas por la acción del amor poderoso que te hizo descender hasta nuestra nada. Establécete tú en mí para que allí me ames tú mismo, con amor digno de ti y para que en adelante te ame, ya no por mí mismo ni con las propias fuerzas de mi espíritu y de mi amor, sino por ti mismo, con el poder de tu espíritu y de tu amor.
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tu Padre, oh mi Jesús, ha puesto todo en tus manos, y tu amor las mantiene siempre abiertas para dármelo todo, que cuanto soy y tengo sea enteramente tuyo y para siempre.

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envía tu Espíritu, Señor, y renovarás la faz de la tierra. Un saludo muy especial para cada uno de ustedes. Hoy, en el nombre de Jesús, reciban gracia, paz, salud. Este día sea un día feliz para cada uno de ustedes, caminando de la mano con el Señor, caminando bajo la dirección del Espíritu Santo, renovándonos interiormente en nuestro corazón, en nuestra existencia, por el aliento de vida que Dios nos da. Te invito para que durante estos minutos abramos el corazón a Dios, abramos el corazón al Espíritu Santo y oremos invocando el don del cielo. Padre Santo y Misericordioso, te damos la gloria, la alabanza y el poder en este día de hoy. Reconocemos que tú eres el Dios vivo, el Dios Santo, el Dios único, el Dios amor, el Dios de la esperanza, el Dios justo, el Dios bondadoso y paciente con cada uno de nosotros, el Creador de todas las cosas, el Salvador y Santificador de todo. Padre Dios, de ti procede todo lo bueno, todo lo agradable y todo lo perfecto para nuestra vida. A ti, Dios, te damos el honor, te damos la gloria, te exaltamos y te bendecimos, Padre Santo y Misericordioso. Reconocemos tu grandeza, tu majestad, tu belleza, tu esplendor. Padre Dios, reconocemos al mismo tiempo nuestra indignidad, porque no somos dignos de ti, Señor, porque somos pecadores, pero nos sentimos alegres, felices y agradecidos que nos hagas hijos tuyos, que nos consideres hijos tuyos en tu Hijo Jesucristo, nuestro Señor y Salvador. Gracias por hacernos hijos tuyos. Gracias por darnos a Jesús para nuestra salvación. Gracias por entregarnos con tanto amor por nosotros a tu propio Hijo, a tu único Hijo, para darnos vida a todos en su nombre. Gracias, Padre. Y gracias por darnos, por tu voluntad y en el nombre de Jesús, el don del Espíritu Santo. Gracias por enviarnos lo que nos habías prometido, que nos darías tu Espíritu, que nos llenarías de tu Espíritu, que nos darías un corazón nuevo y una vida nueva, que infundirías en nosotros tu Espíritu, Señor. Gracias porque esa promesa tuya del Espíritu Santo se ha cumplido en Jesús. Se ha cumplido, Señor, al donar y derramar tu Espíritu Santo en la iglesia, en Pentecostés, y lo sigue, Señor, haciendo cada día de nuestra existencia y nuestro camino, dándonos el aliento del Espíritu Santo, la fuerza del Espíritu Santo, la luz del Espíritu Santo. Gracias, Padre Dios, por tu Hijo Jesús, por el don de tu Espíritu, por abrazarnos en tu amor y tu misericordia, por acogernos bajo tu mano y bajo tu presencia. Precioso Dios, a ti te damos la gloria, a ti te damos la alabanza y la bendición el día de hoy y siempre. Amén. Señor, yo quiero expresarte en este día mi anhelo, mi deseo, mis ansias de ti. Quiero, Señor, decirte que sin ti nada soy, que sin ti nada puedo, que todo lo que quiero y todo lo que deseo es tu presencia, es tu amor y tu poder en mi vida. Estoy aquí, Señor, para reconocer que soy pecador, que soy débil, que soy frágil, que me equivoco con frecuencia. Estoy aquí, Señor, para decirte que te necesito, que reconozco mis pecados y mis errores y que te pido perdón a ti, Señor, y pido perdón a mis hermanos. Pido tu misericordia y pido la gracia de la conversión de mi corazón. Pido la gracia de un verdadero arrepentimiento y de una vida nueva en tu nombre. Tal como dice en tu palabra en Hechos de los Apóstoles, cuando se habló del Espíritu Santo, que era necesario para recibirlo, y tú por boca del apóstol Pedro dijiste: conviértanse, bautícense
en el nombre de Jesús, y se les dará el don del Espíritu Santo. Señor, danos esa gracia de la conversión del corazón. Danos esa gracia del arrepentimiento genuino de todas nuestras faltas y de nuestros males. Que salgamos del engaño, del error, del engaño del mal que nos confunde, que nos distrae, que nos aleja de ti o de la familia o de nuestros amigos y hermanos. Señor, perdónanos. Señor, lávanos con tu sangre. Señor, libéranos de todo mal. Y Señor, danos la gracia de una conversión auténtica, genuina. Danos la gracia, Señor, de una transformación verdadera de nuestra existencia. Y envíanos, Señor, el don de lo alto. Envíanos, Señor, la promesa del Padre. Envíanos, Señor, la promesa divina del Espíritu Santo. Que todos nos sintamos tocados por el Espíritu Santo. Que todos nos sintamos llenos del Espíritu Santo. Que todos sintamos el fluir y el mover del Espíritu Santo en nuestra vida. Para que nuestra vida, Señor, esté movida por el amor, por la alegría, por la paz, por la sabiduría de Dios y con la fuerza de Dios. Para que ya ninguno de nosotros, Señor, si se siga moviendo por el odio, el rencor, o la envidia, o el orgullo y la soberbia, o la tristeza, o el pecado en general. Señor, que seamos liberados de todas estas cosas. Señor, que seamos renovados en tu nombre y en tu presencia y con tu poder. Que seamos santificados bajo la unción del Espíritu Santo. Señor, danos una nueva efusión del Espíritu Santo. Envía sobre nosotros al Consolador, al Defensor nuestro, al Amigo nuestro, al Abogado nuestro, al Espíritu Santo. Que lo tengamos siempre presente en nuestras decisiones, en nuestras acciones, en nuestra vida cotidiana. Que en todo nos veamos y nos sintamos alentados por el Espíritu Santo, empujados por el Espíritu Santo, impulsados por el Espíritu Santo, para que nuestra vida sea una irradiación de tu presencia, para que nuestra vida esté llena de la novedad de Jesucristo, para que nuestra vida sea una vida novedosa en la alegría, novedosa en el amor, novedosa en la fe, novedosa en la caridad y en la esperanza, para que nuestra vida se llene de novedad y de frescura, de renovación, que se renueve nuestra manera de pensar, nuestra manera de vivir, nuestra manera de sentir, nuestra manera de hablar y de actuar. Que todo se renueve en nosotros, que todo se renueve en tu nombre, que todo sea mejor en nosotros para gloria del Padre, para gloria del Hijo, que todo sea mejor en nosotros porque somos hombres y mujeres conducidos por el Espíritu Santo, animados por el Espíritu Santo. Que cada uno de nosotros y todos seamos cada día más consolidados en Cristo Jesús, más reafirmados en el Señor, que tengamos cada día más fortaleza interior para que nada nos derrumbe, para que nada nos abata, para que nada nos destruya, sino para que estemos firmes en Cristo, firmes en la palabra de Dios, firmes con esa firmeza y esa fortaleza interior de los hijos de Dios, de los que están llenos del Espíritu Santo. Sí, consolídanos, afírmanos, fortalécenos interiormente y ayúdanos a progresar espiritualmente, a progresar en la fe, a progresar en el amor, a progresar en la alegría y la esperanza, a progresar en la fidelidad a Dios. Que cada día podamos ser más fieles a Dios, más fieles a su palabra, más fieles a su mensaje, más fieles a su Espíritu. Sí, Señor, que así, consolidados en tu nombre, así progresando por tu poder y tu gracia, nos multipliquemos y multipliquemos por todas partes los signos y las señales de amor, de caridad, de misericordia, de servicio, de esperanza para todas las personas. Que se multiplique por todas partes la buena nueva de la alegría, la buena nueva del amor, la buena nueva de la sanación, la buena nueva de la salvación en Cristo. Que se multiplique por todas partes y en todos los corazones tu gracia, tu carisma, tu poder, tu presencia poderosa. Bendito seas, Señor, alabado seas. Que todo esto suceda
bajo la efusión del Espíritu Santo. Que todo esto suceda animados todos por el Espíritu Santo. Que seamos un pueblo animado por el Espíritu Santo, consolidado, fortalecido y progresando en el Espíritu Santo. Te invito para que ahora, con esta canción de Acejet González, Espíritu Santo, cantes y te deleites en la presencia del Señor.

0: Y hoy quiero compartir contigo las palabras del Evangelio de Lucas en el capítulo 1, verso 46 y siguientes, donde encontramos el Magnificat de la Santísima Virgen María. Y María dijo: mi alma alaba la grandeza del Señor, mi espíritu se alegra en Dios mi Salvador, porque Dios ha puesto sus ojos en mí, su humilde esclava, y desde ahora siempre me llamarán dichosa, porque el Todopoderoso ha hecho obras grandes en mí, su nombre es santo, su misericordia no tiene límites. Actuó con todo su poder, deshizo los planes de los orgullosos, derribó a los reyes de sus tronos y puso en alto a los humildes, llenó de bienes a los hambrientos y despidió a los ricos con las manos vacías, ayudó al pueblo de Israel su siervo y no se olvidó de tratarlo con misericordia. Así lo había prometido a nuestros antepasados, a Abraham y a sus futuros descendientes. Amén. Quiero compartir hoy contigo este Magnificat, no para hacerle un gran estudio teológico a él, sino para resaltar en este Magnificat la experiencia de María en Jesús, en el Espíritu Santo. Ella está habitada por el Espíritu Santo, ella está llena de la gracia del Señor, en ella se está formando Jesús en su vientre, pero sobre todo en su corazón. Y María, ante este don del Espíritu, ante este don del Hijo de Dios, estalla en alabanza, estalla en glorificación al Señor y alaba la grandeza de Dios y expresa la alegría que siente en su espíritu por Dios, su Salvador, porque ella se siente salvada, porque ella se siente unida a Dios, porque ella siente que Dios ha llenado toda su vida, a pesar de su indignidad, a pesar de su pequeñez, porque se reconoce una humilde esclava, una humilde servidora del Señor, pero a la vez se reconoce como bienaventurada, se reconoce como feliz, se reconoce como dichosa. Honramos a María, amamos a María y nos encomendamos a ella para que siempre nos acompañe en el camino, para que siempre ruegue e interceda por nosotros. Pero tenemos en ella un ejemplo vivo para aplicar en nuestra propia vida, en nuestro propio camino, que también nosotros nos sintamos dichosos en tanto y en cuanto sabemos que la grandeza de Dios también se ha manifestado en nuestra vida. En tanto y en cuanto sabemos que Dios también nos está saliendo al encuentro con su palabra, con su presencia y nos está salvando, a pesar de nuestra indignidad, a pesar de nuestra pequeñez, a pesar de nuestros pecados, pero somos amados por Dios. Dios nos ama y nos perdona, Dios nos quiere salvar y también nosotros, como María, podemos ser llenos del Espíritu Santo y podemos estallar en alabanza y glorificar a Dios por su grandeza, por su amor y su poder. Podemos nosotros también en el Espíritu dar alabanza a Dios y glorificar a Dios, darle gloria a Él reconociendo las cosas grandes que Él hace en nosotros, que ha hecho en nuestra vida, tal como lo dijo María: porque el Poderoso ha hecho obras grandes por mí, su nombre es santo. Sí, el Poderoso es Dios y el Poderoso ha hecho obras grandes en María y ha hecho obras grandes en cada uno que se abre a su presencia, en cada uno que como María le dice sí al Señor. Que también tú y yo hoy le podamos decir sí al Señor, sí a Dios y podamos experimentar y recibir las obras grandes y poderosas que Dios quiere hacer en nuestra vida, salvándonos, liberándonos, llenándonos de su amor, de su presencia y de su Espíritu de Dios. Sí, María reconoce la misericordia de Dios, María reconoce el poder de Dios, María reconoce que los planes de Dios son distintos, que cambian realidades y circunstancias, que Dios derriba del trono a los poderosos, pero enaltece a los humildes, que Dios colma de bienes a los hambrientos mientras despide con las manos vacías a los ricos. Mis hermanos, lo que nos enseña este Magnificat es el valor de la humildad a los ojos de Dios, el valor de la humildad y de la sencillez, del hambre y la necesidad de Dios, porque cuando ya nos sentimos saciados y enriquecidos y llenos de nosotros mismos, no hay espacio para Dios, no hay espacio para el amor, no hay espacio para la vida. Pero cuando nos reconocemos hambrientos, necesitados, cuando con humildad nos acercamos a Dios, Dios nos llenará de bienes, Dios nos llenará de sus dones y de sus gracias, Dios nos saciará. Podemos acercarnos al Señor con anhelo, con deseo, con hambre de Él. Como dicen las bienaventuranzas, bienaventurados los que tienen hambre y sed de justicia, porque ellos serán saciados. Sí, ante Dios podemos acercarnos con esa hambre y con esa sed de justicia, con hambre y sed de amor, con hambre y sed de alegría y de paz. Sí, y el Señor saciará nuestra hambre. Podemos acercarnos ante todo con hambre de su presencia, con hambre de Él, con hambre de su Espíritu. Y el Señor responderá a ese anhelo, a ese deseo, a esa oración ferviente, fervorosa, que exprese el hambre de Dios y la necesidad de Dios, de su Espíritu, y nos llenará, nos colmará de bienes, nos dará su Espíritu Santo y nos ayudará acordándose de su misericordia. Nos ayudará el Señor cumpliendo así su promesa, la promesa que nos ha hecho a todos en Cristo Jesús, la promesa de la vida nueva, la promesa de la vida eterna, la promesa de la vida en el Espíritu, la promesa del don del Espíritu Santo. Que este día, mis queridos amigos y hermanos, inspirados y motivados por la palabra de Dios, también estallemos en alabanza a Dios, que también tú y yo alabemos al Señor por sus obras grandes, por sus obras maravillosas, por sus obras poderosas en nosotros, que también nosotros nos acerquemos a Dios con humildad, con hambre y deseo de Él, y nos dejemos llenar de su presencia y transformar nuestra vida. Oro al Señor que te bendiga en este día. Padre Dios, gracias por este tiempo, por tu palabra, por el don del Espíritu Santo. Llénanos a todos de tu gracia y de tu bendición. Llénanos a todos de tu Espíritu, Señor, y que tú seas ahora y siempre alabado, bendecido y glorificado en el nombre de Jesús. Amén. Y que la bendición de Dios Todopoderoso, Padre, Hijo y Espíritu Santo desciendan sobre ti y te acompañen ahora y siempre. Amén.
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1: Estamos en el tema Consejos para adquirir la madurez. Hoy veremos el siguiente consejo. Aprende a amarte a ti mismo. Si quieres adquirir madurez, debes hacerlo. Una cantidad grande de amor a sí mismo es una característica normal de toda persona sana, espiritual, mental y emocionalmente. Sentir el respeto debido por uno mismo es indispensable para todo trabajo y realización. No se olvide de que uno de los grandes mandamientos consiste en ámate a ti mismo. Esto significa aceptación de uno mismo, una aceptación inteligente y realista de nosotros mismos, tales y como somos, juntamente con un sentimiento de respeto de sí mismo y de dignidad humana. Una persona madura no se pasa las noches en vela comparándose desfavorablemente con otros, preocupándose porque no posee la altura científica de Juan Pérez, la iniciativa de Felipe Gómez, la valentía y el coraje de Pedro o de el otro o del otro, sino que reconoce sus virtudes, reconoce sus cualidades e intenta luchar por mejorar sus puntos débiles, pero siempre aprobándose a sí mismo. Si esta persona madura logra ir desarrollándose en la medida de sus fines y motivos fundamentales, cada vez menos tendrá que compararse a otros, sino que se pondrá por meta sus propias ilusiones, sus propios ideales. Una persona madura tiene la misma tolerancia saludable que procura tener con los demás, con su propio ser, y puede vivir consigo mismo sin angustia. Es importante amarnos a nosotros mismos, así como es importante amar a los demás. Nadie puede amar a los demás si no se ama a sí mismo. Las personas que odian todo y a todos, que maltratan y aborrecen a sus semejantes, no hacen sino poner de manifiesto sus propias frustraciones y el profundo disgusto que sienten consigo mismas. Así es. Es interesante observar cómo las personas más agresivas y ofensivas tienen generalmente un tan bajo concepto de sí mismos. No se respetan ni se quieren a sí mismos. Y al no quererse ni amarse, proyectan su odio y su rechazo a otras personas, a las que buscarán hacer la vida imposible. Amarse a uno mismo es fundamental. Si usted lograra desarrollar un amor sano a su propio ser, lograría también entonces la madurez. Más de la mitad de las camas de los hospitales de Estados Unidos están ocupadas por personas sentimental y mentalmente enfermas, que se hallan literalmente disgustadas consigo mismas. Y muchísimos de ellos, o más bien todos, necesitan ser curados de sus perturbaciones mentales, emocionales y sentimentales. Estos son un problema no solamente para su salud física, son un problema para las gentes que los rodean. Y mientras no logren amarse a sí mismos, a aceptarse, perdonarse, mientras no logren estar contentos con su propio ser, seguirán poblando los hospitales y las clínicas, aturdiéndose, maltratándose y enfermándose, porque en el fondo se están castigando, se están hiriendo, porque no se aman ni se aceptan a sí mismos. ¿No será ese el caso suyo? ¿No será ese su problema, que todavía no ha logrado amarse, quererse y respetarse? Hay muchos factores que pueden influir para que usted caiga en esta desdichada situación. Ciertamente, la influencia en la infancia de su familia, de personas muy cercanas a usted, que degradaron su propio yo con frases ofensivas. Puede también ocurrir que entre las causas esté algún pecado o caída suya que le haga verse siempre manchado y sucio, y por lo tanto indigno hasta de vivir. Puede ser el vivir en una sociedad extremadamente competitiva como en la que vivimos, en la que la gente, para triunfar, machaca y atropella a otros y los hunde. Y sea usted de los machacados y atropellados y hundidos por culpa de otros. Puede ser porque usted

necesita curarse prontísimo, hoy mismo. Hoy mismo usted debe amarse. Hoy mismo debe comenzar esa tarea maravillosa de quererse, y no hay excusa. Y aunque el pasado influye, recuerde lo que decíamos en anteriores programas. Y aunque el presente y su ambiente influya, recuerde que usted es libre y usted decide su situación, su estado de felicidad o de no felicidad. Usted debe entonces lograr amarse a usted mismo. Y para eso, usted debe ir rompiendo con esas ideas estrechas, con esas costumbres monótonas y ridículas, en las cuales se pone como ideal del hombre o de la mujer vestir cierta clase de ropa, andar en cierta marca de automóvil, lograr un prestigio social y económico, mantener un estatus en el que el poder, el dinero y la fama constituyen los pilares del éxito. Romper con esas ideas y comprender que usted merece amarse a sí mismo, no después de haber logrado cierta posición económica o política o social, sino simplemente porque es usted, usted. Sí, porque es usted mismo, y porque Dios lo hizo, y porque es una persona que tiene en sí resumidas todas las potencialidades necesarias que ahí están latentes esperando desarrollarse y que algún día lograrán su cometido. Pero que usted, en definitiva, vale la pena que se ame porque es usted. ¿Sabe usted que nos vestimos, comemos, vivimos y pensamos como nos programan? Y muchísimas veces el medio ambiente nos convierte en esclavos de ciertas modas y criterios. Y que si uno intenta romper con ese ambiente, choca entonces con frecuencia con ciertas presiones que nos hacen sentirnos neuróticos, desdichados, perdidos y perplejos porque no somos como los demás. Y esto es fatal. El que se ama a sí mismo, se ama de tal manera que no necesita la aprobación de los otros. Que no necesita estar viviendo como los otros viven y participar de sus mismas diversiones o modas para sentirse bien. Se siente bien porque se aceptó como persona, y aunque otros no lo acepten nunca, él sí se acepta a sí mismo. Y esto lo lleva a amarse a sí mismo. Cuando uno se sabe a sí mismo con una función válida que realizar en la vida, y que debe realizarla en función de la personalidad de uno mismo y no de la de cualquier otro. Cuando uno es consciente de su individualidad, de su propia esencia personal, y de que está puesto aquí en la tierra para cumplir una misión y la está realizando, cada vez de menos necesita de la aprobación de otros para amarse a sí mismo. La persona inmadura es la que está siempre necesitando de la aprobación de los demás para amarse a sí mismo. Y si los demás no lo aprueban, él no se ama a sí mismo. Esto es gran inmadurez. El que está consciente de su ser personal, consciente de su misión, y está luchando por ser mejor, necesita en definitiva solamente la aprobación de Dios y de su propio ser. Y el consejo de personas realmente buenas, que en verdad reafirmen lo que está haciendo él, pero no a la aprobación de los demás.

0: no la aprobación del gran rebaño de personas inmaduras que solamente se mueven al vaivén de las modas, costumbres y mentalidades grupales. Que este no sea el caso suyo. Usted tiene que establecer su propio sistema de valores y vivir de acuerdo con esos valores. Debe de dejarse de juzgar de acuerdo con las normas arbitrarias de los demás y con los criterios inmaduros de mucha gente. Y debe aprender a preocuparse no tanto por lo que los demás piensen, sino por lo que su conciencia piense de usted mismo y sobre todo por lo que Dios piense de usted mismo. Y debe ejercer menos la autocrítica, porque una crítica excesiva de usted mismo constituye un síntoma claro que manifiesta que usted no se ama. Es necesaria hasta cierto punto la autocrítica. Es saludable, constructiva y necesaria para el progreso esa evaluación continua, ese examen de conciencia de mis cualidades y defectos y virtudes y errores. Pero cuando se convierte esto en una obsesión, nos paraliza para la acción positiva y nos impide amarnos a nosotros mismos. No esté hurgando día y noche en sus defectos. No esté revolcándose en los mismos y haciéndoselos ver a cada rato a usted mismo, convirtiéndose en un juez implacable de su propia vida. No sea tan injusto y tan malo con su propio ser. Trate de no estar investigando demasiado en sus defectos. Ya los vio, ya los conoció. Usted ahora va a intentar corregirlos, va a intentar cambiarlos, pero no esté obsesivamente preocupado por sus defectos, sino más bien preocupado por cultivar sus virtudes y cualidades, y esto mismo le ayudará a ir lentamente eliminando sus defectos. No son sus defectos los que le impiden triunfar en la vida, sino la carencia del desarrollo de sus virtudes, que entonces dan campo abierto a un desarrollo descontrolado de sus defectos. Mire que no son los defectos los que anulan la grandeza de un discurso, de una obra de arte o de una personalidad. Los grandes dramas de Shakespeare están llenos de errores históricos y geográficos. Muchas grandes novelas abundan en pasajes de ridiculez sentimental. Y grandes obras de grandes artistas, analizadas concienzudamente, permiten descubrir defectos en las obras. Pero son las virtudes de estas grandes obras dramáticas, de estas grandes novelas y obras de arte, son las grandes virtudes, son tan abrumadoras que sus defectos son muy bien disimulados y se reducen a la insignificancia. Y eso también pasa con usted. Si usted se concentra en desarrollar sus buenas cualidades, en progresar y realizarse plenamente buscando cómo desarrollar sus mejores características, y se preocupa menos por estar autocriticándose excesivamente y revolcándose en esa especie de exhibicionismo de sus defectos, si usted lucha por sus virtudes, los defectos lentamente y poco a poco irán desapareciendo y perdiéndose, enterrándose. Trate de corregir sus errores, pero no esté día y noche autocriticándose, sino más bien buscando cuáles son sus virtudes y cualidades e intentando desarrollarlas. Y esto permitirá que usted se ame más a sí mismo. Aprenda a amarse a sí mismo. Y eso significa también llegar a ser un poco tolerantes con sus propios defectos. No alcahueta con sus defectos, jamás. Sino comprender que nadie, incluso usted mismo, nunca podrá hacerlo todo a la perfección, ni será siempre un hombre perfecto. No sea tan injusto, compréndase humano, y sépase defectuoso en algunas cosas. Y no se obsesione con una autocrítica tan destructiva que le impida ver entonces sus grandes cualidades. Ámese a sí mismo, esto es señal de madurez. Ámese a sí mismo. Si usted se exige una perfección constante y despiadada, está realizando una egolatría inhumana, como también dice Dorothy Garnish. No podemos vivir constantemente exigiéndonos perfecciones inalcanzables, sino más bien conociéndonos a nosotros mismos, sabiendo que podemos realizar ideales y metas grandes y maravillosos, pero siempre acompañados, por desgracia, de ciertos defectos y cayendo en algunos errores, pero que no impedirán jamás lograr esa perfección relativa que Dios quiere para nosotros. San Pablo le pidió a Dios que le quitara un aguijón que tenía en la carne, que podría ser perfectamente ese defecto suyo de cierta cólera o de cierta ira, aunque algunos hablan de defectos físicos como la lepra, no sabemos en el fondo qué fue, pero Dios no se lo quitó, como dice él, para demostrarle la fuerza divina en su debilidad. Usted es un ser humano. El perfeccionista fracasará en la vida. Él nunca podrá tolerar sus fracasos y terminará odiándose a él mismo. Usted no sea así. Sea comprensivo con su propio ser. Ámese y tolere esos ciertos defectos que tiene, que usted intenta mejorar y que poco a poco lo está haciendo. Y no se tome demasiado en serio. Sea capaz de reírse un poco de usted mismo y aprenda a amarse más. Recuerde lo que decíamos antes. Si usted aprende a estar solo todos los días un poquito, irá logrando descubrir su propio centro y amarse más a su propio ser. Ámese, que eso es propio de la gente madura. Ámese y no dependa completamente de los dos de los demás para lograr su felicidad. Ámese, respétese y busque la felicidad que nace de dentro para afuera, y no se imponga la carga terrible y nefasta de depender de la opinión y de la aprobación de otros para amarse. Ámese a usted mismo, respétese. Disfrute viviendo con su propio ser. Esto constituye características de una personalidad sana. Y si usted se ama a sí mismo, podrá amar a otras personas. Recuerde, si usted se ama a sí mismo, podrá amar a otras personas. El consejo para lograr la madurez en el día de hoy consiste en: ámese, ámese sanamente, y así podrá amar a otros. Y no se olvide, con Dios, usted es invencible.
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Y es su nombre. Mira al hermano que está a tu lado otra vez, míralo. Ma, yo quiero que le des un pellizcón a ese hermano que estás mirando. Y yo quiero que le diga, te pellizco. Para que no creas que estás soñando. Este es el día que hizo el Señor. Este es el día de tu bendición, dile al hermano. Este es el día de tu sanación. Este es el día de la gloria de Dios, aleluya. Y a su nombre. En este momento estamos, la emisora Minuto de Dios se ha enlazado con la emisora Radio Jesús es el Señor en Nueva York. Bendito sea Dios, amén. Y ahora no solo nos están escuchando en toda la costa, sino que nos están escuchando en Connecticut.

Pero como Dios es omnipresente, bendito sea Dios, no solo se queda aquí ahora la paliza en Colombia, sino que la costa este de los Estados Unidos está recibiendo bendiciones y el diablo también está recibiendo una paliza. Bendito sea Dios, amén. Yo quiero que hagamos un grito de júbilo en este momento. Bueno, si los hermanos que me están escuchando en Nueva York en este momento, a través de Radio Jesús es el Señor, si les digo que este estadio está completamente lleno, no me van a creer con ese grito que ustedes acaban de hacer. Bendito sea Dios, amén. Hermanos, estos hermanos están lejos y solo están teniendo visiones de lo que aquí está ocurriendo, amén. Solo están teniendo como visiones, mi querido hermano, de lo que nosotros le contamos, ellos van teniendo visiones, bendito sea Dios. Pero en verdad no pueden ver lo que aquí está ocurriendo. Un grito de júbilo para que sepan de que aquí se está viendo la gloria de Dios. Yo creo que ese grito solo llegó allá a Bogotá, bendito sea Dios, amén. Mira, hay un gran charco que tenemos que cruzar, bendito sea Dios, amén. De Colombia a Nueva York, mucha agua, amén. ¡Un grito de júbilo! Yo quiero que muevas tu mano así y digas conmigo: se mueve la mano de Dios. Escucha bien, hermano. Los que están aquí, como los que me escuchan a través de Minuto de Dios y a través de Radio Jesús es el Señor. Si hoy la mano de Dios se mueve entre nosotros, hoy aquí veremos la gloria de Él. Amén. Digan conmigo: se mueve la mano de Dios.

Marta. Los hermanos de Santa Marta hicieron algo increíble. Establecieron un récord mundial, un nuevo récord mundial. Hicieron una bulla que duró más de 40 segundos, bendito sea Dios, sin parar, haciendo gritos por más de 40 segundos. Y yo sé que esto le va a molestar al padre Alberto, porque es de Santa Marta y otros que están ahí. Pero yo le dije a aquellos hermanos ayer que ese récord iba a terminar cuando llegué.

segundos, amén. Mira, hermano, esto es algo que ni los mismos gringos que nos están escuchando en este momento han podido hacer. Amén. Amén.

0: y a su nombre.
1: Yo le voy a pedir a todos que se pongan de pie y que eleven sus manos, bendito sea Dios. Así con esta suave brisa que hoy sopla, bendito sea Dios, vamos a pedir al Espíritu Santo que hoy sople sobre nosotros, sobre cada uno de nosotros que estamos aquí. Glorifícate, Señor, en cada uno de mis hermanos, Padre, en cada uno de nosotros, Señor. Manifiéstate con poder, Señor Jesús. Hermano, yo te voy a pedir que alabes al Señor, que lo alabes. Levante tus brazos y alabes al Señor. Olvídate de tu problema, olvídate de tu circunstancia, olvídate de tus enfermedades. Y alaba y glorifica a Dios. Dice el Salmo 22 que Él habita en las alabanzas de su pueblo. El único que puede ayudarte, mi querido hermano, se llama Jesucristo. Y dice el Salmo que Él habita en esas alabanzas. Pues yo te voy a pedir hoy que aunque no puedas alabarlo, que lo alabes. Pues Él habita en esa alabanza. Y para contemplar su gloria, Él necesita estar aquí presente. Quizás lo último que tú quieras hacer en este momento es de levantar tus manos y alabarle. Quizás tengas deseo de llorar, de gritar. Solo Dios sabe los problemas que tú has traído aquí. Solo Dios sabe las circunstancias que tú has traído aquí. Quizás lo último que tú quieras hacer en este momento es alabarle. Yo te voy a invitar, mi querido hermano, y te invito a que lo hagas como quieras. Él habita en esa alabanza. Alábalo, alábalo. Glorifica a Dios. Glorifícalo, hermano. Sidiri a la rabanda raraya. Y que abashidiri a la rabanda raraya. Bendito seas por siempre, Dios. Es hora de alabarle, es hora de glorificarle.

también. Pues Él habita en esa alabanza. Alaba, alaba su grandeza, alaba su poder. Que se escuche Santa Marta alabando a Dios. Alábalo, alábalo en el medio de ese dolor, alábalo en el medio de ese quebranto.

tus manos. Esta mi vida, Señor.

mi ser. Dile, Señor, en tus manos mi enfermedad, mi problema, mi hogar, mis hijos, mi situación, Señor. Ven, cuida de mí. Todos conmigo.

Escúcheme, hermano. Jesús, la Santa Eucaristía será presente. Cuando los sacerdotes lo presenten y lo eleven, yo quiero que ahí tú le digas: Papito Dios, Jesús, en ti confío. Espérame. Y lo que me estás escuchando a través de la radio, quizá tú no estés aquí, pero sabes que Jesús espiritualmente se va a comunicar a ti. En tu casa, todo lo que me estás escuchando en la costa de Colombia, como todo lo que me escucha en la costa de este de Estados Unidos, Jesús se va a comunicar espiritualmente. Y cuando Él sea elevado ahí en esa Eucaristía, ahí tú preséntalo. Ahí preséntale tus problemas. Empieza a alabarlo y glorificarlo y dile: Jesús, en ti confío.

0: Solo esa parte, la última.
1: Hay que,
0: para vivir.

Corona a Dios. Corona a Dios en este momento. Vamos a ponerle la corona más linda que existe. Bendito sea Dios. Escucha, hermano. No es una corona hecha ni de oro, ni de plata, ni con joyas o perlas finas, sino una más preciosa todavía. Una que es creada con nuestras alabanzas. Alaba y glorifica a Dios. Exáltalo.

Y alma te alaba, Dios te glorifica, Señor. Barranquilla, le amo un montón en Cristo Jesús, amén. Y pido que oren mucho por este pecador. Oren mucho. Y oren mucho por mi amigo, Padre Alberto Linero, un gran siervo, hombre incansable. Necesita mucha su oración para que el Señor lo siga utilizando. Amén. Amén.

0: Hermanos, sin Dios no se puede vivir. Bendito sea Dios. Que el Señor les bendiga.
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10: Son las tres. Mi Dios y mi todo, apártame de lo que no es tú, para unirme enteramente a ti. San Juan Eudes.
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3: Saludo cariñoso para todos, la más cariñosa, cordial y cálida bienvenida para la familia Minuto de Dios que a esta hora nos acompaña a través de esta señal que llega al corazón. Y a esta hora quiero invitarles a preparar el corazón, la mente, todo el ser a la enseñanza que vamos a escuchar de Monseñor Diego Monroy. Su título, María, portadora de la esperanza. Esta enseñanza forma parte de las predicaciones ofrecidas en el Congreso Católicos, Jesucristo es la esperanza de las naciones.
4: El Señor de los señores, Cristo Jesús, único camino que nos lleva al Padre, nuestra única esperanza. Gloria a Él por siempre. Y qué alegría, qué gozo encontrarnos con la dulce Señora del Cielo, nuestra niña, nuestra muchachita, Santa María de Guadalupe. Yo sé que no pueden ir ustedes, muchos allá. Ella viene acá, aquí está con nosotros. Aquí está la dulce Señora del Cielo, la morenita del Tepeyac. Mis amados hermanos, los invito a que juntos hoy reflexionemos, meditemos en la Santísima Virgen María, modelo de esperanza. Nos lleva a la esperanza, nos centra en la esperanza. Y vamos a comenzar proclamando un texto de la Palabra de Dios que va a iluminar nuestra reflexión. Vamos a tomar el texto del libro del Apocalipsis. Apocalipsis 11, 19 y Apocalipsis 12, 1, 6 y 10. Recuerdo un día que me encontré con un hermano cristiano, no católico, ¿verdad? Que por cierto, un día le preguntan a un grupo de hermanos no católicos, oigan, ¿qué dicen de la Virgen María? Y empezaron a decir cosas fuera de lugar. Y cuando les dijeron, ¿y qué dicen de la Virgen de Guadalupe? Ah, eso es otra cosa. Es la misma Madre de Dios, es la misma Señora. Pero, y uno de ellos dice, es que no está la Virgencita de Guadalupe en la Sagrada Escritura, en la Santa Biblia. Le digo, oye hermanito, abre tu escritura. Mira, ve ahí en el capítulo 12 del Apocalipsis. Se abrió el templo de Dios en el cielo, y dentro de él se vio el arca de la alianza. Apareció entonces en el cielo una figura prodigiosa, una mujer envuelta por el sol, con la luna bajo sus pies y una corona de 12 estrellas sobre la cabeza. Estaba encinta y a punto de dar a luz, y gemía con los dolores del parto. Pero apareció también en el cielo otra figura, un enorme dragón, color de fuego, con 7 cabezas y 10 cuernos, y una corona en cada una de sus 7 cabezas. Con su cola barrió la tercera parte de las estrellas del cielo y las arrojó sobre la tierra. Después se detuvo delante de la mujer que iba a dar a luz para devorar a su hijo en cuanto éste naciera. La mujer dio a luz un hijo varón destinado a gobernar todas las naciones con cetro de hierro. Y su hijo fue llevado hasta Dios y hasta su trono. Y la mujer huyó al desierto, a un lugar preparado por Dios. Entonces oí en el cielo una voz poderosa que decía, ha sonado la hora de la victoria de nuestro Dios, de su dominio y de su reinado, y del poder de su Mesías. Mis hermanos, esto es palabra de Dios. Mis hermanos, ha sonado la hora de la victoria de nuestro Dios. Ha sonado, y aquí está la señora que nos trae esa victoria. Miren, qué bello texto el que hemos proclamado, mis amados hermanos, en este momento. En el cielo, dice, apareció una señal, apareció un prodigio. Más que un milagro, una señal que hay que interpretar. Una mujer, mis hermanos, la hija de Sion, como la mujer del Cantar de los Cantares 6:10, descrita con metáforas astrales. Qué bello texto este del Cantar de los Cantares, mis hermanos. Miren ahí en el capítulo 6:10, este poema de amor, en donde se nos revela que Dios está locamente enamorado de nosotros. No solo enamorado, locamente enamorado. ¿Viven esto, hermanos? ¿Viven este amor de Dios? ¿Saben que Él está locamente enamorado de nosotros? Por eso valemos la sangre preciosa de nuestro Señor Jesucristo. Y dice el Cantar de los Cantares: ¿quién es esta que surge como el amanecer, brilla como la luna, esplendorosa como el sol, imponente como ejército en orden a la batalla? No estamos solos en la batalla, mis hermanos. Aquí está la madre con nosotros, aquí está la señora con nosotros. Miren qué bello, representa al resto pueblo de Israel, ¿verdad? Al resto del pueblo de Israel. Y miren, da a luz al Mesías. Y este niño es claramente Cristo, el Señor de los señores. Cristo, ya que está destinado, dice el,

Son composiciones de una gran riqueza literaria y teológica, con un profundo simbolismo que contiene y que proviene sobre todo del Antiguo Testamento. En la visión de la mujer y el dragón podemos entrever una cantidad de textos bíblicos. Si tú de verdad, mi hermano, conoces, lees, meditas, rumeas, saboreas la palabra de Dios, cuando proclamas este texto de Apocalipsis 12, podrás decir: caray, cómo está lleno de textos del Viejo Testamento, cómo está penetrado de un sinnúmero de textos. Así, por ejemplo, el sol, la luna y las estrellas, mis hermanos, evocan este texto del Cantar de los Cantares, evocan el sueño de José con sus hermanos, el dragón, la serpiente, Leviatán o Behemón, simboliza las fuerzas del mal que se levantan, que se oponen a Dios. Si nosotros vamos al profeta Isaías 27:1, vamos a escuchar cómo dice el profeta: aquel día el Señor castigará con su espada dura, grande y fuerte, a Leviatán, la serpiente que huye, a Leviatán, la serpiente que se desliza, que se desliza y que va a ser arrojada al mar para siempre. Así es el mal, mis hermanos, así es el demonio, así es Satanás, que se desliza para atraparnos. Esta serpiente, dice el texto sagrado hoy, va a ser destruida. Y luego, mis hermanos, los 10 cuernos del dragón recuerdan la bestia espantosa de la visión de Daniel, capítulo 7, verso 7 también. El sueño y la visión de Daniel, donde ve cuatro fieras. Y tantos otros lugares en que los cuernos son mencionados como símbolo del poder. Pero aquí hay algo bello, interesante. La mujer va a dar a luz. Si ustedes contemplan a la morenita del Tepeyac, se van a dar cuenta que es una mujer embarazada, que es una mujer que está a punto de dar a luz. Fíjense dónde se ciñe. Las mujeres que están esperando se ciñen hasta acá, ¿no es cierto? Yo estoy esperando que ustedes se conviertan. Mis hermanos, la señora está a punto de dar a luz. Y ella dio a luz en el momento en que se fundieron dos razas increíbles, dos pueblos maravillosos, nuestros abuelos indios y nuestros abuelos españoles. Ahí nacimos, ahí nació la raza mestiza, la raza de bronce, los morenos que somos nosotros. Por eso la señora se quiso volver morena. Por eso está ahí tan bella, tan hermosa, morenita como nosotros. Un día pasaba un par de jovencitos a los pies de la señora. Hay unas bandas ahí en la basílica para que la gente pueda pasar tranquilamente y paradita, contemple a la señora y más que nada dejarse contemplar por la señora del cielo. Iba la parejita ahí del brazo, contemplar, dejándose contemplar por la virgencita, y codea la muchachita al hombre ahí, al amigo, al novio, y dice: oye, ¿te fijaste? Es morenita como nosotros, es igual que nosotros. ¡Qué bello, qué hermoso, mis hermanos! No solo viene a entregarnos al Dios por quien se vive, al arraigado Jesucristo, el dueño de las personas, el dueño del cerca y del junto, el Señor del cielo y de la tierra, sino que se parece a nosotros, se incultura en nuestra raza, en nuestro pueblo. Y esto, por eso decía el Papa Juan Pablo II, el acontecimiento guadalupano es el ejemplo más perfecto de inculturación del Evangelio. La señora morena como nosotros, ¿verdad? ¡Qué hermoso! ¡Qué bello! Le cantaba aquel poeta y después le pusimos música y en la basílica se entona este canto. Eres más blanca que la azucena, eres más clara que el claro sol, mas te quisiste volver morena para robarnos el corazón. ¡Cómo no, mis hermanos! ¡Cómo no robarnos el corazón! La mujer que da luz nos recuerda la señal de Manuel anunciada por Isaías.
Isaías, el gran profeta mesiánico.

0: el que vio con tanta claridad la llegada del Mesías. Isaías 7, 14. ¿Verdad? Donde y dice Isaías, ¿verdad? Donde él anuncia al Emanuel, al Dios con nosotros, ¿verdad? Miren, la joven está encinta, dará a luz un hijo a quien le pondrán Emanuel, a quien le pondrán. ¿Qué significa Emanuel? Dios con nosotros, Dios que camina con nosotros y viene a nuestro lado, y como si fuese poco, ese Dios con nosotros se hizo el Dios en nosotros, Espíritu Santo. No solo camina a nuestro lado Jesucristo el Señor, está en nuestro corazón, es Espíritu Santo, es santidad, es alegría, es gozo, es esperanza. Miren, una mujer encinta, una muchachita encinta que dará luz a quien le pondrán el nombre de Emanuel. Y luego el anuncio, ¿verdad? Maravilloso, ¿verdad? Del Salmo, que gobernará con cetro de hierro. Mis hermanos y hermanas, la lucha entre el dragón y la mujer presupone la enemistad entre la serpiente y la mujer, que prevé ya el relato de los orígenes. Si vamos al primer libro de la Biblia, Génesis 3, 14, 15, ahí vamos a encontrar cómo el Señor le dice, después de que la serpiente engañó a nuestros primeros padres, a los dos, no le eche la culpa a la mujer, no, ¿verdad? Como a veces, como Adán mismo dice, Adán, ¿dónde estás? El Señor lo va a buscar ahí. Ah, Señor, tuve miedo y me escondí. ¿Por qué te escondiste? Es que esta mujer que me diste, esta vieja que me hizo caer. No es cierto, la mujer no nos hace caer. Cada quien es responsable de sus actos. Mi hermano, no le eche la culpa a tu mujer. Por favor, no. Responde a tus actos. Y luego va con Eva y dice, Eva, ¿dónde estás? ¿Qué pasa, Eva? Señor, mira, te lo juro por esta que no quería pecar. Pero la serpiente se deslizó y me hizo caer, Señor. Y miren, mis hermanos, Dios nunca se arrepiente de sus promesas y de sus dones. Nunca, nunca. Si nos creó a su imagen y semejanza, hermosos, bellos como Él, mis hermanos, ¿cómo se va a arrepentir de sus bendiciones y de sus dones? ¡Nunca! Eternamente sus bendiciones estarán sobre nosotros. Y aquí viene la promesa del Salvador, del Redentor. Este anuncio, fíjese, primer libro de la Biblia, último libro de la Biblia. La mujer que aplasta al dragón, la mujer que aplasta a la serpiente, la mujer que destruye el mal. Fíjense, qué bello, qué interesante este texto. Pondré enemistad entre ti y la serpiente, y la mujer te aplastará la cabeza. Con María, nada el enemigo, mis hermanos. Nada. Porque ella es el modelo del discípulo. Ella es el miembro más connotado del pueblo santo de Dios. Ella estuvo siempre enraizada y cimentada en Jesús. Ahí está el secreto de María. Ahí está. Ella desde el principio, cuando fue invitada a participar en el misterio de redención, cuando llegó el ángel y le dijo, alégrate María, la llena de gracia, la invadida por Dios. El Señor está contigo. María se extrañó. Caray, ¿qué pasa? ¿Qué sucede? No te espantes, María. Siempre uno se espanta cuando el Señor a chorros y a raudales nos da gracias. Decimos, caray, ¿qué me irá a pedir el Señor con esto? Siempre. Pues María reacciona y dice, ¿cómo será esto? Puesto que yo permanezco virgen, estoy desposada con José, pero José también ha prometido ser casto, se ha consagrado al Señor. Y entonces el mismo ángel le dice, el Espíritu Santo descenderá sobre ti y el poder del Altísimo te cubrirá con tu sombra. Y entonces María responde con fe sencilla, responde con una generosidad increíble. He aquí la esclava del Señor, hágase en mí según tu palabra. Hermanos, cuando nosotros como María decimos, he aquí tu esclavo, Señor, he aquí tu esclava, y aquí tu siervo, Señor. Mis hermanos, se realiza la maravilla más grande que nosotros pudiéramos imaginar. Dios se encarna en nosotros. Dios toma carne de nuestra carne, sangre de nuestra sangre. Y la primera que nos enseñó a decir sí, con una generosidad y una fe absoluta, fue precisamente nuestra niña, nuestra muchachita, Santa María de Guadalupe. Y ella camina a nuestro lado. Ella viene con nosotros para que nosotros también sepamos decir sí, con la misma generosidad, con la misma alegría, con el mismo gozo. Miren, mis amados hermanos, el anuncio sobre el niño que gobernará los pueblos con vara de hierro es una cita literal del libro de los Salmos. La lucha, pues, entre el dragón y la mujer presupone la enemistad entre la serpiente y la mujer, que prevé ya el libro del Génesis. El texto del Apocalipsis que hemos proclamado, como podemos darnos cuenta, constituye un tejido de referencias bíblicas. De este modo, mis hermanos y hermanas, el autor quiere mostrar que Dios ha actuado a lo largo de la historia a favor de su pueblo. Y deje entender que así lo seguirá siendo en el futuro. Si Dios está conmigo, ¿quién contra mí? ¿Quién? Nada ni nadie, mis hermanos. Lo que pasa es que así somos los humanos. Hacemos lo que aquella viejecita que iba todos los días a la iglesia de San Miguel. Ahí iba. Iba y le rezaba a San Miguelito. Y prendía después dos veladoras. Ponía una veladora a San Miguelito y otra la ponía en el piso. Y un día llega el párroco, el pastor, el señor cura, y le dice: oiga, doña Pachita, ¿por qué prende usted dos veladoras? Ay, señor cura, mire, una es para San Miguelito, que está ganando, y yo trabajo, ¿qué tal si se le voltea? Ay, hermanos, así somos. Desgraciadamente así somos los humanos. Como que no confiamos en el Señor. Como decimos, híjole, ¿qué tal si se nos voltea el otro y nos revuelca? Atención, la victoria es de Cristo. La victoria es del Señor. Él ya dominó a la muerte y al pecado. Y el triunfo de Cristo por su cruz y resurrección es nuestro triunfo, es nuestra victoria, es nuestra gloria, mis hermanos. Pero ya lo vivió María, por eso ella nos anima y nos alienta. Mis hermanos, esta visión de la mujer y el dragón, una de las muchas que contiene el libro del Apocalipsis, es en el fondo una invitación decidida a la esperanza. Yo no puedo sentirme ponchado, desanimado. Ay, no, miren, con el lenguaje típico de la literatura apocalíptica, mis hermanos, imagina una lucha de dimensiones globales contra las fuerzas del mal, representadas aquí en el dragón. Es un texto lleno de simbolismo, es un texto lleno de raíces bíblicas. Se proclama el final de la victoria de Dios y la entronización del Mesías, que instaura el reino de Dios. Ha sonado la hora de la victoria de nuestro Dios. Hermanos, hoy la victoria es nuestra, porque el Señor ya nos la ganó. Pero es importante hacerla nuestra, vivirla. La mujer que da luz un hijo, mientras es amenazada por el dragón, constituye seguramente una imagen del pueblo de Dios, cuyos sufrimientos son los dolores de parto previos a la aparición del Mesías que trae la salvación al mundo. ¿No es cierto que cuando nosotros queremos convertirnos, sufrimos y lloramos y decimos, caray, ¿me decido o no me decido? ¿Le entro o no le entro? Señor, ¿quieres tú todo o nada? Señor, ¿quieres tú? Señor, mira, aquí están las llaves de mi vida, todas, pero déjame esa chiquitita, chiquitita, chiquitita. Es por ahí un cariñito que tengo guardadito y no lo puedo dejar. Ese cariñito no necesariamente es una mujer, ¿no? Es cualquier apego que tengamos. Cada quien tiene apegos. Y a veces decimos, hijo, desapegarme de esto, renunciar a esto. Señor, déjame nada más esto. O todo, mis hermanos, o todo, nada. Esto, si no, la victoria no será nuestra. El dragón rojo es, pues, el símbolo de las fuerzas idolátricas e inhumanas que se encarnan en los centros de poder de este mundo. Mis hermanos, miren cómo aparece delante de la mujer dispuesta a devorar al hijo que está a punto de dar a luz. El simbolismo del parto, pues, representa a la iglesia. Nos representa a cada uno de nosotros, pueblo de Dios, familia de Dios, que la historia anuncia y testimonia a Cristo, destinado a gobernar con vara de hierro a los pueblos. Mis hermanos y hermanas, mientras la iglesia vive en el desierto, realiza su misión con la certeza de la victoria de Cristo resucitado, llevando junto al trono de Dios, llevado junto al trono de Dios. Ya, es bien clarito aquí la victoria, el triunfo del Señor Jesús es nuestra victoria y es nuestro triunfo. Pero siempre y cuando, como María, vivamos todos los misterios de Cristo. Siempre y cuando, como María, vivamos enraizados y cimentados en nuestro Señor Jesucristo. Enraizados, tener raíces en el Señor, para que de Él recibamos la savia del Espíritu y esa savia nos penetre y esa savia nos invada. Cimentados sobre roca firme, la roca inconmovible. Esa roca sobre la que se construye la iglesia, cuando el Señor le va a decir a Pedro, cuando él confiesa que Jesús es el Mesías, el Hijo de Dios, y que lo felicita Jesús. Aquí tenemos una bellísima bienaventuranza. Bienaventurado Simón Pedro, porque eso no te lo reveló la carne ni la sangre, sino mi Padre que está en el cielo. La fe en el Señor es un regalo de Dios, no es cosa nuestra. Él lo da y lo da generosamente. Y cuando la queremos y la pedimos con toda la fuerza del alma, el Señor la da chorros y a raudales, porque así es Dios. Él da chorros, mis hermanos. Él no es poquitero como nosotros. Poquito amor, poquito cariño, poquito dolaritos, porque no traigo más, poquito. Y bien que te guardaste allá. Mis hermanos, nosotros somos poquiteros, pero Dios no. Él da chorros, Él da raudales, Él llena, Él empapa, Él invade, Él penetra. Siempre, mis hermanos, si nosotros nos abrimos a Él, si nosotros como María le decimos, aquí está tu esclavo, aquí está tu esclava, aquí está tu siervo. Hoy, mis hermanos, le suplicamos a la Madre de la Esperanza que siga con nosotros y que no permita que nos acostumbremos a las malas noticias. Prendemos el televisor, leemos el periódico, un día cualquiera, en cualquier momento. Ayer Noel nos decía, qué pena que nos acostumbremos a ver la violencia, ¿verdad? Y ahí nos dicen cuántos asesinatos, cuántos robos, cuánta violencia, cuánta mentira, cuánto engaño, cuánto... Eso sí es noticia, pero mala noticia, porque es la cultura de la muerte que quiere atraparnos, mis hermanos. Es la cultura de la violencia, es la cultura del narcotráfico, es la cultura de los secuestros, es la cultura de la explotación, es la cultura de la mentira, es la cultura del odio, es la cultura del placer facilón. Parece que esa es la noticia. Y la buena nueva del Señor, la buena nueva del Evangelio. Díganme, ¿en qué noticiero está saliendo hoy, verdad, internacionalmente, que un grupo de hermanos cristianos, católicos, migrantes, de distintos pueblos y razas y culturas, están en la Sport Arena, haciendo presencia de Dios, recibiendo el Evangelio de Cristo por manos de Santa María de Guadalupe? No va a salir en los periódicos, no van a salir mañana en la prensa, eso no, mis hermanos. Pero sabemos que vamos a ser sembradores de esta buena noticia. Miren, nosotros leemos el periódico, vemos en la televisión un día cualquiera y oímos la radio y solo escuchamos noticias pésimas que parece que ya no nos impresionan. Y con una música de fondo se nos habla de una calamidad y se nos habla de una gran fiesta. La desgraciada guerra, mis hermanos, la desgraciada guerra de Rusia sobre Georgia, la de Irak como la de otros tantos países, nos trae nuevas mortandades y se acabó. No más. La violencia doméstica en nuestras propias casas, ahí comienza la guerra, mi hermano. Ahí comienza la guerra, mi hermana. Cuando se la haces a tu mujer, cuando se la haces a tu marido, cuando se la haces a tus hermanos, cuando se la haces a tus padres, cuando se la haces a tus vecinos, ahí comienza estas desgraciadas guerras que nos trae la televisión de Georgia, ¿verdad? Allá en ese país lejano de Rusia contra Georgia o en Irak o donde sea. La violencia doméstica nos sorprende con incomprensibles crueldades, mis hermanos. Un día, sin embargo, leemos que un padre se lanza al río para salvar a su hijo, llevado por la corriente. El padre muere, pero el hijo vive. ¡Qué tristeza! Aunque también, ¡qué amor! ¡Qué heroicidad de ese padre! ¡Qué contrastes tan grandes! El padre que muere por salvar al hijo, el hijo que se salva de ser ahogado. Amados hermanos y hermanas, el ser humano capaz de las mayores heroicidades y de las mayores vilezas también. Cuando en las noticias que recibimos destaca la muerte, es cuando más nos impresionamos, pero cuando se destaca la vida, como que no le damos importancia. Y de pronto nos encontramos y meditamos textos luminosos como este del Apocalipsis. Y nos vuelven a impresionar las palabras de San Pablo, mis hermanos, en la carta a los Corintios, cuando después de constatar que todos tienen que morir, acaba proclamando que todos vivirán gracias a Cristo, a quien Dios someterá todos sus enemigos, absolutamente todos, incluso el último enemigo en ser sometido, dice Pablo, es la muerte. Así de que nadie nos vamos a escapar. Y no vamos a decir, Señor, aquí está este dinerito, pero no dejes que me maten o me muera. No, aquí no entra la mordidita que a veces damos los mexicanos. No, por decreto tenemos que dar ese paso, pero es un paso a la vida eterna, es un paso a la plenitud, es un paso a la posesión del amor y a la vivencia del amor. Por eso cada acto de amor que tú realices es una victoria de Cristo sobre ti. Cada acto que realices, cada vez que seas capaz de pisotear tu yo, tu orgullo, tu soberbia, das un paso a la eternidad. Vas acumulando el amor de tal manera que cuando llegue la muerte, como Pablo le digas, ¿dónde está muerte tu victoria? ¿Dónde está muerte tu aguijón? Mi triunfo es Cristo Jesús el Señor. Señor de la historia. Ay, mis hermanos. Esta es nuestra gran realidad. Esta es nuestra gran realidad. Qué increíble es esto, mis amados hermanos. Cristo resucitado, que expande su reinado de vida hasta que Dios haga de sus enemigos estrado de sus pies, canta el salmista, Salmo 110, 19. Cristo Jesús es la primicia, luego resucitarán los cristianos en la parucía y finalmente será aniquilada totalmente la muerte, el último de sus enemigos. Miren, mis queridos hermanos y hermanas, los invito a que dejemos calar profundamente esta palabra de Dios. Y los invito a que en este momento, ahí sentaditos, tranquilos, juntos, recitemos esa bella oración que sabemos, la salve. ¿Se la saben, verdad? Bueno, juntos, mirando a la Señora, digámosle, Dios te salve, reina y madre. Madre de misericordia, vida, dulzura y esperanza nuestra. Dios te salve, a ti llamamos los desterrados hijos de Eva. A ti suspiramos, gimiendo, llorando en este valle de lágrimas. Ea pues, Señora, abogada nuestra, Vuelve a nosotros esos tus ojos misericordiosos. Y después de este destierro, muéstranos a Jesús, fruto bendito de tu vientre, oh clemente, oh piadosa, oh dulce, siempre Virgen María. Ruega por nosotros, Santa Madre de Dios, para que seamos dignos de alcanzar las gracias y las promesas de Jesucristo nuestro Señor. Amén. ¡Qué bella oración! Sintetiza, mis hermanos, nuestra reflexión. La Señora de la Esperanza. La Señora de la Esperanza. Mis hermanos, miren, qué bello. Es una gran ayuda repasar en esta ocasión, y ojalá que lo hagamos siempre, este bello himno de la salve. Es una oración preciosa, tiene constataciones, es cierto, dolorosas. Por ejemplo, se dice aquí, hemos dicho en este momento, que somos los desterrados hijos. Mis hermanos, ser desterrados hace sufrir. No estamos en la casa definitiva, vamos hacia la casa del Padre. Miren, en la salve se dice que suspiramos, gimiendo y llorando en este valle de lágrimas. Amados hermanos, ¿quién de nosotros no ha gemido? ¿Quién de nosotros no ha llorado en el transcurso de su existencia? ¿Quién? Pero miren, hay alguien que nos dice que nada te espante, que nada te preocupe, que nada te aflija. No estoy yo aquí que soy tu madre. No estoy yo aquí que soy tu madre. ¿Qué más has menester? Aquí estoy. Y le dice a nuestro querido Juan Dieguito Cuautlatoatzin: aquí estoy para escuchar las quejas, penas, lamentos y curar todos los males. Aquí estoy. ¿Y por qué dice esto María? Porque ella nos da al que cura, al que sana. Ella no es el centro de la vida del cristiano. No, ella nos lleva a Cristo. Ella nos centra al que es la esperanza, al que es la alegría, al que es la fuerza, al que es el sostén, al que es el sentido de la vida que de repente sentimos absurda. Ella quiere una casita. Una casita, no la casita material, no una casita pueblo, una casita sociedad, una casita en cada uno de nosotros. Porque si le construimos a María la casita, es para que en ella nos muestre al que es amor, al que es ternura, al que es compasión, al que es paz, al que es alegría. Cristo Jesús el Señor, Señor de nuestras vidas, Señor de nuestra historia, mis hermanos. No hay otro. Por eso, fíjense, qué hermosa oración, qué bella oración esta de la salve, ¿verdad? Es una plegaria hermosísima, ¿verdad? Fíjense, no es un sermón, no es una predicación, no es una explicación, no, es una constatación de la realidad, es una plegaria. Y le pedimos a María: vuelve a nosotros esos tus ojos misericordiosos. Si vieran ustedes que vivimos en la casita de la Señora en el Tepeyac, de aquellos cientos, miles, millones que la visitan, cristianos o no cristianos, católicos o no católicos, mis hermanos. Hace unos meses recibí a la presidenta de la India, la señora presidenta de este gran país de la India. ¿Y ella es cristiana? ¿Ella es católica? No, ni siquiera cristiana. Brahmanista, shintoísta, yo no sé, pero eso no importa. Porque ahí está la madre de todos. Ahí está la señora de todos, la que nos ha dado al Señor de los señores, Jesucristo. Mis hermanos, ahí está. Y se lo dijo a Juan Dieguito: Juan Dieguito, soy madre tuya y de todos los que en esta tierra están en uno, y de la más variada estirpe de hombres y de razas. Por eso allí en la Basílica de Guadalupe, en el Tepeyac, recibimos a los hombres y mujeres de toda la raza, de todos los colores, de todos los sabores, de todos los partidos, de todas las tendencias, todas las ideologías, todo mundo. Y todo mundo se queda impactado, todo mundo se queda impresionado. Aún los no cristianos católicos se sienten tocados. ¿Por qué? Porque los mira esta Madre de Misericordia. Está ahí viva en el Tepeyac. Está ahí derramando gracias y bendiciones, mis hermanos. Un día le piden a uno de los videntes de Medjugorje: oigan, pregúntenle a la Virgencita qué dice de México. Y cuando el vidente le pregunta a la señora: oye, señora, me dicen que qué dice de México. México, si ahí estoy, viva para toda América. Ahí estoy para entregarles al Dios por quien se vive. Mis hermanos, y a veces no entendemos esto. A veces no captamos esto, como que lo intuimos nada más, ¿verdad? Miren, cuando una persona pasa una gran calamidad, cuando una persona vive una terrible enfermedad, mis hermanos, de repente nos sorprendemos, nos inquietamos. ¿Cómo no buscar esa mirada misericordiosa que nos aliente, que nos anime, de la Señora del Cielo? Yo he pedido que le regalen a todos ustedes una pequeña estampita de la Virgen de Guadalupe. Trajimos ahí no sé cuántos, chiquitita, porque esta es para llevarla en el bolsillo, en la cartera. Como dice la canción, tu retratito lo traigo en mi cartera, en donde guardo el tesoro más querido. Este es el tesoro más querido que tenemos, mis hermanos. No hay otro. Por eso les he regalado esta pequeñita estampita. Si no, se las van a regalar para que la lleven en su cartera. Si no, aquí en esta bolsita, aquí en el corazón mejor. Y ustedes la puedan invocar y ustedes puedan decirle: señora, ayúdame, señora, protégeme, mira cómo la estoy pasando, mira lo que estoy viviendo, mira cómo soy perseguido, cómo soy atacado, cómo estoy sufriendo, cómo soy despreciado, ninguneado, mira, señora, no soy ningún delincuente. He venido a este gran país para superarme, para hacer que mi familia crezca. Ya de por sí estoy sufriendo la separación de mis padres, de mi tierra, de mi raza. Y todavía aquí, señora, no me dejes, no me dejes. Y la señora nunca los va a dejar. La señora los va a traer en el cruce de su manto, en el hueco de sus manos, en su regazo maternal. Porque la madre siempre es la madre. La última que se va es la madre. ¿O no es cierto? Díganme, papás, díganme, señores, cuando sus hijos se portan mal, cuando andan en la droga o andan en las pandillas o andan desordenados y ya no los aguantan en el trabajo, ya no los aguantan en la escuela, ya nadie los quiere. Y les dicen a veces, sobre todo si tienen esta cultura nuestra latina: vea que te aguante tu madre. Porque es la madre la que aguanta. Es la madre la que espera, es la madre la que anima, es la madre la que alienta. Y por eso está ahí en el Tepeyac, para derramar abundantes gracias y bendiciones. Por eso ha venido hoy con nosotros, porque madre, no podemos ir allá. Ah, pero ella viene acá, y aquí está, y aquí, en medio de ustedes. Una mirada de misericordia, mis hermanos. Encontrar una mirada misericordiosa nos ayuda mucho, nos anima, nos alienta. Una mirada misericordiosa, mis hermanos, expresada, si estás en el lecho del dolor, en la sonrisa del camillero, en la enfermera que te cuida, en el médico que te atiende, o de los familiares que enseguida acuden, o en la sonrisa de tu marido o de tu mujer que cometiste un error. Vieja, no te preocupes. Viejo, no te aflijas. Vieja, quédate en cama, yo te traigo hoy el desayuno aquí, ¿verdad? O en la sonrisa del papá, de la mamá con el hijo. Híjole, mi hijo anda pero metido hasta las cachas en no sé qué diablos. Pero hijo, una sonrisa, un gesto de amor. Hijo, vamos a platicar, vamos a dialogar. O del hermano que está en pleito con su hermano, que se empiezan a tener rencor, resentimiento. oye hermano, no es posible vivir así, dialoguemos, vete mucho a las Olimpiadas de China, o yo no sé, ¿no? Y él, oye, escúchame, hermanos, esa mirada misericordiosa, esa mirada comprensiva, esa disposición al diálogo, es fruto de esta mirada misericordiosa de la Santísima Virgen María, que en sus ojos vemos al Señor de los señores, al único que sostén, fortaleza, vida y esperanza nuestra. Jesucristo el Señor, mis hermanos. Realmente, cuando hay esa sonrisa, cuando hay ese apretón de manos, cuando hay ese apapacho, cuando hay esa palabra de comprensión, de perdón, cuando hay esa reconciliación, mis hermanos, son momentos que no se olvidan. Son momentos que no se olvidan. Como Juan, cuando fue llamado por el Señor, dice él en su evangelio, eran como las 3 de la tarde. Como el amado, que le responde la amada, eran como las 8 de la noche cuando caía el sol y me dijo que siempre sí. Así es, mis hermanos. Nunca olvidamos nosotros ese momento, ¿verdad? Ese momento increíble, maravilloso, ¿eh? Son momentos que no se olvidan. Pues miren, es esto lo que le pedimos a María cuando rezamos la salve. Que vuelva a nosotros esos sus ojos misericordiosos. Y luego le pedimos algo increíble y maravilloso. Que después de este destierro, hermanos, porque la vida nuestra es como un destierro, como un desierto. Miren, la escena del Apocalipsis describe un antagonismo entre la mujer y el dragón, entre el resto del pueblo de Israel y el mal. Y el mal ha intentado devorar a María. Pero esta, mis hermanos, María se mantiene, Jesús. Y Jesús, mis hermanos, ha resucitado y vive para siempre. Y este resto fiel, la iglesia, representado por la mujer, sigue en la tierra, en el desierto, en este desierto, como en el antiguo éxodo hacia la tierra prometida. No se le ha acabado la lucha contra el mal. Y mientras sigamos peregrinando aquí, vamos a seguir luchando contra nosotros mismos, que a veces no entendemos si somos testarudos y cabezas duras, ¿eh? No solo es mi vecino, mi vecina, mi mujer, mi hermano. No, yo también soy testarudo y cabeza dura. Y voy a seguir luchando todos los días. Y voy a seguir haciendo un esfuerzo todos los días. Voy a seguir superándome. ¿Saben cuándo se acabará la lucha? ¿Saben cuándo se acabará el esfuerzo y el empeño? Cuando estemos en un nichito así chiquitito y unas cenicitas. O cuando estemos en el cementerio ya. Pero entonces ya estaremos en la vida eterna. No en ese nicho, no en ese cajoncito, no en ese ataúd. Estaremos gozando de la vida eterna. Habremos conseguido ya la plenitud de la vida. Ella sabe, mis hermanos, sin embargo, la Señora del Cielo, que esta lucha, este esfuerzo, y lo sabemos nosotros también, y la iglesia lo sabe, y el pueblo de Dios lo sabe, que la última palabra no la dará el mal, no la dará el enemigo, no la dará la muerte, no la dará el pecado, no, porque Cristo ha inaugurado ya la victoria definitiva sobre el mal y sobre la muerte, lo hemos escuchado en Pablo, mis hermanos. Y es por eso que le decimos, después de este destierro, después de nuestro peregrinar, después, fíjense, la Basílica de Guadalupe es un centro maravilloso que nos hace tomar conciencia de que somos un pueblo peregrino, somos un pueblo en marcha, somos un pueblo en movimiento, un pueblo con este movimiento y esta fuerza del Espíritu Santo, que no pare en nosotros, ¿ve? Somos un pueblo. Sí, desterrados aquí, porque vamos hacia la casa definitiva del Padre. Y le pedimos que después de destierro nos muestre a Jesús, fruto bendito de su vientre. Ah, fruto bendito de su vientre. Como aquella mujer anónima que vio a Jesús y dijo: ¿con qué poder actúa este Señor? ¿Con qué autoridad habla? Si así es Él, ¿cómo será su madre? Y entonces aquella mujer dice: benditos el vientre que te llevó y los pechos que te amamantaron. Una alabanza a María, una glorificación a María. Ahí está en la escritura, mi hermano, que tú dices que no se habla de María en la escritura, en la Biblia. Ahí está. Bendito, bendito el vientre que te llevó y los pechos que te amamantaron. Y nos sigue amamantando esta señora. Nos sigue dando la leche de la vida, la leche espiritual, la leche de la esperanza, la leche del amor. Y nos sigue llevando en su vientre, protegiéndonos como mamá nos llevó 9 meses. Aquí nos lleva ella 10, 20, 40, 50, 80 años, yo no sé cuánto. Pero ahí nos lleva porque nos va protegiendo. Miren, mis hermanos, la salve es como el resumen de nuestra vida. Es como el resumen de nuestra fe. En la vida hay suspiros, en la vida hay llantos. A menudo se convierte en un valle de lágrimas. ¿Cuántas veces la pasamos mal? La pasamos mal. Pero mis hermanos, pero a la larga y a lo largo de nuestra existencia también hay mucha vida, también hay mucha dulzura, también hay mucha esperanza. Pues la dulce Señora del Cielo, nuestra niña, nuestra muchachita Santa María de Guadalupe, camina con nosotros, va a nuestro lado, va animándonos, va impulsándonos. Es la misma vida, es la misma dulzura, es la misma esperanza que nos trajo precisamente el acontecimiento guadalupano. Miren, el arzobispo de México, Fray Juan de Zumárraga, le escribe al rey Carlos V un 27 de agosto de 1529, pocos años antes de las apariciones. Y el rey le escribe, ¿verdad? Fray Juan de Zumárraga, hace 479 años, le escribe al rey de España, Carlos V. Le escribe una angustiada carta en la que le asegura y le dice así: si Dios no provee con remedio de su mano, la tierra está a punto de perderse totalmente. Si Dios no provee con remedio de su mano, la tierra está a punto de perderse totalmente. Miren, mis amados hermanos y hermanas, todo lo que veía el obispo de México en el naciente México de ese momento: abusos, asesinatos, violaciones, rapiñas, epidemias, abortos, tanto de nuestros abuelos indios, de ellos era la desesperanza, de nuestros abuelos indios era la desilusión, de nuestros abuelos indios eran los abortos. Las mujeres no querían tener ya hijos, ¿para qué traerlos a este valle de lágrimas? Nos sentimos traicionados hasta por nuestros dioses. Nos han quitado nuestros templos, nuestros dioses, nuestra cultura. Nos han quitado nuestro canto, nuestras flores. No vale la pena vivir, no vale la pena creer, no vale la pena esperar. Y por otro lado, nuestros abuelos españoles que roban, que matan, que asesinan, que abusan. Miren, lo llevó a esta desoladora conclusión: si Dios no provee con remedio de su mano, la tierra está a punto de perderse totalmente. Ya no hay nada que hacer. Y miren, dos años después, lo acontecido del sábado 9 al martes 12 de diciembre de 1531, Fray Juan de Zumárraga recibe la insólita embajada de un humilde indio que pretendía traérsela de la propia Reina del Cielo, la cual le pedía un templo, una casita sagrada. Miren, y en solo 4 días, del 9 al 12 de diciembre de 1531, ese mismo indio le aportó pruebas convincentes y accedió a levantar una modesta ermita, cuyas ruinas ustedes hoy la pueden todavía contemplar y visitar dentro de la antigua parroquia de indios, allá en el Tepeyac. Nunca, mis hermanos, nunca imaginó Fray Juan de Zumárraga la inmensa trascendencia que eso iba a tener y que ahora vemos y agradecemos, y que causó ese indio Juan Diego Cuauhtlatoatzin sin tanto gozo, tanta esperanza a Fray Juan de Zumárraga.
1: 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Hasta pronto.
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19: Son las 4 en punto. Viva Jesús, viva el Rey de mi corazón, viva la vida de mi vida. Que Él sea amado y glorificado por todo en todas las cosas. San Juan Eudes.
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Tú eres el objeto exclusivo de mi corazón, el único digno de ser amado. Todo fuera de ti es nada, que ni siquiera merece mis miradas. Solo a ti quiero, solo a ti busco, solo a ti deseo amar. Tú eres mi todo, lo demás es nada para mí. Y nada quiero ya mirar ni amar sino en ti y para ti. O más bien, solo quiero amarte y amarte a ti en todas las cosas.

40 llamas de amor al corazón de Jesús, San Juan Eudes. Divino corazón, objeto primero del amor del Padre eterno y del tuyo propio, me entrego a ti para abismarme por siempre en ese amor.

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4:32, 4:32, 33 de la madrugada de hoy. Sábado, hermanito, buenos días. Sábado 13 de junio de este año 2026. Estamos en la décima semana del tiempo ordinario. Hoy tenemos la memoria obligatoria en la liturgia de la Iglesia Católica. Tenemos la memoria de la Santísima Virgen María en su Inmaculado Corazón. Inmaculado Corazón de Santa María Virgen. Ayer tuvimos la solemnidad del Sagrado Corazón de Jesús y hoy Corazón Inmaculado de la Santísima Virgen María, el color del ornamento del sacerdote en blanco. Digámosle al Señor gracias, gracias. Oh Señor, alegra mi corazón con tu auxilio y cantaré al Señor por el bien que me ha hecho. Salmo 12, versículo 6. Alegra mi corazón con tu auxilio y cantaré al Señor por el bien que me ha hecho. ¿Cuánto tenemos que cantarle al Señor, alabarlo y bendecirlo? Si es tan bueno, tan generoso. Tan bueno, tan generoso, yo te invito, tenlo muy pendiente porque yo lo tengo pendiente. Antes de pedir, alaba y bendice al Señor. Alábalo y glorifícalo, que tu vida no sea solamente pedir. La vida de fe también es alabanza, adoración, poder de Dios. Te damos gracias, Señor, por este día, sábado 13, en la memoria obligatoria del Inmaculado Corazón de la Santísima Virgen María. Hoy celebramos la memoria del Inmaculado Corazón de María, en la que meditamos sobre los gozos y las tristezas de la Santísima Virgen, sus virtudes, su perfección y su purísimo amor por Dios. En el Evangelio de San Lucas encontramos los primeros indicios de los tesoros secretos que María guardaba en su interior. A lo largo de los siglos, los santos padres de la Iglesia Católica y los doctores han celebrado las virtudes de este corazón inmaculado. San Gregorio, taumaturgo, ya hablaba de esta devoción en el siglo III. Y en la Edad Media, figuras como Santa Gertrudis cultivaron y difundieron esta dulce devoción a través de sus escritos místicos. Sin embargo, el verdadero apóstol y promotor de esta causa fue San Juan Eudes en el siglo XVII, quien escribió las primeras obras sobre esta devoción. Compuso la misa y el oficio y fundó la Sociedad del Corazón de María Admirable. Desde entonces esta devoción ha crecido unida a la del Sagrado Corazón de Jesús. La proximidad de ambas celebraciones simboliza la unidad existente entre el corazón de la Madre y el corazón del Hijo. Además subraya que María, en María todo está siempre en referencia a Jesús. María es el camino seguro que nos lleva hacia Cristo y nos indica a conocer y amar su Sagrado Corazón. Hermanos, los corazones unidos de Jesús y de María nos invitan a una entrega total y a la práctica de la mortificación voluntaria por la conversión de los pecadores. Nos consagramos hoy al Inmaculado Corazón de María en busca de refugio en su pureza y fortaleza. Permitir que el amor maternal de la Santísima Virgen María llene nuestra vida y la santifique, nos proteja en medio de las dificultades. Qué hermoso corazón inmaculado de María, ser la salvación el alma mía. Corazón de Jesús, lo celebramos ayer, solemnidad hermosa. Y hoy, corazón inmaculado de la Santísima Virgen María.
Les acompañamos con la dirección general el padre John Mario Montoya, sacerdote eudista. Benjamín Barreto, buenos días en los 1370 de la M en Barranquilla y en el máster, que Dios te bendiga. En Cartagena, en los 89.5 FM Estéreo, Gustavo Guerrero, y usted bendiga a Gustavo. Con ustedes, Margarita Álvarez de Sánchez, que el Señor le bendiga a mis hermanitos. Un precioso día, un precioso día. Dios nos está bendiciendo. Claro que nos bendice Dios, claro que sí. Demos gracias a Dios por los hermanos que madrugan, Tule Morales. Damos gracias a Dios desde Mompox, familia Garcés, que el Señor les bendiga. Coloca tu nombre, hermanito, tu nombre o el de tu esposa. Gracias a Dios. Uy, aquí hay un oyente muy pendiente del santoral de la Iglesia Católica, se me había pasado. Hoy sábado 13, fiesta de San Antonio. San Antonio bendito de Paula, Soledad Atlántico en fiesta. Un gran santo, un gran amante de Dios. San Antonio bendito de Paula. Buenos días. Bendiciones para todos. Oramos por todos los enfermos, Cruz Isabel Julio. Gracias Dios por este mundo. Gracias Dios por este sábado. Por tu misericordia infinita. Por los jóvenes oramos y la familia. Siempre oramos, hermano. Tienen que haber los testimonios, me disculpan que se los diga. Pero el poder de Cristo da el testimonio y da el milagro. Yo lo creo. Yo lo creo. Gracias Dios por todo el mundo de Estela Garay. Buenos días, John Pertús. Gracias, Señor, por este nuevo día. Por ser tan buenos. A ti, Santísima Virgen María, Madre de Dios. Y dile a Jesús por nosotros. Edilza Navarro, que Dios te bendiga. Gracias, Dios. Hernando Camargo, desde San Onofre, Sucre, fiel oyente. Bendiciones, gracias a Dios por un año de vida, por el cumpleaños de Emilia Salas en Cartagena. Bendito sea Dios, mi alma y mi corazón te dan la alabanza, mi Dios. Gracias por un año de vida, cumpleaños de Emilia Sala en Cartagena. Buenos días, bendiciones. Eduardo Sánchez Navarro, Emérita Navarro, que Dios les bendiga. Muchas bendiciones para todos mis hermanitos. Usted que de pronto no puede colocar mensaje en esta línea de WhatsApp, 317-518-3063. Tus intenciones las colocamos y Dios te ve, claro que sí. Y Dios te bendice, porque para Dios no hay nada imposible. Él inclina su mirada sobre cada uno de nosotros y dice la palabra, inclinó su oído hacia mí y escuchó mi clamor. Entonces, de tener mucha confianza que Dios está ahí. Gracias te damos, Señor, gracias. Gracias por tu infinita misericordia. Les pido el favor, hermanito, que coloquen nombre, Petra, Juan, Santiago. Sí, les pido ese favor. Gracias te damos, Cristo. Gracias, gracias. Gracias te damos por los hermanos que están en otros países, Marta Reales, Yaneli Barros, el señor Ricardo Barros. El Señor les bendiga, les cuide y les guarde. Por tu infinita misericordia te decimos, Señor, gracias. Buenos días, dice aquí un oyente desde Soplaviento. Que Dios te bendiga, hermanito. No colocaste el nombre, pues tu familia. Dios bendiga tu vida, bendiga tu vida de fe, la de todos. Dios nos bendiga a todos. Buenos días, bendiciones para nuestros amigos de Arenal Bolívar, de Turbaco Bolívar, Turbana, de Villanueva Bolívar, de La Boquilla. Dios les bendiga, mis hermanitos. Dios les bendiga, Arroyo Hondo. El Señor les bendiga, les cuide, les guarde. Y a todos nuestros amigos de Cartagena. Buenos días, gracias Jesús. Gaby Silvera Molina desde Barano Atlántico. Gary, que el Señor te bendiga, Gaby. Que el Señor te bendiga y te cuide. Buenos días para todos los oyentes que madrugan. Muy buenos días. Esmeralda Herrera desde Cartagena. Hoy doy infinita gracias a la Santísima Trinidad, a la Virgen Santísima, por el don de la vida. Así es, también me uno a tu acción de gracias.
por la salud de todos los enfermos, de todos los niños y las niñas. Siempre oramos, hermanito, tiene que haber testimonio, tiene que haber testimonio. Milton, dice aquí, buenos días, fiel oyente, Milton García. Milton, que el Señor te bendiga, te cuide y te guarde. Gracias a Dios por los favores recibidos. Gracias a Dios, Carmen de la Cruz, en Costa Hermosa. Me alegra que coloquen el nombre, el nombre. Gracias a Dios, aquí en pie, en pie. Dios siempre presente, Alfredo Pino, qué bonito, Alfredo. En pie, si no me equivoco, es el hermanito que vende el tinto, ¿sí? Será que sí, pero hace años. Aquí en pie, gracias a Dios, siempre presente, Alfredo Pino. Señor te bendiga, bendiga tu trabajo del día de hoy, tu familia. Dios te reconforte cada día y te dé muchísima fe. Te alabamos y te bendecimos, y ya se nos va acercando el Santo Rosario, mis hermanitos, a las 4:55, ya son las 4:44, ya en el Santo Rosario no puedo estar leyendo intenciones, porque es para rezar. Rezar con mucha fe, concentrado, meditando el Ave María, meditando el Ave María. Por eso te invito a decirle al Señor gracias, buenos días, bendiciones, gracias Dios por esta nueva bendición de vida, así es bendición. Aquí dice la oyente oportunidad, yo le pongo bendición, porque es misericordia y bendición de Dios amanecer. Natalie Lascano Maldonado, que el Señor te bendiga, Natalie. Bendiga a toda tu familia. Están nuestros amigos oyentes, los hermanitos que nos pueden colocar mensajes, aquí está también. Dios conoce tu nombre, sí. Está escrito en las palmas de sus manos, dice la palabra. Tatuado, dice la palabra. Dios me les bendiga. Ahí en la radio está Cristo. Ahí está Cristo para bendecirte. Marilis Borrás, bendiciones para todos. Para todos. Todos los enfermos, ya oramos. Por Liliana Castellano, que el Señor le bendiga y se recupere pronto de su salud. Erlinda Caballero Arias, desde Cartagena, bendiciones por este día, gracias Dios, qué bonito. Desde Bojacá, bendito sea mi Señor, le entrego a toda la familia, te doy gracias por todo, Señor, gracias, aún en la te decimos gracias, Ricardo García. El Señor le bendiga, conoce el Señor la necesidad que tiene de ser libre. Gracias, Dios. Gracias, bendito sea el Señor. Aleluya, gloria a ti, Señor. Emilio Narváez, buenos días. El Señor te bendiga, te cuide y te guarde. Gracias por nuestros amables oyentes. Iniciamos un fin de semana. Un nuevo fin de semana, el puente festivo el día lunes. Nos dice los versículos de la primera del libro de Samuel, en el capítulo 2, versículos 1 al 4, 5. Mi corazón se regocija en el Señor, mi poder se exalta por mi Dios, mi boca se ríe de mis enemigos, porque gozo con tu salvación. Mi corazón se regocija en el Señor, mi Salvador. Se rompen los arcos y los valientes, mientras los cobardes se ciñen de valor. Los hartos se contarán por el pan, mientras los hambrientos encontrarán. La mujer estéril da a luz 7 hijos, mientras la madre de muchos queda baldía. El Señor da la muerte y la vida, hunde en el abismo y levanta de la pobreza y la riqueza, humilla y enaltece. Él levanta del polvo al desvalido, alza de la basura al pobre para hacer que se siente entre príncipes y herede un trono de gloria. ¡Qué bonito! Cuánta misericordia la de Dios para todos mis hermanos, para todos, mucha misericordia de Dios. Del Evangelio según San Lucas en el capítulo 2, versículo 41 al 51.
Los padres de Jesús solían ir cada año a Jerusalén por la fiesta de la Pascua. Cuando cumplió 12 años, salieron a la fiesta, subieron a la fiesta, según la costumbre, y cuando terminó, se volvieron por el niño Jesús. Se volvieron. Pero el niño Jesús se quedó en Jerusalén sin que lo supieran sus padres. Estos, creyendo que estaba en la caravana, anduvieron el camino de un día a otro día y se pusieron a buscarlo entre los parientes y conocidos. Al no encontrarlo, se volvieron a Jerusalén buscándolo. Y sucedió que a los 3 días lo encontraron en el templo, sentado en medio de los maestros de la ley, escuchándolos y haciéndoles preguntas. Todos los que lo oían quedaban asombrados de su talento y las respuestas que daban. Al verlo, se quedaron atónitos y le dijo su madre María: Hijo, ¿por qué nos has tratado así, tu padre y yo te buscábamos angustiados? Él les contestó: ¿Por qué me buscaban? No sabían que debo estar en las cosas de mi padre. Pero ellos no comprendieron lo que les dijo. Él bajó con ellos y se fue a Nazaret y estaba sujeto a ellos. Su madre conservaba todo en su corazón. Hermanos, es la palabra de Dios de ese día de la memoria libre del corazón inmaculado de la Santísima. Corazón inmaculado de María, sé la salvación del alma mía. Aquí hay otro mensajito. Los vamos a compartir. Vamos a compartirlo para saludar a los hermanos. Gracias, Señor. Gracias. Gracias. Danos fortaleza en medio de las dificultades. Buenos días, bendiciones. Buenos días, Elba. Buenos días. Gracias a Dios por este nuevo día. Buenos días, madrugando en alabanzas a la Santísima Virgen María y a nuestro Señor Jesucristo. Y Anet Cuello, desde Cartagena, Bolívar, y Anet, un abrazo para ti y un abrazo para toda tu familia y para todos nuestros hermanos. Abrazos, abrazos, bendiciones de lo alto. Bendiciones de lo alto, mis hermanos. Muchas bendiciones. Gracias, Señor. Gracias. Bendito sea el Señor. Adoramos, te glorificamos, te damos gracias por todo. Tú estás en medio de nosotros, estás cerca de nosotros. Por eso te decimos, Señor, gracias. Gracias por bendecir, gracias por llenarnos de fortaleza. Y gracias, Dios, porque contigo todo es posible. Aleluya. Alabanza para ti, Señor. Gracias. A ti la gloria, a ti la alabanza y a ti la adoración. Oramos, hermanitos, de la invitación para todos los servidores de los diferentes grupos de oración de las parroquias, comunidades de oración, movimientos apostólicos, encendidos por el Espíritu Santo, enviados para transformar vidas. Esto es el día lunes, el lunes 15. Lunes 15 de junio en el colegio María Inmaculada, 15 de junio de 2026, a las 8 de la mañana. Una ofrenda de 10 mil pesos. Servidores encendidos por el Espíritu, para transformar vidas. Gloria a Dios. Alabanzas a Jesús. Le damos la gloria y le damos la alabanza a Él, que es todopoderoso. Y grandes son sus obras, maravillosas son sus obras. Grande es el amor de nuestro Dios. Son las 4:51 minutos. Saludo a nuestra amiga Lilia María, ya está conectada para el Santo Rosario. Y les invito, hermanitos, con mucho amor. Yo pido paz para mi vida, paz para todos, salud para todos los enfermos, la libertad
de los que están privados de la libertad, los hermanos que amanecen con mucha tristeza, depresión, los que hermanos que piden oración porque no tienen un empleo. Oramos por todos. Este Santo Rosario, con muchísima fe, lo vamos a rezar en esta fiesta, memoria obligatoria del Corazón Inmaculado de la Santísima Virgen María. Ayer el Sagrado Corazón de Jesús, y hoy el Inmaculado Corazón de María. Les invito a que recemos con mucha fe el Santo Rosario.

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1: Por la señal de la Santa Cruz, de nuestros enemigos, líbranos, Señor Dios nuestro, en el nombre del Padre, del Hijo y del Espíritu Santo. Amén. Decimos todos, ven Espíritu Santo, ven, llena los corazones de tus fieles y enciende en ellos el fuego de tu amor. Envía, Señor, tu Espíritu, y todo será creado nuevo y renovará la faz de la tierra. Espíritu Santo de Dios, ven por la poderosa intercesión del Inmaculado Corazón de María, tu amadísima esposa. Pido perdón de mis pecados y los pecados del mundo entero. Jesús, mi Señor y Redentor, yo me arrepiento de todos los pecados que he cometido hasta hoy. Me pesa de todo corazón, porque con ellos he ofendido a un Dios tan bueno. Propongo firmemente no volver a pecar. Confío en que por tu infinita misericordia me ha de conceder el perdón de mis culpas y me ha de llevar a la vida eterna. Amén. Contemplamos en este día sábado 13 de junio, memoria del Inmaculado Corazón de la Santísima Virgen María. Contemplamos los misterios gozosos. En el primer misterio, la anunciación del ángel Gabriel a la Virgen María y la encarnación del Hijo de Dios. La primera rosa blanca que deshojamos hoy es la de agradecer a María porque aceptó generosamente ser la madre de Jesús. Hermanos, oremos en esta decena. Oremos por todos los niños que han nacido, los que van a nacer. Y oremos, hermanos, oremos para que Cristo viva y reine en nuestro corazón. Padre nuestro que estás en el cielo, santificado sea tu nombre. Venga a nosotros tu reino. Hágase tu voluntad en la tierra como en el cielo.
2: Danos hoy nuestro pan de cada día. Perdona nuestras ofensas como también nosotros perdonamos a los que nos ofenden. No nos dejes caer en la tentación y líbranos del mal. Amén.
1: Dios te salve María, llena eres de gracia, el Señor es contigo. Bendita tú eres entre todas las mujeres. Bendito es el fruto de tu vientre, Jesús.
2: Santa María, Madre de Dios, ruega por nosotros pecadores, ahora y en la hora de nuestra muerte. Amén.
1: Dios te salve María, llena eres de gracia, el Señor es contigo. Bendita tú eres entre todas las mujeres. Bendito es el fruto de tu vientre, Jesús.
2: Santa María, Madre de Dios, ruega por nosotros pecadores, ahora y en la hora de nuestra muerte. Amén.
1: Dios te salve María, llena eres de gracia, el Señor es contigo. Bendita tú eres entre todas las mujeres. Bendito es el fruto de tu vientre, Jesús.
2: Santa María, Madre de Dios, ruega por nosotros pecadores, ahora y en la hora de nuestra muerte. Amén.
1: Dios te salve María, llena eres de gracia, el Señor es contigo. Bendita tú eres entre todas las mujeres. Y bendito es el fruto de tu vientre, Jesús.
2: Santa María, Madre de Dios, ruega por nosotros pecadores, ahora y en la hora de nuestra muerte. Amén.
1: Dios te salve, María. Llena eres de gracia, el Señor es contigo. Bendita tú eres entre todas las mujeres. Bendito es el fruto de tu vientre, Jesús.
2: Santa María, Madre de Dios, ruega por nosotros pecadores, ahora y en la hora de nuestra muerte. Amén.
1: Dios te salve, María. Llena eres de gracia, el Señor es contigo. Bendita tú eres entre todas las mujeres. Bendito es el fruto de tu vientre, Jesús.
2: Santa María, Madre de Dios, ruega por nosotros pecadores, ahora y en la hora de nuestra muerte. Amén.
1: Dios te salve, María, llena eres de gracia, el Señor es contigo. Bendita tú eres entre todas las mujeres. Bendito es el fruto de tu vientre, Jesús.
2: Santa María, Madre de Dios, ruega por nosotros pecadores, ahora y en la hora de nuestra muerte. Amén.
1: Dios te salve María, llena eres de gracia, el Señor es contigo. Bendita tú eres entre todas las mujeres. Bendito es el fruto de tu vientre, Jesús.
2: Santa María, Madre de Dios, ruega por nosotros pecadores, ahora y en la hora de nuestra muerte. Amén.
1: Dios te salve María, llena eres de gracia, el Señor es contigo. Bendita tú eres entre todas las mujeres. Bendito es el fruto de tu vientre, Jesús.
2: Santa María, Madre de Dios, ruega por nosotros pecadores, ahora y en la hora de nuestra muerte. Amén.
1: Dios te salve, María, llena eres de gracia, el Señor es contigo. Bendita tú eres entre todas las mujeres, bendito es el fruto de tu vientre, Jesús.
2: Santa María, Madre de Dios, ruega por nosotros pecadores, ahora y en la hora de nuestra muerte. Amén.
1: Gloria al Padre, al Hijo y al Espíritu Santo.
2: Como era en el principio, ahora y siempre, por los siglos de los siglos. Amén.
1: En el segundo misterio gozoso contemplamos la visitación de la Santísima Virgen María a su prima Santa Isabel, presantificación de Juan el Bautista. Virgen María, queremos pensar en ti cuando caminabas presurosa por la montaña de tu tierra y querías visitar a tu parienta Isabel. María, tú eres la madre del Señor, que te hiciste servidora de los hombres. Virgen Santísima, visite toda nuestra familia, visítala y visita, madre, a todos los enfermos, a los hermanos que más sufren. Que tu amor de madre nos sostenga para seguir. Padre nuestro.
2: Que estás en el cielo, santificado sea tu nombre, venga a nosotros tu reino, hágase tu voluntad en la tierra como en el cielo.
1: Danos hoy nuestro pan de cada día, perdona nuestras ofensas. Como también nosotros perdonamos a los que nos ofenden. No nos dejes caer en tentación, líbranos del mal. Amén.
2: Dios te salve María, llena eres de gracia, el Señor es contigo, bendita tú eres entre todas las mujeres y bendito es el fruto de tu vientre, Jesús.
1: Santa María, Madre de Dios, ruega por nosotros pecadores, ahora y en la hora de nuestra muerte. Amén.
2: Dios te salve María, llena eres de gracia, el Señor es contigo, bendita tú eres entre todas las mujeres y bendito es el fruto de tu vientre, Jesús.
1: Santa María, Madre de Dios, ruega por nosotros pecadores, ahora y en la hora de nuestra muerte. Amén.
2: Dios te salve María, llena eres de gracia, el Señor es contigo, bendita tú eres entre todas las mujeres y bendito es el fruto de tu vientre, Jesús.
1: Santa María, Madre de Dios, ruega por nosotros pecadores, ahora y en la hora de nuestra muerte. Amén.
2: Dios te salve María, llena eres de gracia, el Señor es contigo, bendita tú eres entre todas las mujeres y bendito es el fruto de tu vientre, Jesús.
1: Santa María, Madre de Dios, ruega por nosotros pecadores, ahora y en la hora de nuestra muerte. Amén.
2: Dios te salve María, llena eres de gracia, el Señor es contigo, bendita tú eres entre todas las mujeres y bendito es el fruto de tu vientre, Jesús.
1: Santa María, Madre de Dios, ruega por nosotros pecadores, ahora y en la hora de nuestra muerte. Amén.
2: Dios te salve María, llena eres de gracia, el Señor es contigo, bendita tú eres entre todas las mujeres y bendito es el fruto de tu vientre, Jesús.
1: Santa María, Madre de Dios, ruega por nosotros pecadores, ahora y en la hora de nuestra muerte. Amén.
2: Dios te salve María, llena eres de gracia, el Señor es contigo, bendita tú eres entre todas las mujeres y bendito es el fruto de tu vientre, Jesús.
1: Santa María, Madre de Dios, ruega por nosotros pecadores, ahora y en la hora de nuestra muerte. Amén.
2: Dios te salve María, llena eres de gracia, el Señor es contigo, bendita tú eres entre todas las mujeres y bendito es el fruto de tu vientre, Jesús.
1: Santa María, Madre de Dios, ruega por nosotros pecadores, ahora y en la hora de nuestra muerte. Amén.
2: Dios te salve María, llena eres de gracia, el Señor es contigo, bendita tú eres entre todas las mujeres y bendito es el fruto de tu vientre, Jesús.
1: Santa María, Madre de Dios, ruega por nosotros pecadores, ahora y en la hora de nuestra muerte. Amén.
2: Dios te salve María, llena eres de gracia, el Señor es contigo, bendita tú eres entre todas las mujeres y bendito es el fruto de tu vientre, Jesús.
1: Santa María, Madre de Dios, ruega por nosotros pecadores, ahora y en la hora de nuestra muerte. Amén.
2: Gloria al Padre, al Hijo y al Espíritu Santo.
1: Como era en el principio, ahora y siempre, por los siglos de los siglos. Amén. En el tercer misterio gozoso contemplamos el nacimiento del niño Jesús en un pobre portal de Belén. Hoy quisiéramos, María, traerte un ramillete de rosas, porque eres la madre amorosa que sostienes a Jesús, que lo contemplas y lo besas, lo acaricias y lo alimentas. Él es el Hijo de Dios hecho en todo semejante a nosotros, menos en el pecado. Él nació en la pobreza de un establo, pero encontró los brazos tuyos y tu corazón amante. Oremos en esta decena por todas las madres, por todas las que están en sintonía. Oremos por sus hijos. Padre nuestro que estás en el cielo, santificado sea tu nombre. Venga a nosotros tu reino. Hágase tu voluntad en la tierra como en el cielo.
2: Danos hoy nuestro pan de cada día, perdona nuestras ofensas como también nosotros perdonamos a los que nos ofenden. No nos dejes caer en la tentación y líbranos del mal. Amén.
1: Dios te salve María, llena eres de gracia, el Señor es contigo. Bendita tú eres entre todas las mujeres. Bendito es el fruto de tu vientre, Jesús.
2: Santa María, Madre de Dios, ruega por nosotros pecadores, ahora y en la hora de nuestra muerte. Amén.
1: Dios te salve María, llena eres de gracia, el Señor es contigo. Bendita tú eres entre todas las mujeres. Bendito es el fruto de tu vientre, Jesús.
2: Santa María, Madre de Dios, ruega por nosotros pecadores, ahora y en la hora de nuestra muerte. Amén.
1: Dios te salve María, llena eres de gracia, el Señor es contigo. Bendita tú eres entre todas las mujeres. Bendito es el fruto de tu vientre, Jesús.
2: Santa María, Madre de Dios, ruega por nosotros pecadores, ahora y en la hora de nuestra muerte. Amén.
1: Dios te salve María, llena eres de gracia, el Señor es contigo. Bendita tú eres entre todas las mujeres. Bendito es el fruto de tu vientre, Jesús.
2: Santa María, Madre de Dios, ruega por nosotros pecadores, ahora y en la hora de nuestra muerte. Amén.
1: Dios te salve María, llena eres de gracia, el Señor es contigo. Bendita tú eres entre todas las mujeres. Bendito es el fruto de tu vientre, Jesús.
2: Santa María, Madre de Dios, ruega por nosotros pecadores, ahora y en la hora de nuestra muerte. Amén.
1: Dios te salve María, llena eres de gracia, el Señor es contigo. Bendita tú eres entre todas las mujeres. Bendito es el fruto de tu vientre, Jesús.
2: Santa María, Madre de Dios, ruega por nosotros pecadores, ahora y en la hora de nuestra muerte. Amén.
1: Dios te salve María, llena eres de gracia, el Señor es contigo. Bendita tú eres entre todas las mujeres y bendito es el fruto de tu vientre, Jesús.
2: Santa María, Madre de Dios, ruega por nosotros pecadores, ahora y en la hora de nuestra muerte. Amén.
1: Dios te salve María, llena eres de gracia, el Señor es contigo. Bendita tú eres entre todas las mujeres y bendito es el fruto de tu vientre, Jesús.
2: Santa María, Madre de Dios, ruega por nosotros pecadores, ahora y en la hora de nuestra muerte. Amén.
1: Dios te salve María, llena eres de gracia, el Señor es contigo. Bendita tú eres entre todas las mujeres. Bendito es el fruto de tu vientre, Jesús.
2: Santa María, Madre de Dios, ruega por nosotros pecadores, ahora y en la hora de nuestra muerte. Amén.
1: Dios te salve María, llena eres de gracia, el Señor es contigo. Bendita tú eres entre todas las mujeres. Bendito es el fruto de tu vientre, Jesús.
2: Santa María, Madre de Dios, ruega por nosotros pecadores, ahora y en la hora de nuestra muerte. Amén.
1: Gloria al Padre, al Hijo y al Espíritu Santo.
2: Como era en el principio, ahora y siempre, por los siglos de los siglos. Amén.
1: En el cuarto misterio gozoso contemplamos la presentación del niño Jesús en el templo y purificación de su Santísima Madre. Queremos contemplar que María, cuando fuiste al templo de Jerusalén para presentar a tu hijo en la casa de su padre, llevaba dos palomitas, signo de tu amor y de tu pobreza. Te acompañaba José, tu esposo virginal. Fuiste acogida por dos ancianos, un hombre y una mujer. Oremos, hermanos, por la jornada de trabajo en este día. Oremos por la docilidad que tenemos que tener a la obediencia. Oremos por todos nuestros hermanos que han pedido oración, los que no han pedido también, que ella, la Santísima Virgen María, les bendiga a todos. Padre nuestro,
2: que estás en el cielo, santificado sea tu nombre, venga a nosotros tu reino, hágase tu voluntad en la tierra como en el cielo.
1: danos hoy nuestro pan de cada día, perdona nuestras ofensas, como también nosotros perdonamos a los que nos ofenden. No nos dejes caer en tentación, líbranos del mal. Amén.
2: Dios te salve María, llena eres de gracia, el Señor es contigo, bendita tú eres entre todas las mujeres y bendito es el fruto de tu vientre, Jesús.
1: Santa María, Madre de Dios, ruega por nosotros pecadores, ahora y en la hora de nuestra muerte. Amén.
2: Dios te salve María, llena eres de gracia, el Señor es contigo, bendita tú eres entre todas las mujeres y bendito es el fruto de tu vientre, Jesús.
1: Santa María, Madre de Dios, ruega por nosotros pecadores, ahora y en la hora de nuestra muerte. Amén.
2: Dios te salve María, llena eres de gracia, el Señor es contigo, bendita tú eres entre todas las mujeres y bendito es el fruto de tu vientre, Jesús.
1: Santa María, Madre de Dios, ruega por nosotros pecadores, ahora y en la hora de nuestra muerte. Amén.
2: Dios te salve María, llena eres de gracia, el Señor es contigo, bendita tú eres entre todas las mujeres y bendito es el fruto de tu vientre, Jesús.
1: Santa María, Madre de Dios, ruega por nosotros pecadores, ahora y en la hora de nuestra muerte. Amén.
2: Dios te salve María, llena eres de gracia, el Señor es contigo, bendita tú eres entre todas las mujeres y bendito es el fruto de tu vientre, Jesús.
1: Santa María, Madre de Dios, ruega por nosotros pecadores, ahora y en la hora de nuestra muerte. Amén.
2: Dios te salve María, llena eres de gracia, el Señor es contigo, bendita tú eres entre todas las mujeres y bendito es el fruto de tu vientre, Jesús.
1: Santa María, Madre de Dios, ruega por nosotros pecadores, ahora y en la hora de nuestra muerte. Amén.
2: Dios te salve María, llena eres de gracia, el Señor es contigo, bendita tú eres entre todas las mujeres y bendito es el fruto de tu vientre, Jesús.
1: Santa María, Madre de Dios, ruega por nosotros pecadores, ahora y en la hora de nuestra muerte. Amén.
2: Dios te salve María, llena eres de gracia, el Señor es contigo, bendita tú eres entre todas las mujeres y bendito es el fruto de tu vientre, Jesús.
1: Santa María, Madre de Dios, ruega por nosotros pecadores, ahora y en la hora de nuestra muerte. Amén.
2: Dios te salve María, llena eres de gracia, el Señor es contigo, bendita tú eres entre todas las mujeres y bendito es el fruto de tu vientre, Jesús.
1: Santa María, Madre de Dios, ruega por nosotros pecadores, ahora y en la hora de nuestra muerte.

0: gozoso contemplamos la pérdida y el hallazgo del niño Jesús. María, te queremos acompañar en la búsqueda de Jesús. Guía nuestro paso con la misma confianza con que anduviste mientras buscabas a tu hijo. 3 días tardaste en encontrarlo, que debieron parecer una eternidad, pero luego te llenaste de gozo al verlo de nuevo. Oremos por los hermanos que tienen seres queridos desaparecidos. Dios les reconforte. Oremos por los que pasan duelo por la muerte de sus seres queridos en forma violenta. Oremos, mis hermanos. Oremos por la sanación interior de nuestra vida. Padre nuestro que estás en el cielo, santificado sea tu nombre, venga a nosotros tu reino. Hágase tu voluntad en la tierra como en el cielo.
1: Danos hoy nuestro pan de cada día, perdona nuestras ofensas como también nosotros perdonamos a los que nos ofenden. No nos dejes caer en la tentación y líbranos del mal. Amén.
0: Dios te salve María, llena eres de gracia, el Señor es contigo. Bendita tú eres entre todas las mujeres y bendito es el fruto de tu vientre, Jesús.
1: Santa María, Madre de Dios, ruega por nosotros pecadores, ahora y en la hora de nuestra muerte. Amén.
0: Dios te salve María, llena eres de gracia, el Señor es contigo. Bendita tú eres entre todas las mujeres y bendito es el fruto de tu vientre, Jesús.
1: Santa María, Madre de Dios, ruega por nosotros pecadores, ahora y en la hora de nuestra muerte. Amén.
0: Dios te salve María, llena eres de gracia, el Señor es contigo. Bendita tú eres entre todas las mujeres y bendito es el fruto de tu vientre, Jesús.
1: Santa María, Madre de Dios, ruega por nosotros pecadores, ahora y en la hora de nuestra muerte. Amén.
0: Dios te salve María, llena eres de gracia, el Señor es contigo. Bendita tú eres entre todas las mujeres y bendito es el fruto de tu vientre, Jesús.
1: Santa María, Madre de Dios, ruega por nosotros pecadores, ahora y en la hora de nuestra muerte. Amén.
0: Dios te salve María, llena eres de gracia, el Señor es contigo. Bendita tú eres entre todas las mujeres, bendito es el fruto de tu vientre, Jesús.
1: Santa María, Madre de Dios, ruega por nosotros pecadores, ahora y en la hora de nuestra muerte. Amén.
0: Dios te salve María, llena eres de gracia, el Señor es contigo. Bendita tú eres entre todas las mujeres, y bendito es el fruto de tu vientre, Jesús.
1: Santa María, Madre de Dios, ruega por nosotros pecadores, ahora y en la hora de nuestra muerte. Amén.
0: Dios te salve María, llena eres de gracia, el Señor es contigo. Bendita tú eres entre todas las mujeres. Bendito es el fruto de tu vientre, Jesús.
1: Santa María, Madre de Dios, ruega por nosotros pecadores, ahora y en la hora de nuestra muerte. Amén.
0: Dios te salve María, llena eres de gracia, el Señor es contigo. Bendita tú eres entre todas las mujeres. Bendito es el fruto de tu vientre, Jesús.
1: Santa María, Madre de Dios, ruega por nosotros pecadores, ahora y en la hora de nuestra muerte. Amén.
0: Dios te salve María, llena eres de gracia, el Señor es contigo. Bendita tú eres entre todas las mujeres. Bendito es el fruto de tu vientre, Jesús.
1: Santa María, Madre de Dios, ruega por nosotros pecadores, ahora y en la hora de nuestra muerte. Amén.
0: Dios te salve María, llena eres de gracia, el Señor es contigo. Bendita tú eres entre todas las mujeres y bendito es el fruto de tu vientre, Jesús.
1: Santa María, Madre de Dios, ruega por nosotros pecadores, ahora y en la hora de nuestra muerte. Amén.
0: Dios te salve María, llena eres de gracia, el Señor es contigo. Bendita tú eres entre todas las mujeres y bendito es el fruto de tu vientre, Jesús.
1: Santa María, Madre de Dios, ruega por nosotros pecadores, ahora y en la hora de nuestra muerte. Amén.
0: Gloria al Padre, al Hijo y al Espíritu Santo.
1: Como era en el principio, ahora y siempre, por los siglos de los siglos. Amén.
0: Al finalizar este Santo Rosario, oramos por las intenciones del Papa León XIV, por los frutos espirituales para el mundo entero de la misión que tuvo en España, hermosa misión. Oramos por nuestra amada Iglesia Católica, por todos los sacerdotes, por las comunidades religiosas, por las vocaciones, a la vida sacerdotal, a la vida religiosa en especial, a la vida contemplativa. Oramos por el Padre Ernesto Merlano en el Perú, la intención de la generosidad para muchos hermanos para construir el nuevo templo. Padre nuestro que estás en el cielo, santificado sea tu nombre. Venga a nosotros tu reino, hágase tu voluntad en la tierra como en el cielo.
1: Bueno, soy nuestro pan de cada día, perdona nuestras ofensas.

0: ofensas como también nosotros perdonamos a los que nos ofenden. No nos dejes caer en la tentación y líbranos del mal. Amén.
1: Dios te salve María, llena eres de gracia, Señor es contigo. Bendita tú eres entre todas las mujeres, bendito es el fruto de tu vientre, Jesús.
0: Santa María, Madre de Dios, ruega por nosotros pecadores, ahora y en la hora de nuestra muerte. Amén.
1: Gloria al Padre, al Hijo y al Espíritu Santo.
0: Como era en el principio, ahora y siempre, por los siglos de los siglos. Amén.
1: Saludamos a la Santísima Virgen María y ofrecemos la salve por el eterno descanso de las almas de nuestros seres queridos. Dios te salve, Reina y Madre, Madre de misericordia, vida, dulzura y esperanza nuestra. Dios te salve, a ti clamamos los desterrados hijos de Eva. A ti suspiramos gimiendo y llorando en este valle de lágrimas. Ea pues, Señora, abogada nuestra, vuelve a nosotros esos tus ojos misericordiosos. Y después de este destierro, muéstranos a Jesús, fruto bendito de tu vientre, oh clemente, oh piadosa. Oh dulce Virgen María, ruega por nosotros, Santa Madre de Dios, para que seamos dignos de alcanzar las promesas. Y gracias de nuestro Señor Jesucristo. Amén. Oremos. Señor Dios Todopoderoso, haz que por la intercesión de Santa María la Virgen, nosotros tus hijos, que hemos rezado el Santo Rosario con devoción, gocemos de plena salud de alma y cuerpo, vivamos alegres en medio de las dificultades del mundo, alcancemos la felicidad de tu reino eterno, por Jesucristo nuestro Señor. Amén. Bajo tu amparo nos acogemos. Santa Madre de Dios, no deseches la súplica que te dirigimos en medio de nuestras necesidades, antes bien, escúchala, oh siempre, Virgen bendita y gloriosa. Amén. Bajo el amparo de la Santísima Virgen María, este fin de semana, la jornada de este día. Bajo el amparo de la Santísima Virgen María, el grupo de niños chiquivalientes de la Casa de Oración Tierra Nueva, los niños, papitos los llevan. Los niños en su grupo Chiquivalientes, también el grupo de jóvenes, grupo Valientes a las 5 de la tarde, los niños a las 4 de la tarde. Madre Santísima, sigue orando por todos los socios del club de amigos, los que están de cumpleaños, los que están enfermos, los que se recuperan de alguna cirugía. Madre Santísima, sigue orando por todos los enfermos, los privados de la libertad. Madre, intercede por la fiesta. A la fiesta de la familia en la cárcel Modelo en el día de mañana. Sí, se le celebra el día de la familia, la unidad de la familia. Acompáñenos en oración al capellán, el padre Juan Diego Estrada y a todos los misioneros que asistimos. Fiesta de la familia para los hermanos privados de la libertad. Madre Santísima, sigue orando a tu Hijo Jesús, por nuestra tierra colombiana, por la paz del mundo y de Colombia, y por la generosidad de nuestros amables oyentes apoyando el bono ofrenda y el club de amigas, amigos, su ofrenda voluntaria y generosa. 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Les acompañamos con la dirección general del padre John Mario Montoya, sacerdote eudista. Oramos por la señora Gloria Montoya, el Señor le conceda la salud. Benjamín Barreto, gracias Benji, en el máster en Barranquilla. Dios te bendiga Benji, bendiga a tu familia en Cartagena, Gustavo Guerrero, Dios te bendiga. A nuestra amiga Lidia María por acompañarnos en el Santo Rosario, Dios le bendiga. Con ustedes, Margarita Álvarez de Sánchez, que les desea muchas bendiciones, mis hermanitos. Gracias por madrugar, gracias por rezar con tanta fe el Santo Rosario. Un fuerte abrazo. Señor les bendiga, les cuide, les guarde. Feliz fin de semana. Nos cubrimos con el poder de la sangre de Cristo. En nombre del Padre, del Hijo y del Espíritu Santo. Amén. Un feliz día.

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8: Concédenos honrarte en tu pobreza y en tu debilidad, y seguirte en tu sencillez, obediencia y caridad, para que después de imitar tu pequeñez, seamos testigo de tu grandeza en el cielo. San Juan Eudes. Son las 5:30.
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2: Celebramos hoy la memoria obligatoria para los eudistas fiesta del Inmaculado Corazón de María. El Evangelio según San Lucas en el capítulo 2, versículos 41 al 45. Los padres de Jesús solían ir cada año a Jerusalén para las festividades de la Pascua. Cuando el niño cumplió 12 años, fueron a la fiesta según la costumbre. Pasados aquellos días, se volvieron, pero el niño Jesús se quedó en Jerusalén, sin que sus padres lo supieran. Creyendo que iba en la caravana, hicieron un día de camino. Entonces lo buscaron, y al no encontrarlo, regresaron a Jerusalén en su búsqueda. Al tercer día lo encontraron en el templo, sentado en medio de los doctores, escuchándolos y haciéndoles preguntas. Todos los que lo oían se admiraban de su inteligencia y de sus respuestas. Al verlo, sus padres se quedaron atónitos, y su madre le dijo: «Hijo mío, ¿por qué te has portado así con nosotros? Tu padre y yo te hemos estado buscando llenos de angustia». Él les respondió: «¿Y por qué me andaban buscando? ¿No sabían que debo ocuparme en las cosas de mi padre?». Y ellos no entendieron la respuesta que les dio. Entonces volvió con ellos a Jerusalén y siguió sujeto a su autoridad. Su madre conservaba en su corazón todas aquellas cosas. Palabra del Señor. Gloria a ti, Señor Jesús. Ayer celebrábamos el corazón del Hijo. Hoy celebramos el corazón de la Madre. Al amor de Dios solo le podemos responder con nuestro amor y amándonos como Él nos amó. Como modelo perfecto de esta respuesta, el Evangelio nos presenta a María de Nazaret. La imagen viva de la respuesta se sintetiza en el corazón de María. El Evangelio de hoy termina precisamente con esta expresión que habla del corazón de María. Su madre conservaba en su corazón todas aquellas cosas. Hemos repetido una y otra vez la palabra corazón. Cuando decimos corazón, refiriéndonos a una persona, no estamos pensando solamente en los sentimientos, sino en la interioridad profunda de la persona. Ayer, cuando explicábamos el corazón, decíamos, es la interioridad consciente, la sede de la voluntad, de las decisiones, de las opciones fundamentales en la vida. Pues sí, el corazón es el lugar profundo en el que la persona toma conciencia de sí misma, reflexiona sobre las cosas que le pasan en la vida, donde medita sobre el sentido de la realidad y asume comportamientos responsables ante los hechos de la vida y ante el misterio de Dios. Y la acción divina de la salvación solo es realmente eficaz cuando pasa, en el sentido que acabamos de enunciar, por nuestros corazones. Corazones que, habitados, llenos por el Espíritu, que es el corazón de Cristo, se convierten entonces en corazones nuevos, animados por el amor filial a Dios. ¿Y por qué digo todo esto? Porque esto es lo que sucede en María. Esto es lo que hoy contemplamos, celebramos, adoramos de Dios en el corazón inmaculado de María. María es imagen del corazón nuevo, lleno del Espíritu Santo, que acoge la palabra y le responde fielmente a la voluntad de Dios. Lucas dos veces nos repite la expresión corazón de María. María conservaba el recuerdo de todo aquello meditándolo en su corazón, dice en 2:19. Y hoy, en el texto que acabamos de leer, está la segunda vez, en Lucas 2:51. Su madre conservaba en su corazón todas aquellas cosas. Y bajo esta luz comprendemos, tú y yo, lo importante que es conocer lo íntimo, lo profundo del corazón inmaculado de María. Es verdad que durante 9 meses el corazón del pequeño Jesús latió en perfecta simbiosis con el de su madre. Pero la comunicación espiritual de estos dos corazones es lo que hoy nos fascina. Y por eso María es modelo perfecto de la formación de Jesús en nosotros. Pidámosle en esta fiesta del corazón inmaculado de María a Nuestra Señora, que así como ella formó a Jesús en su corazón antes de formarlo en sus entrañas, como había dicho ya primero San Agustín y Juan Eudes profundiza, que ella ahora lo forme en nosotros y nos lleve en su corazón como a sus hijos muy amados, con su primogénito Jesús, nuestro hermano. ¿Cómo podríamos nosotros hoy entrar en esta interioridad de la Santísima Virgen María? ¿Cómo podemos captar al menos un poquito de lo que habita su corazón, de la grandeza que llena su corazón? El Evangelio que hemos leído hoy nos ayuda. El Evangelio de hoy termina diciendo María conservaba todas estas cosas en su corazón, o mejor, María meditaba todas aquellas cosas en su corazón. ¿Qué meditaba María? María meditaba lo que le había pasado a Jesús, o mejor, lo que le pasó aquel día en que Jesús se perdió de la caravana y se lo encontró luego en el templo en medio de los doctores. Y entonces, y aquí vemos lo bonito, el corazón de María se estremeció. El corazón de una madre cuando se pierde el hijo, se sobresalta, se desespera, se pierde. ¿Cómo vivió María esto? ¿Qué había en su corazón? El Evangelio está enmarcado entre dos fuertes movimientos: la peregrinación al templo en Jerusalén y luego otra peregrinación hacia la casa en Nazaret. Y entre estos dos polos, en los cuales se ve latir el corazón de María, vemos sus dos referencias: Dios en el templo y dos, las personas que se han confiado, en este caso Jesús, en el hogar. Pero en todo caso, lo que encontramos es un corazón inquieto que se pone en búsqueda. En búsqueda del hijo, perdido físicamente, y el finalmente encontrado, pero luego una segunda búsqueda. Cuando Jesús responde de forma extraña para María y José, es que no saben que debo ocuparme de las cosas de mi Padre, comienza una nueva búsqueda. Dice el texto que ellos no entendieron estas palabras de Jesús. Como ocurre con los hijos, sobre todo con los hijos adolescentes. Jesús afirma su autonomía, su identidad. Y los papás tienen que tratar de entender la originalidad del hijo. Lo mismo pasa con Jesús. María va a entender el misterio, la novedad, lo propio de su hijo Jesús. Y entonces vemos una peregrinación hacia el misterio de Cristo. ¿Por qué nos hiciste esto?, le dicen a Jesús. Hay un dolor que pesa en el corazón. Y entonces comienza a partir de aquí un camino. Jesús bajó con ellos, vino a Nazaret y estuvo sujeto a ellos. Se comienza a caminar de nuevo, incluso si las cosas no están claras, incluso si no se entiende todo. También caminamos sufriendo, meditando, perseverando, guardando en el corazón, como Santa María, guardando gestos y dolores, palabras y preguntas, con un acto de fe en los demás, hasta que un día se desenrede el hilo de oro que todo lo iluminará y que todo lo unirá. El corazón de María, como nos lo presenta hoy el Evangelio, es un corazón que pregunta, un corazón que hace una peregrinación hacia el descubrimiento del misterio del otro, en este caso de Jesús. Y estamos poco acostumbrados a pensar en las preguntas de María. Sin embargo, el Evangelio nunca las quita, sino que las coloca de buena gana. Ya en el relato de la Anunciación, María ha preguntado, ¿cómo es posible? Y ahora vuelve a preguntar, ¿por qué nos hiciste esto? El misterio de Dios, la vida misma, siempre va más allá de nuestra manera de entender las cosas, de pensar la vida, de vivir las relaciones. Y este hijo en crecimiento sorprende a María. A mí me hace pensar mucho esto. María y José están en desigualdad en comparación con Jesús, con el niño Jesús, demasiado mayores para poder limitarlo en sus categorías de pensamiento. De hecho, lo deja muy claro el Evangelio de Lucas, no lo entienden. No entienden su gesto, ¿por qué te has apartado del grupo? Y mucho menos entienden al final sus palabras. Las palabras, no sabían que debo estar en las cosas de mi Padre. Hay preguntas, como las del ángel, que inquietan a María. Y hay gestos, como el que ocurre en el templo, que angustian, que llevan a preguntarse y a buscar afanosamente. La angustia y la perturbación acompañan los días de María. Y en su corazón también notamos esta búsqueda, este conflicto, esta fatiga, incluso para ponerse a tono con este Jesús que parece escapársele de las manos. Y lo entendemos, estamos aquí muy lejos de esas representaciones devotas de la Santísima Virgen María donde todo es armonía con Jesús. No, aquí vemos una María que busca desde el corazón para entender. Aquí todo tiene los colores de la vida, que no siempre son colores brillantes. ¿Por qué nos hiciste esto? Una pregunta para contenerse. Inmediatamente es el grito de un gran sufrimiento porque este hijo se escapa y genera incomprensión. Incomprensión. María y José conocen la experiencia de la crisis frente al misterio de un hijo que se les va, que lo supera, que no encaja. Entran en crisis porque la relación entre ellos y su hijo ha cambiado. Y sin embargo, es por la vía del corazón que pregunta que se abren nuevas perspectivas. Frente a algo que la supera, María es capaz ahora de comprender la razón. Una actitud habitual, como lo hizo primero ante las palabras del ángel cuando le anunciaron lo imposible. María siempre trata de entender. ¿Por qué nos hiciste esto? Es la pregunta que siempre aparece cuando la vida te confronta con algo que va más allá de tus expectativas. Cuando viene algo que te deja mirando el techo y no dice qué pasó aquí. Pero cuando la posibilidad de la respuesta no cumple con las expectativas, la tendencia de uno es apagar la pregunta, eliminar la experiencia de contradicción, que en cambio, y esto es lo bonito del Evangelio de hoy, es por ahí. Esto representa una Pascua. Permitir vivir el shock, plantearse cuestionamientos, hacer preguntas, representa una Pascua, un salto cualitativo que nos lleva a una nueva etapa de vida. Un corazón que interroga. ¿Por qué nos hiciste esto? Una pregunta que se abre a la posibilidad de una respuesta que es diferente a lo que a lo mejor se quiere escuchar. Y Jesús responde con otra pregunta. Ajá, ¿y por qué me estaban buscando? Otra pregunta que merece reflexión. Jesús le pregunta a María sobre los motivos de su búsqueda. ¿Por qué? María quería congelar el tiempo esa vez. Y en cambio, ese hijo lo que le pide es que entretejan entre los dos un horizonte completamente diferente. Después de todo, a este hijo María lo conocía y no lo conocía. Por eso meditará todas las cosas de este hijo en su corazón, dejándose convertir, transformar, cuestionar. Durante días, y de hecho lo había buscado, pero en los lugares equivocados, entre parientes y conocidos. Es decir, con gente que se cree cómo funcionan las cosas. Pero este hijo no acepta estar encasillado en patrones repetitivos. Y entonces aquí viene la lección. Para crecer de verdad, es necesario comenzar a vivir en desapego. Y esto implica incomprensión. María no entiende el principio, pero entenderá. Y por eso la frase del Evangelio, meditaba. Meditaba en su corazón. Esta es la ruta. Esta es la puerta de entrada. No entiendes, pero entenderás. Y tú captarás en aquellas cosas que ahora no entiendes, el plan de Dios que siempre es perfecto y que va apareciendo solamente poco a poco y que pide un corazón reflexivo como el de María. Y la conclusión de esta página del Evangelio que leemos hoy en la fiesta del corazón de María es bien interesante. Dice que no entendieron. Y con todo y esto, juntos, los tres, Jesús, María y José, hicieron la segunda peregrinación hacia Nazaret, hacia el hogar. Siguieron juntos. María se esfuerza por entender y en respuesta, Jesús no se va. Jesús no se queda en el templo, sino que sigue con ella como siempre. El misterio de la encarnación lo lleva a asumir la vida familiar con sus papás, a lidiar con una vida diaria marcada por este límite. Pues bien, ante nuestras limitaciones y las de los demás, estamos siempre en el riesgo de caer en la tentación de huir, de decir no entiendo, me voy, no entiendo, me separo, no entiendo, acabemos. No, no. Jesús y María hacen una peregrinación en medio de la noche hacia la luz, hacia la comprensión. Y el Evangelio nos lo atestigua hoy. Trata de bajar con ellos. Mídete con tu vida tal como es. Confróntate con la vida como ella es. Y paradójicamente, fue en este contexto en el que Jesús creció en sabiduría, edad y gracia. No en el templo, sino en su hogar, en su casa de Nazaret. Y cuando Jesús crece, María también, escribiendo toda esta novedad en su corazón. Meditemos esta pequeña lección de hoy del Evangelio junto con San Juan Eudes, que nos habla tan bellamente sobre el corazón de María. Dice San Juan Eudes: el corazón de María es todo amor por Dios, es todo amor por nosotros. Ella nos ama con el mismo amor con el que ama a su Hijo Jesús. Ella nos mira y ama de alguna manera como a su Hijo, como a sus propios hijos, porque nuestro Salvador en la cruz nos dio a su madre en calidad de hijos, diciéndonos a cada uno lo que le dijo a su discípulo muy amado: he aquí a tu madre. Celebremos hoy con gozo esta fiesta del corazón inmaculado de María. Que el Señor los bendiga en el nombre del Padre, y del Hijo, y del Espíritu Santo. Amén.
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2: Hola amigos de Maná. Tengan todos ustedes un cordial saludo. Que Dios los llene de mucha paz. Que Dios los llene de mucha alegría y que en Dios seamos más que vencedores, más que personas que encuentran un camino de victoria. Hoy voy a hablarles a ustedes de un mensaje que me ha llamado la atención de la palabra de Dios. Y quiero que seamos personas que meditan de una manera muy realista y de una manera muy lógica sobre muchos aspectos de la vida. En el capítulo 28 del libro del Eclesiástico. Y yo quisiera que pensáramos en las tensiones, las dificultades que todos nosotros tenemos. Creo que esta meditación le puede ayudar a usted en su matrimonio, en su vida familiar, en su vida empresarial, en su trabajo, en su vida de parroquia, en su vida, en su movimiento apostólico, en la vida de relación afectiva, amorosa. Creo que esta meditación le puede ayudar. En la vida política, en los países de América Latina, cuánto conflicto, cuánta tensión, y cómo están depolarizados los pensamientos, los ánimos, y de exacerbados en algunos países de América Latina. Por eso cuando leí esta palabra del Señor, me hizo pensar en tantas cosas de mi vida, de mi quehacer y de mi actuar. Solamente el título de la Biblia Dios habla hoy, para estos versículos del libro del Eclesiástico capítulo 28, de los versículos 8 a 12, lo dicen todo. No eches más leña al fuego. No eches más leña al fuego. Les leo Eclesiástico 28:8. Aléjate de las peleas y evitarás pecados, porque el colérico enciende peleas. El pecador siembra discordia entre amigos, y donde hay paz esparce calumnias. Cuanta más leña hay, tanto más arde el fuego. Cuanta más terquedad, más se enciende la pelea. Cuanto mayor es la fuerza, mayor es el enojo. Cuanto más grande la riqueza, más grande la furia. Pajas y resinas alimentan el fuego. Pelea acalorada termina en muerte violenta. Si soplas una chispa, se enciende. Si la escupes, se apaga. Y tanto el soplo como la saliva salen de tu boca. Palabra de Dios, te alabamos, Señor. Cuando se leen los datos de enfrentamientos, de peleas en las calles, de riñas, pues uno se asombra. Cuando fui párroco en la iglesia San Miguel Arcángel de la ciudad de Medellín, por ejemplo, para el Día de las Madres, siempre recibíamos una carta de la comisaría de la policía, diciéndonos que por favor le dijéramos a la gente que se portara bien, porque el día que más enfrentamientos, muertes, peleas, riñas hay, es el Día de la Madre, cuando se enfrentan los hermanos y sacan memoria de palabras, de acciones, de recuerdos. Y tal vez este pasaje nos hace pensar en la necesidad de bajarle a veces al enfrentamiento un poquito de pasión. Aléjate de las peleas y evitarás pecados. Versículo 8. Porque el colérico enciende peleas. Hay gente que le gusta estar cazando peleas en todo. Hay lugares donde uno dice, mejor no me inviten al comedor de tal casa, de tal familia, de tal comunidad, porque es para despellejarse, para quitarse el pellejo, para hablar mal de los otros, para crear siempre tensión. Aléjate de las peleas y evitarás pecados, porque una pelea te puede llevar a pecar, a decir cosas que no son. Palabras hirientes de las cuales después te arrepientes. Palabras dañinas de las cuales después dices, ¿para qué dije esto? Tengo que pedir perdón. Y no solamente eso, sino que a veces esas peleas terminan en muerte. Terminan en heridas. Terminan en hospital. Terminan en odios terriblemente insalvables en la vida de las personas. El pecador siembra discordia entre amigos, y donde hay paz esparce calumnias. El pecador, el que no está unido a Dios, el que no conoce de Dios, el que no está con Dios, el que no sabe de Dios en su corazón, siembra discordias entre amigos, lleva y trae. ¿Cómo te parece que fulano de tal me dijo? Y fulano de tal hizo, y fulano de tal dijo, y fulano de tal. El pecador siembra discordia entre amigos, enfrenta enemigos. Hay gente dedicada a escarbar y gente dedicada a sembrar discordia con la lengua. Versículo 10. Cuanta más leña hay, tanto más arde el fuego. Cuanto más terquedad, más enciende la pelea. Es decir, si hay más leña, si hay más terquedad, si hay más motivos, tanto más arde el fuego, tanto más enciende la pelea. No sé por qué, o tal vez sí sé, pero fíjense ustedes que en nuestras ciudades estamos como llenos de ira, como llenos de rabia, como llenos de malestar. Nada más se percibe al conducir. Al conducir es el que tenga el auto más grande. ¿Cuántos madrazos no le echamos al otro y cuántos no nos han echado como en una violencia terrible al conducir, al manejar, en una violencia terrible? Cuanta más leña hay, tanto más arde el fuego. Cuanta más terquedad, más se enciende la pelea. El terco es el que cree que su posición, que su manera de pensar, que su manera de ver las cosas es la mejor, es la absoluta, y siempre está diciendo, pues yo sé lo que me estás diciendo, pero, pues yo entiendo lo que me estás diciendo, pero. El terco es el que siempre cree que tiene la razón. Él siempre tiene la razón. Nunca se le ocurre pensar que otro puede tener un poquito de razón. Cuanta más terquedad, más se enciende la pelea. ¿Y cuántas peleas hemos realizado usted y yo solamente por terquedad? Solamente por no dejarnos ganar. Solamente por no darle lugar al otro. Cuanto mayor es la fuerza, mayor es el enojo. Cuanta más grande la riqueza, más grande la furia. Cuanto mayor es la fuerza, mayor es el enojo. La fuerza de las palabras. La fuerza inclusive física. Pero a veces lo que a uno más le duele no es tanto la fuerza física, sino la fuerza de las palabras, la ofensa. El sentir que con las palabras se dicen cosas en ese momento de ira y que no se controla. Yo no estoy diciendo que no sea bueno decir las cosas, hay que decirlas. Pero a veces hay que saberlas decir y hay que saberlas en el momento oportuno. A veces nos damos de ser muy sinceros. Y es que yo soy muy sincero y le digo a la gente siempre todo lo que pienso y todo lo que digo, y a veces ser tan sincero es ser un poco grosero. Y ser tan sincero es echarle más leña al fuego, hacer que arda el fuego. Y hay gente que se especializa en hacer arder el fuego, que el fuego arda más. Hay gente que se especializa en comentar. Tienen el carisma del comentario, de estar diciendo, de estar comentando. A veces uno se apresura. A todos nos ha pasado. Hace poco un amigo mío, ante una situación que era de que no conocía, se apresuró a mandar mensajes por WhatsApp y en fin, y después decir, no, me equivoqué, cometí errores. Muy valiente decir que cometí error. Pero hoy en día, el WhatsApp, los mensajes, se han convertido en enemigos de la vida en paz. Cuando era director de la comunidad del Minuto de Dios en Medellín, siempre les dije, jamás, jamás arreglemos un pleito, una pelea con un amigo, con un hermano de comunidad por WhatsApp o por mensaje de texto, porque se presta para problemas. ¿Acaso la palabra de Dios no dice, si tienes algo contra tu amigo,

pero ya el WhatsApp es el escudo de no ser capaz de enfrentar a las personas, de no ser capaz de decirle las cosas. Ve y ponte ante tu hermano. Cuanta más leña, más arde el fuego. Pajas y resinas alimentan el fuego. Pelea acalorada termina en muerte violenta. Pelea acalorada termina en muerte violenta. Y miren esto como termina la palabra de Dios en su sabiduría. Eclesiástico 28:12. Si soplas a una chispa, se enciende. Si la escupes, se apaga. Y tanto el soplo como la saliva salen de tu boca. De tu boca sale el soplo, de tu boca sale la escupa. El soplo enciende la chispa. La escupa la apaga. Un poquito fuerte, ¿no? Un poquito duro. De la misma boca sale el soplo para alimentar el fuego, la escupa para apagarla. Tanto el soplo como la saliva salen de tu boca. Eclesiástico 28:12. ¿Tú cómo utilizas tu boca? ¿O para atizar el fuego o para apagarlo? ¿Tú cómo utilizas tu boca? ¿Para decir palabras que encienden el fuego, que le dan más fuerza al fuego, o para apagarlo, para matizarlo, para traer paz, para calmar, para traer paz a la situación en la cual se está viviendo? Pues eres una persona que enciende fuego, o eres una persona que trae paz. O eres una persona que trae calma, o eres una persona que trae discordia, que disocia, que trae enfrentamientos, que trae peleas, que trae divisiones. Es momento de pensar: yo soy uno que con mi boca enciendo el fuego o lo apago, que promuevo peleas o traigo paz, que soy imprudente al decir lo que no debo decir, que utilizo los medios que no debo utilizar. Cómo se ha puesto de moda en nuestra vida los chismes. Hasta hay programas de televisión de chismosos y chismosas que se dedican es a hacer chisme, que se dedican a averiguar chismes, que se dedican a promover chismes. Y nuestra sociedad exalta eso y nuestra sociedad valora eso. Por eso, quiero recordarles a ustedes ese texto del libro de Santiago, capítulo 3, hablando de la lengua, hablando de los comentarios. Santiago, capítulo 3. Hermanos míos, no haya entre ustedes tantos maestros, pues ya saben que quienes enseñamos seremos juzgados con más severidad. Todos cometemos muchos errores. Ahora bien, si alguno no comete ningún error en lo que dice, es un hombre perfecto, capaz también de controlar todo su cuerpo. Cuando ponemos freno en la boca a los caballos para que no obedezcan, controlamos todo su cuerpo. Y fíjense también en los barcos. Aunque son tan grandes y los vientos que los empujan son fuertes, y los pilotos con un pequeño timón los guían por donde quieren. Lo mismo pasa con la lengua. Es una parte muy pequeña del cuerpo, pero se cree capaz de grandes cosas. ¿Qué bosque tan grande puede quemarse por causa de un pequeño fuego? Y la lengua es un fuego. Es un mundo de maldad puesto en nuestro cuerpo que contamina a toda la persona. Está encendida por el infierno mismo y a su vez

hace arder todo el curso de la vida. El hombre es capaz de dominar toda clase de fieras, de aves, de serpientes y de animales del mar, y los ha dominado. Pero nadie ha podido dominar la lengua. Es un mal que no se deja dominar y que está lleno de veneno mortal. Con la lengua, lo mismo que bendecimos a nuestro Dios y Padre, maldecimos a los hombres creados por Dios a su propia imagen. De la misma boca salen bendiciones y maldiciones. Hermanos míos, esto no debe ser así. De un mismo manantial no puede brotar a la vez agua dulce y amarga. Así como una higuera no puede dar aceitunas, ni una vid puede dar higos, tampoco, hermanos míos, puede dar agua dulce un manantial de agua salada. Palabra de Dios, te alabamos, Señor. El problema de la lengua, el problema de los comentarios, el problema de decir lo que no se debe decir y de echarle al fuego más leña. Lo ha dicho la palabra de Dios en Santiago. De la misma boca salen bendiciones y maldiciones. Esto no puede ser así. De un mismo manantial no puede brotar a la vez agua dulce y agua amarga. Tremendo esto. Por algo, el libro del Eclesiástico, capítulo 28, versículo 12, dice: tanto el soplo como la saliva salen de tu boca. Aprender a controlar los comentarios, aprender a no estar envuelto en chismes, aprender a no decir lo que no se debe decir, aprender también a decir lo que hay que decir en el momento que hay que decirlo, porque eso también hay que hacerlo, aprender a ser justos, aprender a denunciar, aprender a decir la verdad. Pero para ello no hay necesidad de ser groseros, no hay necesidad de ser perversos, no hay necesidad de echarle más leña al fuego. Creo que esta meditación nos sirve a usted y a mí para la vida personal, la vida social, la vida laboral, la vida eclesial, el trabajo en la parroquia, el trabajo con los amigos. A veces nos hemos dedicado a atizar el fuego. A veces nos hemos dedicado a echarle leña al fuego. Oremos al Señor diciéndole: dame, Señor, control de mi lengua. Dame, Señor, control de mis pensamientos. Enséñame a decir la verdad en el momento adecuado y de la forma más adecuada. Porque del mismo manantial no pueden salir agua dulce y amarga a la vez, y del mismo manantial que es mi corazón y es mi boca, no pueden salir agua dulce y amarga a la vez. Dame, Señor, control de mis pasiones, dame, Señor, control de mi vida, dame, Señor, un pensamiento diferente. Ayúdame, Señor Jesús, a ser capaz de crear paz, de producir paz, de generar paz y de ser discreto.

Gracias por permitirme llegar hasta ustedes con este mensaje y con esta meditación, y gracias por vivir según lo que Dios quiere para nosotros. Si desea más meditación, en más reflexión, en maná, puede ir a mi página web www.padrejohnmario.com www.padrejohnmario.com, y ahí encontrará más meditaciones y más reflexiones que probablemente le ayuden un poco en su vida espiritual. Que Dios les bendiga, hermanos, que Dios les llene de paz, que Dios sea su alegría. Terminamos esta reflexión diciendo: alabado sea Jesucristo.

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17: El tiempo se ha cumplido. 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Conviértete y cree en el Evangelio. San Marcos capítulo 1, versículo 15. Son las 6:30.

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13: Son las 7. Tú eres el Dios de mi corazón, mi único tesoro. solo a ti anhelo en el cielo y en la tierra. San Juan EU.

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0: Yo soy el pan vivo que ha bajado del cielo. El que coma de este pan vivirá para siempre. Juan 6:51.
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al corazón de María, el corazón del Señor. Juan Eudes los veneraba, cual un solo corazón. Y en testamento a sus hijos, ese corazón legó como tesoro precioso

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0: Buenos días a todos nuestros oyentes de la emisora Minuto Dios. Para mí es una gran alegría celebrar con ustedes esta gran memoria del Corazón Santo de María, que para los eudistas deja de ser una memoria, se constituye una solemnidad. Quiero decirles que San Juan Eudes es el institutor de la fiesta al Corazón de Jesús y al Corazón Santo de María. Juan Eudes es el que instituye en la iglesia estas dos solemnidades para nosotros y para ustedes. Quizás se convierta en memoria o en fiesta, pero para los eudistas y todos los que vivimos esa espiritualidad es una solemnidad. Juan Eudes, ayer estábamos celebrando la fiesta del Corazón de Jesús, un día antes, el día 12, celebramos la fiesta del Corazón Sagrado de Jesús. Muchos advocan esta fiesta a Santa Margarita María Alacoque, pero mucho antes ya Juan Eudes la había fundado en el año 1672. Mientras Juan Eudes estaba fundando esta fiesta, Margarita María Alacoque nacía sobre la fecha o incluso el año entrante al 1672. Margarita no es la que instituye esta fiesta, es San Juan Eudes. Sin embargo, nos unimos junto con la comunidad de la Visitación, de estas hermanas que también celebran porque Margarita María Alacoque era hermana de la Visitación, una comunidad a la cual Juan Eudes quería muchísimo. Juan Eudes, incluso las primeras hermanas que le ayudaron a fundar la Orden de Nuestra Señora de la Caridad del Refugio eran de la Visitación. Entonces, no es nada de pelea, ni mucho menos ni competencia. Más bien, aclarar de dónde se funda la fiesta. La fiesta comienza por Juan Eudes, quien instituye toda una teología, toda una experiencia, toda una realidad, una enseñanza desde la Biblia, la Palabra, y luego, junto con eso también, está la fiesta del Corazón de María, por eso se celebran unidas. Juan Eudes instituye primero la fiesta del Corazón de María y luego la fiesta del Corazón de Jesús. En 1643 comienza a instituir la fiesta del Corazón Espiritual de María. Ya en el 8 de febrero de 1648 se celebraba la fiesta del Corazón de María. Bueno, ustedes dirán, padre, usted comenzó diciendo todo esto y no lo podría decir en la homilía. Claro que sí, pero quería hacer la salvedad antes de iniciar la Eucaristía para que lo celebremos como eudistas, como fieles oyentes de la emisora Minuto de ustedes que comparten nuestra espiritualidad. Esto es una solemnidad para nosotros. En el nombre del Padre, y del Hijo, y del Espíritu Santo.
1: Amén.
0: El Señor que dirige nuestros corazones para que amemos a Dios esté con todos ustedes.
1: Y con su Espíritu.
0: Hermanos, para celebrar dignamente su sagrado misterio, reconozcamos nuestros pecados. Señor, ten misericordia de nosotros.
1: Porque hemos pecado contra ti.
0: Muéstranos, Señor, tu misericordia.
1: Y danos tu salvación.
0: Dios Todopoderoso, tenga misericordia de nosotros, perdone nuestros pecados y nos lleve a la vida eterna.
1: Amén.

0: Oremos. Oh Dios, que en el corazón santo de la Santísima Virgen María preparase una digna morada del Espíritu Santo, concédenos por intercesión de la misma Virgen llegar a ser templo de tu gloria, por nuestro Señor Jesucristo, tu Hijo, que vive y reina contigo en la unidad del Espíritu Santo y de Dios por los siglos de los siglos.
1: Amén.
0: Vamos a escuchar atentamente la palabra del Señor.
1: Del libro de Isaías. La estirpe de mi pueblo será célebre entre las naciones y sus vástagos entre los pueblos. Los que los vean reconocerán que son la estirpe que bendijo el Señor. Desbordó de gozo en el Señor y me alegro con mi Dios, porque me ha puesto un traje de salvación y me ha envuelto con un manto de justicia, como novio que se pone la corona o novia que se adorna con sus joyas. Como el suelo echa sus brotes, como un jardín hace brotar sus semillas, así el Señor hará brotar la justicia y los himnos ante todos los pueblos. Palabra de Dios.
0: Te alabamos, Señor.
1: Mi corazón se regocija en el Señor, mi Salvador.
0: Mi corazón se regocija en el Señor, mi Salvador.
1: Mi corazón se regocija en el Señor, mi poder se exalta por Dios. Mi boca se ríe de mis enemigos, porque gozo con tu salvación.
0: Mi corazón se regocija en el Señor, mi Salvador.
1: Se rompen los arcos de los valientes, mientras los cobardes se ciñen de valor. Los hartos se contratan por el pan, mientras los hambrientos engordan. La mujer estéril da a luz 7 hijos, mientras la madre de muchos queda baldía.
0: Mi corazón se regocija en el Señor, mi Salvador.
1: El Señor da la muerte y la vida, hunde en el abismo y levanta. Da la pobreza y la riqueza, humilla y enaltece.
0: Mi corazón se regocija en el Señor, mi Salvador.
1: Él levanta del polvo al desvalido, alza de la basura al pobre, para hacer que se siente entre príncipes y que herede un trono de gloria.
0: Mi corazón se regocija en el Señor, mi Salvador.

0: El Señor esté con ustedes.
1: Y con su espíritu.
0: Lectura del Santo Evangelio según San Lucas.
1: Gloria a ti, Señor.
0: Los padres de Jesús solían ir cada año a Jerusalén por la fiesta de la Pascua. Cuando cumplió 12 años, subieron a la fiesta según la costumbre, y cuando terminó se volvieron, pero el niño Jesús se quedó en Jerusalén. Sin que lo supieran sus padres, estos creyendo que estaba en la caravana, anduvieron en el camino, al

0: el camino de un día y se pusieron a buscarlo entre los parientes y conocidos. Al no encontrarlo, se volvieron a Jerusalén buscándolo. Y sucedió que a los 3 días lo encontraron en el templo, sentado en medio de los maestros, escuchándolo y haciéndoles preguntas. Todos los que lo oían quedaban asombrados de su talento y de las respuestas que daba. Al verlo se quedaron atónitos y le dijo a su madre, «Hijo, ¿por qué nos has tratado así? Tu padre y yo te buscábamos angustiados». Él les contestó, «¿Por qué me busca? ¿No sabían que yo debía estar en las cosas de mi padre?». Pero ellos no comprendieron lo que les dijo. Él bajó con ellos y fue a Nazaret y estaba sujeto a ellos. Su madre conservaba con todo esto en su corazón. Palabra del Señor.
1: Gloria a ti, Señor Jesús.
0: Ya les decía al inicio que hoy estábamos celebrando una solemnidad importantísima. La solemnidad del corazón santo de la Santísima Virgen María. Celebrar esa solemnidad, y ayer habiendo celebrado para los eudistas, hablo de solemnidad porque es para nosotros los eudistas una solemnidad, incurre precisamente en dar la dignidad de lo que significa celebrar el amor de Dios. El amor de Dios que se desborda por nosotros. Y los eudistas estamos llamados a ser imágenes vivas del corazón santo de María. Pero, a ver, comencemos a desglosar qué significa el corazón santo de María. ¿Por qué se habla de este corazón santo? ¿A qué se debe el corazón de María? Pero tendría que iniciar diciendo que Juan Eudes, siendo el primero en que instaura esta fiesta del corazón de María en la iglesia, él elabora toda una teología y escribe incluso una obra completa llamado El admirable corazón de la Madre de Dios. Son 12 libros en 3 tomos diferentes. Imagínense, 12 libros en 3 tomos diferentes. Y el último libro dedicado, el número 12, al corazón de Jesús. Y él elabora esos textos para explicar que el amor que María ha tenido por Dios y por nosotros. Va a componer un oficio litúrgico en honor al corazón de María y para que sea celebrado en nuestras congregaciones. Juan Eudes, por eso le llaman el apóstol del corazón de Jesús y de María. Pero la celebración de esta fiesta no está marcada solamente por ser una devoción mariana. Cualquiera podría entender que cuando celebramos al corazón de María, estamos solamente celebrando una fiesta mariana, ¿no? Es una fiesta casi que cristológica, porque ya Juan Eudes dirá en su momento que el corazón de María es Jesús. No estamos hablando de algo ontológico, es decir, no estamos hablando del ser, sino que el mismo Juan Eudes dirá que el corazón de María es Jesús por participación y semejanza, o por decirlo así, por voluntad, en unidad de voluntad y de amor. El corazón de María es un corazón benigno, es un corazón lleno de amor, es un corazón santo que nos inspira precisamente a amar y a ser amar. Hoy no va a ser fácil hablar de María. Hasta hace no mucho tiempo, la Madre de Dios parecía como a un lado para muchos cristianos. Pero ya comenzar a hablar de esta devoción mariana que luego en Fátima dirá, al final mi corazón inmaculado triunfará. Yo me preguntaba antes de ingresar a los eudistas y decía, ¿cómo que el corazón de María triunfa? ¿No debería triunfar el de Jesús? Y cuando conocí a Juan Eudes, entendí que el corazón o quien triunfaba era Jesús. Porque Jesús es el corazón de María. Jesús es el corazón, dirá Juan Eudes, lo que Dios ha unido tan estrechamente que no lo separe el hombre. ¿Y qué ha unido Dios tan estrechamente hablando Juan Eudes de María y de Jesús? Su propio corazón. Dirá Juan Eudes que el corazón de la Virgen no es solamente un corazón material, que es la fuente sensitiva y humana de la Madre de Dios. Y dice Juan Eudes que en cierta manera el niño Jesús, pero también es un corazón espiritual. Es un corazón que comprende la memoria, el entendimiento, la voluntad. Es el corazón que supo guardar la palabra de Dios. Es el corazón que, como dice el Evangelio, conservó todas las maravillas en su corazón. Esta devoción al corazón de María no surge como una práctica religiosa, surge como una teología que brota de las Sagradas Escrituras. La fiesta al corazón de María nos debe llevar a nosotros a cuestionarnos si estamos amando a Jesús con ese mismo corazón de ella, con ese mismo corazón que ella amaba. Juan Eudes va a decir en su testamento: doy este mismo corazón como de algo que me pertenece y por lo tanto de algo que puedo disponer para la gloria de mi Dios. Lo doy, dice Juan Eudes, lo repito, a la pequeña congregación de Jesús y María. También doy este corazón preciosísimo a todas mis queridas hijas religiosas de Nuestra Señora de la Caridad del Refugio, hoy Nuestra Señora de la Caridad del Buen Pastor. Dirá a todas las carmelitas descalzas de Caen y de todos mis otros hijos espirituales. Y todos somos y llegamos a ser hijos espirituales del corazón de Juan Eudes, pero por supuesto del corazón de Jesús y de María. No podríamos separar esta gran solemnidad. El corazón de María, Juan Eudes lo va a pintar o lo va a dar a conocer como la luna, como el sol, como un todo para Jesús. Dice Juan Eudes que el corazón de María ama tanto a Jesús, que por eso, y amó tanto lo que Jesús hizo, que por eso al pie de la cruz María no hizo alarde de la crucifixión desde un renegar, desde un echar en cara, sino que de esa conciencia del amor, amó lo que hizo Jesús en la cruz. ¿Qué hizo Jesús en la cruz? Salvarnos. María amó nuestra salvación. María amaba a Jesús y amaba lo que él hacía. ¿Y qué hacía Jesús? Salvarnos. El discurso del corazón de María podría decir, aunque no es el Evangelio de Juan quien tomemos hoy, es hagan lo que él les diga. Eso tenemos que vivirlo en nuestra cotidianidad. Amar como María amó. Amar la voluntad de Dios en Jesús como María la amó. Amar lo que Jesús ama, la salvación de los hombres. Amén.
1: Amén.
0: Junto con el pan y el vino, ofrezcamos nuestras intenciones.

0: Oren, hermanos, para que este sacrificio mío y suyo sea agradable a Dios Padre Todopoderoso.
1: El Señor reciba de tus manos este sacrificio para alabanza y gloria de su nombre, para nuestro bien y el de toda su santa iglesia.
0: Oremos. Mira, Señor, las oraciones y ofrendas que tus fieles te presentamos al conmemorarlas a Santa María, Madre de Dios. Haz que te sean agradables y que nos alcancen el auxilio de tu misericordia. Por Jesucristo nuestro Señor.
1: Amén.
0: El Señor esté con ustedes.
1: Y con tu espíritu.
0: Levantemos el corazón.
1: Lo tenemos levantado hacia el Señor.
0: Demos gracias al Señor nuestro Dios.
1: Es justo y necesario.
0: En verdad. Es justo y necesario, es nuestro deber y salvación darte gracias siempre y en todo lugar. Señor, Padre Santo, Dios omnipotente y eterno, alabar, bendecir y proclamar tu gloriosa presencia, tu gloria en la solemnidad del corazón de Santa María Virgen, porque ella concibió a tu Hijo único por obra del Espíritu Santo. Y conservando la gloria de su virginidad, hizo resplandecer sobre el mundo la luz eterna, Jesucristo nuestro Señor. Por él los ángeles y los arcángeles, los tronos y las dominaciones te adoran y se estremecen las potestades. Te celebran su unión, la alegría de los cielos y las virtudes celestiales y los santos serafines. Permítenos asociarnos con sus voces, cantando humildemente su alabanza.

Santo eres en verdad, Señor, fuente de toda santidad. Por eso te pedimos que santifiques estos dones con la efusión de tu Espíritu, de manera que se conviertan para nosotros en el cuerpo y la sangre de Jesucristo nuestro Señor, el cual, cuando iba a ser entregado a su pasión voluntariamente aceptada, tomó pan. Dándote gracias, lo partió y lo dio a sus discípulos, diciendo: Tomen y coman todos de él, porque esto es mi cuerpo, que será entregado por ustedes.

Del mismo modo, acabada la cena, tomó el cáliz. Dando gracias, te bendijo y lo dio a sus discípulos, diciendo: Tomen y beban todos de él, porque este es el cáliz de mi sangre, sangre de la alianza nueva y eterna, que será derramada por ustedes y por muchos para el perdón de los pecados. Hagan esto en conmemoración mía.

0: Este es el misterio de la fe. Cristo se entregó por nosotros.
1: Salvador del mundo, sálvanos. Tú que nos has liberado por tu cruz y resurrección.
0: Así pues, Padre, al celebrar ahora el memorial de la muerte y resurrección de tu Hijo, te ofrecemos el pan de vida y el cáliz de salvación y te damos gracias porque nos haces dignos de servirte en tu presencia. Te pedimos humildemente que el Espíritu Santo congregue en la unidad a cuantos participamos del cuerpo y la sangre de Cristo. Acuérdate, Señor, de tu iglesia extendida por toda la tierra, con el Papa León, nuestro obispo Pablo, su obispo auxiliar Edgar, y todos los pastores que cuidan de tu pueblo, llévala a su perfección por la caridad. Acuérdate también de todos nuestros hermanos que durmieron en la esperanza de la resurrección, y de todos los que han muerto en tu misericordia, admítelos a contemplar la luz de tu rostro. Ten misericordia de todos nosotros, y así con María la Virgen, Madre de Dios, su esposo San José, los apóstoles y cuantos vivieron en tu amistad a través de los tiempos, merezcamos por tu Hijo Jesucristo compartir la vida eterna y cantar tus alabanzas. Por Cristo, con Él y en Él, a ti Dios Padre Omnipotente, en la unidad del Espíritu Santo, todo honor y toda gloria por los siglos de los siglos.
1: Amén.
0: Antes de participar en el banquete de la Eucaristía, signo de reconciliación y vínculo de unión fraterna, oremos juntos como el Señor nos ha enseñado.
1: Padre nuestro que estás en los cielos, santificado sea tu nombre. Venga a nosotros tu reino. Hágase tu voluntad en la tierra como en el cielo. Danos hoy nuestro pan de cada día. Perdona nuestras ofensas, como también nosotros perdonamos a los que nos ofenden. No nos dejes caer en la tentación y líbranos del mal.
0: Líbranos de todos los males, Señor, y concédenos la paz en nuestros días, para que, ayudados por tu misericordia, vivamos siempre libres de pecado y protegidos de toda perturbación, mientras esperamos la gloriosa venida de nuestro Salvador Jesucristo.
1: Porque tuyo es el reino, tuyo es el poder y la gloria por siempre, Señor.
0: Señor Jesucristo, que dijiste a tus apóstoles, la paz os dejo, mi paz os doy. No tengas en cuenta nuestros pecados, sino la fe de tu iglesia. Y conforme a tu palabra, concédenos la paz y la unidad. Tú que vives y reinas por los siglos de los siglos.
1: Amén.
0: La paz del Señor esté siempre con ustedes.
1: Y con su espíritu.
0: Dense fraternalmente la paz.

0: Este es el Cordero de Dios que quita el pecado del mundo. Dichosos los invitados a la cena del Señor.
1: Señor, no soy digno de que entres en mi casa, pero una palabra tuya bastará para sanarme.
0: El cuerpo y la sangre de Cristo nos guarde para la vida eterna.
1: Amén.

0: Hechos partícipes de la redención eterna, te rogamos, Señor, que honrando a la madre de tu Hijo, nos gloriemos de la plenitud de tu gracia y experimentemos un continuo alimento de salvación por Jesucristo nuestro Señor.
1: Amén.
0: El Señor esté con ustedes.
1: Y con su espíritu.
0: Y la bendición de Dios Todopoderoso, Padre, Hijo y Espíritu Santo, descienda sobre todos ustedes y los acompañe siempre.
1: Amén.
0: En la alegría del Señor podemos ir en paz.
1: Demos gracias al Señor.
0: Un saludo a todos ustedes y recuerden que estuvimos aquí a través de las emisoras Minuto de Dios. Hoy estamos en esta solemnidad, gócenlo, disfrútenlo en adoración a Dios por el corazón santo de María.

0: El que come de este pan vivirá para siempre. Juan 6:58.
1: Porque en la hostia estás.
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siempre en tu inmaculado corazón. Que nos lleves de tu mano con tu dulce y tierno amor al Sagrado Corazón de tu Hijo Jesús, nuestro Salvador. Mamita María, tú eres el camino corto para llegar a Jesús.

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0: ángel del Señor anunció a María, y ella concibió por obra y gracia del Espíritu Santo. Amén.
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9: Son las 8. 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

Muy, muy buenos días, amados hermanos. Que el gozo y la paz del Señor Jesús estén con cada uno de ustedes, con sus familias, allí donde se encuentra escuchando la emisora Minuto de Dios, la única que llega al corazón. Bienvenidos a esto que se llama Jesús es mi todo.

hermano Kevin Tobías en la consola de los 89.5 del FM en Cartagena. Bendecido día, mi querido Kevin. También a mi hermanito Hermes Bolaños en los 1370 del AM. Dios te bendiga, mi querido pastor Hermes Bolaños. Y yo soy Fadi, la Cat Pastor, la mujer de fe bajo la dirección del padre John Mario Montoya. Esto se llama Jesús es mi todo. Y hoy celebramos a la mamá. Hoy celebramos, no venga a decir que no es el Día de la Madre. Celebramos el Inmaculado Corazón de María Santísima, nuestra reina y señora, nuestra mamita del cielo. Así que estamos de fiesta. Un día después del Corazón de Jesús, celebramos el Corazón Inmaculado de María. Y esta fiesta, tanto la del Corazón de Jesús como la del Corazón de María, son unas fiestas eudistas, porque San Juan Eudes es el padre, el doctor, el padre y el apóstol de los corazones de Jesús y de María. ¿Por qué es el padre? Porque San Juan Eudes fue el que empezó a hablar de los corazones de Jesús y de María. Ah, pero es que yo escuché otro santo. Ah, fue después de San Juan Eudes. Sí, San Juan Eudes fue el primerito, porque es el doctor de los corazones de Jesús y de María, porque San Juan Eudes hizo un estudio serio de la palabra de Dios, donde se encontraban alusiones al corazón, y escribió la liturgia para las celebraciones eucarísticas del corazón de Jesús y del corazón de María. O sea, las plegarias que usted escuchó ayer en la Eucaristía del corazón de Jesús, las plegarias que usted de pronto ya escuchó en la Eucaristía del Inmaculado Corazón de María, fueron escritas por San Juan Eudes, toda la liturgia de los corazones, la selección de las lecturas que se proclaman en esos días, lo hizo San Juan Eudes, lo autorizó el Papa, sí, lo hizo San Juan Eudes, y es el apóstol porque él se dedicó a difundir esa devoción, ese culto al corazón de Jesús y al corazón de María. Y hoy yo quisiera que habláramos, mis queridos hermanos, sobre el Inmaculado Corazón de María, pero yo quiero saber si usted tiene alguna idea del corazón de María. ¿Usted quiere comentarme algo? Escríbame, mándeme su mensajito al 317-426-8537, al 317-426-8537. Saludos para todos los que me escriban por aquí y que se reporten. Quiero mandarle un saludo a nuestra hermanita María Ercilia Lozano. Oiga, María Ercilia acaba de llegar a la emisora Minuto de Dios a hacer su aporte del Club de Amigos. Que Dios te bendiga, hermana. Oiga, allí le recibió nuestro querido Hermes Bolaños. Saludo para todos los socios del Club de Amigos en cualquier lugar del mundo. Y el WhatsApp donde pueden escribirme mensajito es al 317-426-8537. Le envío saludo a Rosita y a Berenice Preciado, que están en sintonía. Dice San Juan Eudes del corazón de María: allegarse al corazón de María es encontrarse con Jesús. ¿Cómo así? Allegarse al corazón de María es encontrarse con Jesús. Dice San Juan Eudes que el primer lugar donde se encarnó Jesús, cuando María dijo que sí, fue en su corazón, y luego se encarnó en su vientre. Por eso hoy celebramos también a Jesús, porque Jesús es todo para María y lo es todo en María. Y dice San Juan Eudes: María nada es y nada tiene, solo en Jesús. Y entonces en su corazón vive y reina perfectamente Jesús. Por eso nuestra madre es el modelo de discípula que tú y yo tenemos que seguir y debemos imitar.
porque Jesús vive y reina perfectamente en ella. Y ella hace lo que decía San Juan Eudes, ella se convirtió en otro Cristo. Ella completó la vida de Cristo con sus mismos sentimientos, con sus mismas emociones, con sus mismas disposiciones. Ella nada es, nada quiere y nada tiene, sino en Jesús y para Jesús y con Jesús. Así es el modelo que tú y yo debemos seguir. Y yo quisiera que miremos solamente tres actitudes de María Santísima que se nos cuentan en la palabra de Dios y que San Juan Eudes también nos va a mostrar como cosas claves, como actitudes claves, una característica que tú y yo, si queremos ser de la familia del Señor, tenemos que se nos note. Y la primera está en el texto de Lucas 2, versículos del 34 al 35. Y a ti misma una espada te atravesará el alma. Algunas traducciones dicen el corazón. Imagínese usted esa escena. María acaba de presentar al niño con José, llevaron la ofrenda, ellos eran pobres, llevaron su ofrenda al templo y todo era alegría porque llevan a presentar un primogénito varón. Imagínese, una alegría, un gozo y todo parece felicidad, pero aparece Simeón, ese señor, y pronuncia una profecía y además de pronuncia una palabra desconcertante porque dice a ti una espada te atravesará el alma y el resto de la profecía es todavía aún más desconcertante porque dice este niño está puesto para que uno se levante y otro que, mejor dicho, imagínese usted mamá presentando a su primer hijito ahí al templo para consagrarlo al Señor y le salen diciendo eso. Y entonces allí María, desde ese primer momento, María comprendió que seguir a Cristo no te exime o no significa una vida sin dolor. Y a veces tú y yo creemos que seguir al Señor, que

crispadas hoy de incertidumbre laboral porque no tiene empleo, algún proyecto que fracasó por una espada de un duelo porque perdió una persona que amaba o se terminó la relación que usted pensaba que era el amor de su vida, o por problemas familiares, o porque se siente juzgado o fracasado, porque tiene presión económica, no sabe qué va a hacer con tantas deudas, o porque tiene presión social. Una espada le está atravesando el corazón porque todo el mundo le dice, ay, tú no te has casado, ay, ¿y ustedes cuándo van a tener hijos? Y tantas espadas que nosotros podemos estar siendo atravesados ahora que usted dice, ay, parece que Dios no me escuchara, parece que Dios... Pero el Señor nunca dijo que seguirlo estaría exento del dolor. Cuando el Señor le hace la propuesta a María y ella le dice que sí, ella le dice, hágase mí según tu palabra. Y le dice sí. Pero la sociedad de hoy, mis hermanos, nos dice que sufrir está mal. Que si sufres, estás mal. Que uno tiene que salir huyendo del sufrimiento. María sufrió y ese corazón atravesado que contempla San Juan Eudes descubrió algo maravilloso. María nunca dejó de amar y nunca dejó de confiar. Por eso nunca abandonó a Jesús. El corazón de María fue herido, como el tuyo y el mío. El corazón de María experimentó dolor, pero no permitió que ese dolor lo endureciera. ¿Por qué? Porque confiaba completamente y amaba completamente a Jesús. Pregúntese, ¿cuáles son esas espadas que lo están atravesando hoy el corazón? Y pregúntese si ese sufrimiento o si ese dolor que ha pasado en tu vida ¿te ha endurecido el corazón o lo estás usando para acercarte aún más a Dios? El mundo nos enseña a huir del dolor, a salir corriendo. ¡Uy! Hay que salir de aquí. O esta relación ya no sirve, mejor me busco otra. Vamos a hacer terapia, vamos a hacer terapia de pareja, vamos a buscar acompañamiento espiritual, vamos a hacer lo que toca. ¡Ay! Es que este hijo, yo no sé para qué yo tuve un hijo así. Hombre, trabajé con él, ayúdelo, porque es una joya que le entregó el Señor. Es que me hace sufrir demasiado. María nos enseña a atravesar esas espadas con fe, confiando en el Señor. Y esa es la primera característica que nos enseña ese corazón inmaculado de María Santísima. Y le voy a contar la segunda. La segunda está en Lucas, capítulo 2. Versículo 19, María guardaba todas estas cosas y las meditaba en su corazón. Un corazón que sabe escuchar y discernir. Oiga, y esta frase se convirtió en una, es una de las frases más eudistas de toda la Biblia, porque dice, ocurre lo que pasaba dentro del corazón de María. María guardaba y meditaba en su corazón, discernía en su corazón. Ella no actuaba impulsivamente como tú y como yo. Nosotros somos reactivos. Nos dicen algo, ¡pam! Enseguida, acción, una reacción. Enseguida, estamos ahí, mejor dicho, aplicaditos con las leyes de física. Toda acción hay una reacción y nosotros reaccionamos, mejor dicho, combustible. Esto parece que fuera combustible y en esta época de polarización política esto está, pero mejor dicho, pero María no vive superficialmente, no vive distraída, ella guarda, escucha a Dios en su corazón, discierne, pero como nosotros nos hemos acostumbrado a vivir en la generación de la inmediatez, todo es rápido, todo es para ayer, todo es ya, todo es urgente, todo debe responderse ya. Hay señores y hay señoras que si no responden un mensaje del esposo, de la pareja, inmediatamente se forma una cuarta guerra mundial, inmediatamente. ¿Por qué no me contestaste? ¿Qué estabas haciendo?
Pero el corazón de María

nos enseña otra sabiduría. Hay que detenerse para escuchar a Dios. Hay que detenerse para escuchar a Dios. San Juan Eudes nos dice, mis hermanos queridos, que el corazón de María es la fuente de todas sus virtudes, porque allí habitaba el amor de Dios. Antes de actuar, María escucha a Dios. Antes de hablar, María contempla a Dios. Antes de decidir, María ora. Y ustedes y yo tomamos decisiones sin orar, sin escuchar a Dios, sin leer la palabra, sin meditarlo. ¿Qué trabajo voy a aceptar? Me están ofreciendo esta oferta laboral. ¿Con quién me embarco en una relación? ¿Con quién hago este negocio? ¿Cómo voy a administrar este dinero que me llegó? ¿Dónde voy a servir? ¿Cuál es mi vocación? Tantos jóvenes que están pensando que van a estudiar, que no saben qué van a estudiar. Esas decisiones hay que tomarlas desde el discernimiento, en el corazón, orando, escuchando a Dios, contemplando. Pero nosotros no queremos hacer silencio. Nosotros estamos acostumbrados al escándalo, a la bulla, y nos cuestan esos momentos de silencio, tal vez frente al Santísimo. Y María, me imagino esos momentos de contemplación de María, porque Jesús la dejaba siempre, como digo yo, plop, para atrás, con las cosas que le decía, lo que le dijo cuando tenía 12 años. No sabes que tengo que estar pendiente de los asuntos de mi padre. Y esa es la única que nosotros tenemos reportada en el Evangelio. Imagínese usted la ficha del niño, las cosas con las que le salía Jesús a María. Y María, todas esas cosas las guardaba y las meditaba en su corazón. Si María no las guardara, cuando le fueron a decir que Jesús se había vuelto loco y ella fue a buscarlo, no le armó un show. No nos dice el Evangelio que María armó un show ni nada. Nos dice el Evangelio que María fue a buscarlo y le avisaron a Jesús, aquí está tu madre y tus hermanos. Y listo. Pero no dice María armando show, María haciendo escándalo. María todas las cosas las meditaba, las guardaba y las meditaba en su corazón. Nosotros no podemos tomar decisiones desde el miedo. Las decisiones que tú y yo tomemos tienen que ser orientadas por el Espíritu Santo de Dios que está hablando en nuestro corazón. María nos enseña, mis hermanos, que tú y yo no podemos tomar esas decisiones importantes sin pasarlas por el corazón. Yo le digo a mis amigos, a mis hermanos de comunidad, a los asociados eruditas, nos reímos haciendo esta broma. Una cosa es con Espíritu Santo y otra cosa es Fadi sin Espíritu Santo, porque el cambio es del cielo a la tierra. Nunca hable con alguien sin clamar Espíritu Santo. Nunca tome una decisión sin haber clamado Espíritu Santo. Y esto nos lo enseña la madre hoy. Nos lo vuelve a repetir. Es decir, nunca tomes una decisión sin oración, sin discernimiento, sin clamar la presencia del Espíritu Santo, sin hacer silencio y escuchar a Dios, al Señor en su palabra. Oiga, le hago una pregunta. ¿Qué situación está guardando hoy en el corazón? ¿Ya la pusiste delante de Dios? ¿O solamente la pusiste delante de tus preocupaciones y delante de tus miedos? Se la dejó ahí, se la dejó ahí. Por aquí nos saluda Cruz Isabel Julio, nos dice bendecido día, bendiciones para todos. Me mandan un mensaje de voz, pero no lo puedo poner, no lo puedo poner hoy ni lo puedo escuchar. Mándeme un mensajito de texto si quiere participar y compartir algo del corazón de Inmaculado de María Santísima. Y la tercera clave, oiga, la tercera clave es mejor que las dos primeras. Y está en el libro de los Hechos de los Apóstoles. Hechos de los Apóstoles, capítulo 1, versículo 14. Dice, todos
perseveraban unánimes en la oración junto con María. Hechos 1, capítulo 1, versículo 14. Un corazón que permanece unido y construye comunidad. Un corazón que permanece unido y construye comunidad. Después de la muerte de Jesús, se formó el desastre. Todo el mundo salió corriendo. Todo el mundo salió corriendo, todos estaban asustados. Pero ocurre algo espectacular. María no se convierte en protagonista, porque no busca ni siquiera reconocimiento, no busca privilegios, sino que permanece unida a los apóstoles. Los acompaña, los anima, los sostiene. Los discípulos están confundidos, tienen miedo, están asustados, no saben qué viene, pero María permanece con ellos esperando el Espíritu Santo. Este es un mensaje urgente para nosotros hoy, mis hermanos, porque tú y yo vivimos en una cultura de lo desechable. Si algo nos cuesta, se abandona. Ay, no, es que yo, si tú supieras que ese grupo de oración donde yo voy hay un poco de vieja chismosa. Uy, no, no, no. Es que yo he querido servir, pero a mí todavía no me han dejado servir porque me dicen que tengo que hacer formación. Es que yo sí quisiera ir a servir en la parroquia, pero uy, no, ahí hay una señora y un señor que se cree el dueño de la iglesia. Y entonces, si algo nos cuesta, si una comunidad tiene problemas, la dejamos. Si algo exige sacrificio, se rompe. ¿Tú te imaginas lo que le tocó a María Santísima con ese poco de hombres que estaban asustados y que habían visto que a su líder lo habían matado, asesinado de la forma más cruenta? Y que ellos sabían, porque los fariseos estaban, como quien dice, así, a un pelito de hacerles a ellos lo mismo. Lo que les costó mantenerlos en oración, animarlos, sostenerlos. Pero a eso estamos llamados tú y yo. María nos enseña una espiritualidad de la permanencia. Ay, es que cambiaron el párroco y ahora yo voy a ir allá donde pasaron a mi padre. Así me quede a una hora de la casa. Porque ese párroco que llegó, ay, no, ese padre no me gustó. Oiga, no sé si pasará en Cartagena o pasará en Barranquilla. De pronto eso pasa en otros lugares de Colombia o del mundo. De pronto aquí no pase. Pero yo sí he escuchado esa frase, oiga. Yo sí la he escuchado. Yo tengo una amiga que vive en que vivía por allá por el estadio y se mudó y todavía va por allá por la misa del estadio porque por allá está su comunidad, sus amigas. No les ha dado la oportunidad a los otros hermanos por donde se mudó, ni al otro párroco, porque ella va para allá mejor. ¿Oyó? Se la dejo ahí. María nos enseña a permanecer unidos en la comunidad, a permanecer en la misión, a tener el servicio como una de las fuentes de felicidad y de gozo de la vida. Yo no puedo vivir sin estar unido a una comunidad. Yo no puedo vivir lejos de la comunidad, porque cuando yo me voy lejos de la comunidad, soy como ese carbón que se salió del asador. Usted sabe cuando se cae un carbón del asador al suelo, mañana que muchos van a celebrar el Día del Padre, un carbón que se cae del asador y se cae al suelo, ¿qué pasa? Se apaga y no sirve, ¿verdad? Pero cuando están todos los carbones pegaditos en el asador, se pone rojo y se pone el fuego, ¿verdad? Allí en la comunidad, porque la comunidad es el lugar de la presencia de Dios. Eso significa que el corazón de María no es egoísta, que el corazón de María no piensa solo en sí misma, que el corazón de María piensa en estar unidos, en construir comunión, no en construir uniformidad, porque hay muchos que quieren que
usted vote por el que ellos quieren. Y no, es unidad en la diversidad. No es que usted piense igual que yo, no es que usted se vista igual que yo, porque la diversidad en la comunidad es la que nos da esa riqueza. ¿Usted sabe qué pasaría si todos fueran cantantes en la comunidad? Ajá, y entonces ¿quién predica? ¿Y quién se encarga de la logística? Oiga, ¿y quién va a hacer el pastoreo si todos se dedican a cantar? Por eso es que todos somos diversos, por eso es que todos tenemos talentos diferentes, porque el Espíritu Santo envía talentos que se requieren en la comunidad. No es uniformidad, es unidad en la diversidad. Y María la tenía clara, la tenía clara. Por eso estaba con los discípulos unida en oración, clamando el Espíritu Santo, clamando en el Espíritu Santo. Una comunidad que no permanece unida en oración, y esto no es solamente para la comunidad parroquial o para de su grupo de oración, es también para su familia, para su grupo de compañeros de trabajo, para su grupo de amigos. Oiga, unirse en oración. Son las 8 y 29 y esto se fue súper rápido, porque cuando uno está hablando de Dios, la pasa muy bueno, muy bueno. Saludo a Antonio Torregrosa, que se reporta, nos dice bendiciones, mi donación al Club de Amigos. Sujei Redondo nos dice, mi querida Fadi, mis operadores de turno, Inmaculado Corazón de María, hoy te pido que nos guíes y nos guardes en tu bello corazón, dice nuestra hermanita Sujei Redondo. Gracias, Kevin Tobías, en la ciudad de Cartagena, Hermes Bolaños. Yo soy Fadi Lacat Pastor, bajo la dirección del Padre John Mario Montoya. María Santísima, guárdanos en tu corazón.

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2: Pon en las manos de Dios todas tus obras y tus proyectos se cumplirán. Libro de los Proverbios, capítulo 16, versículo 3. Son las 8:30.
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0: Muy buenos días a toda la audiencia de Minuto de Dios Radio. Qué alegría estar con ustedes a través de nuestra señal 1370 AM en la ciudad de Barranquilla, a través de 89.5 FM en la ciudad de Cartagena. Gracias por estar con nosotros. Bueno, y sabemos que están fieles, fieles con nuestra programación que es de plena bendición. Que es de plena bendición para la familia colombiana y para la familia de cualquier lugar que se conecta con nosotros. Estamos a través de nuestras emisoras del Caribe en este rosario de amor a Jesús. Por eso vamos a iniciar en el nombre del Padre, del Hijo y del Espíritu Santo. Amén. Vamos a iniciar nuestro programa clamando la presencia de nuestro Dios en medio de nosotros. De ese Dios que habita en el corazón de la familia, de ese Dios que habita en el corazón de cada persona, de cada individuo, de ese Dios que abraza y fortalece el corazón de cada uno de nosotros. Dile, ven Espíritu de Dios a la vida de cada hombre, de cada mujer, de cada joven, de cada persona que está allí conectada con nosotros en nuestro señal de radio en Barranquilla, en Cartagena. Que está conectado a través de nuestra señal digital minutodedios.fm, nuestra aplicación emisoras Minuto de Dios. Gracias, Señor, por estar con nosotros, por bendecirnos, por llenarnos con tu presencia maravillosa, Señor Jesús. Te damos gracias por lo que haces en nosotros, por regalarnos tu presencia y tu paz hoy y siempre. Derrámate, Espíritu Santo, acoge con la fuerza del corazón, con la fuerza del amor, con la fuerza del Espíritu, tu presencia bendita en nosotros. Amén, amén y amén. Qué bello canto que tenemos también de fondo para inspirar esta oración, que es una oración en el Espíritu Santo. Y este rosario de amor a Jesús son elevaciones incesantes de amor a Jesús que ya hemos aprendido. Y que, como siempre les recuerdo, son 34 cuentas o 34 elevaciones, como las traerá esta pequeña camándula del Rosario de Amor a Jesús. Y en estas 34 cuentas, que representan los 33 años de vida de nuestro Señor, más ese año o esa cuenta adicional es por esos 9 meses que estuvo Jesucristo en el vientre de María. Para iniciar nuestro Rosario de Amor a Jesús, digo buenos días, ¿con quién hablo?
1: Hola, buenos días. Habla Francis Martelo de Cartagena.
0: Hola Francis, bienvenida, Dios te bendiga. ¿Desde qué parte de Cartagena estás escuchando?
1: De Manga.
0: De Manga, bueno, vecina allí, casi cerquita de la emisora estás. Cuéntame, Francis, ¿qué intención quieres colocar en este día, en este rosario de amor a Jesús?
1: Bueno, ante todo, acción de gracias.
0: Qué bendición cuando el Señor cumple sus promesas, siempre las cumple, pero qué bendición es nosotros caer en cuenta de esto. Te pregunto, ¿has ya orado con nosotros el Rosario de Amor a Jesús? ¿Te lo sabes?
1: Sí, claro, todos los sábados estoy en sintonía y
0: Eso,
1: estoy en
0: muy bien.
1: sintonía siempre, siempre. En verdad que Minuto de Dios ha sido, la emisora ha sido algo maravilloso en mi vida y bueno, en la vida de muchos.
0: Gloria a Dios, qué bonito eso. Bueno, vamos entonces a intercalar este peregrinar de esta primera decena que entregamos al Señor. Fuego que arde sin extinguirse, enciéndeme, inflámame para que te ame plenamente. Te amo, amantísimo Jesús, te amo, bondad infinita, te amo con todo mi corazón, con toda mi alma, con todas mis fuerzas y quiero amarte más y más.
1: Te amo, amantísimo Jesús, te amo, bondad infinita, te amo con todo mi corazón, con toda mi alma, con todas mis fuerzas y quiero amarte más y más.
0: Te amo, amantísimo Jesús, te amo, bondad infinita. Te amo con todo mi corazón, con toda mi alma, con todas mis fuerzas y quiero amarte más y más.
1: Te amo, amantísimo Jesús, te amo, bondad infinita, te amo con todo mi corazón, con toda mi alma, con todas mis fuerzas y quiero amarte más y más.
0: Te amo, amantísimo Jesús, te amo, bondad infinita. Te amo con todo mi corazón, con toda mi alma, con todas mis fuerzas y quiero amarte más y más.
1: Te amo, amantísimo Jesús. Te amo, bondad infinita. Te amo con todo mi corazón, con toda mi alma, con toda mi fuerza y quiero amarte más y más.
0: Te amo, amantísimo Jesús. Te amo, bondad infinita. Te amo con todo mi corazón, con toda mi alma, con todas mis fuerzas y quiero amarte más y más.
1: Te amo, amantísimo Jesús. Te amo, bondad infinita. Te amo con todo mi corazón, con toda mi alma, con todas mis fuerzas y quiero amarte más y más.
0: Te amo, amantísimo Jesús. Te amo, bondad infinita. Te amo con todo mi corazón, con toda mi alma, con todas mis fuerzas y quiero amarte más y más.
1: Te amo, amantísimo Jesús, te amo, bondad infinita, te amo con todo mi corazón, con toda mi alma, con todas mis fuerzas y quiero amarte más y más.
0: Gloria al Padre y al Hijo y al Espíritu Santo.
1: Como era en un principio, ahora y siempre, por los siglos de los siglos. Amén.
0: Amén. Francis, muchas gracias.
1: Gracias. Feliz día.
0: Dios te bendiga. Un feliz día para ti también. Muchas
1: Amén.
0: Bendiciones.
1: Gracias.
0: Se unan más y más personas y tú también comparte esta transmisión en Facebook porque cada día somos más orando al corazón de Jesús, orando este rosario de amor a Jesús. Buenos días, ¿con quién hablo?
2: Buenos días, padre, habla con la señora Iris.
0: Iris, ¿cómo estás? Dios te bendiga.
2: Bendecida para bendecir.
0: Me alegra mucho. ¿Y qué quieres colocar en intención de oración en este día?
2: Quiero colocar a todos los enfermos, padre. Y especialmente quiero pedirle a mi Dios que tome control de tanta violencia acá en el barrio Santuario. Se están presentando muchas personas a ¿cómo se llama? Estafando a los negocios y esas cosas. Y verdad que estamos viendo unos momentos así como de tensión, porque ya uno sabe ni de sentarse en la puerta, lo que quiere grabarme con miedo a uno. Y a que Dios tome control de esas personas, le toque su corazón y se deje tanta violencia.
0: Amén, amén. Vamos a orar por tantas personas necesitadas de paz de Dios, necesitadas de un consuelo en el corazón. Fuego que arde sin extinguirse, enciéndeme, inflámame para que te ame plenamente. Te amo, amantísimo Jesús. Te amo, bondad infinita. Te amo con todo mi corazón, con toda mi alma, con todas mis fuerzas. Y quiero amarte más y más.
2: Te amo, amantísimo Jesús. Te amo, bondad infinita. Te amo con todo mi corazón, con toda mi alma, con todas mis fuerzas. Y quiero amarte más y más.
0: Te amo, amantísimo Jesús. Te amo, bondad infinita. Te amo con todo mi corazón, con toda mi alma, con todas mis fuerzas. Y quiero amarte más y más.
2: Te amo, amantísimo Jesús. Te amo, bondad infinita. Te amo con todo mi corazón, con toda mi alma, con todas mis fuerzas y quiero amarte más y más.
0: Te amo, amantísimo Jesús. Te amo, bondad infinita. Te amo con todo mi corazón, con toda mi alma, con todas mis fuerzas y quiero amarte más y más.
2: Te amo, amantísimo Jesús. Te amo, bondad infinita. Te amo con todo mi corazón, con toda mi alma, con todas mis fuerzas y quiero amarte más y más.
0: Te amo, amantísimo Jesús. Te amo, bondad infinita. Te amo con todo mi corazón, con toda mi alma, con todas mis fuerzas y quiero amarte más y más.
2: Te amo, amantísimo Jesús. Te amo, bondad infinita. Te amo con todo mi corazón, con toda mi alma, con todas mis fuerzas, y quiero amarte más y más.
0: Te amo, amantísimo Jesús. Te amo, bondad infinita. Te amo con todo mi corazón, con toda mi alma, con todas mis fuerzas, y quiero amarte más y más.
2: Te amo, amantísimo Jesús. Te amo, bondad infinita. Te amo con todo mi corazón, con toda mi alma, con todas mis fuerzas, y quiero amarte más y más.
0: Gloria al Padre, y al Hijo, y al Espíritu Santo.
2: Como era en un principio, ahora y siempre, por los siglos de los siglos. Amén.
0: Amén. Iris, muchas gracias. Dios te bendiga.
2: Gracias, Padre. Igualmente a usted.
0: Seguimos caminando con el Señor. Saludo hasta ahora. ¿Con quién hablo?
3: Buenos días, Padre José. ¿Cómo está? Bendiciones.
0: ¡Qué alegría! ¿Con quién hablo?
3: Con Sonia Rodríguez.
0: Cuéntamelo todo, Sonia. ¿Cómo estás? Además de bendecida en victoria y muy alegre en esta mañana.
3: Gracias a Dios, Padre. Le doy gracias a Dios por mi hogar, mi familia, por todos los enfermos. Hago este Santo Rosario de amor a Jesús y por la sabiduría de todos los sacerdotes en el mundo entero.
0: Amén, amén. Dios te pague por eso. Vamos a orar entonces esta decena. Fuego que arde sin extinguirse, enciéndeme, inflámame para que te ame plenamente. Te amo, amantísimo Jesús. Te amo, bondad infinita. Te amo con todo mi corazón, con toda mi alma, con todas mis fuerzas. Y quiero amarte más y más.
3: Te amo, amantísimo Jesús. Te amo, bondad infinita. Te amo con todo mi corazón, con toda mi alma, todas mis fuerzas. Quiero amarte más y más.
0: Te amo, amantísimo Jesús. Te amo, bondad infinita. Te amo con todo mi corazón, con toda mi alma, con todas mis fuerzas. Y quiero amarte más y más.
3: Te amo, amantísimo Jesús. Te amo, bondad infinita. Te amo con todo mi corazón, con toda mi alma, con todas mis fuerzas. Y quiero amarte más y más.
0: Te amo, amantísimo Jesús. Te amo, bondad infinita. Te amo con todo mi corazón, con toda mi alma, con todas mis fuerzas. Y quiero amarte más y más.
3: Te amo, amantísimo Jesús. Te amo, bondad infinita. Te amo con todo mi corazón, con toda mi alma, con todas mis fuerzas. Y quiero amarte más y más.
0: Te amo, amantísimo Jesús. Te amo, bondad infinita. Te amo con todo mi corazón, con toda mi alma, con todas mis fuerzas, y quiero amarte más y más.
3: Te amo, amantísimo Jesús. Te amo, bondad infinita. Te amo con todo mi corazón, con toda mi alma, con todas mis fuerzas. Y quiero amarte más y más.
0: Te amo, amantísimo Jesús. Te amo, bondad infinita. Te amo con todo mi corazón, con toda mi alma, con todas mis fuerzas. Y quiero amarte más y más.
3: Te amo, amantísimo Jesús. Te amo, bondad infinita. Te amo con todo mi corazón, con toda mi alma, con todas mis fuerzas. Y quiero amarte más y más.
0: Gloria al Padre y al Hijo y al Espíritu Santo.
3: Como era en el principio, ahora y siempre, por los siglos de los siglos. Amén.
0: Amén. Muchísimas gracias y que el Señor siga
3: Gracias a usted,
0: regalándote esa
3: Padre.
0: alegría en el corazón.
3: Que Dios lo siga bendiciendo.
0: Amén. Feliz sábado.
3: Agradecida con la emisora porque he aprendido bastante de ella y siempre la tengo en oración desde las 4 de la mañana con la hermana Margarita
0: Mejor dicho.
3: para que todos los servidores tengan ese amor y esa pasión por la emisora.
0: Gloria a Dios. Muchas gracias. Muchas gracias. Tenemos en línea una llamada. Buenos días.
4: Buenos días, padre. ¿Cómo está? Con
0: Bien, bien.
4: Maura. Con
0: ¿Con quién?
4: Maura.
0: ¿Con quién?
4: Maura. Maura.
0: Ay, Maura, ¿cómo estás?
4: Bien, muchas gracias.
0: Ah, bueno, Dios te guarde porque vamos a orar el día de hoy.
4: Yo quiero orar por la paz del mundo, en especial por la paz del mundo, por todos los niños, por los enfermos, en especial por todos los enfermos.
0: Gracias, Maura, por esas intenciones. Fuego que arde sin extinguirse, enciéndeme, inflámame para que te ame plenamente. Te amo, amantísimo Jesús. Te amo, bondad infinita. Te amo con todo mi corazón, con toda mi alma, con todas mis fuerzas, y quiero amarte más y más.
4: Te amo, amantísimo Jesús. Te amo, bondad infinita. Te amo con todo mi corazón, con toda mi alma, con todas mis fuerzas y quiero amarte más y más.
0: Te amo, amantísimo Jesús. Te amo, bondad infinita. Te amo con todo mi corazón, con toda mi alma, con todas mis fuerzas, y quiero amarte más y más.
4: Te amo, amantísimo Jesús. Te amo, bondad infinita. Te amo con todo mi corazón, con toda mi alma, con todas mis fuerzas. Quiero amarte más y más.
0: Gloria al Padre y al Hijo y al Espíritu Santo.
4: Como era en el principio, ahora y siempre, por los siglos de los siglos. Amén.
0: Amén. Querida Maura, gracias.
4: A usted, Padre, Dios te bendiga mucho.
0: Amén. Igual para ti. Fiel de este rosario de amor a Jesús y del rosario mariano, mi querida Maura. Vamos a orar para sellar todas estas intenciones que ustedes nos han entregado, que ustedes han confiado en el corazón amantísimo de nuestra madre, al que hoy estamos haciendo memoria especial. Y es que el corazón amantísimo de la madre es el mismo Jesús. El corazón amantísimo inmaculado de la madre es el mismo Jesús. Ese corazón en el que encontramos fuerzas nuevas, ese corazón en el que encontramos la paz, la vida en abundancia, ese corazón que nos regala nuevas oportunidades en el camino, ese corazón que nos da nuevo respiro, que nos da nueva vida, vida en abundancia. Qué bello es vivir la abundancia de Dios. Qué bello es vivir la abundancia de nuestro Señor. Tener la conciencia de que por nuestras fuerzas no podemos y de que el Espíritu Santo de Dios es nuestra fuerza, es el poder para la victoria, es el Espíritu Santo. Por eso en esta mañana, ese Espíritu Santo que es el corazón de Jesús, también se derrama sobre cada hogar que ha sintonizado, que ha dispuesto hoy su corazón para este rosario de amor a Jesús. Abre su corazón, cada hombre y cada mujer que hoy se conecta con nosotros, que hoy nos escucha, que hoy se comunica, que hoy nos llama. Gracias, Señor, por tanta fe en tu pueblo. Gracias, Señor, por la fe de este pueblo colombiano, de este pueblo de la costa Caribe, de Barranquilla, de Cartagena, de sus alrededores, de todo el departamento del Atlántico, de todo el departamento de Bolívar y de mucho más allá de toda Colombia, de Venezuela, de Latinoamérica. Por eso, Espíritu Santo, ven y derrámate. Por eso, Espíritu Santo, ven y colma cada hogar y cada familia con tu paz, con tu sanación. Sé tú, Señor, liberando de tantas ataduras y de tantas esclavitudes. Sé tú, Señor, liberando a tantas familias de la enfermedad, liberando a tantas familias de la incredulidad, de la falta de fe. Ven, Espíritu Santo de Dios, y colma. Colma el corazón, colma la vida de tantas personas. Colma con tu unción, con tu ungüento curativo. Paséate, Señor. Paséate por los hogares, paséate por las clínicas y hospitales. Paséate, Señor, por la vida, el corazón, el cuerpo, la mente de tantos que necesitan de paz, de tantos que necesitan de sanación. Paséate, Espíritu Santo de Dios, y renueva la vida. Renueva la historia, Señor, de tantos. Renueva el hogar de tantos. Renueva, Señor, el corazón de tantos. Lo confiamos, Señor, a ti. Nos confiamos enteramente a ti. Nos confiamos, Señor, a tu acción misericordiosa y amorosa. Esperamos en ti. Te abrazamos, amantísimo Jesús. Te amamos, amantísimo Jesús. Te amamos sin medida, amantísimo Jesús. Y queremos amarte más y más. Amarte siempre más y más. Con ese auxilio de la madre que nos toma de la mano, con ese auxilio de la madre que hoy quiere con nosotros vivir una nueva experiencia en el Espíritu, quiere vivir una nueva experiencia de renovación, Señor. Hoy nos sumergimos en tu amor y en tu paz. Bendito seas, Espíritu Santo. Bendito seas, Espíritu de Dios. Bendito seas, Espíritu Santo. Gracias, Señor. Te bendecimos, Señor. Te alabamos, Señor. Vamos a cantar con este canto que nos acompaña.
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Gracias, Espíritu Santo. Bendito seas, Espíritu Santo de Dios. Y en este día decimos, Dios te salve María, llena eres de gracia, el Señor es contigo. Bendita tú eres entre todas las mujeres, y bendito es el fruto de tu vientre, Jesús. Santa María, Madre de Dios, ruega por nosotros, pecadores, ahora y en la hora de nuestra muerte. Amén. Gloria al Padre, y al Hijo y al Espíritu Santo, como era en el principio, ahora y siempre, por los siglos de los siglos. Amén. Y nosotros lo vamos a dejar con este tema que se titula Locos por Cristo. Chao.

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18: Dichosos los que tienen hambre y sed de justicia, porque ellos serán saciados. San Mateo, capítulo 5, versículo 6. Son las 9:30.
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0: Un saludo cordial para todos nuestros oyentes. Le damos la bienvenida a esta gran maratón de predicaciones sobre el matrimonio cristiano, un espacio de formación, reflexión y crecimiento espiritual preparado especialmente para las familias, los novios, los esposos y todos aquellos que deseen descubrir el hermoso plan de Dios para el matrimonio. Durante las próximas horas estaremos compartiendo valiosas enseñanzas, buena música que nos ayudarán a comprender el significado, la riqueza y la misión del sacramento del matrimonio en la vida cristiana. Los invitamos, mis hermanos, a permanecer en nuestra sintonía, a compartir esta transmisión, a llamar a un amigo o una amiga, a escuchar la emisora Minuto de Dios, para que pueda alimentarse espiritualmente con las predicaciones que vamos a escuchar en este gran maratón en el día de hoy. El sacramento del matrimonio con el padre John Mario Montoya, sacerdote budista, es nuestra primera predicación. El matrimonio es una alianza de amor querida por Dios desde la creación. A continuación, entonces, vamos a escuchar al padre John Mario Montoya, sacerdote budista, que nos ayudará a descubrir la grandeza y el valor de este sacramento que significa la vida de los esposos. Escuchemos con atención.
1: ¿Por qué el matrimonio es un sacramento? ¿O por qué nosotros decimos el sacramento del matrimonio? Porque les voy a decir una cosa, es probable que ustedes estén viviendo juntos, pero no estén viviendo un sacramento. Es probable que ustedes estén rejuntados, porque hay unos que están rejuntados, como decía mi abuela, por la ley de Bolombolo, ¿sí? O sea, los que están en unión libre. Pero hay muchos rejuntados en la ley de la iglesia. Hay muchos rejuntados que se casaron en el templo y que les dieron todas las bendiciones y que comieron torta y bizcocho y les dieron muchos regalos, pero viven rejuntados porque es otra cosa diferente hablar de que vivimos un sacramento. ¿Qué quiere decir sacramento del matrimonio? Y al final, cada uno de ustedes, cada pareja, van a poder dialogar, o quizás esta noche, sobre todo como ya hay tanto frío, van a poder dialogar mejor. Ojalá, me gustaría que ustedes se preguntaran y le dijeran a su pareja: mi amor, ¿lo que vos y yo tenemos es un sacramento? ¿O qué es lo que nosotros dos tenemos? ¿Sí? ¿O vivimos por la ley de Bolombolo? ¿Sí? ¿O estamos rejuntados? Es bueno que ustedes, después de este temita que yo les voy a compartir cortico, después con su pareja, con su esposa, con su esposo, se pregunten esta noche: mi amor, mi gorda, mi gordo, mi cuchicuchi, mi fiera, vos y yo, ¿estamos viviendo el sacramento o estamos rejuntados? Es bueno que ustedes se digan: nos casamos con todas las de la ley. Entonces, qué bueno que ustedes pudieran decir: nosotros dos estamos viendo un sacramento. Y les voy a explicar qué significa un sacramento en varios pasos. Para que así cada uno de nosotros pueda decirlo, yo también me preguntaré esta noche, yo solito, me preguntaré: yo estoy viviendo el sacramento del orden. Porque muchos sacerdotes nos impusieron las manos el obispo y hemos sido consagrados sacerdotes para siempre, pero no vivimos el sacramento, porque eso no es una cosa así automática. Yo quisiera que nos preguntáramos si ustedes como parejas están viviendo el sacramento del matrimonio y si yo como sacerdote estoy viviendo el sacramento del orden. ¿Qué es un sacramento? Y vamos a irlo viviendo por pasitos hasta que lleguemos al sacramento del matrimonio. ¿Qué es un sacramento? La palabra sacramento viene de una palabra en latín y de origen griego. Es sacramentum. y significa signo, signo. La palabra, gracias Juan, la palabra sacramento significa signo, signo. Por ejemplo, ¿y qué es un signo? Un signo es una realidad visible que expresa una realidad invisible. Por ejemplo, yo nunca he sido amigo de tener anillos, me fastidian. Pero el día que murió mi papá, al otro día, mi mamá me dijo, te voy a dar el anillo de matrimonio de tu papá. Y yo dije, ay, pues que a mí no me gustan los anillos, mamá. Me dijo, pues te lo regalo a vos, ese es el anillo de matrimonio de tu papá. Y entonces pasó una cosa muy charra, hermanos. Y entonces yo estaba con la ventanilla abajo, estaba hablando por celular en ese momento. Y entonces cuando se me apareció el muchacho con la ventanilla y me dijo, no les voy a decir cómo me dijo para no asustarlos, ¿sí? Quítate el reloj, yo no sé qué. Y yo me quité el reloj, pero era un reloj, tenía un reloj muy fino, eso sí, les quiero chicanear. Pero yo me lo quité sin dolor, a mí ese reloj no me importó. Y cuando me bajó del carro me dijo, y quítate esa argolla. Y yo decía, ay, pero esa es la argolla de matrimonio de mi papá. Sí. Le dije al ladrón. Y el ladrón, a mí qué me importa, hijo de tantas, quítatelo. Y como siempre me queda apretadito, él era bregado a sacármelo. Y yo, ay, hombre, no me lo quité, es que es el matrimonio, el anillo de matrimonio de mi papá. Y él, ¿qué importa? No me lo pudo sacar porque me queda apretadito. Pero les digo que cuando me quitó el reloj valía muchísimo más que el anillo, ¿cierto? Pero a mí el reloj no me importó, yo el reloj se lo di. Y no, pero cuando me fue a sacar esta argolla, yo le suplicaba al ladrón. Inclusive yo no le dije, no te lleves el carro, hombre, no te lleves el carro, aunque el carro me lo dio mi papá. Pero yo sé que este pedacito tenía para mí más valor que todo, porque era el anillo de matrimonio de hace 48 años, porque está marcado por dentro como él lo quiso marcar, porque me lo dio mi mamá, y era, para mí tiene un valor. Esta argolla valdrá qué, yo no sé, valdrá 50 mil pesos, yo no sé, porque es de oro finito, ¿cierto? Yo no sé cuánto valdrá, si está el de joyería Cronos aquí me dirá, pero valía mucho menos que el reloj y mucho menos que el carro, muchísimo menos que el carro. Pero yo, cuando fui a decirle a mi mamá, a mediodía, sentate porque te voy a contar una cosa. Me dijo, ¿y ahora qué pasó? Porque nos han pasado cosas. Yo le dije, sentate que me robaron el carro. Y yo, ¿cómo va? Pero ve, no me robaron el anillo de mi papá. Y entonces, de verdad que este es un signo exterior, pero para mí es más que un anillo y más que un signo exterior, porque para mí este es el recuerdo de mi papá y del matrimonio de mi papá y mi mamá. Por lo tanto, esto para mí es un sacramento. Es un sacramento. ¿Por qué? Porque, digámoslo así, cumple varias especificaciones. Primero, es una realidad visible, la veo, tangible, la percibo, la veo, la siento, la palpo, ¿sí? Porque un signo tiene que ser una realidad visible, no hay signos virtuales. Ahora que está de moda la palabra virtual, así como había aficionados virtuales en el Atanasio Girardot cuando el 11 de mayo jugaron Nacional Medellín, había hinchas virtuales que llenaron de fotografías ficticias de los hinchas, uno rojo y uno verde, uno rojo y uno verde. Entonces, eso no hay signos vitales, no hay signos virtuales como aparentes. Los signos son reales, los signos son reales. Y por eso usted puede no tener argolla, pero usted se siente casado. Igualmente está casado. Pero cuando usted tiene la argolla, usted siente, tanto que yo sé, porque se han confesado conmigo, de personas que cuando van a ser infieles se quitan el anillo. ¿Sí? Porque es una manera de sentirse solterones. ¿Cierto? De tal manera que un signo, un sacramento, un signo, es una realidad visible que expresa una realidad invisible. Este anillo expresa el amor de mi mamá y de mi papá hace 48 años. ¿Sí? Entonces, expresa una realidad invisible, pero expresa una relación conmigo, una relación de alguien con esa realidad. Y es la relación que yo tengo con ellos dos, porque aunque mi papá está resucitado, pues yo sé que está con Dios y hay y tenemos huellas visibles en la casa de él. Y expresa todo un montón de cosas. Un sacramento es eso. Un sacramento es un signo. Y un signo consta de tres partes. Una realidad visible, una realidad invisible y una unión entre esas dos realidades. Este signo es visible. Expresa una realidad invisible, el amor entre mi papá y mi mamá. Pero expresa una relación mía con ellos. Y todo signo es así. La bandera de Colombia, es un signo, y hasta pudiéramos decirle un sacramento. Es un signo porque es una realidad visible. Usted la ve, es de tela, es de tres colores. Pero le expresa una realidad invisible, que es la patria. Que es la patria. Y la relación que usted tiene con esa patria, porque usted se siente perteneciendo a esa patria. Uno no sabe lo que significa esa bandera hasta que no está fuera del país. Hasta que no está fuera del país. Yo recuerdo cuando yo estuve estudiando fuera de Colombia, que el día 20 de julio, cuando fuimos a la embajada de Colombia en Roma, casi nos ponemos a llorar. Cuando vimos allá la foto del presidente, y tan bobo nosotros llorar por este ladrón pícaro. Y lo vimos y casi nos ponemos a llorar. Y la bandera de Colombia, no les voy a decir cuál presidente para que no juzguen nada. Pero éramos emocionados viendo allá y nos sentíamos felices viéndola. Uno no sabe lo que ese trapo significa hasta que no está lejos. Hasta que uno, no les va a decir quién. Un signo consta de esas partes. La vida está llena de realidades sacramentales. Oiga, les digo. La vida, no, yo no soy tan viejo, Marcos, para que esté diciendo que es un presidente que usted está diciendo ahí. Pero la vida está llena de realidades sacramentales. La vida está llena de realidades sacramentales. Por ejemplo, hablando pues ahorita, cuando la muerte de mi papá, empezamos a desempolvar las cosas de él. Y nos encontramos con muchas sorpresas. Nos encontramos que tenía un álbum de todos los hijos, que nosotros no sabíamos que él lo había coleccionado cuando estábamos, no digo chiquitos, porque todos en mi casa somos chiquitos, digo pequeños, más niños. Y nos emocionó tanto encontrar ese álbum, porque mi papá compró el álbum, guardó el álbum, fue guardando fotos de los tres hijos, y cuando en el colombiano salió el nacimiento y el bautismo de los hijos, y él lo hacía publicar, y nosotros no sabíamos que habíamos aparecido en el colombiano, ¿sí? Y bueno, y un montón de cosas. Eso para nosotros es un sacramento. Y la vida está llena de sacramentos. Es probable que usted, que ha estado enamorada, que ha estado enamorado, guarde una flor ya toda seca, marchita, la guarde entre un libro, un pétalo, que usted le recuerda que cuando él era detallista, le llevaba una flor. ¿Sí? Cuando era detallista, le llevaba una flor, y es posible que usted guarde el pétalo de esa flor que le dio. O yo no sé qué puede guardar usted. Pero para usted eso es un signo sacramental. Digámoslo así, es un sacramento. Porque es algo visible que le recuerda algo invisible y una relación. Y la vida está llena de eso. La vida está llena de eso. Ahora, Hay realidades sacramentales porque los sacramentos o los signos hablan de. Entonces vamos a ir como en una especie de lógica. En primer lugar, el mundo es sacramento de Dios. Oiga bien. El mundo es sacramento de Dios. Cuando uno lee ciertos salmos en la Biblia, lo entiende. Por ejemplo, hay un salmo que dice, cuando contemplo el cielo, obra de tus manos. Cuando contemplo al ser humano. Cuando contemplo el sol, las estrellas. Digo, qué hermoso es Dios. Qué hermoso es Dios. ¿Por qué? Porque esa realidad visible me remite a alguien invisible. Me habla de alguien que yo no veo. El mundo es sacramento de Dios. Sacramento de Dios. Esa es la visión cristiana del mundo. ¿Por qué? Porque hay una visión no cristiana del mundo, que es una visión panteísta del mundo, que dice que Dios está metido en las cosas. ¿Cierto? Y Dios no está metido en un árbol. Pero el árbol es signo de Dios. Dios está metido es en las personas, pero no en las cosas. El mundo refleja la gloria de Dios. Y entonces cuando usted ve un amanecer bien hermoso, usted dice, qué grande es Dios haber creado esto tan bello. Cuando usted ve en televisión, en estos canales, Discovery o cuál es el otro, o bueno, todos estos que muestran tantas cosas tan bellas del mar, de la naturaleza, uno dice, Dios es extraordinario. ¿Qué creador tan extraordinario? Porque el mundo es sacramento de Dios. El mundo nos habla de Dios, nos habla de la divinidad. Por eso usted puede contemplar las cosas y usted se refiere a Dios. Pero hay otra realidad sacramental. Jesucristo es el sacramento del Padre. Jesucristo es el sacramento del Padre. ¿Y qué quiere decir? Que quien ve a Jesucristo, quien escucha a Jesucristo, ve y escucha a Dios Padre. O sea que nosotros, todo lo que necesitamos o queremos saber de Dios Padre, lo sabemos a través de Jesucristo. Jesucristo es el sacramento de Dios Padre. ¿Qué quiere decir? Que Jesucristo es visible y nos expresa a Dios Padre, que es invisible. Nadie ha visto a Dios Padre, excepto el que se encuentra con él cara a cara cuando se muere. Nadie ha visto cara a cara a Dios Padre, solamente Jesucristo. Por lo tanto, todo lo que nosotros necesitamos saber sobre Dios Padre, No lo vamos a descubrir ni en las cartas, ni en los cuarzos, ni en la numerología, ni en qué sé yo, sino que lo descubrimos a través de Jesucristo. Todo lo que nosotros necesitamos saber y conocer de Dios, lo conocemos a través de Jesucristo. Lo sabemos a través de Jesucristo. Todo lo que necesitamos saber, conocer sobre Dios, lo conocemos a través de Jesucristo. Eso es importante porque, porque todo lo que nosotros necesitamos saber sobre Dios, lo sabemos a través de Jesucristo. Lo sabemos a través de Jesucristo. O sea que quien ve a Jesucristo, ve a Dios. Luego hay otra realidad sacramental. La realidad sacramental es que la iglesia es sacramento de Jesucristo. Porque la iglesia es la imagen visible de Jesucristo que ya no lo vemos. O sea que la iglesia debe manifestar la realidad invisible de Jesucristo. La iglesia nos debe manifestar la realidad invisible de Jesucristo. ¿Y cómo la iglesia expresa esa realidad invisible de Jesucristo? La iglesia es sacramento de Jesucristo, quiere decir que la iglesia nos ayuda a descubrir a Jesucristo. La iglesia es la imagen visible de Jesucristo. La iglesia que somos los curas, las monjas, los laicos y todos los bautizados. Eso somos la iglesia. Los curas, las monjas, los laicos y todos los bautizados. Somos la iglesia de Jesucristo. Fíjense la secuencia que llevamos sacramental, que es un sacramento. Luego, decimos, el mundo, la historia, el cosmos, la naturaleza es sacramento de Dios. Jesucristo es sacramento de Dios Padre, porque a través de Jesucristo vemos a Dios Padre. La iglesia es sacramento de Jesucristo, porque a través de la iglesia podemos percibir a Jesucristo. Pero, aquí es donde voy a dar un pasito que espero me entiendan o no se me pierdan, porque no es difícil de comprender.
2: Es que está muy bajito, yo no voy.
1: Porque es que la iglesia expresa su realidad sacramental a través de siete sacramentos. La iglesia expresa su realidad sacramental a través de siete sacramentos. Fíjense una cosa. ¿Por qué siete? ¿Por qué no son ocho? ¿Por qué no son nueve? ¿Por qué no son seis? ¿Por qué siete? El número siete en la Biblia es un número simbólico. El número siete es un número simbólico. Porque el número siete en la Biblia, como todos los números en la Biblia, y se los he explicado muchísimas veces, todos los números en la Biblia son simbólicos. Cuando en el Apocalipsis se dice que se van a salvar 144,000 con el permiso de los testigos de Jehová, no quiere decir 143,999 más 1, sino que es un número simbólico para expresar la universalidad de la llamada a la salvación. Y cuando se habla en la Biblia de perdonar 70 veces 7, que es perdonar 70 veces 7, no es coger 70 por 7 y da 7 por 7, 49, 490 veces. 70 veces 7 indica un número simbólico, porque el 7 en la Biblia significa perfección. ¿Por qué? Porque el número 7 es resultado de sumar 3 más 3 más 1. Y el número 3 en la Biblia significa totalidad. Entonces, el número 7 es una totalidad más otra totalidad y una ñapita, una encima. ¿Qué quiere decir? El número 7 significa todo. ¿Y por qué 7 sacramentos? Porque indican que allí está condensada la vida toda. En los sacramentos. En los 7 sacramentos. Esos 7 sacramentos indican momentos culminantes de la vida. Como nacer. Como morir. Como comer. Alimentarse. Como compromiso. Entrega. Y expresa eso como bautismo. Unción de los enfermos. Para muerte y para enfermedad, como Eucaristía, comida. La comida es muy importante en la vida, ¿o no? Usted y yo vivimos en función de, no en función, pero todo el día estamos, que vamos a comer, que vamos a comer, que vamos a comer. Y usted casi que a veces trabaja para comer. Eucaristía indica algo de alguna manera. O compromiso, matrimonio. Y orden. Así que la iglesia expresa su realidad sacramental Ella, que se entiende a sí misma como sacramento de Cristo, lo expresa a través de siete sacramentos, de siete signos, de siete símbolos, de siete realidades concretas, visibles. ¿Qué es el sacramento del matrimonio? Es la manera concreta como la Iglesia expresa su sacramentalidad. Espero que me entiendan eso. ¿Qué es el sacramento del matrimonio que usted recibió? Su sacramento del matrimonio es un signo de la Iglesia que es sacramento de Cristo. Cristo que es sacramento del Padre. O sea que su, óigame bien lo que le voy a decir, entiéndame lo que, como los saltos que estoy dando. Su matrimonio es una manera visible de mostrar a Dios. Eso es un sacramento. Fíjense que hablamos de Dios, de Jesucristo, de la Iglesia, de los siete sacramentos. Ahora devolvámonos. Su sacramento es una manera visible de mostrar los siete sacramentos de la Iglesia, que expresan la sacramentalidad de la Iglesia. La Iglesia que expresa a Cristo, sacramento del Padre. ¿Me entendieron el jueguito? Lo que quiere decir es que un matrimonio es una manera concreta, visible, de mostrar en el mundo a Dios Padre. Eso es un sacramento. Su matrimonio y mi sacerdocio, ¿muestran al mundo a Dios o lo esconden? Porque si su matrimonio no muestra a Dios, no está haciendo lo que debe significar como sacramento. ¿Cómo expresa usted a Dios o la sacramentalidad? Lo expresa a través de la sexualidad. Por eso puede haber sexualidad matrimonial, sacramental. Ahorita le voy a decir una palabrita sobre eso. Pero puede haber sexualidad en la Iglesia, en una pareja de casados, que no es sacramental, sino que es morbosidad. Y puede haber, ¿cómo expresa usted esa sacramentalidad? Entonces vamos a hablar de cómo puede saber usted que su unión es sacramental. Además de que se dio en la Iglesia, además de que se casó por la Iglesia o en la Iglesia. Primero, el sacramento es el encuentro de dos libertades. El sacramento del matrimonio es el encuentro de dos libertades. Eso es muy importante. Para que haya sacramento, tiene que haber libertad. Y tiene que haber encuentro de libertades. Tiene que haber encuentro de libertades. ¿Y qué es la libertad? La libertad no es la capacidad de hacer lo que me dé la gana, sino que la libertad es la capacidad de comprometerme con una opción que hice. Yo opté por el sacerdocio, y mi libertad está en llevar hasta las últimas consecuencias esa opción que hice. Y usted optó libremente por ese hombre o por esa mujer en el matrimonio, y su libertad está en construir esa opción. Esa es su libertad. La gente cree que la libertad en el matrimonio, o que la libertad humana, es hacer lo que me da la gana. Y se casan y creen que la libertad es seguir viviendo como solteros. Y usted ya no puede vivir como soltero, porque usted se entregó a otra persona. Y yo no puedo vivir como un solterón. No puedo hacer lo que me dé la gana, porque entregué mi vida al servicio de una causa, de una comunidad y de un Señor. Y aunque sea soltero, no puedo tener apartamento de soltero. ¿Por qué? Porque mi libertad está en ser coherente y consecuente con la opción que he tomado. Y su libertad está, como casado, en ser coherente y consecuente con la opción que usted ha hecho, con esa mujer y con ese hombre. Para que haya sacramento, en primer lugar, tiene que ser un encuentro de dos libertades. Y usted tiene que entender que su esposa es libre, y usted tiene que entender que su esposo es libre. Y libre no quiere decir que cuando se peleen, usted es libre de hacer lo que le dé la gana, de empacar y chao, váyase. Eso no es libertad. Eso es inmadurez. Por eso, encuentro de dos libertades quiere decir que esa persona está al lado suyo porque quiere, no por ninguna otra cosa. Usted está con esa persona y esa persona está al lado suyo porque es libre. Eso es muy importante. Es decir, a usted no lo retiene ni la retiene por un interés. Está actuando por un interés. Encuentro de dos libertades, primero. Segundo, para que haya un sacramento. Por eso yo le preguntaría, quisiera que ustedes se preguntaran hoy, mi amor, ¿tú estás siendo más libre en tu relación conmigo? Libre no quiere decir que a él le guste pescar, entonces haya todos los fines de semana pescar. Eso no es la libertad. Eso es algo más profundo, tú te estás sintiendo libre. Es decir, tú conmigo, mi amor, tú conmigo, estás pudiendo todos los días ser coherente con una opción que hiciste hace 20 años, o hace 5, o hace 15. O estás al lado mío porque, como le dice a uno mucha gente, yo cómo me voy a separar del padre si él es el esposo de mis hijos, el papá de mis hijos, ¿sí? Ya está hasta cometiendo una inmoralidad aquí. ¿Cómo me voy a separar, padre, si es el papá de mis hijos? Ay, cuando me dicen eso, yo le digo, mijita, es que usted no se va a separar. Usted hace mucho tiempo está separada. ¿Sí? Usted hace mucho tiempo está separada, porque ¿cómo me voy a separar si es el papá de mis hijos? Y entonces, ahí no hay nada. No hay nada. Ahí no hay nada. Ahí hay dos personas bregando a comer comida para unos cachorros. Ahí no hay más. Perdónenme que les hable así, pues ustedes saben que yo hablo así. Ahí no hay nada. No hay más. Por eso, un segundo punto muy importante para que haya sacramento es que el sacramento se viva como una experiencia espiritual, una experiencia de Dios. Y yo creo que mucha gente en la Iglesia Católica cumplen todos los requisitos, pero no están viviendo un sacramento. ¿Por qué? Porque no tienen una experiencia espiritual. No tienen una experiencia espiritual. No se encuentran ni individualmente, ni como pareja con Dios. Y si no hay encuentro con Dios, no hay sacramento. Por eso es diferente vivir un matrimonio en la iglesia ante un cura que vivirlo ante un abogado o ante un juez. Es diferente. ¿Por qué? Porque usted, para ir ante un juez, usted no necesita ser un hombre o una mujer de fe. Usted lo único que tiene que tener fe es que ese juez no sea chiviao y que le muestre a usted su certificado. Pero usted, para ir al altar, usted tiene que tener fe. Y tiene que haber un crecimiento espiritual entre los dos. Por eso, yo, John Mario Montoya, no caso parejas que me vengan en embarazo. No los caso. No los caso. Así me ofrezcan pintar todas las bancas de la iglesia. No los caso. Porque lo más seguro es que se casan por eso. Porque, qué pena, ¿qué va a decir mi mamá? Yo no los caso. No los caso. Y una vez aquí, hasta me obligaron porque me trajeron una nota de uno de la curia. Y yo dije, yo les presto la iglesia, les prendo los cirios, les pongo las sillas, pero yo no voy a ese matrimonio. Porque yo no puedo garantizar ante la iglesia que eso va a funcionar. Porque no hay una experiencia espiritual. No la hay. No hay un contacto con Dios ni individual ni personal. O sí, una experiencia de aparentar. Y hay sacramento cuando hay una experiencia espiritual. Hay sacramento cuando la hay. En diversos niveles. Ustedes y yo las estamos viviendo más intensamente por los grupos de oración, por la renovación carismática, por nuestro grupo de esposos, por lo que sea. Otros lo viven a otro nivel. Nuestros abuelos no pertenecieron a la renovación carismática, pero eran personas de mucha fe. Y levantaban a sus hijos en fe. E iban a misa los domingos. Aunque también faltaba una experiencia mucho más profunda, más convencida a veces, porque era una experiencia sociológica de la fe. Pero hay sacramento si hay crecimiento en la fe. Pregúntense esta noche, o mañana, o pasado mañana, o cuando quieran. Pregúntense, mi amor, tú y yo estamos creciendo en la fe. Porque si no estamos creciendo en la fe, no tenemos sacramento. Estamos registrados en la parroquia, pero no tenemos sacramento. Y mucha gente está registrada en la iglesia, pero no tienen sacramento. Y dicen, nos han dicho mucho aquí que el problema de nuestra sociedad hoy es de valores. Pues claro, ¿qué valores va a tener una persona que está muy bien registrada en la parroquia, pero no tiene una experiencia de Dios? Imposible. Era lo segundo. Tercero, creo que es muy importante esto. Hay sacramento cuando la sexualidad es sacramental. Ya les hablé algo de eso ahorita. Porque hay una sexualidad que es sacramental y hay una sexualidad que es morbosidad. Yo no voy a discutir aquí como han discutido algunos conferencistas sobre el ambiente para la sexualidad, sobre si es con velas, si apagan las luces, si es con velos, si es con música, si es con la danza de yo no sé qué, si es con, yo no sé, la otra vez dijeron cómo fue, el qué, o la caída del ángel, o yo no sé qué, que yo no sé, yo no sé cómo es eso. Yo no le voy a hablar de eso, porque a mí me parece que eso es relativo. Yo creo que eso es muy relativo. Eso, las películas han enseñado que eso es fundamental. Eso es importante, pero eso no es fundamental. Eso depende, yo creo que de cada pareja. Pero yo sí creo que hay una sexualidad sacramental. Cuando yo me entrego a otra persona para donar mi ser, para entregar mi ser como un acto de entrega de mi ser, que implica el placer. Porque nadie se va a acostar con otra persona porque eso sería una violación. Sí, alguito tiene que sentir, aunque sea un dolor de cabeza, pero alguito le tiene que quedar. No, y les hablo claramente porque durante mucho tiempo en la iglesia se le ha tenido miedo a la palabra placer, y si es sexual, peor. No, placer, hay gente que se confiesa de que siente placer en la relación sexual, y entonces, ¿qué es lo que quiere sentir, pues? Así le dije a una. ¿Qué es lo que quiere sentir? ¿Ah? No. Durante mucho tiempo. Porque durante mucho tiempo se hablaba en la iglesia de que la finalidad de la sexualidad era tener hijos. Tener hijos. Era tener hijos. Y esa no es la única finalidad de la sexualidad ni de la relación sexual. No es la única. Es muy importante, pero no es la única. Porque usted tiene una relación sexual porque le gusta. ¿Cierto? Yo no le voy a hablar mucho de eso. Pero, ¿ah? Sí, era por eso la gente se confesaba, ya ustedes no, de que era pecado tener una relación sexual el Viernes Santo. El día que

en la iglesia, se habló del placer como algo malo. Como algo malo, ¿sí? Y usted come porque la comida le sabe buena. Usted se come un postre porque le sabe rico. Usted, ahora es últimamente que ponen en, detrás de la comida, en los paquetes de papitas, las calorías. Eso, los gringos son fascinados con eso. Pero nosotros, usted no me pone a ver, la mayoría de nosotros no. ¿Cuántas calorías hay en este paquete de papitas? No, usted lo que piensa es que sean con limón, que traigan por dentro el muñequito que va a armar. Mayonesa. Entonces, durante mucho tiempo el placer en la iglesia fue vetado. El sexual, peor. Entonces, la mayoría de las cosas que hacemos en la vida las hacemos porque nos producen placer. Eso es un principio freudiano y es verdad. Porque este salón nos ha producido placer. Verlo crecer, arreglarlo, organizarlo. Pero usted no dice, ay, hijo de madre, cómo nos quedó de feo, qué rico. ¿Sí? Usted dice, nos quedó. Porque esa. Hay una sexualidad que es sacramental y hay una sexualidad que es morbosidad. Y la sexualidad es sacramental cuando yo soy capaz de expresarme, cuando soy capaz de darme, cuando soy capaz de olvidarme de mí mismo, cuando soy capaz de dar totalmente mi vida. Hay una sexualidad que es sacramental cuando no es solamente chuki chuki. Es decir, camine, mijita, que llegué, chanta, chao, y pongámonos a ver los Simpsons. Sino que hay una sexualidad que es sacramental. Hay una sexualidad que es sacramental porque es producto, óigame bien, es producto de una vida de entrega. Es producto de una vida de entrega. Y ahí es donde yo creo que tiene sentido la sexualidad cristiana. Porque es por eso es pecado pagarle a una prostituta. Por eso es pecado. ¿Por qué es pecado? Porque usted ahí no está haciendo el amor. Usted ahí no está haciendo el amor. Usted ahí está chuki chuki. ¿Sí? Es otra cosa muy distinta, porque usted ahí no hay entrega, ahí no hay donación. ¿Por qué la prostitución destruye? Porque la prostitución es mala. Porque no hay entrega, no hay donación. No hay todo un proceso de vida, de darme, de entregarme, de ser detallista, de querer, de perdonar. Sino que es simplemente vi, me gustó lo que vi y pago. Es una manera de saciar una pasión. Y la sexualidad cristiana puede ser morbosa si es solamente la capacidad de saciar una pasión. Por eso hay sexualidad sacramental y por eso hay sexualidad morbosa. Porque la que vive con una prostituta o la que vive con su esposo y su esposa, que es, estoy muy cansado, estoy muy tensionado, y para distensionarme, hagamos sexo. Pero cuando es hacer el amor, es diferente. Porque es producto de una entrega, de una donación, de una experiencia espiritual, de una autodonación al otro, de una autodonación a otro ser que amo, a otro ser con el que sueño, y no estoy hablando de sueños eróticos, aunque puede haberlos. Estoy hablando de sueño con esta mujer y con este hombre, sueño mi futuro, sueño mi historia, sueño cómo envejecer, sueño cómo levantar los hijos, lo sueño y la sueño como parte de mi vida y la entiendo y lo entiendo como parte de mi vida y de mi ser. Ahí la sexualidad es sacramental. Ahí la sexualidad es sacramental. Y les voy a decir una cosa. Aquí en esa área sacramental, solamente la pareja decide cómo vivir lo que quiere vivir. Porque es una sexualidad responsable. Y sin hablar, ustedes saben que yo para hablar de sexualidad no tengo muchos tapujos. Pero

0: Sin hablar de cosas ya extremas, una cosa que usted vive con una prostituta es una cosa, y esa misma cosa vivida con su pareja, son dos. Usted no me puede preguntar si yo hago esto con una prostituta, lo hago con mi pareja, ¿es malo? Depende. ¿De qué depende? Depende si es una sexualidad sacramental. Un mismo hecho con una prostituta puede ser pecaminoso. Pero ese mismo hecho con su pareja puede que no. ¿Por qué? Porque parte de una autodonación. Yo estoy hablando sin que haya pues cosas extrañas, raras, ¿cierto? Todo dentro de la normalidad, ¿cierto? Por eso creo yo que ciertas cosas vividas con una prostituta es pecaminoso. Pero eso mismo vivido con su esposa no es pecaminoso. Si la pareja lo decide. Entonces, por eso yo creo que hay sacramento cuando hay una sexualidad sacramental. Y esa parte es muy importante. Pero fíjense que yo no hablo cuando hablo de si hay sacramento, no hablo en primer lugar de la sexualidad. Primero tiene que haber lo que les dije, encuentro de dos libertades. Segundo, tiene que haber una experiencia espiritual. Tiene que haber encuentro de libertades, experiencia espiritual y una espiritualidad sacramental y una sexualidad sacramental. Ahí es donde se entiende la comunicación de los bienes o el compartir de los bienes. Porque los bienes se comparten y lo tuyo es mío y lo mío es tuyo. Porque tenemos una unión sacramental. Es decir, que ya no somos dos, sino uno. Y cuando el Evangelio habla eso, que ya no son dos, sino uno, no está hablando solamente de lo sexual, sino que está hablando de la totalidad del ser, de la totalidad de la vida. Porque tu tiempo es mi tiempo. Porque tu historia es mi historia. Porque yo ya no me entiendo sin ti. Ya no me entiendo sin ti. Y por eso los dos dejan de ser uno aparte sin perder su identidad y se vuelven uno solo. Y fíjense que anoto sin perder su identidad. Porque a veces la gente cree que estar casado es que ya yo tengo que dejar de ser quien soy para plegarme a otro ser. Y no es así. Bueno, hablamos de sexualidad sacramental, de donación del ser y de comunicación de bienes, de compartir los bienes. Hay sacramento cuando hay todo esto. Encuentro de libertades, cuando hay experiencia espiritual, cuando hay una sexualidad sacramental. Y voy a dejar aquí porque no quiero alargarme más. Después retomaré algo. Yo quisiera que cada uno de nosotros, cada uno de ustedes, se preguntara y hablara con su pareja: mujer, esposo mío, usted, tú y yo estamos viendo un sacramento o estamos rejuntados en la iglesia. Estamos viendo un sacramento. Tú estás creciendo al lado mío. Yo estoy creciendo al lado tuyo. Yo te estoy haciendo crecer. Tú me estás haciendo crecer. Hemos evolucionado espiritualmente. Nuestra sexualidad y nuestra genitalidad, nuestra sexualidad y genitalidad es resultado de toda una vida, de una entrega, de una donación. O a veces me siento como una prostituta o como un prostituto. No me pagas, pero quieres que te preste un servicio. ¿Sí? No me cobra, pero me da la comida. Entonces, la sexualidad no es un servicio que usted le presta a otro o a otra. Estoy creciendo. Dialoguen sobre eso. Ahorita no. Dialoguen ustedes. Sáquense un tiempecito para hablar. Mujer, tú y yo estamos viendo un sacramento. Estamos creciendo. Estamos madurando. Estamos siendo. Y ahí es donde yo creo que viene la felicidad. Ahí es donde tiene la felicidad. Yo me tengo que preguntar. como sacerdote. Yo estoy viendo el sacramento, lo que significa sacramento del orden. Es decir, ser ministro de la Eucaristía. Bueno, todo lo que eso implica. Y tal vez usted puede dialogar con su pareja. Tú y yo estamos viendo el sacramento. La partida la tenemos en San Miguel Arcángel, en María Auxiliadora, en el sufragio, en la visitación, qué sé yo. La partida. Y cuando la necesita para algo, va y la saca. Pero el sacramento, la experiencia de crecer, de madurar, porque si no hay todo eso, no hay sacramento. Por eso muchos matrimonios pueden aún vivir juntos, pero no tienen sacramento. Tienen una partida sentada, pero no tienen sacramento. ¿Por qué no lo tienen? No están creciendo, no están madurando ninguno de los dos. Preguntémonos cada uno. Su sacramento de matrimonio muestra a Dios. Sacramento es, la iglesia es sacramento de Cristo porque la iglesia debe mostrar lo que Cristo es. Su matrimonio es sacramento de la iglesia y de Cristo porque su matrimonio debe mostrar quién es Dios. Lo que quiere decir es que usted, que vive en esta cuadra, su casa tiene que ser una iglesia doméstica. Su casa tiene que ser una iglesia doméstica. Decía el Papa Pablo VI que la familia es la iglesia doméstica. Quiere decir que quien ve esa pareja y quien ve esa familia debe ver a Dios. Eso es un sacramento. Quien lo ve a usted, quien ve su pareja, quien ve su familia, debe ver a Dios. ¿Está pasando eso? Yo como sacerdote soy sacramento de Dios porque mi vida está mostrando a Dios. Ahora, sí les quiero advertir una cosa. No se decepcionen, porque nunca lo humano será muestra perfecta de lo divino. Nunca. Y sí les quiero advertir eso, porque entonces uno dice, no, como que no. No, en algunas cosas sí, en otras no. No hay ninguno perfecto. Pero ese es el ideal. Y no habrá nunca una perfección, nunca. Pero estamos luchando. Y para eso venimos aquí. Y para eso venimos cada 15 días aquí. No es para otra cosa. Venimos aquí cada 15 días para que tomemos conciencia de si estamos siendo sacramento, es decir, imagen de Dios, muestra de Dios, si cada uno de nosotros está siendo una imagen de Dios. Usted para sus familiares es una imagen visible del Dios invisible, lo es. Si lo es, usted está siendo, usted está viviendo un sacramento. Si no lo es, analice por qué y trabájele a eso. Amén.
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2: Agradecemos a esta hora al Padre Chomario Montoya, sacerdote odista, por esta hermosa reflexión sobre el sacramento del matrimonio. Ahora hacemos una breve pausa de comerciales, un buen momento musical y ya regresamos con más bendiciones para todos ustedes aquí en tu emisora Minuto de Dios.

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6: 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Segunda carta de San Juan, capítulo 1, versículo 8. Son las 10:30.
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5: Son las 11. Madre de Jesús, muestra que de verdad lo eres. Fórmalo y hazlo vivir en mí. San Juan Eudes.

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0: encanta esta programación de la emisora Minutos de Dios en este sábado 13 de junio. Una programación especial para todos ustedes. Ahora vamos a continuar con nuestra maratón en este día, reflexionando sobre la familia, esa pequeña iglesia doméstica donde se aprende a amar, servir y caminar con Dios. Escuchemos esta enseñanza titulada La familia cristiana está fundada en el sacramento del matrimonio, con Monseñor Rómulo Emiliani. Escuchemos esta predicación por tu emisora Minuto de Dios.
1: Bendito seas mi Señor y mi Rey, mi Dios y mi todo, mi Cristo amado, mi Cristo bueno, mi Cristo Dios. Oh Jesús, te alabo y te doy gracias. ¿Quién como tú, Señor? Eres el más grande, el Dios vivo, quien tiene todo el poder y la gloria. Bendito seas, Señor, santo eres, ¿quién como tú, Señor? Bendito y alabado seas. Amén, aleluya, amén. Se sientan. Capítulo 14, Apocalipsis, versículo 1 en adelante, dice la palabra: Vi al Cordero que estaba en el monte Sión, y con él 144,000 que llevaban su nombre y el nombre del Padre grabado en la frente. Llevaban el nombre del Padre y del Hijo, no llevaban el 666, que son los idólatras, no llevaban el número 666, que son aquellos que viven consumiéndose en brujería, en hechicería, y explotando a los demás, oprimiendo a los demás, convirtiéndose ellos en dioses falsos. No son aquellos y aquellas que se pervierten, no son aquellos y aquellas que van prácticamente vendiendo su alma al diablo para tener dinero, poder y placer. Los 144,000, número simbólico, el resto de Israel, representan a aquellos que no han caído en el pecado de la idolatría. Oí un ruido en el cielo, como ruido de aguas torrenciales, como ruido de muchos truenos. El ruido que oí era como el de muchos arpistas tocando sus arpas. Es la música nueva que cantan aquellos y aquellas que adoran al Cordero, que adoran al Señor resucitado, con su vida, con sus labios, con su comportamiento. Es la música que agrada al Señor, es la música celestial, es la música que nace del corazón de un hombre que ama a Cristo y es fiel a su esposa, de una mujer que ama a Cristo y es fiel a su marido, de unos hijos que respetan a sus padres, cumpliendo ese mandamiento tan maravilloso: respetarás a tu padre y a tu madre, y así prolongarás los años de tu vida. La música que nace del corazón de una persona enamorada del Señor, que canta con su vida lo que al Señor le agrada. Es lo que dice la palabra, versículo 3, capítulo 14, Apocalipsis. Cantan un cántico nuevo delante del Cordero, delante del trono, delante de los cuatro vivientes y de los ancianos. Nadie podía aprender el cántico fuera de los 144,000 rescatados de la tierra. Son los redimidos, son los liberados de la atadura del maligno. Son aquellos que han conservado su vida consagrada al Señor. Son aquellos y aquellas que se postran solamente ante Cristo, que jamás caen en la adoración a Satanás. Son aquellos y aquellas, el resto de Israel, simbolizados con este número 144,000, que no se han contaminado, dice la palabra, con mujeres y se conservan vírgenes. Aquí la palabra virginidad implica o significa: no se han contaminado con los ídolos de este mundo. No han caído en la tentación de adorar a las tinieblas. Virginidad espiritual. Intachables, consagrados al Señor. Son aquellos y aquellas que han luchado día y noche, aguantado persecución, superado tentaciones, y que siguen siendo, si son casados, fieles entre sí. Si son papás, responsables con los hijos. Si son hijos, respetuosos con sus padres. Familia entonces, que vive consagrada a Cristo y que no acepta caer en la tentación de adorar a otro Dios que no sea el Señor. Estos acompañan al Cordero por donde vaya. Han sido rescatados de la humanidad como primicias para Dios y para el Cordero. En su boca no hay mentira, son intachables. Son aquellos y aquellas que, bautizados y confirmados, viven el misterio de Cristo en la Eucaristía, en la oración personal, en la lectura de la palabra diaria, en el amor entre sí, en la solidaridad con los más pobres. Son aquellos y aquellas que peregrinan hacia la casa del Padre, evitando caer en la tentación de adorar a Satanás. Son aquellos y aquellas, hermano y hermana, que luchan por un mundo nuevo, que construyen una nueva humanidad, la civilización del amor. Aquellos y aquellas entonces que, como usted, han dicho un sí a Jesucristo y un no a las tinieblas, un sí al amor y un no al odio, un sí al Señor resucitado y un no a la vida en muerte o vida mortal, vida vivida en las tinieblas, vida que lleva desgraciadamente a la muerte eterna, adorando los ídolos de este mundo. Ahí está la palabra, versículo 19, capítulo 11 del Apocalipsis. En ese momento se abrió el templo de Dios que está en el cielo, y apareció en el templo el arca de su alianza. Hubo relámpagos, estampidos, truenos, un terremoto y una fuerte granizada. Ahí está el capítulo 12 del Apocalipsis. Una gran señal apareció en el cielo: una mujer revestida del sol, la luna bajo los pies y en la cabeza una corona de 12 estrellas. Estaba encinta y gritaba de dolor en el trance del parto. Apareció otra señal en el cielo: un dragón rojo enorme con 7 cabezas y 10 cuernos y 7 turbantes en las cabezas. Con la cola arrastraba la tercera parte de los astros del cielo y los arrojaba a la tierra. El dragón estaba frente a la mujer que iba de la luz, dispuesto a devorar a la criatura en cuanto naciera. Imagen preciosa que simboliza a la Virgen María y el nacimiento de Jesús. Satanás quiso que el niño muriera nada más nacer. Por eso manda, seduciendo a Herodes con sus tropas, para acabar con el niño Jesús. Por eso hizo que la gente de Belén endureciera su corazón, para que ese niño no naciera en una casa, sino en una cueva donde han estado animales y que por más que se limpie, los excrementos dejan bacterias que pululan en el ambiente. Un niño que nace en una cueva, en un corral, tiene grandes posibilidades de morir al nacer y su madre también morir contaminada por bacterias. Satanás no quería que el niño creciera. Esta mujer también simboliza a la iglesia y a nosotros también. Satanás no quiere que sus hijos crezcan sanos en el amor, en la esperanza. No quiere que sus hijos, que sus hijas crezcan creyendo en el Señor. Satanás quiere que sus hijos se consuman en la droga maldita, en la promiscuidad sexual, en el alcoholismo, en la vagancia, en la delincuencia. Sí, ustedes han parido hijos con mucho amor, pero ahí está el dragón esperando que el niño nazca de su vientre para atacarlo y destruirlo en los primeros años de la vida de ese niño. Por eso manda a adultos que abusan sexualmente de niños. ¿Para qué? Para destruir su inocencia. Por eso manda en las casas que enciendan los televisores y vean pornografía

corazón noble. Son cosas que se producen gracias a la inmoralidad, al deterioro moral de hombres y mujeres que quieren que sus hijos se conviertan justamente en animalitos. Usted ha visto cómo es el baile del perreo, ¿verdad? Es una indecencia total. Y esa música del reggaetón, con esas letras tan inmorales, y en las casas se baila, y la niña pequeña de 4 o 5 años la ponen a bailar eso. Y ya van creando una cultura de la muerte en los niños. Niña de 4 años le ponen el bikini pequeñito. Ella ni sabe lo que está pasando, pero sabe que causa alguna gracia en los adultos. Y le pintan las uñitas y le ponen taconcitos. Y van creando en las niñas una coquetería peligrosa. Pero se ve tan graciosa la niña. Se ve tan graciosa, qué linda, con 5 añitos y el bikinito. Y miren cómo se mueve. La usted está programando para que viva en las tinieblas. No sea tonta, señora. Usted está siendo instrumento de Satanás. Claro que sí. Y en sus casas entonces se cantan canciones indecentes. En su casa, qué gran orgullo, en mi casa hay un bar. Mire, aquí hay licores de diferentes clases. Qué maravilla, traigo a mis amigos, nos embriagamos por la noche. Qué gracia, en mi casa hay como un bar. Qué bruto es usted, hermano. Qué tonto eres. Estás creyéndole al niño, haciéndole creer al niño que es bueno tomar, que es señal de que estás creciendo en tu estatus económico, que traes a los amigotes a tomar licor. ¡Qué maravilla! ¡Uy, tu casa, qué popular eres! ¿Cómo te quieren los amigotes? Si mientras tengas dinero para pagarle a esos vagos el trago, vendrán a tu casa. El día que no tengas ni qué comer, te abandonan y te dejan. ¡No seas tonto! Lo cierto es que en algunas casas cristianas se va creando una cultura de la muerte y creando en los niños y niñas una especie de actitud de picardía. Y claro, si te ven borracho, el ejemplo arrastra mucho más que las palabras y más que los consejos. Y si el domingo usted opta por quedarse más tiempo en la cama y no va a misa, ¿con qué autoridad va a hacer el muchacho que vaya a misa? El dragón que es Satanás se mete y se cuela en su casa. Y viene el deterioro familiar. Y claro, la grosería, los gritos, las mentiras. Los niños van creciendo viendo el mal ejemplo de papá y mamá. Usted está creando un monstruo. Y críe cuervos y le sacarán los ojos. Para que haya una familia como Dios quiere, tiene que haber un papá, auténtico hombre de Dios, un varón de Dios y una mujer que sea una señora auténtica. Hombre y mujer de verdad, pilares, bastiones para que en la casa crezca una familia santa como Dios quiere. Si no, usted se convierte en un aliado cómplice de Satanás. No pierda la autoridad paterna y materna. Mientras esos hijos estén en su casa, se reza en la casa, se ora en la casa, se viste decentemente. No permita que una hija de 14 años salga a la calle medio en cuera. Usted va a ser cómplice de un embarazo precoz. Ejerza su autoridad. Que se vista decentemente esa niña. Que no juegue con fuego porque se va a quemar. Autoridad paterna y materna. Eso es lo que quiere el Señor.
Lo cierto es...

es que la mujer preciosa que representa a la Virgen y a la Iglesia, revestida del sol, la luna bajo los pies y en la cabeza una corona de dos estrellas, es su familia también, que es iglesia doméstica. Su casa, sí, su familia, es iglesia. Ahí está el gran dragón, enorme, rojo, con siete cabezas y 10 cuernos y 7 turbantes en las cabezas. 7 cabezas, señal de inteligencia, muy grande. Astucia. 10 cuernos, fuerza, pero no totalmente plena. Solo Dios tiene todo el poder y la gloria. Con la cola arrastraba la tercera parte de los astros del cielo y los arrojaba a la tierra. Mire cómo está quedando la humanidad. Cómo se convierte el mundo en un desierto. El calentamiento global, contaminación atmosférica, los mares se contaminan y los ríos. Satanás está destruyendo la obra de Dios, en este caso la tierra. No quiere ver nada de lo que huela a Dios. Y lo odia a usted. Y odia a los hijos que usted ha parido. Los odia. Y quiere destruirlos. Desbaratarlos moralmente. Sea un celoso guardián de la pureza de sus hijos. Hábleles a ellos de lo que es la castidad y la virginidad. Dígales a ellos que su cuerpo, el de ellos y el suyo, es templo del Espíritu Santo. Hágales ver a ellos y a ellas. Hágales ver a ellos y a ellas que la virginidad es un signo de dignidad, que es un orgullo llegar al matrimonio virgen, ella y él, que guardarse para el hombre que será su marido, aunque usted no lo conozca todavía, niña de 9, 11, 14 años, no sabes quién va a ser él, pero el regalo que le vas a dar el día de la noche de bodas es tu virginidad. Y eso es señal de dignidad, de respeto a sí misma. Igualmente el varón. No contaminarse con los ídolos del alcoholismo, la droga, el sexo, la promiscuidad sexual. Eso es dignidad. Hay que promover la dignidad en la casa. Dignidad es respetarse a sí mismo. No considerarse un trapo sucio que cualquiera puede usar. Dignidad es eso. Reconocerse como alguien importante, que vale la pena. No porque tengo dinero, no. Porque soy hijo e hija de Dios. ¿Por qué? Porque el Señor me hizo semejante a Él. Yo, lógicamente, soy una criatura humana, no soy Dios. Pero Él, al crearme a mí, se vio a sí mismo. Y después de crearme a mí, criatura humana, gracias a la muerte redentora de Jesucristo, me hizo hijo de Dios Padre, hermano de Jesucristo, templo del Espíritu Santo, miembro de la Iglesia, bañado con la sangre de Cristo, para construir un mundo nuevo y ser alabanza de la gloria de Dios, glorificar el nombre del Señor con mi vida. Eso soy yo, eso es usted. Y cuando uno reconoce eso, se respeta a sí mismo y no permite que nadie lo manipule, que nadie lo use. Cuando uno se respeta, los demás te respetan. Niñas, señoritas, escuchen esto. Satanás anda como león rugiente buscando a quien devorar. Y ha puesto su mirada sucia en usted.
para convertirla en una porquería humana. Él no resiste ver niñas vírgenes. No resiste ver muchachos vírgenes. Quiere manchar, enlodar el cuerpo, la dignidad de cada uno. Se revuelca en el fondo del infierno, bravísimo, echando escupitajos, maldiciendo cuando ve una muchacha, un muchacho que se comporta con dignidad, que se sabe a sí mismo que es templo de Dios, que se comporta como auténtico hijo de Dios. No soporta eso. Grita, maldice, escupe. Entonces, papá y mamá, ¿qué clase de hijos estás formando? ¿Eres consciente de tu responsabilidad ante Dios? Estos hijos tuyos son más hijos de Dios que tuyos. ¿Qué clase de formación, educación estás dando en la casa? La tecnología es una bendición de Dios. La tecnología ha sido creada por la inteligencia humana, que a su vez de Dios viene. Pero cuando la casa se está comiendo y cada uno está conectado con gente de fuera, y nadie pone atención al papá, a la mamá, a los hijos, a los hermanitos, y cada uno, todos están conectados, chateando con gente de fuera, ahí entonces Satanás está destruyendo la comunión familiar, la comunicación, el diálogo. No lo permita. Cuando se almuerza, no se está usando el celular y punto. Antes y después, lo que usted quiera, pero cuando se almuerza, usted no toca ese aparato, niña. Déjalo a un lado. Vamos a conversar nosotros, a comunicarnos nosotros, a escucharnos nosotros. Vamos, en la habitación del esposo y la esposa. ¿Cómo es posible? ¿Cómo es posible que tengan ahí un gran plasma? Y el tontito del marido, dale que dale con el control remoto. Dale que dale, dale que dale, dale que dale. Y la mujer a veces solamente puede hablar con él cuando llega un anuncio comercial. No, hombre. Idiota eres tú, varón. Pero también idiota eres tú también, mujer, por permitir eso. Echen fuera de la habitación conyugal el televisor, hombre. Échenlo fuera. Es el espacio, el tiempo, es el lugar donde él y ella se hablan, se susurran al oído cosas bonitas, revelan su corazón y se dan también ese abrazo carnal que es sagrado porque es en el matrimonio. Y si es en el matrimonio, es sagrado y santifica a la pareja. Y yo vengo de un acto de esos. También usted viene de un acto carnal de su papá, de su mamá. Bendito sea el Señor. Bendita noche, aquella en la cual usted fue concebido. Dios bendiga la noche en que mi padre y mi madre se unieron en una relación íntima, sexual, carnal, y de ahí vengo yo. Gloria a Dios, bendito ese momento, es santo, santo, santo ese momento. Por eso la habitación es como si fuera un altar, fíjese, el lecho, la cama, es como si fuera un altar. La pareja se santifica allí, hablando, abrazándose, besándose. Y cuando es el momento, también un contacto ya íntimo, sexual. Eso santifica a la pareja. Pero tienen el tremendo plasma ahí. Oye, como hay tantos canales de televisión, el idiota, sobre todo el marido, está dale que dale, dale que dale, viendo el hambre, señor. Ubíquese, ubíquese, ubíquese usted. Entonces, valore su hogar, valore su casa. Su familia es templo de Dios.
simbolizada por este texto del capítulo 12 del Apocalipsis, versículo 1 en adelante. Una gran señal apareció en el cielo: una mujer revestida del sol, la luna bajo los pies y en la cabeza una corona de 12 estrellas. Ese es su hogar. Cosas lindas ha vivido usted en su casa. Los primeros pasos del bebé, cuando empezaba a gatear y luego a caminar y a hablar. Eso tiene que ser delicioso. Ver a un niño cuando empieza a caminar y a caerse y a levantarse. Y correr antes de caerse en los brazos de papá o de mamá. Esos momentos son únicos. Cuando el niño duerme en la cuna, cuando el niño y la niña va creciendo y aprenden a hablar y a rezar y a sumar y a restar, usted va viendo el fruto de su amor, la ropita que le compra, cuando ya no le queda la ropita y pasa al otro hermanito la ropita. Son momentos preciosos. Se caen los dientes, nacen nuevos dientes. Son cosas lindas que usted puede vivir en su casa y que no hay oro en el mundo, dinero que supla eso. Esas alegrías, cuando rezan todos juntos, cuando se ríen juntos, cuando comen juntos, cuando salen a pasear juntos. Son momentos preciosos. En su casa se pueden vivir momentos estelares, gozosos, únicos. Y cuando rezan juntos y leen la palabra juntos, y lo he visto yo en una casa, 6 personas, y cada día se van turnando bendiciendo los alimentos. Y cuando el más pequeñito, lo vi yo en una casa, bendice los alimentos y no termina de bendecir, bendice al papá, al tío, a la abuelita, al abuelito, al otro tío que está afuera, y sigue bendiciendo y sigue bendiciendo, y hasta que los alimentos se van enfriando y el niño no deja de rezar. Bueno, esos momentos son preciosos, son únicos, únicos, lindos. Entonces, usted puede tener en su casa momentos tan gozosos, pero si está conectado como un idiota al celular y allí chateando, que hasta en la misa chatean. Si está pegado al televisor día y noche cuando llega a la casa. Si usted se olvida de que convive con seres humanos, usted está desgraciando su vida y la de otros y perdiendo momentos inolvidables y únicos. Y cuando menos pensó, el muchacho creció y se fue. Se fue. Se fue la muchacha, se casó. Y usted dice, ¿cómo fue que tan rápido pasó todo? Tan rapidito, ya se fue. Y hubo tantas cosas lindas que usted no apreció ni gozó en el momento porque no estaba ahí. O aunque hubiera estado ahí, su cuerpo, su mente estaba en otra parte. Y la niña creció. Sí, se va a casar. Pero ¿cómo es posible? Pasó tanto tiempo en tan cortos momentos. ¿Qué pasó aquí? ¿Qué fue eso? Tan rápido se fue todo. Así es la vida. La vida se va muy rápida, muy rápida. Cuando vas a ver, ya te estás envejeciendo y no has gozado cosas lindas por andar conectado en tonterías que en nada te hicieron bien, en nada. El tema de los amigotes o de las amigotas también. Perder el tiempo con gente que solamente habla bobadas. Que estás con esas personas una hora y al final, ¿qué dijo? Nada, nada. Chismes, tonterías, chistes tontos, nada. No, hombre, no es justo eso. Viva el presente intensamente en su hogar. Abrace a sus hijos mientras los tenga ahí en la casa. Rece con ellos.
Atienda mejor a su esposa, a su marido, esa joya que es su familia. No se puede desperdiciar por las cosas del mundo. Lo cierto es que el dragón estaba frente a la mujer que iba a dar a luz, dispuesto a devorar a la criatura en cuanto naciera. Dio a luz un hijo varón que ha de apacentar a todas las naciones con vara de hierro. El hijo fue arrebatado hacia Dios y hacia tu trono. El hijo fue arrebatado hacia Dios y hacia su trono. Cuando un papá o una mamá son responsables auténticamente de sus hijos, lo están entregando a Dios. Y Dios, cuando tiene un hijo, no lo va a soltar nunca. Si usted a su hijo, a su hija, lo ha formado en la fe cristiana, católica, auténtica, y lo entrega al Señor, el Señor, contento, agradecido, lo bendice a usted. Y entonces Dios se encarga de cuidarlo, de cuidarlo, de protegerlo, de iluminarlo, de llevarlo adelante. El hijo fue arrebatado hacia Dios y hacia su trono. Usted consagró su hijo al Señor, lo formó en la fe, le dio mucho amor a ese muchacho, a esa muchacha. Ese ya está con el Señor, y si está con el Señor y vive en el Señor, seguirá con el Señor. Pero si usted no lo formó, no lo educó, no le dio ejemplo, para nada usted estuvo al tanto de su educación espiritual, cría cuervos y te sacarán los ojos. Si forma hijos caprichosos, groseros, egoístas, sin fe, sin Dios, está creando monstruos. Y usted va a ser el primero, la primera víctima de ellos. Qué importante es la formación en la casa. Qué importante es que el muchacho, la muchacha, haya recibido una auténtica educación católica integral. Si en parte por eso estamos aquí, nosotros. Gracias a papá, a mamá. Gracias a la familia. Si no, yo tampoco estaría aquí. ¿Usted cree que eso viene así, por las buenas? No, Señor. Detrás de mi historia y de su historia hay gente que se preocupó por nosotros, que oró por nosotros, que nos atendió, que se sacrificó por nosotros, que estuvieron pendientes de todo. Se preocupaban y oraban y hablaban con nosotros. Por eso estamos aquí. Versículo 6. La mujer huyó al desierto, donde tenía un lugar preparado por Dios para sustentarla 1260 días. La mujer también fue protegida por Dios. La madre protegida por el Señor. El papá protegido por el Señor. Cuando en la casa se han consagrado al Señor Jesús, Él cuida como el buen pastor que conoce a cada oveja por su nombre, que la llama y que se pone frente al rebaño. Él cuida al rebaño, y Él no va a permitir que Satanás le arrebate un hijo, no va a permitir que Satanás destruya su matrimonio, no lo va a permitir, porque ustedes ya han consagrado al Señor, ya han consagrado su familia al Señor. No lo va a permitir el Señor Jesús nunca. Pero para eso, ustedes dos, papá y mamá, tienen que ser bien responsables con sus hijos. O yo, que no ha parido un burrito ni un perrito, sino un ser humano hecho a imagen y semejanza de Dios, que llama a ese hijo suyo, lo llama mi hijo amado, dice el Señor. Comprenda entonces que ese niño, esa niña,
es una preciosura ante Dios. Y que Dios lo ama. Lo ama con un amor pleno y eterno. Y que Dios no se fija si sacó buena nota o no en matemáticas, o si limpia o no limpia su cuarto. Dios se fija en su alma. Está pendiente de la belleza de su corazón. No importa que sea buen estudiante o mal estudiante. Es lo que le importa, es que es un hijo suyo que puso en sus manos las suyas para que lo cuidara y lo formara bien. Sea responsable con sus hijos. Padre y madre son un tesoro, una joya. Su familia es un tesoro, una joya. Ahí está Cristo en su familia. Valore su familia, que es el gran tesoro. Y recuerde usted que Dios lo ama y que con Dios usted es invencible. Amén, aleluya. Bendito sea el Señor. Gloria a ti, Señor. Santo eres, Señor. ¿Quién como tú, Señor? Bendito y alabado sea, Señor. Santo, santo, santo eres, Señor. Gloria a ti, Señor. Santo eres, Señor. Gloria, gloria, gloria. Gloria a ti, Señor. Santo eres. Bendito sea, Señor. Santo eres. Santo eres. Gloria, gloria. Gloria a ti, mi Jesús y mi Rey. Hacemos la oración de consagración de la familia. Repitan conmigo. Señor Jesús, te entrego mi corazón, mi alma, y me consagro a ti. Mi cuerpo, mi alma, mi espíritu, a ti, Señor, y consagro a mi familia, a tu corazón amantísimo. Oh Jesús de Nazaret, consagro mi familia a tu corazón amantísimo. Tómala, Jesús. Toma mi familia, Señor. Protege mi familia, Señor. Oh mi Jesús, te entrego mi casa, mi hogar. Y tú, Virgen María, Madre de Dios y Madre nuestra, intercede por nosotros ante Dios Padre en Cristo. Amén.

Saludo cordial a esta hora para toda la audiencia que sigue en sintonía y que está disfrutando de esta excelente programación en este sábado 13 de junio a través de la emisora Minuto de Dios. Gracias por acompañarnos en esta reflexión que nos recuerda que la familia encuentra su fundamento más sólido en Dios. Llegó el momento de nuestro breve espacio comercial y también buena música. Ya regresamos con más predicaciones aquí en este maratón por tu emisora Minuto de Dios.

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14: Hemos llegado a las 12 del día, la hora en que Jesucristo fue crucificado en la cruz, la hora en que Jesús, bajo el sol ardiente, estaba en Samaria y le pedía agua a una mujer samaritana. Señor Jesús, hoy queremos pensar en ti. En esta hora queremos pensar que tú también estás pidiéndonos a nosotros el esfuerzo de nuestro amor, que estás pidiéndonos nuestro trabajo, que estás pidiéndonos nuestra colaboración y que te estás entregando por nosotros como te entregaste en el Calvario. Señor, queremos adorarte, queremos bendecirte, y queremos decirte que somos tus siervos y que estamos a tu disposición.

0: el ángel del Señor anunció a María.
1: Y ella concibió por obra y gracia del Espíritu Santo.
0: Dios te salve María, llena eres de gracia, el Señor es contigo. Bendita eres entre las mujeres, y bendito es el fruto de tu vientre, Jesús.
1: Santa María, Madre de Dios, ruega por nosotros pecadores, ahora y en la hora de nuestra muerte. Amén.
0: He aquí la esclava del Señor.
1: Hágase en mí según tu palabra.
0: Dios te salve María, llena eres de gracia, el Señor es contigo. Bendita eres entre las mujeres, y bendito es el fruto de tu vientre, Jesús.
1: Santa María, Madre de Dios, ruega por nosotros pecadores, ahora y en la hora de nuestra muerte. Amén.
0: Y el Verbo se hizo carne.
1: Y habitó entre nosotros.
0: Dios te salve María, llena eres de gracia, el Señor es contigo. Bendita eres entre las mujeres, y bendito es el fruto de tu vientre, Jesús.
1: Santa María, Madre de Dios, ruega por nosotros pecadores, ahora y en la hora de nuestra muerte. Amén.
0: Ruega por nosotros, Santa Madre de Dios,
1: para que seamos dignos de las promesas de Cristo.
0: Oremos. Derrama, Señor, tu gracia sobre nuestros corazones, para que quienes por el anuncio del ángel hemos conocido la encarnación de tu Hijo, lleguemos por su pasión y su cruz a la gloria de la resurrección. Por el mismo Jesucristo, nuestro Señor.

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siempre en tu inmaculado corazón, que nos lleves de tu mano con tu dulce y tierno amor, al sagrado corazón de tu Hijo Jesús, nuestro Salvador. Mamita María, tú eres el camino corto para llegar a Jesús.

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0: Qué chévere, me encanta que estén en sintonía a esta hora de la emisora Minuto de Dios. Un abrazo para todos los oyentes que siguen pegaditos a esta frecuencia. Toda relación matrimonial atraviesa diferentes etapas que fortalecen, purifican y consolidan el amor de los esposos. A continuación, escucharemos a Noel Díaz con la predicación Las etapas del matrimonio.
1: Yo quisiera partir de un punto en el cual, ¿de dónde venimos y dónde estamos hoy? ¿Cuál ha sido tu vida? ¿Cuál ha sido tu recorrido? ¿Y dónde te encuentras el día de hoy? Y yo quisiera iniciar porque vamos a hablar de las diferentes etapas en la relación, en el matrimonio. Muchos de ustedes están casados por la iglesia, algunos no, otros están por casarse, pero cada uno de nosotros estamos en alguna etapa en esta relación. Yo voy a leer un pasaje quizá inusual para un tema como esto, pero donde quisiera yo que descubriéramos cómo Jesús quiere multiplicar nuestra bendición, cómo quiere multiplicar en nuestra vida el amor, cómo Dios quiere que vivamos abundantemente. Pero para eso voy a mencionar brevemente 5 etapas que hablan los psicólogos, los expertos dentro de lo que es el matrimonio. Y voy a mencionar estas 5 etapas como referencia de que cada uno de nosotros estará en alguna de estas etapas. Dicen que la primera etapa, algunos la mencionan un poco diferente, pero la primera etapa es transición y adaptación. Cuando uno se une en el matrimonio, los primeros meses, los primeros años, es de una transición, de vivir una vida pues de soltero, de soltera, y te unes a una persona y comienzan a vivir una vida juntos, lo cual es una transición y una adaptación. La segunda etapa es establecimiento y llegada de los hijos. Por lo general, en términos generales, entre los 3 y 10 años de casados vienen los hijos. Esa es la segunda etapa, cuando uno logra de alguna forma ver la llegada de sus hijos y comienza uno también a practicar lo que uno no sabía, cómo ser un padre, cómo ser una madre. La tercera etapa es transformación. Esta etapa es entre los 10 a 20 años de casados. Se puede decir que los hijos están en la pubertad y por lo general los cónyuges están en la edad mediana. La cuarta etapa es estabilización y le llaman el nido vacío. Muchos que están aquí tuvieron a sus hijos, crecieron y ya los hijos se fueron. Ya los hijos están haciendo su vida y ya el nido quedó vacío. Esa es otra de las etapas, la cuarta etapa. Y la quinta etapa es obviamente cuando ya la pareja con dignidad vive esa etapa ya juntos, preparándose cada vez para poder ser quizás el abuelo, la abuelita, la familia, pero ya es la etapa del envejecimiento. O sea, cuando uno se casa, dice uno, ¿verdad? Voy a serte fiel hasta la muerte. Y yo creo que el matrimonio es eso. Son estas diferentes etapas que cada uno de nosotros hemos pasado o estamos pasando. Así es de que no vamos a detenernos inmediatamente en cuál etapa está cada uno de nosotros. Lo que sí es importante es entender que en cada etapa son diferentes retos. En cada etapa hay diferentes retos. Hace unos meses estaba con uno de mis hijos y curiosamente estábamos hablando del matrimonio. Él ya tiene, 5 o 6 años de casado. Y estábamos platicando del matrimonio y me dice, Dad, papá, dice, el matrimonio no es para cobardes. Y le dije, ¿por qué me dices eso? Dice, es que no es fácil. Dice, no es fácil. Y yo creo que el cobarde huye, sea porque no quieres enfrentar los problemas. Y es una adaptación, es en un trabajo mutuo y no es fácil. Y la verdad es eso, el matrimonio, la familia, no es fácil. Por lo tanto, entendiendo que este es un reto en el cual somos dos personas y si ya tenemos hijos, pues somos más. ¿Cómo hacer para que este núcleo, que debe ser el núcleo, la familia, lo más importante de la sociedad, pero lo más importante para nosotros? Porque formamos parte de una familia y quiéralo o no, quieras portarte bien o mal, quieras dejar tu familia, nunca dejará tu corazón de sentir esa necesidad de que tu familia esté bien y de que tú estés bien con tu familia. Y cuando uno trata de evadir esa realidad, pues se meten muchos problemas, pero las etapas son desafiantes. Por lo tanto, hoy, al hablar de las diferentes etapas, yo quisiera ver de dónde venimos. Como les decía al principio, ¿quién eres? ¿De dónde vienes? Y yo quiero imaginarme que, bueno, poner un ejemplo, cuando uno nace, hagan de cuenta que es una computadora que no está programada, no tiene nada. El programador de una computadora va poniendo dentro de esta computadora, de este cerebro, cosas que la persona que en un momento dado va a abrir o va a entrar a esa computadora puede ver cosas, puede descubrir nuevos métodos para una práctica o para otra. El programador hace eso. Nosotros cuando nacemos, niños, niñas, venimos prácticamente con una computadora que no está programada y nuestra programación la empiezan a hacer nuestros padres en el núcleo donde nacimos. Ese núcleo, si venimos de una familia funcional, que les llaman así los psicólogos, funcional es una familia donde está el hombre, el papá, la mamá, funcional porque tienen una buena relación, porque son responsables, porque le enseñan los valores a los hijos. Una familia disfuncional, que muchos de nosotros hemos venido de familias disfuncionales como yo, donde en el caso mío, mi padre y mi madre nunca estuvieron juntos, no vivieron juntos, entonces era solamente mi madre. Pero también hay familias disfuncionales, aunque esté el esposo y la esposa, pero no hay valores, no se enseñan los valores a los hijos, hay gritos, hay golpes, hay insultos, el hombre puede ser que esté en las adicciones, alcohólico, drogas. Esa es una familia disfuncional. Entonces, si nosotros venimos de una familia disfuncional, a veces sin pensarlo o darnos cuenta de lo que estamos haciendo, empezamos a programar a nuestros hijos porque ya venimos mal programados nosotros. Entonces va siendo una cadena, yo diría, de muerte, de dolor, de sufrimiento. ¿Por qué? Porque ya venimos arrastrando un pasado. Quizá mi papá, en el caso de mi padre, era alcohólico. Entonces, yo tendría todas las garantías de que vengo por ese mismo lado, de una familia donde pues realmente no tuve hermanos a mi lado. Y entonces yo ya vengo mal programado, lo más probable es que yo voy a seguir esa misma línea. Entonces cada uno de nosotros venimos de un lugar, estamos programados desde niños, nos programaron. Otra forma de ser programados, le pongo esa palabra, porque a veces actuamos, nosotros decimos, así soy yo. Muchas de las cosas sí son de nuestro carácter como nacimos, pero muchas de las formas que actuamos tiene que ver con alguien o personas que nos programaron y que seguimos ese patrón de vida. Entonces, ¿quién eres tú? ¿Quién soy yo? Nosotros somos parte de una cultura en la que vivimos, somos parte de una familia, otra vez, ¿cómo fuimos programados? Por ejemplo, hay personas, mujeres y hombres, que crecieron en un ambiente de niños donde no se les daba muchas caricias, mucho amor, abrazos, te quiero. Entonces, cuando nosotros crecemos en un ambiente así, nos es difícil cuando tenemos hijos poder decir al hijo te quiero o darle un abrazo. nos cuesta ser cariñosos. Entonces, eso tiene que ver, obviamente, desde niños. Mi madre decía eso. Mi madre, le era muy difícil darme un abrazo, decirme te quiero. La forma que lo hacía o expresaba su cariño era cocinando algo que me gustaba, o me compraba algo y decía, mira, te compré esto, fui a la... Era la forma de expresar su cariño, porque no sabía de otra manera. Y cada uno de nosotros, dependiendo de dónde venimos, así actuamos. Pero la cultura también nos va programando. Nosotros los hombres, cuando vamos ya llegando a esa etapa quizá de la juventud, de los 10, 12, 13, 14, 15 y 6 años, entre hombres tenemos, creamos una cultura o estamos dentro de una cultura donde muchas cosas se nos dicen. Los jóvenes de 12, 13 años escuchan a los jóvenes de 18, 20 años y uno quiere ser como ellos. Y si escuchamos puras malas palabras, nos programamos y hacemos lo mismo. Si escuchamos que los hombres están diciendo, no, que mira, yo tengo muchas mujeres, uno de joven dice, ah, yo quiero ser igual, yo voy a tener muchas mujeres, yo voy a meterme con esto. Entonces, otra vez, la cultura me está programando, me está indicando cómo debo de ser, porque la mayoría hacen eso. Y si otros empiezan, también las adicciones empiezan por ese lado. Vemos que todos mis amigos, si tengo 4 amigos como las llevo y 3 de ellos les gusta tomar o les gusta fumar marihuana o les gusta esto, pues yo ya me voy influenciando. Otra vez, voy en un camino y en ese camino voy adoptando muchas cosas. Muchas cosas que van a formar parte de mi vida y van a ser lo que yo voy a hacer. Ahora, ¿en qué momento nosotros decidimos ser nosotros? ¿En qué momento tú decides ser la persona que tú sabes que va a ser feliz? ¿En qué momento, como hombre, como mujer, decides, yo no quiero solamente ser uno más de los demás? No solamente quiero estar influenciado por la cultura. Y si vengo de una familia disfuncional, ¿cómo puedo liberarme para yo no hacer lo mismo? Decía un sacerdote franciscano, padre Richard Rohr se llama, él decía, dice esto, y es una verdad, lo he dicho en otras ocasiones, lo que no se transforma, se transmite. Lo que no dejas que Dios lo cambie en tu vida, lo vas a transmitir a alguien, y especialmente a aquellos que tienen hijos. Si tú tienes algo dentro de ti que no es bueno, si no dejas que Dios lo transforme, si no cambias, se lo vas a pasar a tus hijos. Hay hombres que tienen un carácter fuerte, que de alguna forma quizás fueron violentados de niños. Entonces, esa violencia la pasan en el hogar y actúan así con los hijos. Lo más probable es que ese hijo va a hacer lo mismo, porque eso te pasó a ti, eso hizo tu papá contigo y va a ir la cadena. Si no dejas y reconoces que necesitas una transformación, eso va a seguir. Y va a seguir, es como una cadena, repito, de muerte. Por esa razón creo que es importante detenernos en el caminar de la vida y decir, ¿hacia dónde voy? ¿Dónde estoy ahora? Y yo creo que las experiencias de muchos de nosotros han sido muy parecidas a la de muchos aquí. Yo, viniendo de esa forma de vida, de crecer en Tijuana, en el ambiente de todo lo que viví en las calles de Tijuana. Imagínense, o sea, no vengo de una familia que me tenían bien cuidadito, ¿no? Yo a los 7, 8 años andaba en las calles de Tijuana vendiendo periódico, boleando zapatos. Entonces crecí en las calles y mi madre vendiendo siempre ahí en las esquinas también. Entonces no vengo de una familia donde estaba bien, no, vi de todo. Entonces, yo le he dicho muchas veces, era un candidato para ser, pues, un pandillero, un drogadicto, no sé, porque venía de ese ambiente oscuro, fuerte, que tenías que, era la ley del más fuerte, siendo chico, si alguien te daba carrilla, decíamos en Tijuana, y te traía carrilla, tenías dos cosas, o te dejabas que te siguieran dando carrilla y te dieran patadas y todo, o te le ponías al tiro aunque estuviera más grande y te ganara el pleito, pero tenías que hacerte fuerte y decir, ¿sabes qué? me das otra, yo te voy a devolver. Y entonces había momentos donde tenías que hacer eso, era la ley del más fuerte. Sin embargo, en un momento de mi vida, como la de muchos, tuve que hacer un alto y dije, ¿quién soy yo? ¿Quién es Noel? ¿De dónde viene? ¿A dónde va? ¿Qué quiere de la vida? Y ahí es donde uno entra en esa etapa. Una etapa en la cual tú tienes que decidir cuál es tu destino. Porque quiero decirles a todos, hombres y mujeres, la vida no es fácil. No hay familia perfecta. No hay matrimonio perfecto. Y ustedes están aquí y nosotros, aunque estamos aquí arriba en este escenario, no hablamos hacia abajo. No es, nosotros sabemos, ustedes no saben. Ustedes son los alumnos, somos los maestros. No, no se trata de eso. Porque cada uno, ustedes que están aquí, que han venido, pueden enseñar mucho más que muchos de nosotros. Hay muchas cosas que aprender de cada uno de ustedes, porque cada uno de ustedes son imagen de Dios. Dios nos ha creado con habilidades, con talentos, con dones. Y aunque alguien esté aquí por primera vez, que no se ha acercado a la iglesia, que no quiere saber nada de la iglesia, que no, Dios le ha otorgado cosas maravillosas. Todos los seres humanos, porque venimos de Dios, tenemos tanto que dar, tanto que compartir, pero a veces esos dones están ahí, escondidos. El Señor quiere que nosotros descubramos dentro de nuestro caminar que Dios tiene un plan para nosotros, que Dios quiere ser parte de nuestro caminar y que Dios nos ofrece un propósito. Y es donde nos tenemos que detener. Quizá para muchos hoy ese es el momento. ¿Cuál es la etapa que te encuentras hoy? ¿Cómo te sientes de tu vida? ¿Qué sientes que ha sido este recorrido? Y yo diría, en este recorrido que llevas en tu vida, pensar por un momento, ¿soy feliz? ¿Soy el hombre que quiero ser? Primero, ¿soy el hombre que quiero ser? ¿Este hombre es feliz? ¿Tiene paz? Son preguntas que nos tenemos que hacer. Después puedes decir, ¿soy un buen esposo? ¿Soy un buen padre? ¿Soy una buena esposa? Y lo mismo la mujer. ¿Como mujer soy feliz? ¿Soy una mujer que tengo paz? ¿Soy una buena esposa? ¿O soy una buena madre? Son preguntas que nos tenemos que hacer. Porque cuando uno no se examina y no mira dónde está, pues lo más probable es de que nada va a cambiar. Todo va a seguir igual. Y hay mucha gente que sigue caminando todos los días, se levanta, es lo mismo, es una rutina, la vida se vuelve difícil, pero esa no es vida. Jesús dijo, yo vine para que ustedes tengan vida y la vida la tengan en abundancia. Por lo tanto, ¿cómo poder desprogramar las cosas mal programadas? ¿Cómo poder programar lo que Dios quiere poner en nuestra mente y nuestro corazón? El primer paso es estar dispuesto. Lo primer paso es ser humilde y decir, Señor, necesito que tú vengas y actúes dentro de mí. ¿Cómo desprogramar las cosas que están ahí ya programadas y que las hacemos porque ya están ahí? ¿Cómo comenzar una forma de vida diferente? Todo es posible para el que cree. Y por eso yo les decía al principio, quiero leer un pasaje, quizás no habla aquí de una pareja, de un matrimonio, pero es algo que mientras me preparaba para compartir con ustedes este tema, decía, este pasaje tiene algo que nos puede ayudar a todos, como esposos, como familia, como pareja. Y está en el Evangelio de San Juan, el capítulo 6. De hecho, una de las lecturas recientes que escuchábamos dentro de esta experiencia de Jesús. Jesús hacía milagros. ¿Están de acuerdo que Jesús hacía milagros, sí o no? ¿Alguno de ustedes recuerdan cuál fue el primer milagro que realizó Jesús? Las bodas de Caná. No realizó las bodas de Caná. Realizó el primer milagro en una boda. Qué interesante, ¿no? O sea, se dan cuenta cómo a Dios, a Jesús, le da la importancia a lo que es el matrimonio, donde dos se hacen uno, en esta relación del Jesús realiza su primer milagro en una fiesta, donde estaba la gente feliz, donde la gente estaba disfrutando y fueron invitados, nos lo dice el capítulo 2 del Evangelio de San Juan, fueron invitados Jesús y su mamá, nuestra madre la Virgen María, y algunos de los apóstoles que también iban acompañando. Ahí realiza Jesús su primer milagro. Pero en el capítulo 6 de San Juan, Jesús realiza otro milagro, y este milagro es la multiplicación de los panes. Vamos a escuchar lo que sucedió en esa ocasión. Voy a preparar un poco el terreno antes de leer. Jesús iba recorriendo diferentes lugares. La gente lo seguía, muchos porque creían que Él era el Hijo de Dios, era el enviado de Dios. Otros por curiosidad. Otras personas por curiosidad lo seguían. Otros lo negaban, que Él era solamente otro hombre que venía a engañar al pueblo. Bueno, el hecho es de que Jesús hacía muchos milagros y a muchas personas estas señales milagrosas les atraían. Pero también mucha gente iba a Jesús porque tenían problemas serios. Algunos eran ciegos, algunos eran cojos, algunos tenían lepra. Bueno, había diferentes necesidades. Entonces decían, ese hombre está sanando personas, pues yo voy. Y se corría la voz. Entonces Jesús tenía siempre multitud de personas siguiéndolo. Entonces, como Jesús no tenía un lugar, Él mismo lo decía, el Hijo del Hombre no tiene ni dónde recostar su cabeza, Jesús andaba recorriendo los pueblos, porque había venido a salvar, venía a sanar, venía a liberar a todo aquel hombre y a toda mujer que buscaba en Él la respuesta. El día de hoy Jesús está vivo, ha resucitado y está haciendo lo mismo. Y va a hacer lo mismo aquí, porque Él no está en la tumba, Él ha resucitado. ¿Cuántos creen que Jesús está vivo? Gloria a Dios. Pues mira, Jesús, cuando llegó a un lugar, la gente estaba ahí. Y entonces Él les hablaba del reino de Dios. Pero en esta ocasión estaba en un lugar lejos, lejos donde quizá no había lugares donde comprar comida, que ese es lo que nos va a relatar el Evangelio. Pero la realidad es de que había mucha gente y los apóstoles estaban preocupados porque ya era tarde y no había comido la gente. Y dice así la Escritura, voy a leer el capítulo 6 del versículo 4 y siguientes. Dice, estaba próxima la Pascua, fiesta principal de los judíos. Y al alzar Jesús la mirada y ver la gran multitud que acudía a Él, dijo a Felipe, ¿dónde podremos comprar pan para que puedan comer estos? Dijo esto para ver su reacción, pues Él ya sabía lo que iba a hacer. Felipe le respondió, aunque se gastase uno el salario de más de medio año, no alcanzará para que cada uno de estos probase bocado. Otro de sus discípulos, Andrés, el hermano de Simón Pedro, intervino diciendo, aquí hay un muchacho que tiene 5 panes de cebada y 2 peces. ¿Pero qué es esto para tanta gente? Jesús dijo entonces, hagan que se sienten todos. Se sentaron todos sobre la hierba, que era muy abundante en aquel lugar. Eran unos 5,000 hombres. Jesús tomó los panes y después de dar gracias a Dios, los distribuyó entre los que estaban sentados. Y lo mismo hizo con los peces, hasta que se hartaron. Cuando se quedaron satisfechos, Jesús dijo a sus discípulos, recojan lo que ha sobrado para que no se pierda nada. Lo hicieron así con lo que sobró a quienes comieron de los 5 panes de cebada, llenaron 12 cestos. La gente, por su parte, al ver aquel milagro comentaba, este hombre tiene que ser el profeta que iba a venir al mundo. Palabra del Señor. Fíjense lo que sucede aquí. Jesús está con una multitud. ¿Cuántos hombres cuentan ahí que había? 5,000, sin contar las mujeres, sin contar los niños. Entonces podemos decir que habría de seguro más de 10,000. Jesús está hablándole a la gente y se acerca a uno de sus discípulos. ¿Cuál fue el primer discípulo que Jesús se acerca? ¿Cómo se llamaba? Felipe. Y le dice: oye, Felipe, fíjense cómo es Dios, quiere ver cómo respondes. Le dice: oye, Felipe, ¿dónde vamos a darles de comer a esta gente? ¿Y qué dice Felipe? Como diciendo: forget it, olvídate. O sea, ¿cómo le vamos a dar de comer a esta gente? No hay forma. En otras palabras, mejor diles que ya se vayan. Pero dice que después intervino otro discípulo. ¿Cómo se llamaba ese discípulo? Andrés. Quiero centrarme en la figura de Andrés porque este personaje, aunque no sabemos mucho de él, sabemos que era hermano de Simón Pedro, el apóstol Pedro, pero no hay muchas referencias en los evangelios como Juan o el apóstol Pedro, o Santo Tomás, de hecho, Tomás. Pero Andrés aquí juega un papel importante. Imagínense el cuadro, la gente escuchando a Jesús, Jesús sanando a las personas, orando por ellos, milagros, toda la gente alrededor, y la gente tenía hambre, o sea, ya era tarde, porque los cuatro evangelios narran esta historia, desde Mateo, Marcos, Lucas y Juan. Los cuatro evangelistas narran este momento histórico, pero el único que narra que Andrés intervino es el apóstol Juan, este que acabamos de leer. Andrés dijo que había un muchacho que tenía ¿qué? Tenía 5 panes y 2. Ahora, la pregunta que me hago yo aquí es: Andrés, ¿por qué le dijo al Señor que había estos 5 panes y 2 peces? Aunque después dice: ¿pero qué es esto para toda esta multitud? La fe de Andrés es grande, porque en otras palabras está diciendo: Señor Jesús, esto es lo único que hay, pero tú puedes hacer algo. Quizás tú puedes cambiar este momento en algo que va a ser un milagro. Esa es la actitud que en el matrimonio debemos de tener. Si no tenemos una actitud de fe, queridos amigos, hermanos, es difícil la vida. Te encuentras en un problema, estás en una situación, Dios te pregunta: ¿crees que puedes solucionar esto? ¿Crees que hay solución? Nosotros podemos responder como Felipe: no, aquí no hay solución. No, y a veces en una etapa del matrimonio pensamos eso, y la gente a veces también que no tiene fe te dice: no, ya sepárate, deja tu familia, deja tu esposo, deja tu esposa. Son momentos en los cuales hay una situación difícil. Jesús aquí le dice a Felipe: ¿crees que hay solución? Y dice: no, olvídate, o sea, esta gente no podemos darle de comer. Ahora, en otras interpretaciones de los diferentes evangelistas, dice que en un momento Jesús les dijo, cuando los discípulos se acercaron, le dijeron: maestro, ¿qué vamos a hacer con esta gente? Y Jesús les dice: ustedes denles de comer. O sea, Jesús prueba la fe de los discípulos. O sea, tienen hambre, tienen una necesidad, ustedes denles de comer. Jesús nos reta a nosotros diciendo: la solución está en ti, la respuesta la tienes tú. Nosotros siempre buscamos a Dios para que nos solucione los problemas, pero Dios nos ha dado una capacidad, dones para enfrentar y solucionar problemas de nuestra vida. Pero nosotros a veces vamos buscando las soluciones siempre afuera, pero están ahí. El Señor le dice a Felipe: ¿crees que se puede hacer algo? No. Y esa es la respuesta a veces en nuestra vida. Si nosotros no tenemos fe, vamos a sufrir mucho y vamos a hacer sufrir a aquellos que están cerca de nosotros. Pero necesitamos la actitud de Andrés, hermanos. Andrés, aunque tenía dudas, le dijo: Señor, aquí están estos 5 panes, y ¿puedes hacer algo tú? ¿Y qué hizo Jesús? ¿Qué hizo Jesús? Dice que tomó los 5 panes y los 2 peces, hizo una oración. Quiere decir que esa oración significa que Dios en su divinidad quiere tu felicidad. Entonces, la oración es deseo, es un deseo de Dios para tu felicidad. Entonces, hizo la oración, bendijo esos panes y esos peces y se multiplicaron. Ahora, este es el milagro de la multiplicación, ¿eh? Con esos 5 panes y 2 peces, dice que esos 5,000 hombres y mujeres y niños, todos comieron, pero no comieron poquito, ¿verdad? ¿Cómo dice la Escritura que comieron? Se saciaron, ¿no? Comieron, pero perfectamente bien. Y dice que sobró. Todo esto es muy interesante en la vida de nosotros si aplicamos este milagro que realizó Jesús en nuestra vida. Jesús, si está en tu vida, si tú lo dejas entrar en tu vida, en la etapa en la que te encuentras hoy de tu vida, en tu matrimonio, si lo dejas entrar y tú dices, pues nuestra vida no está bien, nuestro matrimonio no está bien, tenemos problemas serios, y tú como hombre o como mujer dices, la verdad que no sé si la vamos a hacer, ¿qué hago ante esta situación? Dios está, Jesús está aquí. Mira cómo miró la necesidad que había ese día, pero ahora esa multitud, de hecho, que dice los otros evangelios, que Jesús al ver la multitud sintió compasión de ellos. Jesús, cuando miraba el dolor de las personas, no solamente decía, ah, pobrecitos, se conmovía. La compasión de Jesús, algunos expertos dentro de la bíblicos dicen que la compasión que mencionan los evangelios de Jesús era como sentir en su propia piel el dolor de la otra persona, era meterse en el corazón de esa persona y sentir lo mismo. Entonces, cuando dice que Jesús al ver las multitudes sintió compasión de ellos, entró dentro de ti, entra dentro de ti, siente tu dolor, siente tu miedo, tus inseguridades, lo que sientes. Entonces Jesús estaba viendo la necesidad como hoy ve la necesidad en ti, en tu familia, quizá en tus hijos. Ahora la respuesta es nuestra. ¿Qué vamos a hacer? ¿Vamos a responder como Felipe o como Andrés? Señor, solamente tengo esto, ¿crees que puedas hacer algo? Y cuando nosotros tomamos esa actitud y le decimos, Señor, aquí está esto, te ofrezco lo poco que tengo, esta poca esperanza que tengo que las cosas van a cambiar, pero aquí está, Señor. Y yo creo que cada uno de ustedes que están aquí están haciendo eso. Estoy seguro que cada mujer y cada hombre que están aquí, ya sea porque vinieron acompañando a su cónyuge, ya sea porque de alguna forma dijeron, yo no quiero estar ahí horas en esos lugares, a mí no me gustan estas cosas de la iglesia, no me gusta nada esto de Dios, no, eso no es para mí, pero voy a acompañar a mi pareja. Por la razón que estés aquí, el hecho de que has llegado, Dios lo sabe, y Dios sabe que ese momento que decidiste estar aquí es como decirle, como Andrés, aquí está. Quizás no valgo nada, quizás no soy nada, quizás he fracasado, quizás me siento culpable porque no he sido un buen esposo, una buena esposa, una buena madre, un buen padre. Pero aquí estoy. Este hecho permite que Jesús haga la multiplicación en tu corazón. Este hecho de que tú estás aquí, el Señor puede tomar tu vida como tomó esos panes, puede tomar tu matrimonio y darle un nuevo sentido. Pero todo depende de cada uno de nosotros. Todo depende de ti. ¿Qué quieres hacer con tu vida? Otra vez vuelvo. ¿De dónde vienes? ¿Cómo te han programado? ¿Tú crees que eres la persona que eres por tu propia cuenta? No. Yo voy a decir que quizás el 50% de cómo actúas, alguien te programó y así actúas. No eres tú. La persona que eres tú realmente, y la que Dios quiere que seas, es esa persona que está en el corazón de Dios, que puede ser y que todos podemos cambiar. Yo no estuviera en este momento hablando con ustedes y lo he dicho y lo seguiré diciendo, si no fuese porque un día que fui a misa y que era siempre la carrilla de mi mamá, ve a misa, Noel, ve a misa, recién casado, imagínense, no sabía cómo iba a ser padre de familia, si nunca miré a mi padre ir conmigo a jugar fútbol o acompañarme en un desayuno. O sea, ¿cómo iba a ser un padre si no tenía un modelo? ¿Cómo iba a ser yo como esposo? No sabía. Sin embargo, un día yendo a misa, escucho un sacerdote que dice, va a haber clases de Biblia. Dije, yo voy a aprender la Biblia para poder responderles a los testigos de Jehová. Porque tocaba en la puerta todos los sábados en la mañana ahí en el apartamento donde vivíamos aquí en Los Ángeles. Dije, voy a aprender para responderles a estos cuates porque soy católico, pero pues nomás voy a misa y no sé nada de la Biblia. Pero en esas clases de Biblia que empezamos a asistir, empezó a girar algo dentro de mí. Me tuve que detener, como les dije, yo dije, ¿qué quiero ser en la vida? No sé cómo voy a ser de esposo, no sé cómo voy a ser de padre, yo necesito ayuda. ¿Qué voy a hacer? Trabajaba, jugaba fútbol, como hacen muchos hombres, y entonces esa era mi vida, mis amigos, y bueno, las carnes asadas y las cheves y todo lo que hacen por lo general los hombres. Entonces esa era mi vida, pero yo miraba muchos de mis amigos casados, ya algunos con tiempo, que sus familias estaban mal. Y yo estábamos recién casados, Sara y yo decía, me quiero ver ahí en esos años así. Acabamos de tener un niño y yo empezaba a pensar y decía, ¿qué va a ser de mi vida? ¿Quiero ser otro más de mis compañeros, de mis compas que andan mal? Dije, no, tengo que buscar. Y ahí es donde interviene Dios en mi vida. Por eso les digo, yo no estuviera hoy aquí, porque esto no lo hago y lo saben. Yo no recibo ningún salario, tengo mi trabajo, como muchos de ustedes, de lunes a viernes a mi trabajo. Esto lo hacemos porque queremos dar testimonio de que Dios, cuando interviene en tu vida o lo dejas intervenir en tu vida cambia para mejor. Y empiezas a ser la persona que realmente Dios formó. Una persona con talentos, con dones, con capacidad para amar, para ser compasivo, para poder dar lo mejor de ti, tanto a los tuyos como a los demás. Esa es la versión que Dios tiene de ti. Pero el enemigo, Satanás, que es el enemigo más grande que podemos tener, el enemigo que busca tu destrucción desde el momento que naces. Porque dicen que Satanás, ¿cómo ataca a un niño recién nacido? Lo ataca por medio de los padres. Si los padres están a pleito y pleito, ese niño lo van a enfermar, lo van a contaminar, lo van a empezar a programar. El enemigo ya te está atacando de niño. Cuando tú vas creciendo y miras que tu papá o tu mamá se están peleando, causa un trauma. El enemigo está pensando en ti, ya desde ahorita lo estoy enfermando, ya desde ahorita lo estoy afectando. Cuando crezca, esas cosas las va a llevar. Entonces el enemigo tiene todo un plan de destrucción para nosotros. Ese es el enemigo más grande, que quiere mal programarnos y que lo ha hecho en muchos. Dios es lo contrario. Jesús viene para salvar lo que estaba perdido. En un momento Jesús entró a la casa de un hombre llamado Zaqueo y le dice a Zaqueo en su casa que él ha venido a salvar lo que estaba perdido. Hoy Jesús aquí está y viene a rescatarnos. Yo le doy gracias a Dios. Si no hubiese sido que le digo a Dios, entre en mi vida, entre en mi matrimonio, entre en mi familia, no sé dónde estuviera hoy. Han pasado muchas cosas y cada etapa, como les decía, tiene sus desafíos. Hemos tenido muchos desafíos, Sara y yo. No hay familia perfecta ni matrimonio. Pero si no hubiera sido por Jesús en el centro, porque ya no somos dos, ya nos lo dirá en otro tema Nancy que viene, pero ya no somos dos, sino somos tres, porque cuando yo reconozco que yo no puedo ser el padre, yo no le puedo ser fiel a mi mujer si no tengo a Dios. Entonces, ¿qué hago? Vivo la vida como todos los demás, arrastrándome por ahí, yéndome por allá, por acá, puro placer. Esa es vida, eso no es vida. El placer te produce una satisfacción, pero te deja vacío. Ese vacío ahí está. Entonces, es como querer llenar algo que nunca se llena. Y aparte de eso, no tienes paz. Y aparte de eso, estás mal con todos los demás, estás mal con Dios. Esa es vida, yo digo, esa no es vida. Esto es serio. Y lo que finalmente puede terminar la última etapa de nuestra vida es acabar sin nada. Y eso es triste. Por eso hoy hay hombres y mujeres en depresión. Hay personas que ya no le hayan sentido a la vida. Pero yo quiero darles una palabra de esperanza a todos. Todos aquí tenemos algo que aprender. Todos aquí hemos fallado y seguiremos fallando. No hay persona perfecta. El Papa mismo lo dijo, un día lo entrevistaron, el Papa Francisco, y le dijeron, ¿quién es Jorge Bergoglio? Y dijo el Papa con su sencillez, Jorge Bergoglio es un pecador. O sea, todos fallamos. Aquí no se trata de quién no ha fallado, sino más bien pensar quién reconoce que ha fallado y quiere levantarse. A ese punto hay que llegar. Hoy estamos no solamente aquí reunidos, pero Jesús está aquí. Jesús está aquí. Y Jesús mira con ojos de compasión y misericordia tu vida. Jesús muere en una cruz y derrama su sangre por amor a ti. Derrama esa sangre y se deja crucificar en una cruz para perdonar tus pecados y los míos. Para que en algún momento nosotros vayamos a Jesús y le digamos, Señor Jesús, en esa cruz tú derramaste tu sangre por mí. Hazme de nuevo, transfórmame. Quiero una metanoia. Esa es la transformación. Desprográmame, Señor. Hay personas que venimos mal programados en muchas áreas. Yo recuerdo cuando muchos de mis amigos decían, no, ¿para qué vas a la iglesia? No, hombre, esos curas abusan. Y yo decía, no, si yo ya no voy a la iglesia. No, todo eso. No, la iglesia es puro esto, es puro negocio. Entonces te empiezas a meter todas esas ideas y pierdes de vista lo que hizo Jesús en la cruz. Todos hemos fallado de alguna forma, pero Jesús por eso murió en la cruz, para darnos otra oportunidad. Y esa oportunidad la tienes hoy aquí. Esa es la palabra de esperanza que te doy a ti como pareja, como matrimonio. No te rindas. Lo poco que tienes, que sientes, hoy pónselo en las manos del Señor y deja que el Señor haga la multiplicación. La multiplicación, porque Dios no solamente va a satisfacer tu corazón, tu necesidad, pero Dios te va a traer esa verdadera paz que andas buscando, que la has buscado quizás desde niño, desde niña, pero que no, quizás la has logrado. Por eso, en un momentito vamos a hacer una oración específica donde podemos o tenemos la oportunidad de invitar a Jesús a que venga y tome nuestra vida. Ahora no van a ser los 5 panes y los 2 peces. Esos 5 panes y 2 peces se van a convertir en tu persona y en tu pareja. Como persona individual, tú dices, aquí estoy, Señor. En tus manos pongo mi vida. Y también le vas a decir, en tus manos ponemos nuestro matrimonio, nuestra familia. Este día puede cambiar la historia de tu vida. Este día puede cambiar la historia de tu familia. Solamente basta que tú quieras. Y si tú quieres, vas a ver la gloria de Dios. En esta etapa en la cual sentimos que Jesús, al hacer esta multiplicación, la gente dijo, Él es el profeta. Él es el que estábamos esperando. Hoy muchos de ustedes, este fin de semana, van a salir convencidos de que Jesús es lo que realmente estamos buscando en la vida. Buscamos a Dios pero no sabemos dónde lo estamos buscando. A veces lo buscamos en el alcohol, porque el alcohólico está buscando felicidad, el drogadicto está buscando felicidad.

0: que el que da la vida por sus amigos, y Jesús la dio. El amor es bello, el amor es lo máximo. Cuando logramos amar, cuando logramos despojarnos de nuestro egoísmo, cuando puedes amar a tu pareja con sus defectos, cuando decides no querer cambiar a esa persona porque tú quieres cambiarla, sino que dices: Señor, si tiene que cambiar, tú cámbiala. El perdón es maravilloso cuando decimos: yo te he ofendido, tú me has ofendido. Hay que perdonarlos, ¿no? Si tienen hijos, no sé qué padre o qué madre no quiera dar su propia vida por uno de sus hijos. Pero no importa qué edad tengan tus hijos, una de las satisfacciones más grandes que siente un hijo es cuando ve a su padre y a su madre felices. Cuando mira que los dos se aman. Tus hijos pueden tener 20, 30 años y cuando miran al papá y la mamá abrazados, dándose un beso, una caricia, esa es vida para los hijos. El amor es maravilloso. El amor todo lo puede. Démonos esa oportunidad. Miren, la vida es corta, amigos. La vida pasa rápido. Después de los 30, los años se van más rápido, ¿verdad? ¿No, no están de acuerdo? Dijo alguien, después de los 20, ¿no? Sara venía ahorita en el camino platicando con mi cuñado y veníamos en el auto. Y no sé de qué era la plática. Y dice Sara, le dice a la esposa de mi cuñado, Eva, que están aquí, le dice: fíjate que yo conocí a Noel cuando yo tenía 12 años. Y yo voy bien serio manejando porque estoy pensando en todo lo que voy a hablar, ¿no? Ellos están, habla y habla. Y está muy serio, mira, por eso me gustó, dijo. Porque...
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11: Desterrad la mentira y que cada uno diga la verdad a su prójimo. Carta de San Pablo a los Efesios, capítulo 4, versículo 25. Es la 1:30.

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0: Saludamos a todos los oyentes que nos escuchan a esta hora en los diferentes municipios del departamento de Bolívar y también del departamento del Atlántico y por supuesto en toda Colombia. Dios no llama a los esposos simplemente a convivir, sino a vivir una verdadera plenitud, el amor, la fe y la entrega mutua. Escuchemos a Salvador Gómez con el tema Matrimonios en Plenitud.
1: Jesús nos puso una meta que parece inalcanzable, pero si Él nos la propuso es porque nos va a dar la fuerza para poder alcanzarla. ¿Y cuál es esa meta que parece inalcanzable? Es la que encontramos en el Evangelio según San Mateo, en el capítulo 5, versículo 48. San Mateo 5, 48. Ustedes sean perfectos como es perfecto vuestro Padre Celestial. Palabra de Dios. Imagínense la meta. Sean perfectos como es perfecto Dios. Oye, cualquiera se desanima. ¿Y cuándo voy a alcanzar yo eso? Y San Juan dice, no se desanimen, esa es el llamado de Dios y ese es el destino final al que Dios nos ha llamado. En la primera carta de Juan, en el capítulo 3, versículos del 1 al 2, primera de Juan, capítulo 3, versículos 1 y 2. Mirad qué amor nos ha tenido el Padre para llamarnos hijos de Dios, pues lo somos. El mundo no nos conoce porque no le ha conocido a Él. Queridos, ahora somos hijos de Dios y aún no se ha manifestado todavía lo que seremos. Sabemos que cuando se manifieste, seremos semejantes a Él, porque le veremos tal cual es. Palabra de Dios. Seremos semejantes a Él. Seremos parecidos a Él. Nos iremos transformando en Él. Seremos perfectos como Dios es perfecto. Cuando el Papa Juan Pablo II explicó qué quiere decir eso y cómo se alcanza eso, nos escribió en una carta que se llama Al comienzo del nuevo milenio, que ser perfectos como Dios, que ser semejantes a Dios, significa ser santos. Y nos explicó qué quiere decir ser santos. Voy a leerles solamente dos párrafos de la carta del nuevo milenio que nos dejó Juan Pablo II. Nos dice en el numeral 30 y 31 de este documento, en el número 30 y 31, ¿qué quiere decir ser perfecto como Dios? Esta es la voluntad de Dios, vuestra santificación. Es un compromiso que no afecta solo a algunos cristianos, todos los cristianos, de cualquier clase o condición, están llamados a la plenitud de la vida cristiana y a la perfección en el amor. Si el bautismo es una verdadera entrada en la santidad de Dios,

0: amistad y una religiosidad superficial. Preguntarle a un catecúmeno, ¿quieres recibir el bautismo? Significa al mismo tiempo preguntarle, ¿quieres ser santo? Significa ponerle en el camino del sermón de la montaña. Sed perfectos como es perfecto vuestro Padre Celestial. Aquí nos dijo Juan Pablo II que hay que hacernos una pregunta. Tiene que hacerle la pregunta al que está a su lado. ¿Cuál es la pregunta? ¿Quieres ser santo? Pregúntenle. ¿Quieres ser santo? Diga, ¿quieres ser santo? Es lo mismo que decir, ¿quieres ser perfecto como el Padre Celestial? ¿Y qué es un santo? ¿Quién es el que realiza ese ideal? Aquí el Papa lo ha dicho. Todos los cristianos, de cualquier clase o condición, están llamados a la plenitud de la vida cristiana y a la perfección en el amor. Ser santo significa dos palabras: plenitud de la vida cristiana y perfección en el amor. Desarrollar las virtudes cristianas: la fe, la esperanza, la caridad, y sobre todo alcanzar la plenitud en el amor. Todos los cristianos. Pero si hay algo que nos da la oportunidad de alcanzar este ideal, esta meta, en donde puedes vivir la plenitud del amor, que cuando Jesús definió lo que quiere decir amor en plenitud, en San Juan capítulo 15, Jesús dice lo que es la plenitud en el amor en el versículo 13, San Juan 15, 13. Nadie tiene mayor amor que el que da la vida. Palabra de Dios. Plenitud en el amor es dar la vida, entregar la vida. Estuve orando por una mujer muy triste. Me dice, yo me enamoré de ese hombre cuando tenía yo 12 años. Fue mi novio cuando cumplí 16 años. Y ha sido el único hombre al que yo he amado. Le he entregado mi vida. Me lo decía cuando ese hombre se disparó para suicidarse. No es posible, dice, que el hombre al que yo le he entregado mi vida quiera morir. Y me vino a la mente que si hay una relación en la que uno dice esas palabras, te doy mi vida, toda mi vida, no solamente un momentito, no un beso, no un abrazo, no un rato de placer. No, no, no, aquí no se trata de que te doy un poquito. Es que todavía en el rito matrimonial dice, yo me entrego a ti. Y en el rito matrimonial aún nos ponemos la argolla, el anillo, que ese signo de entrega, me pongo en tus manos, te entrego mi vida. Si hay una relación donde se puede vivir en plenitud el amor, se llama matrimonio. Una entrega que alcanza la plenitud de que no somos solo un solo cuerpo, somos un solo corazón, una sola alma, en donde no compartimos solo un techo, una cama, un pan, compartimos toda la vida. Una entrega que, como Jesús mismo lo dice en San Juan capítulo 10, versículo 17 y 18, es una entrega voluntaria. Oigan cómo se da la vida. Y esto que estoy hablando, se puede vivir en plenitud en el matrimonio. Es más, difícilmente se encuentra otra relación en la que se pueda vivir la plenitud del amor como en el matrimonio con otra persona concreta. Sí se puede vivir la plenitud del amor y la santidad en cualquier estado de vida, pero el matrimonio nos da la oportunidad de que estas palabras que estamos leyendo se pongan en práctica. San Juan capítulo 10, versículo 17. Por eso me ama el Padre, porque doy mi vida. Nadie me la quita. Yo la doy voluntariamente. Palabra de Dios. Dígamele al que está al lado suyo, por favor. Yo te doy mi vida voluntariamente. Es voluntariamente. Nadie me obliga a hacerlo. Oye, una madre a un hijo lo tiene que cuidar, quiera o no quiera. ¿Y para qué lo trajo al mundo? Ahí sí que a lo hecho pecho o biberón. Pero tiene que darle. Ahí no es cuestión de... Y si una madre abandona a un niño, la meten en la cárcel. Porque ahí no es quiera o no quiera. Esa es su obligación. Su responsabilidad. Ahora, nadie mete en la cárcel a un marido que deja a su esposa llorando. No lo meten a la cárcel. Los policías se lo llevan a beber. ¡Qué bueno! ¡Está bueno! Hoy tenemos una sociedad en la que no favorece la relación matrimonial, sino al contrario. Te dice, ¿y vos por qué vas a estar ahí en la casa metido todo el tiempo? Ay, si vos no estás muerto, estás casado, pero no muerto. Divertite, salí, viví. Como si vivir significa estar fuera con otros. Si yo estoy viviendo, es más, mi vida se la he dado a la persona que elegí voluntariamente. Y a veces en contra del consejo de tus padres, en contra de la opinión de tus amigos, y te vas a casar. No lo hagas, como si te va a suceder algo grave. Y las mamás que tienen hijas adolescentes o jovencitas saben lo que estoy diciendo. Hija, ese hombre no te conviene. Ay, hija, ese hombre no me gusta. Y las hijas, ay, mamá, si no lo quiero para usted, lo quiero para mí. A mí sí me gusta. Bueno, pues, peleas por esa relación. Un día estaba una señora quejándose. Ay, Señor, ¿por qué me diste a este hombre? ¿Por qué me lo pusiste en mi camino? Ay, y el Señor le contestó, ya se te olvidó lo que te costó conquistarlo, le dice, echándole la culpa a Dios. ¿Por qué me lo diste? Lo que te costó conquistarlo, le dije. En la relación de la pareja ha sido una decisión voluntaria. Tal vez no muy bien pensada, pero voluntaria. Y allí tenemos que aprender a alcanzar, ¿cómo se llama la santidad? La plenitud en el amor. A ver, ¿qué es santidad? Plenitud en el amor. ¿Y qué es plenitud? Dar la vida. Y eso se da de manera voluntaria. ¿Y dónde es que uno ha decidido amar y dar la vida voluntariamente a otro? ¿Cómo se llama eso?
1: Matrimonio.
0: La elección voluntaria de amar. Es más, señoras y señores, oigan bien. Si alguien dice y tiene testigos de que no fue voluntario. No, si es que yo me casé porque en mi casa me dijeron, si no te casaste vamos a matar porque salió embarazada. Ese matrimonio es nulo. Si alguien dice, no, si yo no me quería casar, lo que pasa es que me dijo, si no te casas conmigo voy a matar a tu mamá. Ay, vaya, pues sí, ese matrimonio es nulo. Para que sea un matrimonio válido, se necesita una entrega voluntaria. Habéis venido aquí, dice el ministro, sin que nada ni nadie os presionará. Sí, padre. Sin que nada ni nadie los presionara. Ahora, voy a hacer una pregunta y antes de hacerla le voy a pedir, por favor, que piensen bien y que levanten todos la mano cuando les pida que levanten la mano. Todos. Fíjense, esta es una pregunta en la que la respuesta es obligada. La pregunta es, ¿quiénes de ustedes voluntariamente quieren dar la vida por la persona con la que están compartiéndola? ¿Quiénes quieren en su matrimonio amar en plenitud? Todos, todos, todos, todos, todos, todos, todos, todos. Más si van a salir en la televisión, todos.
2: Pues imagínese que alguien no levante la mano. Y la esposa, así que no crees, ¿no?
0: O que el hombre diga, yo no estoy dando la vida por nadie. Sería la peor desilusión que la otra persona diga, yo no tengo interés en darte mi vida. Si le cuesta dar el gasto, imagínense la vida, ¿verdad? Si le cuesta darte de comer, imagínate la vida. Si le cuesta llegar a la casa temprano, no digamos la vida. Si le cuesta dejar un vicio por ti, no digamos la vida. Si le cuesta dejar a los amigos que se lo llevan todo el fin de semana, no digamos la vida. Plenitud, santidad, alcanzar la perfección en el amor. Y como ustedes todos levantaron la mano, ahora les voy a explicar cómo se logra eso. ¿Qué quiere decir eso? Ahora es que comienza la enseñanza. La enseñanza se llama, el matrimonio es el amor en plenitud. Ustedes lo saben bien que el primer grado del amor, si queremos llegar a la plenitud, por lo menos hay que dar el primer paso. El primer grado del amor lo dice San Pablo en la carta a los Romanos, en el capítulo 13, versículos del 8 al 10, si quieres llegar a la plenitud del amor, hay que empezar por aquí. Si alguien que me está oyendo quiere llegar a la plenitud del amor en su matrimonio, ponga mucha atención, que voy a hacerle la primera pregunta. ¿Cuál es la primera palabra que exige o que se dice aquí que es parte de la plenitud? Dice Romanos 13:8, con nadie tengáis otra deuda que la del mutuo amor, pues el que ama al prójimo ha cumplido con la ley. En efecto, lo de No cometerás adulterio. No matarás. No robarás. No codiciarás. Y todos los demás preceptos se resumen en una sola fórmula: amarás al prójimo como a ti mismo. El amor no le hace mal al prójimo. El amor es, por tanto, la ley en su plenitud. Palabra de Dios. Amar al prójimo como a ti mismo
2: es el primer grado del amor
0: si quieres llegar a la plenitud. Y cuando dice, ¿qué quiere decir eso? Es el amor no hace mal al prójimo. Y cuando enumera todos los males que se pueden hacer al prójimo como falta de amor, cuando no amas en plenitud, numera los males. ¿Cuál es el primer mal que numera?
2: No cometerás adulterio.
0: ¿Y dónde es que se comete adulterio?
2: En el
0: matrimonio.
2: Si quieres llegar a la plenitud, empecemos por no hacerle daño a la persona a la que queremos amar.
0: Y dice San Pablo, la palabra de Dios, que el primer daño o la primera traición que nos deja, para decirlo con palabras de Juan Pablo II que leímos, en una vida mediocre, no hay plenitud, no hay verdadera entrega. El primer signo del termómetro se llama fidelidad. No cometerás adulterio.
2: No podemos alcanzar la plenitud si no estamos dispuestos a cumplir con nuestra alianza que hemos hecho. Es más, el amor, cuando no es amor fiel, no es verdadero amor. Y si algún día soñamos en tener una relación plena con Dios, solo piensen en lo que voy a decir. Tu plenitud de relación con Dios está en relación con tu plenitud en la relación con tu pareja. Lo voy a decir de otra manera. Si quieres mantenerte en santidad, en plena comunión con Dios, en plenitud y amor con Dios, debes guardar fidelidad. Porque la fidelidad en el matrimonio es el termómetro, es la temperatura. Igual que un médico, cuando quiere examinar el nivel de salud física que tiene un ser humano, lo primero que le mide es la presión, las pulsaciones, la temperatura. Para cualquier tratamiento, vamos a ver la presión. La presión, lo primerito es la presión. Ponga el termómetro, saque la lengua. Entonces, si usted quiere decir, mire, yo soy santo, yo estoy en relación con Dios, la lengua, saque la lengua, el termómetro se llama fidelidad matrimonial. Y no quiero asustar a nadie, pero la mayoría de personas que dejan de comulgar es porque dejan de ser fieles. Dije que no los quiero asustar. Hay otras razones por las que no se comulga. No vaya a salir pensando mal si su marido no comulgó. O si su mujer no comulgó. ¿Por qué no comulgaste? Hay otras razones. Pero los que dejan de comulgar han pasado por una imperfección en el amor. Y casi siempre en el matrimonio es falta de entrega y de fidelidad. Si queremos avanzar en la plenitud,
0: Ya no se trata solamente de, como dice San Pablo, no hacer el mal.
2: Porque eso no es plenitud, es cierto. El amor no hace mal a nadie, el amor no hace sufrir al otro, el amor no hace esperar al otro, el amor no roba, no mata, no quita. Pero esa no es la plenitud. Cuando Jesús quiso llevar a sus discípulos a ser perfectos como el Padre Celestial, le dijo que debíamos amar al otro como Dios lo ama. Imagínense ustedes lo que significa la plenitud en el amor. Ya no es solo amarlo como a ti mismo. Ahora es amarlo como Dios lo ama. Y eso es lo que Jesús llama el mandamiento nuevo del amor. San Juan capítulo 13, versículos 34, 35. San Juan 13, 34. Os doy un mandamiento nuevo: que os améis los unos a los otros. Que como yo os he amado, así os améis también vosotros los unos a los otros. Palabra de Dios. Ahora sí hay un paso mucho más adelante. Ya no es amarás al prójimo como a ti mismo. Ya no, no, no, no, no. Eso es muy poco. Ahora es amarás como yo los he amado, como nos ha amado Jesús, como nos ha amado Dios. Si eso lo sabemos bien, al menos los católicos que vamos a misa y nos cantan en la parroquia y todos cantamos, a ver si lo recuerdan.

como Él nos amó. En mi parroquia dice, como nos ama Dios. Y ustedes cantaron, como Él nos amó. La señal de los cristianos es amarnos.

0: ella. Aquí no es cuestión de palabras. Aquí es, ¿me amas o no me amas? ¿Estás conmigo o estás contra mí? Y ese estar contigo es amarte, no solo como a mí mismo, sino como Él te ama, como Dios te ama. Ahora sí nos entendimos lo que quiere decir amor en, dígalo más fuerte, en plenitud. ¿Y saben ustedes dónde dice San Pablo que es el primer lugar donde se puede vivir los dos niveles del amor? Amar al prójimo como a mí mismo y amar al prójimo como lo ama Jesús. El lugar privilegiado para esa plenitud, ¿cuál es? San Pablo, en la carta a los Efesios, en el capítulo 5, versículos del 25 al 27, Efesios 5, 25 al 27. Vamos a leer hasta el 29. Efesios 5, 25, 29. Dice: maridos, amad a vuestras mujeres como Cristo amó a la iglesia y se entregó a sí mismo por ella, para santificarla, purificándola mediante el baño del agua en virtud de la palabra, y presentársela resplandeciente a sí mismo sin que tenga mancha ni arruga ni cosa parecida, sino que sea santa e inmaculada. Así deben amar los maridos a sus mujeres como a su propio cuerpo. El que ama a su mujer se ama a sí mismo, porque nadie aborreció jamás a su propia carne. Antes bien, la alimenta y la cuida con cariño, como Cristo a la iglesia. Palabra de Dios. El matrimonio es el lugar donde tú amas al otro como a ti mismo. El que ama a su mujer se ama a sí mismo. El que ama a su esposo se ama a sí mismo. Y alimenta y cuida con cariño lo menos que puedes hacer. Dígale por favor a su pareja: cuídame con cariño. Dígale por favor, cuídame con cariño. Es lo menos que puedes hacer, cuídame con cariño. Y si me amas a mí, te estás amando a ti mismo. Pero también dice San Pablo: maridos, amad a vuestras mujeres como Cristo amó a la iglesia. Ahora ya no es solo como a ti mismo, sino como Cristo amó a la iglesia. El amor en plenitud, como es el amor de Cristo. Y algo maravilloso que nuestros pastores, los obispos de América Latina, cuando se reunieron en la cuarta conferencia del Episcopado Latinoamericano en República Dominicana, en la ciudad de Santo Domingo, y se llama Conclusiones de Santo Domingo, pusieron en blanco y negro, porque a veces a uno dice, amar como Cristo amó a la iglesia en el matrimonio, ¿qué quiere decir eso? Ellos pusieron palabritas concretas que nos ayudan, nos dan la idea de lo que significa amar como Cristo amó concretamente en el matrimonio. En el numeral 213 de las conclusiones de Santo Domingo, numeral 213, dice: Jesucristo es la nueva alianza. En él, el matrimonio adquiere su verdadera dimensión. El amor de los esposos por Cristo llega a ser como el amor de Él. Total, exclusivo, fiel y fecundo. A partir de Cristo y por su voluntad proclamada por el apóstol, el matrimonio no solo vuelve a la perfección primera, sino que adquiere nuevos contenidos. El matrimonio cristiano es un sacramento en el que el amor humano es santificante y comunica la vida por la obra de Cristo. Un sacramento en el que los esposos significan y realizan el amor de Cristo y de su iglesia. Amor que pasa por el camino de la cruz, de las limitaciones, del perdón, de los defectos, para llegar al gozo de la resurrección. Es necesario tener presente que entre bautizados no puede haber un contrato matrimonial válido que no sea por eso el sacramento. Oye, cada palabra de las que leí son palabras de vida. Jesús vino a enseñarnos a amar en plenitud. Y el matrimonio es el lugar donde ese amor en plenitud se refleja. Con palabras como amor total, amor exclusivo, amor fiel, amor fecundo, amor que pasa por el camino de la cruz, las limitaciones, el perdón de los defectos, para llegar al gozo de la resurrección. Otra vez, amor total, amor exclusivo, amor fiel, amor fecundo, amor que pasa por el camino de la cruz, las limitaciones, el perdón de los defectos para llegar a la resurrección. Venga aquí, hermana. Venga aquí. La hermana está levantando la mano. Algo se le ocurre al oír esto. Con respecto al matrimonio, ¿verdad, hermanita? Venga, venga aquí, hermanita. Esa es una participación espontánea y voluntaria que nos está haciendo la hermana que levanta la mano y va a decirnos aquí en el micrófono, ¿qué, abuela?
1: Bueno, es que mi esposo se fue y pues yo trato de ver si lo conquisto, pero no se puede. Entonces yo tengo que enfrentarme a la vida solita. Pero le doy gracias a Dios porque soy enfermera y le puedo servir a toda la comunidad. Y yo le dije al Señor, Señor, yo me voy a cobrar porque tú me has dado tanto. Pero en el fondo yo padezco de una tristeza y una soledad.
0: Ya no hable más, abuela. Gracias, gracias. Vaya a sentarse. ¿Sabe lo que acaba de decir? Que cuando esa persona que tú elegiste libremente para darle tu vida decide abandonarte. Es cierto que no se va a morir. Qué mujer más hermosa y lúcida. Yo soy enfermera. Puedo seguir amando. Y puedo seguir sirviendo. Pero el ideal del amor en plenitud necesita reciprocidad. No se trata solo de dar. Es que también necesito recibir de ese amor total. Y oye bien, que cuando el matrimonio, que es la relación en donde tú por un sacramento delante de Dios prometiste que lo ibas a vivir y que el Señor te da la gracia para poder vivirlo, no lo realizas, eso sí que se llama fracaso. Así se llama eso, fracaso. Y yo quiero asumir el dolor, porque es cierto, la hermana nos puso el dedo en la llaga, le estamos hablando a parejas, pero hay mucha gente que ya no puede vivir ese amor en plenitud. Sí pueden seguir viviendo. Madres solteras, madres solas, viudas, mujeres abandonadas, sí pueden seguir siendo santas, sí pueden seguir sirviendo, pero siempre habrá un vacío por no recibir ese amor. Los que todavía tienen una persona, los que todavía están en pareja, los que todavía viven bajo el mismo techo. Juan Pablo II dice: no nos podemos conformar con una vida, como decía él, vivir una vida mediocre, vivida según una ética minimalista. ¿Sabes lo que es una vida mediocre? ¿Qué quiere decir una vida mediocre? Una vida rutinaria. ¿Ya viniste? Sí, ya vine. ¿Ya te vas? Sí, ya me voy. ¿Vas a comer? ¿Cómo te va? Bien. ¿Estás cansado? Ay, sí, no me hables. La plenitud del amor, imagínese, hermano. ¡Amor total! No me hables. Amor que da la vida. ¿Vas a salir? Sí. ¿Puedo ir con vos? No. ¿Y con quién vas a ir? ¿Qué te importa? Oye, pero si tú prometiste darme toda tu vida y estar a mi lado para siempre. Ah, no, eso lo hice porque leí el papelito. Pero yo no te he prometido nada. Yo no ando prometiendo lo que no voy a cumplir. Mediocre. No hay amor en plenitud. Cierto, cierto, que a veces uno se cansa. Por eso los pastores de la iglesia son realistas y nos dicen que el amor, que es total, exclusivo, fiel y fecundo, fecundo, que quiere decir produce en el amor de los hijos, el amor del matrimonio es fecundo, da luz. Y las parejas que no han podido tener bebés, su amor es fecundo también en la adopción de niños, o es fecundo también en el amor de ambos que deben cuidarlo. Pero lo normal, lo que Dios nos permite es que el amor sea fecundo en los hijos. Un amor maravilloso. Sin embargo, también es un amor que pasa por el camino de la cruz. Dígalo fuerte, por el camino de la cruz, de las limitaciones, del perdón de los defectos. Anóteme por favor esas palabritas, o grábeselas, si no las anota, porque de todo modo no ha anotado ninguna. Anote en su mente y en su corazón. Amor que pasa por el camino de la cruz. Por el camino de las limitaciones. Por el camino del perdón de los defectos. Hermanitas, hermanitos, si hay una relación en donde palabras como cruz, limitaciones y perdón de los defectos, hay que vivirla a diario. Eso se llama matrimonio. Matrimonio. Tanto que un día estaba predicando un sacerdote. Jesús dijo: el que quiera ser mi discípulo, tome su cruz cada día y sígame. Estaba el padre predicando que los discípulos son los que llevan la cruz a cuesta, salir de la iglesia. El hombre le dice a la mujer: subite pues, te voy a llevar. Quería llevarse a la mujer en el hombro. Y le dice ella: ¿y por qué? ¿Qué no oíste al padre que dice que el que quiera ser discípulo cargue la cruz? Apúrate pues, subite. Muchas mujeres quisieran andar al marido en el hombro también. Pero no porque tu marido sea una cruz, no porque el otro, es que hay que aceptar las limitaciones. Hermanito, hermanitas, el otro no nos ha fallado. Nosotros nos habíamos imaginado demasiado. El problema no es que el otro

que te había tocado un San José. Hasta San José tuvo limitación. Pregúntale a la Virgen María si decidió abandonarla también. Para empezar, ¿verdad? No había entendido lo que estaba pasando. Y San José decidió abandonarla en secreto. Limitaciones humanas. Sufrimos mucho porque no aceptamos las limitaciones del otro. Pero en el matrimonio debemos aprender a aceptar esas limitaciones. Y algo más fuerte todavía, no solo aceptar los límites, sino, ¿cuál es la palabra que sigue? Perdonar los defectos del otro. Porque si alguien conoce tus defectos, es tu esposa, tu esposo. Ese sí sabe a dónde te aprieta el zapato. Esa sí sabe de qué lado es que roncas. Esa sí sabe cuando no te has lavado los pies. Esa sí sabe que no te bañaste. Ese sí sabe. Hoy no te echaste champú. Ese sí siente, ese sí conoce. Cuando estás enojado, cuando estás frustrado, cuando hay algo que te molesta mucho, los demás no saben. Los demás solo dicen: ay, qué linda tu esposa, ay, ese es su marido, qué bello. Y uno solo dice, como no vive con él, entonces es que dice: qué bello, qué bella. Pero ahora sí que estamos hablando de amor en plenitud. Ahora sí que estamos hablando de amor total. Ahora sí estamos hablando de amor como Cristo amó a su iglesia. Hasta dar la vida. Y no porque lo mereciéramos. No, no, no se me equivoque, por favor. San Pablo, escribiendo a los romanos, dice: por una persona buena, por un hombre bueno, tal vez, y todavía lo ponen como tal vez alguien quisiera morir. Si hay una persona buena muriendo y dice: por favor, alguien que le dé la sangre porque se va a morir, una transfusión. Uno dice: a mí me han prohibido dar sangre, disculpe. Yo no sé si puedo, pero alguien tal vez, dice, si atreva. Pero la prueba de que Dios nos ama con un amor total es la siguiente. Romanos 5. Romanos capítulo 5. Versículos del 6 en adelante. En efecto, cuando todavía estábamos sin fuerzas, en el tiempo señalado, Cristo murió por los pecadores. En verdad, apenas habrá quien muera por un hombre justo, por un hombre bueno, tal vez alguien se atreva a morir. Mas la prueba de que Dios nos ama es que Cristo, siendo nosotros pecadores, murió por nosotros. Palabra de Dios. A ver, señora, digan: por un hombre bueno, tal vez me atrevería a morir. Pero me toca morir por este que tengo aquí. Ah, ya no lo dijo, ¿ve? A ver, los hombres también, para que no quede esto tan cojo, ¿verdad? A ver, todos los hombres, por una mujer buena, tal vez alguien se atreva a morir. Pero yo con gozo estoy muriendo por esta que tengo aquí, con gozo. Y tal vez muchos no han entendido nada.

0: de lo que quiere decir morir. Morir. ¿Usted ya entendió lo que quiere decir morir? No es quedarse sin respiración. Se murió. Es llegar temprano a la casa. Cuando los amigos, ¡hey! ¡Vamos a ir! No, estoy muriendo. ¡Morir! Cuando pasa otra mujer enfrente y uno, ¡estoy muerto! ¡Estoy muerto! ¡Morir! Cuando tiene que sacar todo el cheque, la cartera, el dinero que anda, tomamos, ya estoy muerto. Está muerto, hermano. ¿Sabe lo que quiere decir morir? Es que la gente no entiende lo que quiere decir morir. Ellos creen que es en un ataúd. Eso sería una dicha, hermano. Eso va a ser el día más alegre. Se va a ir al cielo. Pero estar muriendo, renunciando a tu gusto, a tu capricho. A veces hay que renunciar hasta a comer cebolla, a comer ajo. La mujer cuando te mira comiendo dice, ya sé quién va a dormir solo ahora, dice. Y tú tienes que decir, sí, mi amor, ahorita dejo de comer. Si te dice, ya no fumes porque tenés un aliento que cuando me vas a besar, está bien, mi amor, renuncio, muero, no al vicio, no bebas tanto. Cuando estás bebido, yo me ilusiono porque venís romántico y después te me quedas dormido. ¡No! ¡Ya no bebas! Este se empezó a beber para emocionarse y se termina dormido en la cama. Hermanas y hermanos, morir por una entrega de amor por el otro, en un amor total, eso es plenitud. Y eso se llama, ¿cómo se llama eso? Santidad. Y eso se vive a diario. ¿Dónde se vive? En el matrimonio. Dichosos los que todavía tenemos con quien practicar esta enseñanza. Siéntase feliz de poder perdonar las limitaciones, los defectos del otro, sabiendo que eso es parte del desarrollo del amor en plenitud. Y que Dios bendiga a las personas que nos están oyendo por la radio, viendo por la televisión, o que están aquí sentadas, como esa hermanita que pasó. Mientras estoy oyéndolo hablar, dice la hermana, siento una tristeza muy grande. Porque lo...
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8: Oración de la causa del siervo de Dios, Rafael García Herreros. Amado Señor, que revestiste a tu siervo Rafael García Herreros de las más diversas virtudes, particularmente de su gran amor a ti, el sometimiento a tu santísima voluntad, el amor comprometido a tu palabra, la lucha incansable por los pobres y su invitación diaria a los colombianos a vivir la dignidad de hijos tuyos, conscientes de la llamada incesante que Él nos hizo para que nadie se quede sin servir. Concédenos, por sus méritos, la gracia que hoy te solicitamos de tu infinita bondad, para que así, como lo consagraste a la plenitud del sacerdocio, así también lo veamos prontamente exaltado al honor de los altares. Por Jesucristo nuestro Señor. Amén.
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13: No tengo oro ni plata, pero de lo que tengo te doy, en nombre de Jesucristo el Nazareno. Levántate y camina. Libro de los Hechos de los Apóstoles, capítulo 3, versículo 6. Son las 3:30.
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0: calor. Un abrazo para todos los oyentes que siguen en sintonía de la emisora Minutos de Dios a través de los 89.5 del FM, 1370 de la M, también a través de la APP, a través de nuestra señal allí en la web. Gracias por escucharnos, gracias por sintonizarnos. Y llegamos a nuestra última predicación en esta maratón. En esta enseñanza profundizaremos el significado espiritual sacramental del matrimonio como camino de santidad para los esposos. Escuchamos al padre Eduardo Marrugo a continuación en este maratón de predicaciones.
1: Hace poco hablaba con la señora que nos atiende en la casa y ella entonces estaba hablando de un padre y otro predicador y los milagros y esto y aquello. Yo le dije: vea, Marinita, entienda esto bien claro. El Señor Jesús es un maravilloso jinete y se monta en cualquier burro y lo hace ver como un buen caballo. Es Jesús el que actúa, es Él el que merece la gloria, el honor, el reconocimiento. Amén. Por eso el aplauso es para Él. Yo apenas me estaba adentrando, metiendo en esta maravillosa experiencia de la renovación carismática, y visitaba un pueblo que se llama Fort, en Colorado. Uno de los primeros pueblos que visité. Estuve allá y llegando a la casa de la familia que me recibió, que tenía muchas dificultades, una familia con muchísimas dificultades, yo le pedí al Señor que me regalara una palabra para yo comprender todo lo que estaba pasando. Y el Señor me regaló Malaquías 3:25. Una maravillosa promesa que si nos las apropiamos se va a realizar en la vida de cada uno de nosotros. Voy a enviarles al profeta Elías antes de que llegue el día de Yahvé, grande y terrible. Él reconciliará a los padres con los hijos y a los hijos con los padres. Y así no vendré a castigar la tierra con el anatema. Palabra de Dios. El Señor desea una total reconciliación entre la familia. Esa es la maravillosa promesa y el principio de la salvación que trae para todos. Pero para eso es necesario naturalmente que nosotros pongamos toda nuestra confianza en Él. Yo estuve trabajando en un pueblito de Carolina del Norte. Estuve trabajando ahí en Wilson, se llama. Y de las primeras personas que conocí, una mujer maravillosa con una voz preciosa que le regaló el Señor, que amaba mucho al Señor, que ama mucho al Señor, se llama Norberta Serrano. Y me dijo: padre, tengo que contarle algo. Hemos tomado la decisión de romper nuestra familia. Mi esposo ya tiene las maletas listas, no hay nada que hacer, padre. El matrimonio se acabó. Creo que es lo mejor que podemos hacer humanamente. Por lo tanto, le estoy comunicando esta dolorosa decisión. Norberta y su esposo Roberto tienen un niño enfermo, un niño con retraso mental. Y naturalmente eso le hacía sentir mucho más dolor a ella y a él, porque ese niño es la luz de esa casa. Yo le dije: Norberta, yo necesito hablar con ustedes dos. Y hablé con ellos dos, los exhorté en el nombre del Señor Jesús. Y ya hace unos 8 meses recibí un mail de Norberta y me dijo: padre Eduardo, usted jamás se podrá borrar de la memoria, de mi memoria, de la memoria de mi esposo, de la memoria de mi hijo. Porque gracias a usted y a lo que nos dijo y a la palabra que nos comunicó, en la cual creímos, nuestro matrimonio tiene vida nueva y somos completamente felices. Lo que más me dolía Mi hijo se iba a quedar sin padre. Y mi hijo, que ya tiene 14 años, tiene un padre. Yo tengo un esposo. Mi esposa tiene un esposo. Y somos plenamente felices. Hermanas y hermanos, comienzo con esto para decirles que en el proyecto de Dios, Él quiere restaurar la familia y Él quiere que la familia permanezca unida. Dios necesita de la familia. El Señor sin la familia no puede cumplir su tarea. Por eso los creó desde el principio hombre y mujer. Por eso desde el principio dijo: dejará el hombre a su padre y a su madre y se unirá a su mujer y serán una sola carne. Y Jesús confirma diciendo: hasta que la muerte los separe. Pero hermanas y hermanos, esa tarea es una tarea inhumana. Es decir, no es una tarea posiblemente realizable por las solas fuerzas del hombre y de la mujer. Ser esposo y ser esposa hasta que la muerte nos separe no es una tarea fácil. Es una odisea, es una utopía, es una guerra inacabable cuando solamente un hombre y una mujer deciden hacerlo. No es nada fácil. Y porque no es fácil, el Señor lo comprendió perfectamente y entonces hizo de lo que era un estado natural un maravilloso sacramento. Y entonces le dijo al hombre y a la mujer: para que tú puedas realizar esta tarea nada fácil, yo te voy a ayudar. Y eso es lo que significa el matrimonio. San Pablo lo define claramente. Pablo dice con mucha claridad que el matrimonio es figura del amor de Dios por su pueblo. Dice Pablo: como ama Dios a su pueblo, así debe amar el hombre a su mujer. Y cómo amó Dios, o cómo amó Cristo a su pueblo, lo amó hasta la muerte, y muerte de cruz. Lo amó hasta ese signo maravilloso de la lanzada en el costado, en donde nos dice la palabra que de su costado manó sangre y agua. Agua porque ya lo había dado todo, toda su sangre, que es signo de toda la vida entregada. ¿Por qué a veces las parejas cristianas católicas son infelices en el matrimonio? Porque se han equivocado en lo que están buscando, porque tienen una mala dirección, una meta equivocada, una visión errada. Están pensando que consiguieron al hombre para ser felices, o a la mujer para ser felices, para tenerlo todo, todo sobre ruedas, todo maravilloso, todo sin problemas, todo, en pocas palabras, vida like, sin ninguna dificultad. Si usted entiende el matrimonio de esa manera, tengo que darle una mala noticia: usted está equivocado. Porque el matrimonio no es realmente una manera maravillosa de vivir, sino una tarea maravillosa por asumir, que es diferente. Como amó Cristo a su pueblo, así ame el hombre a su mujer y la mujer a su marido. Y como amó Cristo, sacrificándose. Por lo tanto, la primera definición que tenemos que dar de matrimonio y de familia, que tiene que ver con el matrimonio, es que es un estado de sacrificio, es decir, de entrega, de ofrenda del uno al otro y de los dos a Dios y de los dos a los que el Señor le regala, que son los hijos. El matrimonio es realmente maravilloso. Yo contaba precisamente hace 3 días en este mismo lugar lo que pasaba conmigo cuando yo estaba recién ordenado. Recuerdo mucho a un amigo muy querido, Lino. él se casó y en el momento de decidir casarse me invitó para que yo lo casara. Yo era diácono, recién ordenado, tenía por ahí 3 meses. Él esperó que yo me ordenara diácono para que lo casara y yo con mucho gusto lo hice. Naturalmente, cuando yo estaba casando a mi amigo y veía la ternura y la belleza de su esposa, yo sentía cierta envidia en mi corazón. Y yo nunca voy a tener esposa. Cuando Lino vino y me trajo a su niña, no solamente para que yo fuese el que la bautizara, sino que también me pidió que fuera el padrino, yo sentí cierta envidia y dije, yo nunca voy a tener hijos. Y cada vez que casaba una pareja joven, yo sentía como cierta envidia, como cierta, no sé, pensando, yo no voy a tener mujer, yo no voy a tener hijos, yo no tengo familia. Pero poco a poco también, cuando Lino y otros comenzaban a acercarse y a contarme de las procesiones que llevaban por dentro y que detrás de esa aparente sonrisa y felicidad había una procesión terrible, yo comencé a decirle, gracias Señor por ser sacerdote. No significa que el matrimonio no sea maravilloso, es maravilloso, vale la pena. Y lo sigo envidiando en ese sentido, porque el matrimonio es el estado que Dios ha elegido para continuar su obra. Sin ti, esposo, sin ti, esposa, sin ti, padre, sin ti, madre, el Señor no puede llevar a cabo el plan que tiene de llevar a la perfección y a la salvación la creación. Dios te necesita. Pero para que esa tarea se pueda realizar, tú tienes que estar en esa disposición de darte totalmente, sin miedo, sin temor. El matrimonio, entonces, como sacramento, es fundamentalmente un signo de la presencia de Dios que salva. ¿Qué es un sacramento? Es signo de la presencia de Dios, de la presencia salvadora de Dios en la vida de un hombre o de una mujer. Si el sacramento es un signo de la presencia salvadora de Dios en la vida de un hombre o de una mujer, significa fundamentalmente que un hombre y una mujer no pueden llevar a cabo solos la obra del matrimonio, sino que necesitan que Jesús venga a trabajar en ellos. Eso significa que Jesús es salvador. Lo hemos dicho muchas veces, que Jesús es salvador significa que Él viene a hacer en ti y por ti lo que tú no puedes hacer. Y por lo tanto, la única manera de que la relación de un hombre y una mujer sean signo de la presencia salvadora de Dios, y la única manera que sean signo contributivo para la tarea de la perfección de la creación, es que ese hombre y esa mujer, cuando decidan unirse, lo hagan a través del sacramento del matrimonio, en donde no están diciendo una cosa diferente que esta: Señor Jesús, venimos a tu presencia reconociendo nuestra incapacidad, reconociendo nuestra miseria, reconociendo nuestra debilidad, reconociendo nuestras limitaciones, pero creyendo en tu poder. Sabemos, Señor Jesús, que yo, el marido de esta mujer, yo, la mujer de este hombre, somos débiles, incapaces, llenos de orgullo, de envidia, de egoísmo, de tantas cosas. Pero creemos que tú tienes poder para que el proyecto que estamos comenzando se pueda realizar plenamente. Eso es lo que hace un hombre y una mujer cuando deciden unirse y vienen a la presencia de Dios en lo que es el sacramento del matrimonio. Pero lamentablemente nuestra sociedad y el ambiente en que nos movemos tiene muchos enemigos del estado matrimonial. Y naturalmente el primer enemigo es Satanás. A él no le interesa que exista la familia. A él no le interesa que el hombre se entregue a su mujer, ni que la mujer se entregue a su marido. Por eso, una de las grandes batallas que permanentemente Satanás tiene y en las que está trabajando es la destrucción de la familia. Y lo hace con mil artimañas, con todas las armas, con todo el poder que tiene. Y por eso en nuestro ambiente, lamentablemente, está permitiendo que todo eso cada vez más se manifieste. Y por eso entonces, por temor a la entrega, hoy las parejas no se unen en matrimonio. Porque quién sabe si nos va bien, mejor nos unimos así nomás. Por temor a la entrega, entonces la relación casual. Por temor a la entrega, la realización únicamente humana. Yo quiero ser madre, no me importa quién sea el hijo. Y entonces existen ahorita los tales bancos en donde la mujer va, elige el tipo de hijo que quiere tener, se hace la inseminación artificial, como lo hacen con las vacas, y termina después entonces diciendo que ya es madre porque tiene un hijo, aunque no tenga padre. Es más, lo que el Señor fundamentalmente quiere es una comunidad de amor en donde hay un hombre y una mujer, aunque no hayan hijos, escúchenlo bien. Por lo tanto, ni siquiera la ausencia de los hijos por alguna circunstancia, por algún problema o alguna enfermedad, se puede constituir en una excusa para decir el matrimonio tiene que terminar, porque el fin primordial del matrimonio es la comunidad de amor, el hombre y la mujer que se unen para realizarse y ser signo del amor de Dios en medio de su pueblo. Si cada hombre y cada mujer unidos en matrimonio entendieran la maravillosa tarea que Dios les ha colocado, se sentirían el hombre y la mujer más orgullosa de la tierra. Porque cuando tú eres un maravilloso esposo y tú eres una maravillosa esposa, el amor que hay entre ustedes se constituye en testimonio permanente de que Dios está vivo. Y cuando un hombre y una mujer no cumplen con su tarea como cónyuges, sencillamente son barreras para que Dios sea descubierto. Por eso, hermanos y hermanas, qué maravillosa oportunidad la que tenemos cada vez que hay un congreso de familia. Porque en esos congresos el Señor nos regala la oportunidad de ungirnos, de retomar nuestra condición, de revisar nuestra vida, de asumir nuestros compromisos, de entregarnos con mucho más ardor a esa tarea fundamental que el Señor nos ha regalado. Esposo, esposa, Dios necesita de ti. Sin ti, Él con todo su poder no podrá realizar esa tarea que Él tiene y que Él quiere. Es tan importante la familia en el proyecto de Dios que cuando Él se hizo hombre en una familia, en el vientre materno de una mujer, a la que le puso un cónyuge al lado para manifestar cuál es la figura y qué es lo que Él quiere que se haga presente en medio de su iglesia, en medio de la sociedad. Vale la pena lo que estás haciendo, vale la pena los sacrificios que estás asumiendo, vale la pena todo lo que estás realizando. Pero si hemos dicho que el matrimonio es signo de la presencia de Dios en medio de su pueblo, es también porque el hombre y la mujer que se establecen en el estado matrimonial o que se establecen como matrimonio entienden perfectamente que su primera tarea es ser Cristo, Él para ella y ella para Él. Lamentablemente, en el medio en que nos movemos, cuando buscamos cónyuge, lo que estamos buscando de repente es un soporte, un apoyo, una solución. Y sucede que no es así. No es así, hermana y hermano. El día que tú decidiste aceptar a esa mujer como esposa o a ese hombre como esposo, hiciste un compromiso. Y el compromiso fue de asumirlo como tarea. Dios te puso en tus manos a una mujer sin forma, a una mujer todavía limitada, sin terminar. Tanto, imaginémonos como un poco de arcilla, sin ninguna figura, como un pedazo de metal, sin ninguna figura, como un pedazo de madera doble, sin ninguna figura, como un pedazo de mármol, sin ninguna figura. Pero el Señor te puso a ti como el artista. Y tu tarea es que día a día, con sacrificio, con entrega, con amor, con sudor, con cansancio, permitas que esa mujer o que ese hombre vaya adquiriendo la figura y el proyecto que Dios tiene en él o en ella. De tal manera que cuando tu vida termine, tú puedas decirle al Señor: Señor, aquí tienes a esta mujer que tú me diste. La recibí en estas condiciones, sin forma, limitada, triste, sin realizar. Ahora te la estoy entregando alegre, plenamente mujer, esposa, madre y fundamentalmente hija tuya. La pongo en tus manos, Señor. Y también tú puedas decir: Señor, aquí te entrego a este hombre que pusiste en mis manos, informe, limitado, pecador, sin figura. Y con mi esfuerzo, con mi sacrificio, con mi entrega, te lo estoy devolviendo plenamente hombre, plenamente esposo, plenamente padre, plenamente realizado y fundamentalmente plenamente hijo tuyo. Tómalo, Señor. Esa es tu tarea. Esa es la obra que Dios te ha encomendado. Naturalmente, si no quieres trabajar, si no te quieres sacrificar, si no has entendido el mensaje de Jesús, si no has entendido lo que es la palabra sacrificio, naturalmente, a la primera dificultad, la mejor solución es ese segundo gran enemigo del matrimonio, el divorcio. Creado por Satanás y aceptado por los que le sirven, porque el divorcio no es del Señor, ni está en sus planes. Y yo afirmo algo que creo profundamente, y es que no hay ninguna, absolutamente ninguna, pero absolutamente ninguna excusa para que un matrimonio se acabe. Porque si el matrimonio es el espacio en donde yo tengo que manifestar el amor de Dios a mi esposa, cuando ella me ofende, tengo que perdonarla. Cuando está enferma, tengo que sanarla. Cuando está triste, tengo que darle alegría. Yo soy Cristo para mi esposa, y mi esposa tiene que ser Cristo para mí. Y Cristo vivió en constante tensión, permanentemente mirando qué hacer por los demás y no buscando qué tienen que hacer los demás por mí. Jesús era un hombre, pudiéramos decir, metido donde no lo llamaban, pero en el buen sentido de la palabra, porque le interesaba acabar con el mal existente en la vida de los demás. Nos cuenta la palabra, iba un cortejo fúnebre, nadie le dijo que se metiera ahí, nadie le pidió que resucitara a aquel joven, y allá se metió y lo resucitó. Marta y María lo invitaron a que visitara la tumba, solo que visitara la tumba, y sin embargo allá dijo: quiten la piedra, levántate, Lázaro. Alguien le gritaba: ten misericordia de mí. Y los discípulos hicieron una barrera y le dijeron al ciego: no molestes al maestro. Y él dijo: tráiganmelo. Y lo sanó. Ese es Jesús. Y eso tienes que ser tú para tu esposo, para tu esposa, y naturalmente para el fruto del amor que son los hijos. El perdón debe ser el cimiento de la relación entre un hombre y una mujer. Y porque es que el perdón es el termómetro del amor. Si quieres saber cuánto amas a tu marido, pregúntate qué capacidad tienes para perdonarlo. Si quieres saber cuánto amas a tu mujer, pregúntate qué capacidad tienes para perdonarla. Y si quieres saber cuánto amas a tus hijos, pregúntate qué capacidad tienes para perdonarlo. Y si quieres saber cuánto amas a tus padres, pregúntate qué capacidad tienes para perdonarlos. El perdón es el termómetro del amor. Por lo tanto, cualquier problema tiene solución porque existe el perdón. ¿Amén? Amén. Hermanos, si no existiera el perdón, seríamos los más tristes de todas las criaturas. No tendría sentido nuestra vida, especialmente porque ya estaríamos condenados. Pero el Señor nos llama todo lo contrario, a que seamos capaces de poner en práctica este maravilloso regalo. Hermanos, es tan importante la vida de la familia, es tan importante el padre y la madre, que el Señor los coloca en el lugar inmediatamente después de Él. Yo quiero que recordemos en este momento los mandamientos de la ley de Dios. ¿Cuál es el primero? El segundo. El tercero. Y el cuarto. ¿Se han dado cuenta? Los tres primeros hacen relación directa a Dios. Y el número cuatro hace directa relación al padre y a la madre. Papá y mamá son signo y presencia de Dios en medio de su pueblo. Papá y mamá son imagen de Dios para mí, y así tengo que asumirlos. Y yo quisiera que leamos un poco un texto de la palabra que confirma esto que les estoy diciendo. Yo quisiera que, llegando a su casa, ustedes busquen el capítulo tercero del libro del Eclesiástico. Ojalá lo copien, lo peguen en la puerta de su casa, lo peguen en la puerta de la alcoba de sus hijos. Porque leído bien y comprendido, este texto de la palabra es fruto de innumerables bendiciones. E ignorarlo puede ser fruto de lamentables maldiciones. Escuchemos lo que dice la palabra. Porque el Señor honra más a los padres que a los hijos, y afirma el derecho de la madre sobre ellos. Es el Señor, no es la ley, no es el derecho canónico, no es invención de la iglesia, no es la inspiración espiritualista de este santo o de aquella santa. Dice: el Señor honra más a los padres que a los hijos, y afirma el derecho de la madre sobre ellos. Cuando me reúno con jóvenes, yo les hago algunas preguntas con base en esta palabra. Yo les digo: ¿quiénes de ustedes quieren encontrar una forma fácil de expiar sus pecados? Les pregunto lo mismo a ustedes. ¿Quiénes de ustedes quieren encontrar una forma fácil de expiar sus pecados o de alcanzar perdón de sus pecados? Alcen la mano los que quieran esa forma fácil, facilísima. Pues se las voy a dar, lo dice la palabra. Quien honra a su padre, expía sus pecados. Quien respeta a su madre, acumula tesoros. Quien honra a su padre, recibirá alegría de sus hijos, y cuando rece, su oración será escuchada. Yo le digo a tantos jóvenes también con esto: ¿quiénes quieren ser felices? ¿Quiénes quieren tener una familia bien cimentada? ¿Quiénes quieren ser plenamente realizados en la familia que el Señor les va a realizar? Y todos alzan la mano. Yo les digo: ¿y quiénes quieren saber también la receta para lograrlo? Y entonces todos me preguntan que lo quieren saber, y entonces yo les leo esta palabra que viene inmediatamente. Dice la palabra: Quien respeta a su padre tendrá larga vida. Quien obedece al Señor conforta a su madre y le sirve a sus padres como si fueran sus amos. Honra a tu padre de palabra y obra, para que su bendición llegue hasta ti. Porque la bendición de un padre construye la casa, y la maldición de una madre destruye hasta los cimientos. La bendición de un padre construye tu casa, es decir, tu familia. Si tú quieres ser feliz, si quieres entonces que tu familia sea maravillosa y esté bien constituida, arráncale la bendición a tu padre. Si quieres que los cimientos de tu familia estén instaurados sobre roca firme, arráncale la bendición a tu madre y arráncasela honrándolos. Arráncasela sometiéndoteles. Arráncala sencillamente reconociendo lo que ellos son para ti. Naturalmente, escuchar esta palabra de repente puede causar cierto escozor en nuestro corazón, y así tiene que ser, porque la palabra de Dios es viva y eficaz, y cuando se proclama con la intención de dar sanidad a nuestra vida. Amén. Y es posible que todos ustedes, o la mayoría, que ya son personas maduras, recuerden en este momento que tal vez así no fue nuestra vida, que nos equivocamos, que por ignorancia desobedecimos a papá y a mamá, nos enfrentamos a ellos, que por ignorancia no hicimos las cosas como ellos nos pedían, nos enfrentamos con orgullo y con la ignorancia de la juventud, los irrespetamos. Por eso esta palabra nos está invitando especialmente a que, creyendo en el poder que tiene la palabra del Señor, ahora nosotros reclamemos del Señor rompimiento de maldición si hemos recibido de nuestra familia, y seamos también capaces de romper cadenas y maldición si inconscientemente lo hemos hecho contra nuestros hijos. Porque a veces un papá y una mamá no tiene conocimiento de esta palabra que hemos escuchado. Tú como padre y tú como madre tienes el poder de Dios sobre la vida de tus hijos, y tú puedes construir su casa o tú puedes destruir su familia. Y lo haces cuando lo maldices. Muchas madres han dicho a sus hijas cuando se portan mal: Dios quiera que no sufras lo que tú me has hecho sufrir. Eso es maldición. Dios quiera que no recibas castigo por lo que... Eso es maldición. Y lo hemos hecho muchas veces por ignorancia. Pero ahora llega el momento que, confiando en el Señor, a través de la oración que vamos a hacer, tengamos la posibilidad de romper, vamos a tener la posibilidad de romper con todas estas cadenas y ser instrumentos de bendición, porque eso es lo que el Señor quiere, es lo que nos decía Malaquías y es lo que nos está diciendo esta palabra que estamos proclamando. No te gloríes de la deshonra de tu padre, porque su deshonra no será motivo de gloria. La gloria de un hombre depende de la honra de su padre, y una madre deshonrada es la vergüenza de los hijos. Hijo, cuida de tu padre en su vejez, y durante su vida no le causes tristezas. Alguna traducción dice: cuida de tu padre aunque chochee. Así tal cual dice alguna traducción. Hermanas y hermanos, la palabra del Señor nos llama a que nosotros revisemos cómo tenemos construida nuestra familia, como esposos, como padres y como hijos. Hay un lugar que no debiera existir en la mente, ni en los proyectos, ni en la vida de los que nos decimos hijos de Dios. Son los tales hogares geriátricos o ancianatos. Un ancianato es un lugar inhumano. Allá deben ir únicamente las personas que lamentablemente no tuvieron familia y que no hay quien las pueda tener. Pero mientras exista un hijo, mientras exista nieta, una hija, un nieto, una nuera o un yerno, debe haber espacio para que allí esté un abuelo, porque ellos son fuente de bendición. Hay mujeres que no han entendido el papel maravilloso de la suegra o del suegro. Son fuente de bendición. Acuérdate bien, esa suegra mala gente es la madre de tu marido. Y si tú permites que tu marido honre a tu suegra, tu marido va a ser fuente de bendiciones y tu casa va a ser construida sobre la roca. Amén. O lo contrario. La familia no puede ser únicamente papá, mamá y los hijos. No, papá, mamá, los hijos y también los abuelos y los nietos. Esos viejitos abandonados en esos hogares de ancianos ansían poder tener la posibilidad de tocar la tersura de la piel del nieto, del niño, del que llega a la vida. Cuando yo he tenido la posibilidad de visitar a esos hermanos, ellos se desviven por ver a alguien que tenga por lo menos 3 años menos que ellos. ¿Por qué tienen que estar allá abandonados? ¿Por qué tirados? ¿Acaso no te tienen a ti? ¿Acaso no se desvivieron por ti? ¿Acaso no hicieron todo lo que hicieron cuando estabas pequeño? Cuando aquella mujer te llevó 9 meses en el vientre, cuando con dolor te parió, cuando tuvo que estar cuidando de tu enfermedad, limpiarte cuando estabas sucio, atenderte, sacrificarse para que tú seas lo que ahora eres, y no tienes tiempo para ella o no tienes tiempo para él. Eso es no honrar a tu padre y no honrar a tu madre, y eso es perderse de las bendiciones de Dios. Honra a tu padre y a tu madre. Sé indulgente con él. No lo desprecies, tú que estás en la plenitud de tus fuerzas. La compasión al padre no será olvidada. Te servirá para reparar tus pecados. En la tribulación el Señor se acordará de ti y tus pecados se diluirán como el hielo ante el calor. Palabra de Dios. Hermanos, qué misericordioso que es el Señor, qué maravilloso que es Dios. Miren qué facilidades que nos está dando. Tus pecados se derretirán como el hielo frente al sol. ¿Y cómo? Honrando a tu padre y honrando a tu madre. Así de sencillo. Sometiéndote al Señor, permitiendo que se realice la voluntad de Él en tu vida. Qué llaves tan maravillosas, qué claves. ¿Qué oferta que nos está dando esta palabra del Señor? ¿Cómo obtener perdón de pecados? ¿Cómo alcanzar bendición? ¿Cómo ser feliz en el futuro cuando constituyamos familia? ¿Cómo ganarnos el cielo? De una sola manera: honra a tu padre y a tu madre, y desaparecerán la multitud de tus faltas. Amén. Amén. Amén. Amén. Vamos a cerrar nuestros ojos. Vamos a cerrar todos nuestros ojos, permanezcan sentados, permanezcan sentados. Padre Santo, yo te alabo y te bendigo. Yo te doy gracias en este día por cada hombre y cada mujer aquí presente, Señor. Tú conoces la historia de nuestra existencia. Tú sabes el origen de nuestra vida, de dónde venimos, Señor. Tú sabes también, Señor, las tristezas, los agobios, los desengaños y todo lo que acompaña la historia de la vida de cada uno de nosotros. Ahora venimos a tu presencia, Señor, inspirados por esta palabra. Queremos pedir, Señor, total libertad para nuestra alma, nuestro cuerpo, nuestro ser y nuestro espíritu. Nos equivocamos, Señor, tantas veces. Señor, desconocíamos tu presencia maravillosa en ese hombre y esa mujer que nos regalaste como padre y como madre. ¿Cuántas veces los deshonramos, Señor? ¿Cuántas veces los irrespetamos? ¿Cuánto dolor colocamos en su corazón, Señor? Mi madre se sintió frustrada porque esperaba más de mí. Quería una mujer casada, una buena madre, una perfecta esposa, y nunca pude complacerla. Mi madre esperaba que yo fuera un buen hijo, un buen esposo. Señor, y tú sabes que tampoco lo fui. Tuve hijos, ninguna esposa. Además, Señor, sabes en todos los errores que he incurrido a lo largo de la historia de mi vida. Yo quiero en este día, Padre amado, Señor de la vida, restaurador de la familia, que en este momento tú sanes mi corazón herido por todo el pecado que cometí contra mi padre y contra mi madre. Y que tú también, Señor, sanes el dolor que le causé a papá y que le causé a mamá. En este día, Señor, yo quiero aceptar de forma incondicional al padre y a la madre que me diste. No importa, Señor, las agresiones, las faltas, las ofensas que hayan proferido en contra mía. No importa que mi padre me haya negado. No me importa que mi madre haya intentado abortarme. No me interesa que haya muerto y yo me sienta resentido por su ausencia. No me importa que mi padre haya abandonado a mi madre o que mi madre haya abandonado a mi padre. No me importa que no sepa en este momento quién es el autor de mi vida. No me interesa, Señor. Yo no quiero hacer juicio sobre el hombre y la mujer que me regalaste para tener la vida que ahora tengo. En este momento, Señor, yo pongo en tu presencia a mi padre. Pongo en tu presencia a mi madre, Señor, y te los entrego. Y te pido, Padre amado, que tú los abraces con tu amor, que tú los abraces con tu ternura, que tú con tu madre, mano poderosa, ahora cures las heridas que yo le causé con mi infidelidad, mi deshonra, mi falta de respeto, mi incapacidad para someterme a ellos. Te pido perdón, Señor, por el mal que hice a papá y a mamá. Y también yo perdono a mi padre y perdono a mi madre por el mal que me hayan hecho, Señor. No quiero perder la maravillosa posibilidad que me estás brindando de que el cielo se abra para mí. Por eso, en este momento rompo con toda atadura, en tu nombre poderoso, Señor Jesús, toda atadura que provenga de mis padres hacia mí y toda cadena que yo haya establecido de mi vida hacia mis padres. Señor, te entrego a mi cónyuge, te entrego a mi esposa, te entrego a mi esposo incondicionalmente. Tú pusiste a esa mujer en mi camino, tú pusiste a ese hombre en mi camino, Señor. Hay un plan que tú quieres que yo desempeñe. Me he equivocado tantas veces, Señor, he hecho tantas cosas de forma equivocada, le he juzgado, le he condenado, no he entendido que tú la colocaste a mi lado más bien para que yo fuese fuente de perdón y de sanación. Te pido perdón, Señor, por el dolor que he causado a mi cónyuge, a mi esposo o a mi esposa. Bendícelo, Señor, envuélvelo en tu amor, úngelo con tu poder, úngela con tu poder, Señor. Permite que esa persona, ese hombre o esa mujer, experimenten en este momento donde se encuentren el maravilloso poder de tu amor y de tu presencia. Te entrego, Señor, en este momento a cada uno de mis hijos. Yo te pido que recuerdes ahora el nombre de cada uno de tus hijos. Menciónalos ahora mentalmente. Te entrego a cada uno de mis hijos, Señor. Te entrego especialmente a ese hijo o a esa hija que me ha causado tanto dolor, Señor. Tal vez por ignorancia la maldije. Tal vez fruto de la ira le desee algún mal. Tal vez le dije cosas indebidas, Señor. Ahora yo recojo todo eso, Señor. Lo pongo a tus pies. Rompo, Señor, toda maldición proferida contra cualquiera de mis hijos. los perdono de forma incondicional. No importa lo que hayan hecho, Señor, en tu nombre y por el poder que me has dado, Señor, como padre o como madre, ahora yo desato totalmente cualquier atadura que haya instaurado sobre cualquiera de mis hijos, especialmente sobre aquel que más dolor ha causado en mi vida. Perdono a todos los miembros de mi familia, perdono a mis hermanos, a mis hermanas, por el daño, Señor, que me han hecho, por la mentira que cometieron, porque se aprovecharon económicamente de mí, porque me mintieron, porque me robaron, porque me causaron dolor, porque me han quitado la buena fama, Señor. Yo los perdono, porque yo quiero que se cumpla tu promesa, porque yo quiero que tu presencia, Señor, se realice, porque dice la palabra que hoy hemos escuchado, que tú reconciliarás a los padres con los hijos y también a los hermanos entre sí. Perdono a todos los miembros de mi familia, Señor, y lo hago porque quiero apropiarme de tu promesa y de tu bendición. También yo quiero ser perdonado por ti. Te alabo y te bendigo, Señor. Te doy gracias por este momento de bendición. Gracias por el amor, Señor, que estás abrazando mi vida. Gracias por el perdón, Señor, que está fluyendo ahora en este lugar. Gracias, Señor, porque la promesa no la estoy recibiendo únicamente yo, sino incluso los que se encuentran lejos, porque así tú lo has dicho. Gracias, Señor, porque en este momento yo estoy creyendo en tu palabra y toda mi familia está siendo salva. Bendito seas, alabado seas, Señor, glorificado seas. Yo te pido que te pongas de pie en este momento y abra tus labios y alabes al Señor por ese maravilloso regalo que en este momento, este regalo de restauración y de reconciliación que Él está colocando en tu vida. Bendito seas, alabado seas, Señor.

Queridos oyentes, hemos llegado al final de esta hermosa maratón de predicaciones sobre el matrimonio. Agradecemos a todos los predicadores que nos acompañaron y a cada uno de ustedes por permanecer en sintonía de la emisora Minuto de Dios. Oramos para que estas enseñanzas fortalezcan los hogares, renueven el amor entre los esposos y ayuden a construir familias cimentadas en Jesucristo. Recuerden que un matrimonio que ora unido permanece unido, y una familia que pone a Dios en el centro encuentra la fuerza para superar cualquier dificultad. Les habló Mario DJ. Agradecemos su fiel compañía. Que el Señor los bendiga abundantemente, la Virgen María los proteja y San José interceda por todas las familias. Continuamos con nuestra habitual programación por tu emisora Minuto de Dios. 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
19: 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Siervo de Dios Rafael García Herreros. Son las 4:30.
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7: Son las 5. 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San Juan Eudes.
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5:08 de la tarde. Estás en la sintonía de tu emisora Minuto de Dios, mis hermanitos. Buenas tardes para todos. Dios les bendiga, Dios les cuide, les guarde. El amor de Dios con cada uno de nosotros en esta tarde gloriosa, maravillosa. Todavía el sol está bastante fuerte, pero vamos dando gracias a Dios por todo. Hoy es sábado. Sábado, fin de semana, pero viene también el lunes, que es festivo. Alegrémonos, hermanos, Dios está con nosotros. Él es nuestro guardián, Él cuida tus entradas y mis entradas, tus salidas, las mías también. Y Dios está con nosotros. Gracias, Señor. Gracias por tantos corazones generosos. Nuestra hermanita en Cristo, María Garay, de la Pastoral Penitenciaria, ahí la estaba atendiendo, que vino a traer. Mañana tenemos la fiesta de la familia en la cárcel Modelo, en Barranquilla. Sí, en los diferentes patios. Hoy varios patios estuvieron de fiesta. Van los hijos, las esposas. La familia, porque la familia que ora unida permanece unida. La que comparte unida jamás será vencida. Y mañana pues tenemos otro. Ahí estaba María siempre sirviendo para de la libertad. Señor, la lleve con bien donde va a ir ahora. Dios la cuide y la proteja. Hermanos, les acompañamos con la dirección general del Padre John Mario Montoya, sacerdote budista. Dios le bendiga. Están de retiro, creo que ya terminaron el retiro. Los padres budistas, Dios les bendiga. Bendito Dios, hoy es la memoria obligatoria de la Virgen en su corazón inmaculado. En su corazón inmaculado, la bendición de Dios, San Juan Eudes, con estas fiestas, tanto del corazón de Jesús, que fue ayer y hoy, el inmaculado corazón de María. Démosle gracias a Dios, la parroquia en Barranquilla, allá en los toboganes, arriba al norte, más allá de los Nogales. Inmaculado corazón de María, ser la salvación del alma. Pedro Morales, buenas tardes Pedro, el máster en Barranquilla, en los 1370 de la M, Dios te bendiga. En Cartagena, a Luis Llama, si no me equivoco, que Dios te bendiga, Luis. Yo soy Margarita Álvarez, que el Señor les bendiga, les cuide y les guarde. Y vamos, hermanitos, retomamos fuerzas, aliento de vida, es Dios que está con nosotros. Es Dios que nos bendice y es Dios que con su poder nos sostiene para seguir adelante. Alégrate porque Dios está contigo. Alégrate, gózate, alégrate llena de gracia, le dijo el ángel a la Santísima Virgen María. Alégrate llena de gracia, el Señor es contigo. Alégrate, hermanito, hermanita, alégrate por las bendiciones de esta semana. Si quieres compartirlas, compártelas, puedes colocar un mensaje. ¡Qué bendición has tenido en esta semana! No todo es sufrimiento, no todo es llanto, no todo es depresión. Cuenta qué bendición has tenido, compártela. Compártela porque el poder de Dios es grande para todos. Él nos bendice a todos nos bendice. Bonito poder compartir y darle gracias a Dios por las bendiciones de esta semana. Decimos al Señor gracias, gracias por este día. Hoy, sábado 13 de junio, San Antonio Benito de Padua, un buen amigo mío, yo quiero mucho a San Antonio. Siempre que algo se me enreda, se me pierde, le clamo, le pido, y ahí está para ayudar, San Antonio. Un gran santo, una espiritualidad hermosa, un amor grande, grande al niño Jesús. Tanto que tiene el niño en su brazo, la imagen de San Antonio, de Padua tiene un niño en los brazos, tiene al niño Jesús. San José es el único que tiene también el niño en los brazos. San José, esposo de la Virgen María, padre adoptivo de Jesús, y San Antonio con el niño en sus brazos. Un gran santo en la palabra de Dios, en la Biblia, leer Biblia, meditar la Biblia. Gracias Dios por esta solemnidad, esta fiesta de hoy de San Antonio de Padua para los amigos de Soledad Atlántico y hasta la parroquia.
San Antonio de Padua, Dios les bendiga, amigos de Soledad, Soledad Atlántico. También las hermanitas del asilo San Antonio, allá en la 47 con la 41. Hermanitas de los pobres de San Pedro Claver, Dios les bendiga hoy en la fiesta patronal de San Antonio Bendito de Padua. Dios les bendiga, un lindo trabajo de las hermanas de los pobres de San Pedro Claver, de atender a los adultos mayores. ¡Qué bendición del cielo! Hermanitas llegan a la presencia de Dios cuando mueran con las manos llenas, tanto servicio a las personas de edad. Gracias al Señor, gracias Señor, ahí en el asilo San Antonio, y también a las hermanitas de los pobres de San Pedro Claver allá en la Granja San José, ahí ya llegando al puente de la calle 30 del INEM. Que Dios les bendiga, que Dios les guarde y les proteja. Bendiciones para todos, hermanos. Bendiciones a nuestros hermanos en Barranquilla, en los 1370 AM del Atlántico, en Barranquilla, en el Atlántico, en Magdalena, hermanito. Dios les bendiga. Buenas tardes, un abrazo de paz y bien. A nuestros hermanos de Cartagena, la linda Cartagena, Dios también les bendiga. En los 89.5 FM Stereo. Bendiciones para todos. Vamos a ver qué testimonio nos comparten. ¿Quién escribe, quién coloca un testimonio del poder de Dios? Gracias, Dios. Gracias. Le llama si está en Cartagena, nuestro amigo operador. Gracias, Señor, por nuestros amigos oyentes, por todas las bendiciones recibidas en esta semana. Le agradezco al Señor por los amigos laicos del Buen Pastor. Se reúnen en la Casa de Oración Tierra Nueva los sábados, cada 15 días. Gracias a su colaboración con el bono ofrenda. Gracias. Ahí los atendí, se les dio su recibo. Gracias por apoyar la emisora, amigos laicos del Buen Pastor. Dios les bendiga, Dios les cuide y les guarde a todos. A todos nuestros hermanitos que han colocado sus ofrendas para el club de amigos, gracias, hermano. Muchas gracias. Dios les multiplique salud, alegría y gozo. Cristo tiene poder, Cristo nos bendice. La palabra de Dios es viva, es eficaz. La palabra de Dios llega a nuestro corazón. Por eso digamos, Señor, aquí estamos y te alabamos y te bendecimos. Y te damos muchísimas gracias. Gracias por todo. Gracias, Señor. Gracias por cada comunidad de oración. Gracias, te decimos. Gracias, te decimos, Dios, por cada comunidad de oración. La Casa de Oración en esta tarde, ya creo que están terminando, por lo menos nuestra hermana Yadira, con un grupo de oración muy hermoso que hay los sábados en la tarde, desde las 3 de la tarde. Bendito Dios, y el grupo de Chiquivalientes, de los niños, también es una bendición de Dios ver los niños reunidos. Los niños en su grupo, y mientras los niños están en el grupo, los papás están en el grupo de oración. La familia que ora unida permanece unida, por eso dile, Señor, gracias. Gracias por las familias que oran, gracias. Oramos por las familias que de pronto no tienen esta vida de fe, que el Señor les toque el corazón. El Señor les bendiga grandemente. Que sea Cristo con su poder bendiciéndolos a todos, que sea Jesús de Nazaret bendiciendo a todas las familias. Bendito sea el Señor. Bendito sea por todos nuestros oyentes, donde se encuentren. Donde estés, hermano, hermana, un saludo de paz y bien. Un saludo de amistad. Señor te bendiga, Dios te bendiga. Dios te guarde y Dios te proteja. El amor de Dios es maravilloso para cada uno de nosotros. El amor de Dios. Quiero invitarte a este encuentro, servidores encendidos por el Espíritu Santo, enviados para transformar vidas. Sí. Servidores encendidos por el Espíritu Santo. Este encuentro es en el día lunes, en el Colegio María Inmaculada, en el barrio Olaya. Por aquí tengo la

Coração. Bendito sea el Señor, gracias. Gracias, Señor, gracias. Gracias por todo. Gracias, Cristo, gracias. Pedro, vamos a cantarle al Señor un momentico que está una persona solicitando allí en la puerta. Vamos a cantarle a Jesús con alegría y con gozo en esta tarde de hoy sábado.

0: Bendito sea nuestro Dios, el medicamento se llama Jesús, pero también Jesús bendice los medicamentos, claro que sí. Gracias te damos, Señor, por este sábado 13 de junio, en la décima semana del tiempo ordinario, la memoria obligatoria hoy del Inmaculado Corazón de la Santísima Virgen María. Alegra mi corazón. Con tu auxilio y cantaré al Señor por el bien que me ha hecho. Salmo 12, versículo 6. Nuestros corazones se alegran y se gozan en el Señor, que es todopoderoso. Y damos gracias hoy en la celebración de la memoria del Inmaculado Corazón de María, la Santísima Virgen María, que la meditamos en los misterios del Santo Rosario. Bendito Dios, que meditamos sobre los gozos y las tristezas de la Santísima Virgen María en el Santo Rosario. Su virtud y su perfección y su purísimo amor por Dios. En el Evangelio de San Lucas encontramos los primeros indicios de los tesoros secretos que María guardaba en su interior. A lo largo de los siglos, los santos padres de la Iglesia y doctores han celebrado las virtudes de la Santísima Virgen María de su corazón inmaculado. Por eso demos gracias, hermanitos, demos gracias a Dios. Corazón inmaculado de María, sed la salvación del alma mía. Corazón inmaculado de María, sed la salvación del alma mía. Corazón inmaculado de María, sed la salvación del alma mía. Bendito sea el Señor, mi corazón se regocija en el Señor, mi Salvador, nos dice la primera de Samuel en el capítulo 2, versículo 1, 4 y 5. Mi corazón se regocija en el Señor, mi Salvador. Mi poder se exalta por Dios. Mi boca se ríe de mis enemigos, porque gozo con tu salvación. Se rompen los arcos de los valientes, mientras los cobardes se ciñen de valor. Los hartos se contratan por el pan, mientras los hambrientos engordan. La mujer estéril da a luz siete hijos, mientras la madre de muchos queda baldía. El Señor da la muerte y la vida, hunde en el abismo y levanta de la pobreza, y la riqueza humilla y enaltece. Él levanta del pobre al desvalido, alza de la basura al pobre para hacer que se siente entre príncipes y que herede el trono de gloria. El Señor da la muerte y la vida, hunde en el abismo y levanta. Levanta, da la pobreza y la riqueza y humilla y enaltece. Bendito sea el Señor. Le alabamos, le bendecimos, le glorificamos. Él nos da la fuerza en medio de situaciones dolorosas. Solo Dios te puede consolar. Humanamente, de pronto te dicen tranquila, tranquila, Dios te ama, tranquilo. Pero el consuelo viene de Dios. Dios nos consuela en medio del dolor, en medio del sufrimiento. Es Dios el que sana las heridas. Es Dios el que sana esos recuerdos dolorosos, esos pensamientos dolorosos, que sana aquellas palabras hirientes, aquellas palabras que destruyeron, que no se tuvo control y fueron palabras que dañaron, que hicieron mucho dolor, que hubo llanto, que hubo mucha tristeza. Solo Dios nos consuela para levantarnos y para seguir adelante. Solo Dios nos consuela, Jesús. Nos narran los evangelios cómo Jesús del camino de la cruz cayó la primera vez con ese madero pesado. Cayó la primera vez. Lo levantaron, le acomodaron la cruz y siguió su camino. Cayó la segunda vez, la tercera vez. ¿Cuántas veces Dios sabe que hemos caído, que nos hemos levantado por su gracia, por su misericordia? que no nos hemos quedado ni en el llanto, ni en la tristeza, ni en el dolor, sino que con Él somos más que vencedores, porque Cristo está ahí para levantarte y a mí también. Cristo está con nosotros. Él es nuestra roca de salvación. Él es nuestra roca. ¿A quién vamos a ir, Señor, si solo tú tienes palabras de vida eterna? Clamé al Señor y Él me escuchó y me libró de todas mis angustias, dice el salmista. Sí, clamé al Señor, Él me escuchó y me libró de todas mis ansias. Este pobre invocó al Señor y Él lo libró de todas sus angustias. Él levanta del polvo al desvalido, alza de la basura al pobre para hacer que se siente entre príncipes y que herede un trono de gloria. Bendito Dios, hermanito, por las alegrías de este día, ¿sí? Yo sé que tienes que haber tenido alguna alegría, que has podido sonreír, que te has sentido bien, que le has servido a los hermanos. Claro que sí. Es gracia de Dios, es misericordia de Dios y es el amor de Dios con cada uno de nosotros. Alábalo y bendícelo ahí donde está. Dale la gloria. Dale la gloria y dale la alabanza. Él que es todopoderoso. Fuerza en Dios, hermano. Fuerza en Dios. Fuerza. El reino de los cielos lo arrebatan los valientes, dice la palabra de Dios. Dice la palabra de Dios. El reino de los cielos lo arrebatan los valientes. Gracias, Jesús de Nazaret. Bendecida tarde. En la presencia del Sagrado Corazón de Jesús y el Inmaculado Corazón de María, Elvira Ortiz Ligardo, que el Señor te bendiga. Gracias te damos, Señor, gracias. Bendito Dios, bendiciones para toda la familia Minuto de Dios, gracias, gracias Jesús. Sagrado Corazón de Jesús, gracias, Sagrado Corazón de Jesús. Corazón Inmaculado de la Virgen María, desde Cartagena, Alba Hernández. Que el Señor te bendiga, Alba, Valeria y Sofía Jiménez. ¿Dónde están los hermanitos con su mensaje de adoración, de alabanza a Dios? Un pueblo sano es un pueblo que tiene alabanza. Sí, hay que alabar al Señor. Hay que glorificarle. No siempre es el pedir y el pedir. Es justo y necesario, dice la plegaria eucarística. En la Santa Eucaristía es justo y necesario, Señor, alabarte, bendecirte, glorificarte y darte gracias. Es justo y necesario cantar para ti, porque haces maravillas en nosotros. Por eso te decimos benditas, bendito sea, Señor. Gracias por todos nuestros hermanos que a esta hora están en la sintonía. Sí, muchos de pronto están con los niños en el parque. En los parques hay muchos grupos de básquetbol, de voleibol. Esos parques tienen mucha recreación hoy en día, bastante. Por lo menos el parque que yo tengo aquí cerca, ahí están los grupos de adolescentes, niños pequeñitos ya con el balón. Qué bonito son niños que se forman en la alegría y en el gozo y en el deporte. Gracias, Señor, por los amigos que están en otras ciudades del país. Hermanito, Dios les bendiga. Bendecida tarde para todos, donde te encuentres. En otra ciudad de Colombia, en otro país, en otro lugar del mundo, un abrazo. Dios está contigo, está en tu familia, está en tus proyectos, está en todo. Alégrate y gózate, porque el Señor es todopoderoso. Mi medicamento es el Señor, dice la canción, así estoy tomando el medicamento que es Cristo. Cristo tiene poder, Cristo tiene poder, Cristo tiene poder. Por eso le alabamos, le bendecimos y le glorificamos. Y le damos muchísimas gracias. Gracias, Señor. Gracias, Cristo. Aleluya a ti, Señor. Alabanza a ti, Señor. Santo eres, Señor. Santo por toda la eternidad. Santo, santo para ti la gloria y para ti la alabanza. Tú eres Dios y eres todopoderoso. Bendito sea Jesús de Nazaret. gloria a ti. Qué grandes son tus obras, qué grande es tu misericordia. Qué grande es el amor de Dios con cada uno de nosotros. Grandes son tus obras, Señor. Por eso te alabamos y te bendecimos, Señor Dios Todopoderoso. Nos dice el profeta Isaías en el capítulo 61, versículos 9 al 11. La estirpe de mi pueblo será célebre entre las naciones y sus vástagos entre los pueblos. Los que los vean reconocerán que son la estirpe que bendijo el Señor. Desbordo de gozo en el Señor y me alegro con mi Dios, porque me ha puesto un traje de salvación y me ha envuelto con un manto de justicia. Como novio que se pone la corona, que pone la corona a la novia que se adorna con sus joyas, como el suelo echa sus brotes, como el jardín hace brotar sus semillas, así el Señor hará brotar la justicia y los himnos ante todos los pueblos. Te alabamos y te bendecimos, Señor. Gracias. Gracias, Señor, por estas promesas de este salmo. Gracias por estas promesas del profeta Isaías. Gracias, son promesas para ti y para mí. El Señor es mi alegría con mi Dios. Hay alegría porque me ha puesto un traje de salvación y me ha envuelto con un manto de justicia. Como novio que se pone la corona a la novia que se adorna con sus joyas, como el suelo echa sus brotes, como un jardín hace brotar sus semillas, así el Señor hará brotar la justicia y los himnos ante todos los pueblos. Hermanos, pidámosle al Señor que brote la justicia en el mundo entero, que tengamos la paz, que tengamos la paz, que sea el Señor la paz para cada corazón, para cada vida, que sea la paz de Cristo para seguir adelante. Te alabamos, Señor, y te bendecimos y te damos mucha gracia. Gracias por todo. Gracias por estar con nosotros. Gracias, Señor. Bendito seas por siempre y para siempre. Aleluya a ti, Señor. Aleluya a ti. Santo. Santo por toda la eternidad. Cantamos para ti, Señor, y te damos la alabanza. Nuestro corazón se regocija porque tú eres nuestro Salvador. Tu misericordia llena toda la tierra. Gracias, gracias por traer paz a nuestros corazones. Gracias por acercarte a nosotros tal como estamos, como nos sentimos, como somos. Gracias te damos, Señor. Nos dice el Evangelio según San Lucas, en el capítulo 2, versículos 41 al 51, es el Santo Evangelio del día de hoy. Bienaventurada Virgen María, que conservaba la palabra de Dios, meditándola en su corazón. Compartimos, leemos, meditamos esta palabra por la señal de la Santa Cruz de nuestros enemigos. Libra, oh Señor Dios nuestro. Los padres de Jesús solían ir cada año a Jerusalén por la fiesta de la Pascua. Cuando cumplió 12 años, subieron a la fiesta según la costumbre, y cuando terminó, se volvieron, pero el niño Jesús se quedó en Jerusalén sin que lo supieran sus padres. Estos, creyendo que estaba en la caravana, anduvieron el camino de un día y se pusieron a buscarlo entre los parientes y conocidos. Al no encontrarlo, se volvieron a Jerusalén buscándolo. Y sucedió que a los 3 días lo encontraron en el templo, sentado en medio de los maestros de la ley, escuchándolos y haciéndoles preguntas. Todos los que lo oían quedaban asombrados de su talento y de las respuestas que daba. Al verlo, se quedaron atónitos y le dijo a su madre: Hijo, ¿por qué nos has tratado así? Tu padre y yo te buscábamos angustiados. Él les contestó: ¿Por qué me buscaban? ¿No saben que yo debía estar en las cosas de mi padre? Pero ellos no comprendieron lo que les dijo. Él bajó con ellos y fue a Nazaret y estaba sujeto a ellos. Su madre conservaba todo esto en su corazón, hermanos, en la palabra del Señor. Gloria a ti, Señor Jesús. La pérdida y el hallazgo del niño Jesús lo encontraron en el templo. Y ya desde niño tengo que hacer la voluntad del Padre. Tengo que hacer, ¿es que acaso no saben que tengo que hacer la voluntad del Padre? ¿Por qué nos has tratado así? Tu padre y yo te buscábamos angustiados. Él les contestó: ¿Por qué me buscaban? No sabían que yo debía estar en las cosas de mi padre. Pero ellos no comprendieron lo que él les dijo. Él bajó con ellos a Nazaret y estaba sujeto a ellos. Su madre conservaba todo en su corazón. Texto hermoso de la palabra de Dios para volverlo a meditar, para volverlo a llevar al corazón. El corazón inmaculado de la Santísima Virgen María. Ella, nuestra madre, que llevó a Jesús en sus entrañas. Ella que llevó a Jesús. Ella que lo vio crecer. Ella que estuvo en el camino al Calvario. Que estuvo en las bodas de Caná. Nuestra Madre del Cielo, con su Hijo Jesús. Alabemos, bendigamos y glorifiquemos al Señor. Que nos dé la gracia de vivir en la voluntad de Dios, en la santa voluntad de Dios. La Santísima Virgen María, ella lo dice en el Magnífica, he aquí la esclava del Señor. La Virgen Santa en el saludo del ángel: alégrate, llena de gracia, el Señor está contigo. Alegrémonos, hermanos, alegrémonos en la vida de fe. Pidamos la intercesión de la Santísima Virgen María. Pidamos la intercesión que, así como ella vivió la voluntad de Dios Padre, nosotros podamos también vivir la voluntad de Dios. No la nuestra, sino la voluntad de Dios que es perfecta. Pidámosle a la Santísima Virgen María que nos enseñe a amar a Jesús como ella lo amó. Que nos enseñe a guardar silencio cuando lo tengamos que guardar, pero que también aquellas cosas que guardamos en el corazón las podamos colocar en la misericordia de Dios. Que nuestro corazón se acerque cada día a Dios para vivir en su santa voluntad. Porque la voluntad de Dios es perfecta. La voluntad de Dios te trae bendición a ti y me la trae a mí. Muchas veces buscamos la bendición aquí, allí, allá, allá. Hay que buscarla en Dios. Hay que sumergirse en Dios. Hay que ser de Dios. Porque es Dios. Es Dios poderoso. Que con su santa voluntad nos sostiene. Nos anima. Y nos da el aliento de vida. En medio de los afanes de la vida, en medio de las situaciones que nos derrotan, que nos repite la mente, no puedes más, no puedes más, en medio de todo eso, está la intercesión de la Santísima Virgen María. Ella nos lleva al corazón de su amado Hijo Jesús. Y es ella que con su amor de madre nos impulsa a vivir en la voluntad de Dios. Te alabamos, te bendecimos y te glorificamos. Madre bendita, Madre nuestra, Madre de todo ser humano, Virgen Santísima, conoces el vacío de tantos hermanos, conoces mis vacíos también, conoces, Madre bendita, qué situaciones hay que tengo que cambiar, que tenemos que cambiar. Virgen Santísima Madre, Madre de amor y de misericordia, Madre Santa, Madre buena, te alabamos y te bendecimos y te glorificamos y te damos muchísimas gracias. Madre bendita, por llevarnos a tu Hijo Jesús. Sí, Madre Santísima, ahí en las bodas de Caná intercediendo, hagan lo que Él les diga, hagan lo que Él les diga. Que podamos vivir en la voluntad de Dios Padre, Hijo y Espíritu Santo. Que podamos vivir en el amor de la Santísima Trinidad. Te alabamos y te bendecimos, Cristo poderoso, por todos nuestros hermanos que están en la sintonía, los que están llegando. Que nuestros corazones estén siempre puros, limpios. Limpio porque nos reconciliamos, porque vamos al sacramento de la confesión. Que nuestros corazones sean una llama de amor, una hoguera de amor para alabar y bendecir al Señor, para glorificarlo cuando vamos a la hora santa, cuando vamos delante del sagrario, alabarlo, bendecirlo y glorificarlo. Confiadamente vamos a ti, Señor, cada día. Confiadamente estamos en este momento de oración y te decimos gloria, alabanza para ti, Cristo. Gloria, alabanza y adoración unidos a los coros celestiales, a los ángeles, arcángeles, querubines y serafines, a todos los hombres de buena voluntad, te decimos. Corazón de Jesús, hoguera de amor para toda la humanidad. Corazón inmaculado de María, hacer la salvación de nuestras almas. Te alabamos, Señor, te bendecimos y te glorificamos, que cada día tu intercesión, Madre, podamos comprender y aceptar la voluntad de Dios que es perfecta. Gracias, gracias, gracias por tantas bendiciones. Gracias por esta bendita emisora. Gracias por esta emisora que lleva tu palabra 24 horas al día. Te decimos gracias, Dios, muchas gracias. Gracias, Señor, por darnos el corazón amoroso de Jesús. Así es, corazón amoroso de Jesús, inmaculado corazón de María. Son dos, sí, corazón amoroso de Cristo y el inmaculado corazón de María. Rosalba Bedoya, que el Señor te bendiga. Gracias, Señor, Elisa Navarro. Gracias, Dios, por todas las bendiciones que nos das a través de la emisora Minuto de Dios. Gracias te damos. ¿Sabes cuál es el cansancio de este día? ¿Sabes cuál ha sido la preocupación de hoy? Tú lo sabes, Señor. ¿Sabes que las preocupaciones nos llevan como a tener depresión, ansiedad? Bendito Dios, le doy gracias al Señor porque estaba esperando a la amiguita María Garay, que vamos a llevar mañana a la fiesta de la familia en la cárcel modelo, una merienda. Estaba esperando que trajera para los que se va, por lo que se va a hacer de merienda. Y viendo que ya caía, me dijo a las 4 estoy allá. Y me comienza como no va a venir y mañana como se hace. Pero llegó gracias a Dios. Marí tiene sus años, pero todavía está fuerte. Y quiere mucho la misión de la cárcel, como yo también la quiero. Es que Dios no nos ha llamado a que condenemos ni juzguemos. Dios nos ha llamado para que tengamos misericordia. Y a eso vamos a la cárcel. A hablarle a estos hermanitos del amor y de la misericordia de Dios. No vamos a juzgarlos ni a condenarlos. No, eso no nos toca a nosotros. Nosotros vamos a decirles, hermanito Cristo, Cristo, Cristo está contigo. Cristo, Cristo te tiene nueva vida. Es Cristo que te abraza y es Cristo que está contigo. Y vemos la misericordia de Dios. Nuestra amada Iglesia Católica es hermosa, hermano, es grande. Los sacramentos son una bendición grande de Dios. Capellán de la cárcel modelo, el padre Juan Diego Estrada, con qué amor los llama en la Santa Eucaristía. la Santa Eucaristía, antes de la comunión, vengan quienes se quieren confesar. No me van a decir las cosas con pero, con señales, con esto y con lo otro. No venga, diga. Diga qué. Y los coloca aquí en el hombro de él, ahí los coloca y les pasa los brazos. Como ese padre misericordioso que abrazó al hijo pródigo. Los abraza y ahí ellos, Dios es el único que sabe qué momento viven ahí, pero es una gracia del cielo. No, eso para mí ha sido muy grande ver esa figura del Padre misericordioso en este sacerdote capellán de la cárcel modelo, con el interno ahí en el hombro, escuchando. ¡Qué bendición del cielo! Y el Señor al sacerdote le ha dado el perdonar los pecados. Cuando se acerca uno arrepentido y lo confiesa de corazón. ¡Qué bendición verlos! Cómo reciben la Sagrada Comunión y cómo regresan a sus puestos con un rostro distinto. Pero es que es la misericordia de Dios. Mira alguno, pero ese que hizo esto y lo otro y lo otro. No. A nadie se le puede negar un sacramento. Y menos si toman la decisión de dar el paso adelante. ¡Cuánta bendición he visto yo ahí en la cárcel! Gracias, Señor. Gracias. Gracias. A veces colocamos como muchas barreras, muchas cosas, tragedias. No, sencillamente les dice, venga el que se quiera confesar. Es un momento glorioso. Yo veo ahí a Jesús. Yo veo ahí a Jesús en el sacerdote. Y veo a ese hermano arrepentido acercarse a decir, pequé, Señor, ten misericordia de mí. Gracias te da. Y en todas las parroquias, en todos los lugares donde están nuestros hermanos sacerdotes. Es la palabra de Dios que Jesús envió a los discípulos, vayan por el mundo entero. A quienes les perdonen los pecados les quedan perdonados, a quienes se los retengan les quedan retenidos. Echen los demonios. Gracias, Señor, gracias. La vida de los sacramentos es muy hermosa. El sacramento de la confesión es un sacramento que da vida, da vida. Y si nos confesamos, vamos a pedirle al Señor la gracia de no volver a hacer lo mismo, para no confesar lo mismo. Es una gracia para no volver a caer en lo mismo. Pídela, yo también la pido. Yo también la pido y ahí está Dios para dártela y para dármela a mí también. Si se la pedimos de corazón para guardar nuestra vida, nuestras almas del pecado. Te alabamos, Señor, y te bendecimos. Y te damos muchísimas gracias. Gracias por todo. Gracias, Señor. Bendito seas por siempre y para siempre. Qué bueno es el Señor, como se nos fue el tiempo de rapidito. Gracias, Dios. Gracias por lo que estás haciendo y por todo lo que seguirás haciendo. Gracias por todo lo que estás haciendo, Señor. Por lo que estás haciendo en mi vida y en la vida de tantos hermanos. Te decimos muchas gracias. Gracias, Señor, por la Eucaristía. La Santa Eucaristía de esta noche. Te decimos gracias, Señor. Muchas gracias. Alábalo y bendícelo. Y en estas vísperas ya del domingo. El domingo. Son las vísperas ya del domingo. Domingo 14 de junio. Un décimo del tiempo ordinario, o sea, el domingo 11. Escúchame, escúchame, Señor, que a ti te llamo. Tú eres mi auxilio. No me deseches, no me abandones, Dios de mi salvación. Nosotros somos su pueblo y ovejas de su rebaño. Escúchame, Señor, que te llamo. Tú eres mi auxilio, no me abandones, no me abandones, Dios de mi salvación. Te alabamos, te bendecimos y te damos gracias. Gracias, Señor Jesús. Aleluya a ti, Señor. Gracias. Bueno es alabarte, bueno es bendecirte y bueno es darte gracias por todo. Somos tu pueblo y ovejas de su rebaño. Gracias, Señor. Bendito sea Jesús de Nazaret. Gracias. Gracias por todo, oh Rey de Reyes, Señor de Señores. Gracias. Gracias, Cristo poderoso. Oh Dios, fuerza de los que en ti esperan. Escucha nuestras súplicas. Y pues el hombre es frágil y sin ti nada puede. Concédenos la ayuda de tu gracia para guardar tus mandamientos y agradarte con nuestras acciones y deseos. Por nuestro Señor Jesucristo, tu Hijo, que vive y reina contigo en la unidad del Espíritu Santo y de Dios por los siglos de los siglos. Amén. Qué hermosa esta oración colecta del día de mañana de la Santa Eucaristía. Oh Dios, fuerza de los que en ti esperan, escucha nuestras súplicas. Y pues el hombre es frágil y sin ti nada puede, concédenos la ayuda de tu gracia para guardar tus mandamientos y agradarte. Y agradarte con nuestras acciones y deseos, por Cristo nuestro Señor. Amén. Bendito sea el Señor. Oh Dios, fuerza de los que en ti esperan, mis hermanitos. El Señor es mi fuerza y mi salvación. ¿A quién iré? ¿A quién iré? ¿A quién iré? El Señor es mi alegría y es mi voz. Les invito a rezar la oración que nos enseñó Jesús. Padre nuestro que estás en el cielo, santificado sea tu nombre. Venga a nosotros tu reino, hágase tu voluntad en la tierra como en el cielo.
1: Danos hoy nuestro pan de cada día, perdona nuestras ofensas, como también nosotros perdonamos a los que nos ofenden, no nos dejes caer en la tentación y líbranos del mal. Amén.
0: Rezamos tres Ave Marías a la Santísima Virgen María por este tiempo, este fin de semana, el festivo del lunes, para que no sea tanta muerte violenta en estos días, que la Madre del Cielo interceda. Dios te salve María, llena eres de gracia, el Señor es contigo. Bendita tú eres entre todas las mujeres y bendito es el fruto de tu vientre, Jesús.
1: Santa María, Madre de Dios, ruega por nosotros los pecadores, ahora y en la hora de nuestra muerte. Amén.
0: Dios te salve María, llena eres de gracia, el Señor es contigo. Bendita tú eres entre todas las mujeres. Bendito es el fruto de tu vientre, Jesús.
1: Santa María, Madre de Dios, ruega por nosotros los pecadores, ahora y en la hora de nuestra muerte. Amén.
0: Dios te salve María, llena eres de gracia, Señor es contigo. Bendita tú eres entre todas las mujeres. Bendito el fruto de tu vientre, Jesús.
1: Santa María, Madre de Dios, ruega por nosotros los pecadores, ahora y en la hora de nuestra muerte. Amén.
0: Gloria al Padre, al Hijo y al Espíritu Santo.
1: Como era en el principio, ahora y siempre, por los siglos de los siglos. Amén.
0: Corazón Inmaculado de María,
1: sed la salvación del alma mía.
0: Corazón Inmaculado de María,
1: sed la salvación del alma mía.
0: Corazón Inmaculado de María,
1: sed la salvación del alma mía.
0: Nos cubrimos, nos sellamos con la sangre de Jesús, en el nombre del Padre, el Hijo y del Espíritu Santo. Amén. Gracias, amigos, por su amable sintonía. Pedro, muchas gracias por acompañarnos a rezar en Ave María, por estar en el máster en Barranquilla. En los 1370 de la M, nuestros hermanos Luis Llama, allá en Cartagena, que Dios te bendiga, Luis. Por la dirección general del Padre, yo Mario Montoya, yo soy Margarita Álvarez de Sánchez, que les desea un feliz fin de semana con el puente festivo. El Señor les bendiga y mañana la Santa Eucaristía. Vamos todos con alegría y con gozo a celebrar a Cristo en el domingo, Día del Señor, Día de la Familia. Una feliz y santa noche.

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11: Te pido, fuego divino e inmenso, fuego devorador, que me consumas íntegramente en tus sagradas llamas. San Juan Eudes. Son las 6:00.

0: Hemos llegado a las 6 de la tarde. Ya se está poniendo el sol. Jesucristo, que nos ha acompañado durante todo el día, parece, como lo hizo Camino de Emaús, que sigue adelante mientras nosotros entramos a la casa a descansar. Digámosle pues, Señor, quédate con nosotros. Quédate con nosotros, Señor, porque se hace tarde. Quédate con nosotros, Señor, porque las sombras de la noche nos van a envolver. Quédate, Señor, con nosotros, porque si tú te alejas, para nosotros todo va a ser oscuridad y va a ser vacío. Quédate, Señor, con nosotros, que se encienda una nueva luz en nuestros corazones, que sea tu palabra la que aclare todas las dificultades de la vida. Quédate, Señor, con nosotros, porque no podemos vivir sin ti. Quédate, Señor, con nosotros, una vez más te lo decimos, quédate, Señor, con nosotros, porque estamos necesitados de ti.
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0: sido una bella tradición de la Iglesia saludar a la Virgen María con el Ángelus o anuncio del ángel todos los días, a mediodía y al caer de la tarde. Por eso oremos todos hoy. El ángel del Señor anunció a María.
1: Y ella concibió por obra y gracia del Espíritu Santo.
0: Dios te salve María, llena eres de gracia, el Señor es contigo, bendita tú eres entre todas las mujeres, bendito es el fruto de tu vientre Jesús.
2: Santa María, Madre de Dios, ruega por nosotros pecadores, ahora y en la hora de nuestra muerte. Amén.
0: He aquí la esclava del Señor.
1: Hágase en mí según tu palabra.
0: Dios te salve María, llena eres de gracia, el Señor es contigo, bendita tú eres entre todas las mujeres, bendito es el fruto de tu vientre Jesús.
2: Santa María, Madre de Dios, ruega por nosotros pecadores, ahora y en la hora de nuestra muerte. Amén.
0: El Verbo se hizo carne
1: y habitó entre nosotros.
0: Dios te salve María, llena eres de gracia, el Señor es contigo, bendita tú eres entre todas las mujeres, bendito es el fruto de tu vientre Jesús.
2: Santa María, Madre de Dios, ruega por nosotros pecadores, ahora y en la hora de nuestra muerte. Amén.
0: Ruega por nosotros, Santa Madre de Dios,
1: para que seamos dignos de las promesas de Cristo.
0: Oremos. Señor, derrama tu gracia en nuestros corazones, para que habiendo conocido por la voz del ángel el misterio de la encarnación de tu Hijo, podamos llegar por los méritos de tu cruz y pasión a la gloria de la resurrección. Por el mismo Cristo nuestro Señor.
2: Amén.

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1: Los invito a que recemos el Rosario. Los misterios que vamos a considerar son los gozosos. En el nombre del Padre, del Hijo y del Espíritu Santo. Amén. Podemos hacer un acto de contrición pidiéndole al Señor perdón de nuestras culpas. Señor mío Jesucristo, Dios y hombre verdadero, Creador, Padre y Redentor mío, por ser quien eres y porque te amo sobre todas las cosas, me pesa de todo corazón haberte ofendido. Propongo firmemente nunca más pecar, apartarme de todas las ocasiones de ofenderte, confesarme y cumplir la penitencia que me sea impuesta. Ofrezco, Señor, mi vida, obras y trabajos en satisfacción de todos mis pecados. Y así como te lo suplico, así confío en tu bondad y misericordia infinitas, que los perdonarás por los méritos de tu preciosa sangre, pasión y muerte, y me darás gracia para enmendarme y perseverar en tu santo amor y servicio hasta el fin de mi vida. Amén.
2: Primer misterio gozoso: la anunciación del ángel Gabriel a la Virgen María y la encarnación del Hijo de Dios. El ángel le contestó a María: el Espíritu Santo vendrá sobre ti, y el poder del Altísimo te cubrirá con su sombra. Lucas 1:35.
1: La primera rosa blanca que deshojamos hoy es la de agradecer a María porque aceptó generosamente ser la madre de Jesús. Dios le reveló el misterio de su amor. Ella debía estar implorándole cumpliese las promesas hechas por medio de los profetas. Le pedía que, como cae el rocío, así llegase el Mesías esperado. El ángel Gabriel le anunció que la alegría llegaba por medio de ella a la tierra. Le dijo que sería la madre de quien se sentaría en el trono de David, de quien regiría a los hijos de Israel. Sería el poder del Espíritu Santo quien haría que las entrañas de Nuestra Señora floreciese y que la palabra de Dios tomase carne en su cuerpo. María se declaró esclava del Señor y aceptó su misión. María, hoy te saludamos, te agradecemos, nos alegramos contigo. Padre nuestro que estás en el cielo, santificado sea tu nombre. Venga a nosotros tu reino. Hágase tu voluntad en la tierra como en el cielo.
3: Danos hoy nuestro pan de cada día. Perdona nuestras ofensas, como también nosotros perdonamos a los que nos ofenden. No nos dejes caer en la tentación y líbranos del mal. Amén.
1: Dios te salve María, llena eres de gracia. El Señor es contigo. Bendita tú eres entre todas las mujeres y bendito es el fruto de tu vientre, Jesús.
3: Santa María, Madre de Dios, ruega por nosotros pecadores, ahora y en la hora de nuestra muerte. Amén.
1: Dios te salve María, llena eres de gracia, el Señor es contigo. Bendita tú eres entre todas las mujeres, y bendito es el fruto de tu vientre, Jesús.
3: Santa María, Madre de Dios, ruega por nosotros pecadores, ahora y en la hora de nuestra muerte. Amén.
1: Dios te salve María, llena eres de gracia, el Señor es contigo. Bendita tú eres entre todas las mujeres, y bendito es el fruto de tu vientre, Jesús.
3: Santa María, Madre de Dios, ruega por nosotros pecadores, ahora y en la hora de nuestra muerte. Amén.
1: Dios te salve María, llena eres de gracia, el Señor es contigo. Bendita tú eres entre todas las mujeres, y bendito es el fruto de tu vientre, Jesús.
3: Santa María, Madre de Dios, ruega por nosotros pecadores, ahora y en la hora de nuestra muerte. Amén.
1: Dios te salve María, llena eres de gracia, el Señor es contigo. Bendita tú eres entre todas las mujeres, y bendito es el fruto de tu vientre, Jesús.
3: Santa María, Madre de Dios, ruega por nosotros pecadores, ahora y en la hora de nuestra muerte. Amén.
1: Dios te salve María, llena eres de gracia, el Señor es contigo. Bendita tú eres entre todas las mujeres, y bendito es el fruto de tu vientre, Jesús.
3: Santa María, Madre de Dios, ruega por nosotros pecadores, ahora y en la hora de nuestra muerte. Amén.
1: Dios te salve María, llena eres de gracia, el Señor es contigo. Bendita tú eres entre todas las mujeres, y bendito es el fruto de tu vientre, Jesús.
3: Santa María, Madre de Dios, ruega por nosotros pecadores, ahora y en la hora de nuestra muerte. Amén.
1: Dios te salve María, llena eres de gracia, el Señor es contigo. Bendita tú eres entre todas las mujeres, y bendito es el fruto de tu vientre, Jesús.
3: Santa María, Madre de Dios, ruega por nosotros pecadores, ahora y en la hora de nuestra muerte. Amén.
1: Dios te salve María, llena eres de gracia, el Señor es contigo. Bendita tú eres entre todas las mujeres, y bendito es el fruto de tu vientre, Jesús.
3: Santa María, Madre de Dios, ruega por nosotros pecadores, ahora y en la hora de nuestra muerte. Amén.
1: Dios te salve María, llena eres de gracia, el Señor es contigo. Bendita tú eres entre todas las mujeres, y bendito es el fruto de tu vientre, Jesús.
3: Santa María, Madre de Dios, ruega por nosotros pecadores, ahora y en la hora de nuestra muerte. Amén.
1: Gloria al Padre, y al Hijo, y al Espíritu Santo.
3: Como era en el principio, ahora y siempre, y por los siglos de los siglos. Amén.
2: Segundo misterio gozoso, la visitación de María a su prima Isabel y santificación de Juan Bautista. Cuando Isabel oyó el saludo de María, la criatura se movió en su vientre y ella quedó llena del Espíritu Santo. Lucas 1:41.
1: Virgen María, queremos pensar en ti. Cuando caminabas presurosa por las montañas de tu tierra y querías visitar a tu parienta Isabel, te imaginamos, María, cuando llegaste a casa de tus familiares y saludaste con las palabras de paz que eran usadas en tu pueblo. María, tú eres la madre del Señor, que te hiciste servidora de los hombres. Tú eres reconocida y llamada feliz, porque en ti se cumplen las promesas de Dios, y así te llamarán todas las generaciones. María, tú, llena del Espíritu Santo, te convertiste en profesora de alabanza. Tú nos enseñas a proclamar la grandeza del Señor y a admirarnos ante el poder de nuestro Dios, que hace maravillas entre quienes le temen, exalta a los humildes y alimenta a los hambrientos.
3: Padre nuestro que estás en el cielo, santificado sea tu nombre. Venga a nosotros tu reino. Hágase tu voluntad en la tierra como en el cielo.
1: Danos hoy nuestro pan de cada día. Perdona nuestras ofensas, como también nosotros perdonamos a los que nos ofenden. No nos dejes caer en tentación y líbranos del mal. Amén.
3: Dios te salve María, llena eres de gracia, el Señor es contigo. Bendita tú eres entre todas las mujeres y bendito es el fruto de tu vientre, Jesús.
1: Santa María, Madre de Dios, ruega por nosotros pecadores, ahora y en la hora de nuestra muerte. Amén.
3: Dios te salve María, llena eres de gracia, el Señor es contigo. Bendita tú eres entre todas las mujeres y bendito es el fruto de tu vientre, Jesús.
1: Santa María, Madre de Dios, ruega por nosotros pecadores, ahora y en la hora de nuestra muerte. Amén.
3: Dios te salve María, llena eres de gracia, el Señor es contigo. Bendita tú eres entre todas las mujeres y bendito es el fruto de tu vientre, Jesús.
1: Santa María, Madre de Dios, ruega por nosotros pecadores, ahora y en la hora de nuestra muerte. Amén.
3: Dios te salve María, llena eres de gracia, el Señor es contigo. Bendita tú eres entre todas las mujeres y bendito es el fruto de tu vientre, Jesús.
1: Santa María, Madre de Dios, ruega por nosotros pecadores, ahora y en la hora de nuestra muerte. Amén.
3: Dios te salve María, llena eres de gracia, el Señor es contigo. Bendita tú eres entre todas las mujeres y bendito es el fruto de tu vientre, Jesús.
1: Santa María, Madre de Dios, ruega por nosotros pecadores, ahora y en la hora de nuestra muerte. Amén.
3: Dios te salve María, llena eres de gracia, el Señor es contigo. Bendita tú eres entre todas las mujeres y bendito es el fruto de tu vientre, Jesús.
1: Santa María, Madre de Dios, ruega por nosotros pecadores, ahora y en la hora de nuestra muerte. Amén.
3: Dios te salve María, llena eres de gracia, el Señor es contigo, bendita tú eres entre todas las mujeres, y bendito es el fruto de tu vientre, Jesús.
1: Santa María, Madre de Dios, ruega por nosotros, pecadores, ahora y en la hora de nuestra muerte. Amén.
3: Dios te salve María, llena eres de gracia, el Señor es contigo, bendita tú eres entre todas las mujeres, y bendito es el fruto de tu vientre, Jesús.
1: Santa María, Madre de Dios, ruega por nosotros, pecadores, ahora y en la hora de nuestra muerte. Amén.
3: Dios te salve María, llena eres de gracia, el Señor es contigo, bendita tú eres entre todas las mujeres, y bendito es el fruto de tu vientre, Jesús.
1: Santa María, Madre de Dios, ruega por nosotros, pecadores, ahora y en la hora de nuestra muerte. Amén.
3: Dios te salve María, llena eres de gracia, el Señor es contigo, bendita

0: Tercer misterio gozoso, el nacimiento de Jesús en un portal de Belén. En Belén, llegó a María el tiempo de dar a luz a su hijo primogénito. Lo envolvió en pañales y lo acostó en un pesebre. Lucas 2, 6, 7.
1: Hoy quisiéramos, María, traerte un ramillete de rosas, porque eres la madre amorosa que sostiene a Jesús, que lo contempla y lo besa, que lo acaricia y lo alimenta. Él es el Hijo de Dios, hecho hombre en todo semejante a nosotros, menos en el pecado. Él nació en la pobreza de un establo, pero encontró los brazos tuyos y tu corazón amante. Tú eres la madre de Jesús, la madre de Dios. Ese es tu título más glorioso. Engendraste a tu Creador, diste a luz a quien es el sol que nace de lo alto, cargaste a quien sostiene el mundo, protegiste al poderoso de Israel. María, recibe hoy nuestra gratitud, nuestra alabanza, nuestra veneración. Permítenos acercarnos a ti, como lo hicieron los pastores y los magos, y contigo, envuelto en pañales, encontrar al Rey y al Pastor de nuestros corazones. Padre nuestro que estás en el cielo, santificado sea tu nombre. Venga a nosotros tu reino. Hágase tu voluntad en la tierra como en el cielo.
2: Danos hoy nuestro pan de cada día. Perdona nuestras ofensas, como también nosotros perdonamos a los que nos ofenden. No nos dejes caer en la tentación y líbranos del mal. Amén.
1: Dios te salve María, llena eres de gracia. El Señor es contigo. Bendita tú eres entre todas las mujeres y bendito es el fruto de tu vientre, Jesús.
2: Santa María, Madre de Dios, ruega por nosotros pecadores, ahora y en la hora de nuestra muerte. Amén.
1: Dios te salve María, llena eres de gracia, el Señor es contigo. Bendita tú eres entre todas las mujeres, y bendito es el fruto de tu vientre, Jesús.
2: Santa María, Madre de Dios, ruega por nosotros pecadores, ahora y en la hora de nuestra muerte. Amén.
1: Dios te salve María, llena eres de gracia, el Señor es contigo. Bendita tú eres entre todas las mujeres, y bendito es el fruto de tu vientre, Jesús.
2: Santa María, Madre de Dios, ruega por nosotros pecadores, ahora y en la hora de nuestra muerte. Amén.
1: Dios te salve María, llena eres de gracia, el Señor es contigo. Bendita tú eres entre todas las mujeres, y bendito es el fruto de tu vientre, Jesús.
2: Santa María, Madre de Dios, ruega por nosotros pecadores, ahora y en la hora de nuestra muerte. Amén.
1: Dios te salve María, llena eres de gracia, el Señor es contigo. Bendita tú eres entre todas las mujeres, y bendito es el fruto de tu vientre, Jesús.
2: Santa María, Madre de Dios, ruega por nosotros pecadores, ahora y en la hora de nuestra muerte. Amén.
1: Dios te salve María, llena eres de gracia, el Señor es contigo. Bendita tú eres entre todas las mujeres, y bendito es el fruto de tu vientre, Jesús.
2: Santa María, Madre de Dios, ruega por nosotros pecadores, ahora y en la hora de nuestra muerte. Amén.
1: Dios te salve María, llena eres de gracia, el Señor es contigo. Bendita tú eres entre todas las mujeres, y bendito es el fruto de tu vientre, Jesús.
2: Santa María, Madre de Dios, ruega por nosotros pecadores, ahora y en la hora de nuestra muerte. Amén.
1: Dios te salve María, llena eres de gracia, el Señor es contigo. Bendita tú eres entre todas las mujeres, y bendito es el fruto de tu vientre, Jesús.
2: Santa María, Madre de Dios, ruega por nosotros pecadores, ahora y en la hora de nuestra muerte. Amén.
1: Dios te salve María, llena eres de gracia, el Señor es contigo. Bendita tú eres entre todas las mujeres, y bendito es el fruto de tu vientre, Jesús.
2: Santa María, Madre de Dios, ruega por nosotros pecadores, ahora y en la hora de nuestra muerte. Amén.
1: Dios te salve María, llena eres de gracia, el Señor es contigo. Bendita tú eres entre todas las mujeres, y bendito es el fruto de tu vientre, Jesús.
2: Santa María, Madre de Dios, ruega por nosotros pecadores, ahora y en la hora de nuestra muerte. Amén.
1: Gloria al Padre, y al Hijo, y al Espíritu Santo.
3: Como era en el principio.

0: principio, ahora y siempre, y por los siglos de los siglos. Amén.
1: Cuarto misterio gozoso, la presentación del niño Jesús en el templo. Simeón dijo a María: este está puesto para caída y elevación de muchos en Israel. Lucas 2, 3, 4.
2: Queremos contemplarte, María, cuando fuiste al templo de Jerusalén para presentar a tu hijo en la casa de su padre. Llevabas dos palomitas, signo de tu amor y de tu pobreza. Te acompañaba José, tu esposo virginal. Fuiste acogida por dos ancianos, un hombre y una mujer. Simeón, el anciano, quedó extasiado al contemplar a Jesús. Lo llamó Luz de Israel y Salvador. Y a ti te anunció que la palabra del Señor, como si fuera una espada, se hundiría en tu corazón. La mujer, anciana de 84 años, no podía callar y anunciaba a todos los presentes la salvación de Israel. María, preséntanos a nosotros también ante el Padre, a nosotros que somos pecado. Pídele que nos ilumine. A nosotros culpables, suplícale que nos salve. Dile que deseamos vivir en tu presencia, convertirnos en su templo, en su morada.
0: Padre nuestro que estás en el cielo, santificado sea tu nombre. Venga a nosotros tu reino. Hágase tu voluntad en la tierra como en el cielo.
2: Danos hoy nuestro pan de cada día. Perdona nuestras ofensas, como también nosotros perdonamos a los que nos ofenden. No nos dejes caer en tentación y líbranos del mal. Amén.
0: Dios te salve María, llena eres de gracia, el Señor es contigo. Bendita tú eres entre todas las mujeres y bendito es el fruto de tu vientre, Jesús.
2: Santa María, Madre de Dios, ruega por nosotros, pecadores, ahora y en la hora de nuestra muerte. Amén.
0: Dios te salve María, llena eres de gracia, el Señor es contigo. Bendita tú eres entre todas las mujeres y bendito es el fruto de tu vientre, Jesús.
2: Santa María, Madre de Dios, ruega por nosotros, pecadores, ahora y en la hora de nuestra muerte. Amén.
0: Dios te salve María, llena eres de gracia, el Señor es contigo. Bendita tú eres entre todas las mujeres y bendito es el fruto de tu vientre, Jesús.
2: Santa María, Madre de Dios, ruega por nosotros, pecadores, ahora y en la hora de nuestra muerte. Amén.
0: Dios te salve María, llena eres de gracia, el Señor es contigo. Bendita tú eres entre todas las mujeres y bendito es el fruto de tu vientre, Jesús.
2: Santa María, Madre de Dios, ruega por nosotros, pecadores, ahora y en la hora de nuestra muerte. Amén.
0: Dios te salve María, llena eres de gracia, el Señor es contigo. Bendita tú eres entre todas las mujeres y bendito es el fruto de tu vientre, Jesús.
2: Santa María, Madre de Dios, ruega por nosotros, pecadores, ahora y en la hora de nuestra muerte. Amén.
0: Dios te salve María, llena eres de gracia, el Señor es contigo. Bendita tú eres entre todas las mujeres y bendito es el fruto de tu vientre, Jesús.
2: Santa María, Madre de Dios, ruega por nosotros, pecadores, ahora y en la hora de nuestra muerte. Amén.
0: Dios te salve María, llena eres de gracia, el Señor es contigo. Bendita tú eres entre todas las mujeres y bendito es el fruto de tu vientre, Jesús.
2: Santa María, Madre de Dios, ruega por nosotros, pecadores, ahora y en la hora de nuestra muerte. Amén.
0: Dios te salve María, llena eres de gracia, el Señor es contigo. Bendita tú eres entre todas las mujeres y bendito es el fruto de tu vientre, Jesús.
2: Santa María, Madre de Dios, ruega por nosotros, pecadores, ahora y en la hora de nuestra muerte. Amén.
0: Dios te salve María, llena eres de gracia, el Señor es contigo. Bendita tú eres entre todas las mujeres y bendito es el fruto de tu vientre, Jesús.
2: Santa María, Madre de Dios, ruega por nosotros, pecadores, ahora y en la hora de nuestra muerte. Amén.
0: Dios te salve María, llena eres de gracia, el Señor es contigo. Bendita tú eres entre todas las mujeres y bendito es el fruto de tu vientre, Jesús.
2: Santa María, Madre de Dios, ruega por nosotros, pecadores, ahora y en la hora de nuestra muerte. Amén.
0: Gloria al Padre, y al Hijo, y al Espíritu Santo.
2: Como era en el principio, ahora y siempre, por los siglos de los siglos. Amén.
1: Quinto misterio gozoso, la pérdida y el hallazgo del niño Jesús. Jesús les dijo, ¿por qué me buscaban? ¿No sabían que yo debía estar en la casa de mi Padre? Lucas 2:49.
2: María, te queremos acompañar en la búsqueda de Jesús. Guía nuestros pasos con la misma confianza angustiada con que anduviste mientras buscabas a tu Hijo. 3 días tardaste en encontrarlo, que debieron parecerte una eternidad, pero luego te llenaste de gozo al verlo de nuevo. También nosotros queremos encontrarlo, queremos verlo, queremos escucharlo, queremos suplicarle que no se aleje de nosotros. Queremos que nos enseñe a ocuparnos en las cosas de su Padre. Queremos aprender de Él a crecer en edad, en estatura, en gracia y sabiduría. Queremos ser como Él, obedientes a la voluntad del Padre. Queremos como tú, aunque no todo lo comprendamos, vivir pensando en Dios y guardando su presencia en nuestro corazón. Queremos imitar a Jesús en el silencio, en la humildad, en la obediencia, en la sencillez. Padre nuestro que estás en el cielo, santificado sea tu nombre. Venga a nosotros tu reino. Hágase tu voluntad en la tierra como en el cielo.
0: Danos hoy nuestro pan de cada día. Perdona nuestras ofensas, como también nosotros perdonamos a los que nos ofenden. No nos dejes caer en la tentación y líbranos del mal. Amén.
2: Dios te salve María, llena eres de gracia. El Señor es contigo. Bendita tú eres entre todas las mujeres y bendito es el fruto de tu vientre, Jesús.
0: Santa María, Madre de Dios, ruega por nosotros pecadores, ahora y en la hora de nuestra muerte. Amén.
2: Dios te salve María, llena eres de gracia, el Señor es contigo. Bendita tú eres entre todas las mujeres, y bendito es el fruto de tu vientre, Jesús.
0: Santa María, Madre de Dios, ruega por nosotros pecadores, ahora y en la hora de nuestra muerte. Amén.
2: Dios te salve María, llena eres de gracia, el Señor es contigo. Bendita tú eres entre todas las mujeres, y bendito es el fruto de tu vientre, Jesús.
0: Santa María, Madre de Dios, ruega por nosotros pecadores, ahora y en la hora de nuestra muerte. Amén.
2: Dios te salve María, llena eres de gracia, el Señor es contigo. Bendita tú eres entre todas las mujeres, y bendito es el fruto de tu vientre, Jesús.
0: Santa María, Madre de Dios, ruega por nosotros pecadores, ahora y en la hora de nuestra muerte. Amén.
2: Dios te salve María, llena eres de gracia, el Señor es contigo. Bendita tú eres entre todas las mujeres, y bendito es el fruto de tu vientre, Jesús.
0: Santa María, Madre de Dios, ruega por nosotros pecadores, ahora y en la hora de nuestra muerte. Amén.
2: Dios te salve María, llena eres de gracia, el Señor es contigo. Bendita tú eres entre todas las mujeres, y bendito es el fruto de tu vientre, Jesús.
0: Santa María, Madre de Dios, ruega por nosotros pecadores, ahora y en la hora de nuestra muerte. Amén.
2: Dios te salve María, llena eres de gracia, el Señor es contigo. Bendita tú eres entre todas las mujeres, y bendito es el fruto de tu vientre, Jesús.
0: Santa María, Madre de Dios, ruega por nosotros pecadores, ahora y en la hora de nuestra muerte. Amén.
2: Dios te salve María, llena eres de gracia, el Señor es contigo. Bendita tú eres entre todas las mujeres, y bendito es el fruto de tu vientre, Jesús.
0: Santa María, Madre de Dios, ruega por nosotros pecadores, ahora y en la hora de nuestra muerte. Amén.
2: Dios te salve María, llena eres de gracia, el Señor es contigo. Bendita tú eres entre todas las mujeres, y bendito es el fruto de tu vientre, Jesús.
0: Santa María, Madre de Dios, ruega por nosotros pecadores, ahora y en la hora de nuestra muerte. Amén.
2: Dios te salve María, llena eres de gracia, el Señor es contigo. Bendita tú eres entre todas las mujeres, y bendito es el fruto de tu vientre, Jesús.
0: Santa María, Madre de Dios, ruega por nosotros pecadores, ahora y en la hora de nuestra muerte. Amén.
2: Gloria al Padre, y al Hijo, y al Espíritu Santo.
0: Como era en el principio, ahora y siempre, y por los siglos de los siglos. Amén.
2: Dios te salve, Reina y Madre de Misericordia, vida y dulzura y esperanza nuestra. Dios te salve, a ti llamamos los desterrados hijos de Eva. A ti suspiramos gimiendo y llorando en este valle de lágrimas. Ea pues, Señora, abogada nuestra, vuelve a nosotros tus ojos misericordiosos. Y después de este destierro, muéstranos a Jesús, fruto bendito de tu vientre. Oh clemente, oh piadosa, oh dulce Virgen María, ruega por nosotros, Santa Madre de Dios, para que seamos dignos de alcanzar las promesas de Cristo. Amén. En el nombre del Padre, y del Hijo, y del Espíritu Santo. Amén.
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7: Son las 7. Tú eres el Dios de mi corazón, mi único tesoro. Solo a ti anhelo en el cielo y en la tierra. San Juan Eude.

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